0: para proteger su mente.
1: Hola, estimados oyentes. Bienvenidos una vez más a El Amor que Vale. ¿Quiere enseñar a sus hijos a proteger su mente y a vivir victoriosamente? Enséñeles a memorizar las Escrituras y recompénseles por eso. La Biblia habla de recompensas, y eso lo vamos a aprender de inmediato en la segunda parte del estudio bíblico, Proteja su corazón, que en la voz del pastor Lenín de Llanón nos trae el doctor Adrián Rogers.
0: Estamos hablando de cómo bíblicamente usted puede proteger su mente, proteger su corazón y, por lo tanto, proteger su hogar. En el Salmo 119, los versos del 9 al 16, encontramos 7 principios básicos. Ya hemos visto 3. Primero, el principio de la purificación. Segundo, el principio de la determinación. Y tercero, el principio de la fortificación. Bien, continuemos. Una de las mejores armas contra la pornografía es guardar la palabra de Dios en su corazón. Eso significa memorización. Esa es la forma de tener una mente pura. La Escritura es la mente de Dios. La Escritura es la palabra de Dios. Cuando usted tiene la Escritura en su corazón y mente, usted piensa los pensamientos de Dios. Los pensamientos casuales y la lectura casual de la Biblia es como una abeja que solo se contenta con volar sobre las flores. La memorización es como la abeja que baja hasta el corazón de la flor y se beneficia de su néctar. Y la meditación es como cuando la abeja lleva ese néctar hasta la colmena y fabrica la miel. Lo que necesitamos hacer es juntar la palabra de Dios en nuestro corazón y mente, meditar en ella y ser bendecidos y bendecir a otros con la miel espiritual. Dios nos dio una memoria. Eso es una cosa maravillosa. Alguien dijo, la memoria es una hada loca. Atesora pedacitos de trapos y pajas y tira sus joyas por la ventana. Me imagino que la mayoría de ustedes recuerda la primera historia sucia que escuchó de joven. La primera cosa impura que se grabó en su mente. Lo recuerda, ¿verdad? La memoria está ahí. Muchos recuerdan lo que no deben recordar y olvidan lo que deberían recordar. ¿Qué es lo que hace la memorización de la Escritura? Le ayuda a recordar lo que debe recordar y a olvidar lo que debe olvidar. La mente es algo extraordinario. La mejor computadora sobre la faz de la Tierra es una tonta comparada con el cerebro humano. La mente puede pensar acerca de lo que está pensando. Eso es algo increíble. En mi corazón he guardado tus dichos para no pecar contra ti. Imagínese una pequeña cajita hecha de oro, platino y plata, con incrustaciones de diamantes y gemas preciosas, con hermosísimas bisagras y cierre de filigrana. Y usted mire esa pequeña caja, la abre y encuentra palillos para los dientes, envolturas de chicles, sujeta papeles de plástico, algunas moneditas sueltas, pequeños botones de diferente color y tamaño, en fin. La mente es como esa cajita, un instrumento increíble. ¿Y qué es lo que la gente pone en esa preciosa cajita? Prácticamente solo basura. Quiere enseñar a sus hijos a vivir victoriosamente. Enséñenles a memorizar la Escritura y recompénseles por eso. Alguien dirá, yo no creo en sobornar a los hijos para que hagan lo bueno. Escúcheme, no es un soborno. Es una recompensa. Un soborno es para hacer algo malo. Una recompensa es en reconocimiento de lo bueno. La Biblia habla de recompensas. Jesús dijo, he aquí yo vengo pronto, y mi galardón conmigo para recompensar a cada uno según sea su obra. Primero, purificación. Segundo, determinación. Tercero, fortificación. Usted se fortifica con la palabra de Dios. ¿Qué es lo que hará la palabra de Dios? Veamos Filipenses 4, los versos 8 y 9. Por lo demás, hermanos, todo lo que es verdadero, todo lo honesto, todo lo justo, todo lo puro, todo lo amable, todo lo que es de buen nombre, si hay alguna virtud, si algo digno de alabanza, en esto pensad. Lo que aprendisteis y recibisteis y oísteis y visteis en mí, esto haced. Y el Dios nuestro estará con vosotros. El pensamiento es el paso previo para la acción. Siembra un pensamiento y cosechará una acción. Siembra una acción y cosechará un hábito. Siembra un hábito y cosechará un carácter. Siembra un carácter y cosechará un destino. Y todo comienza con un pensamiento. No en vano alguien dijo con mucha sabiduría: los buenos pensamientos dan buenos frutos, los malos pensamientos dan malos frutos. Y el hombre es su propio jardinero. Usted puede escoger sus pensamientos como escoge a sus amigos. Lo que necesita hacer es poner una defensa en su mente, algo que proteja la puerta de su mente. Hay ciertas cosas que usted simplemente no debe permitirlas en su mente. ¿Cómo poner un escudo para proteger la mente? Primero, con la prueba de la confianza. Todo lo que es verdadero. ¿Puede usted confiar en eso? Hoy en día tenemos una generación que ni siquiera cree en algo como la verdad absoluta. Ya no se pregunta si algo es verdadero. Ahora se pregunta si da resultados, si trabaja. La prueba de la confianza. Segundo, la prueba del respeto. Todo lo honesto. La palabra honesto en el idioma griego literalmente significa las cosas que son honorables, dignas de respeto. No deje que entre en su mente ninguna cosa deshonrosa. Tercero, la prueba de la justicia. Todo lo justo. La palabra justo aquí quiere decir todo lo que es o está derecho. No permita que ningún pensamiento torcido, deformado, entre en su mente. Cuarto, la prueba de la reverencia. Todo lo puro. La palabra puro conlleva la idea de lo que está libre de cualquier contaminación. Se la usaba en relación con los animales que estaban listos para ser sacrificados. En tiempos bíblicos, un animal que estuviera contaminado no servía para sacrificio. El animal tenía que ser puro, sin ninguna contaminación. Y tenía que ser puro porque iba a ser sacrificado a Dios. ¿Puede usted adorar a Dios con sus pensamientos? Quiero decir, con el Señor Jesús mirando su mente, ¿podría usted decir: Señor, ese es un pensamiento que estoy feliz de compartirlo contigo? Ese será un pensamiento puro. Quinto, la prueba de la relación. Todo lo amable. Esto no significa lo que es agradable para la vista. Eso es una combinación de dos palabras griegas que significan moverse hacia el amor. Si causa que usted ame, si usted es motivado por el amor, entonces piense en eso. Recuerde que lo peor de la pornografía es que está diametralmente opuesta al amor. El amor quiere dar. La lujuria quiere poseer. La pornografía trata a las personas como objetos, cosas que deben ser usadas, en vez de verlas como personas que deben ser amadas. Sexto, la prueba del refinamiento. Todo lo que es de buen nombre. Usted no tiene que escuchar cosas degradantes. Alguien le puede decir: bueno, yo no sé por qué la gente me dice estas cosas todo el tiempo. Le diré por qué se lo dicen. Porque saben que pueden utilizar sus oídos como tarros de basura y que se pueden limpiar sus sucios pies en la alfombra de su mente. Si no es algo positivo y de buen nombre lo que le dicen, usted no tiene por qué escucharlo. Y para resumir todo esto, el apóstol dice: si hay virtud alguna, si algo digno de alabanza, en esto pensad. Dios nos hizo de tal manera que no podemos tener dos pensamientos al mismo tiempo. Si usted está pensando en lo que es bueno, no puede estar pensando en lo que es malo. Y la manera de no pensar en lo que es malo es estar pensando siempre en lo bueno. Elemental, ¿verdad? Cuando usted está pensando en una cosa, no puede estar pensando en otra. Nadie puede tener dos pensamientos al mismo tiempo. Y si usted está pensando en lo que es justo, no podrá estar pensando en lo que es injusto. Esta es la razón por la que la Biblia nos da esta lista, una lista de cosas en las cuales debe pensar. ¿En dónde encontramos esa lista? En la palabra de Dios, para que usted sea fortificado en la palabra. Porque cuando tiene la palabra de Dios en usted, tendrá los pensamientos de Dios. ¿Sabe la diferencia entre una persona no salvada y otra ya salvada y llena del Espíritu? Que ambas miran las cosas del mundo desde una perspectiva diferente. Y no solo es cuestión de qué piensa usted sobre algo, sino también cómo piensa usted en relación con ciertas cosas. Mentes cristianas y no cristianas pueden pensar sobre las mismas cosas, pero no piensan de la misma manera. Ahora, si usted está con su hijo o hija y algún objeto o material les bombardea los ojos, lo que debe hacer es hablar con sus hijos y decirles: queridos hijos, ¿qué es lo que dice la palabra de Dios sobre esto? Tenemos un discernimiento desde otro punto de vista. Nunca en forma voluntaria traiga a su mente cosas negativas, pero cuando tenga que enfrentarlas, usted las mira desde la óptica de la palabra de Dios. Ese es el principio de fortificación. Cuarto, el principio de la vitalidad. Salmo 119:12. Bendito tú, oh Jehová, enséñame tus estatutos. ¿Qué es lo que debe hacer? Su fortaleza la convierte en oración y ora a Dios y le pide que ponga sus manos sobre usted. Los hechos y la memoria no son suficientes, aunque sean hechos bíblicos. Usted no puede separar la palabra de Dios del Dios de la palabra. Y debe orar para que la palabra de Dios sea real para usted. Y el Espíritu Santo en usted tomará la palabra de Dios, que es viva y eficaz y llena de vitalidad. Ore al Señor y pídale que le enseñe sus estatutos y hágalos reales y vitales en usted. Una vida a falta de oración es trágica, pero la falta de oración revela algo peor. Revela que estamos tan confiados creyendo que todo lo podemos hacer nosotros mismos. Usted atesora la palabra de Dios en su corazón y le pide al Dios de la palabra que le llene de vitalidad, que la haga real en su vida. No se contente con solo repetir versos memorizados, eso no es suficiente. Quinto, el principio de la verbalización. Esto sencillamente significa tener la palabra de Dios en sus labios. Veamos lo que dice el verso 13 del Salmo 119. Con mis labios he contado todos tus juicios de tu boca. Comience a verbalizar la palabra. Cuando la memoriza, verbalícela. La confesión y la profesión van juntas. Usted toma la palabra de Dios y comienza a compartirla con otras personas. O hable con Dios. O cántele. Las palabras de muchos himnos y cantos espirituales son porciones directas de la Biblia. Y el cantar las Escrituras es una de las mejores cosas que usted puede hacer para tener la palabra de Dios en su boca, en sus labios. ¿Por qué? Porque hay una relación simbiótica. La palabra de Dios va de la cabeza al corazón y del corazón a la boca. Cuando usted habla con otras personas, verbalice la palabra de Dios. Escuche, mientras más hable de la palabra de Dios, más se pegará a usted la palabra de Dios. Aprenda a hablar la palabra de Dios, a compartir la palabra de Dios, a cantar la palabra de Dios. Y no solo que la verbalizamos, sino que la compartimos con otras personas. Y el mismo hecho de hablar la palabra de Dios nos llena de fortaleza. Sexto, el principio de la evaluación. Salmo 119:14. Me he gozado en el camino de tus testimonios más que de toda riqueza. Recuerda cuando Moisés tuvo que hacer una decisión. Él vio los placeres del pecado, pero también vio las riquezas de Cristo. Hizo una evaluación y luego hizo la decisión. Él rechazó el ser llamado hijo de la hija del faraón. Rechazó el gozar de los placeres del pecado, perecederos, y escogió el sufrir aflicciones con los hijos de Dios. ¿Por qué? Porque estimó que las riquezas de Cristo eran mucho más grandes que todos los tesoros de Egipto. ¿Lo ve? Tiene que hacer una evaluación. Enseña a sus hijos. Enséñese a usted mismo qué es lo que está renunciando. ¿Quién quiere cambiar diamantes por polvo? ¿Quién quiere comer basura cuando puede comer maná y néctar? Si pudiéramos conseguir que la gente piense así. Tiene que haber una decisión, debe haber una evaluación. Usted tiene que escoger, escoja las verdaderas riquezas y usted estará satisfecho con el Señor Jesucristo. Una mente que se alimenta con basura es una mente que siempre va a estar con hambre. Usted no tiene que estar hambriento, puede alimentarse de Jesús. Me he gozado en el camino de tus testimonios más que de toda riqueza. El principio de la evaluación. Séptimo, el principio de la meditación. Salmo 119, versos 15 y 16. En tus mandamientos meditaré, consideraré tus caminos, me regocijaré en tus estatutos, no me olvidaré de tus palabras. El meditar en la palabra de Dios es una poderosa forma para mantener su mente pura. Hay tres elementos en la meditación: tiempo, quietud y concentración. Si usted invierte tiempo concentrado en la palabra de Dios, meditando en ella, eso hará algo maravilloso en su mente. La palabra meditar significa dos cosas. Como lo he dicho antes, conlleva la idea de cómo la vaca se la pasa rumiando su alimento, alfalfa, hierba o lo que sea. Lo digiere en sus cuatro estómagos y lo almacena para luego ir a estar rumiando tranquilamente, concentradamente. La palabra de Dios es más o menos como eso. Usted la tiene, la ingiere y la digiere. La mastica una y otra vez. La última cosa es lo que pienso antes de dormir, y es la palabra de Dios. Y mi primer pensamiento al despertarme es la palabra de Dios. También es como una agradable melodía que no puede quitarse de su mente. No se sorprende usted mismo muchas veces de estar tarareando una canción. Por alguna razón esa música está grabada en su mente y la trae a sus labios, aún en forma inconsciente. Ponga la palabra de Dios en su mente y medite en ella día tras día tras día tras día. Déjeme darle otros versos afines al tema. Salmo 119, 23. Príncipes también se sentaron y hablaron contra mí, mas tu siervo meditaba en tus estatutos. Y el verso 48 dice: alzaré asimismo mis manos a tus mandamientos que amé, y meditaré en tus estatutos. Y en el verso 97 leemos: oh, cuánto amo yo tu ley todo el día. Es ella mi meditación. Ahora, escúcheme. Memorice estos siete principios, valdrá la pena. Póngalos en práctica. No sea un hipócrita tratando de enseñar a sus hijos algo que usted no practica. Un día dará cuentas a Dios por eso. Tenga un corazón limpio, puro y justo. Proteja primero su corazón para que usted pueda proteger su hogar. Y camine con sus hijos por este sendero y dígales: hijos, ustedes pueden ser limpios. No dejen que el diablo haga un surco de suciedad en sus mentes. Ustedes pueden tener una mente limpia y pura, y enséñeles estos siete principios. Me preocupa que en nuestros países muchos padres no protegen su corazón y, por lo tanto, no están preparados para proteger sus hogares. Recuerde que Dios hace negocios con aquellos que quieren hacer negocios. Este ha sido una especie de mensaje filosófico o teológico. En un próximo programa hablaré de las cosas prácticas que usted puede hacer. Mientras tanto, ¿No le gustaría orar ahora mismo para que Dios le enseñe sus estatutos? Dígale, Señor, ayúdame a conocer estas cosas. Ayúdame a entender lo que el pastor ha dicho acerca de tu palabra y aplicarlo a mi corazón. Amigo, sé que muchas personas tienen dificultades en este asunto y en muchos casos es una verdadera batalla. Pero si tiene determinación en su corazón, Él le dará la victoria. Ahora, este mensaje ha sido primordialmente para quienes ya son salvos, ya son hijos o hijas de Dios. Pero entre los miles de personas que escuchan este programa, seguramente algunas no conocen todavía al Señor Jesucristo en forma personal, pero ahora tienen el deseo de hacerlo. Si ese es su caso, amiga, amigo, le invito a que entregue su corazón a Jesús. La mejor manera de proteger su corazón es teniendo en él al Señor Jesucristo. El cristianismo no es un comportamiento modificado. Usted no puede purificar el agua pintando la tubería de blanco. Cristo debe estar en su corazón.
1: Lo que aprendimos hoy nos ayudará a mantenernos resueltos y firmes para proteger nuestros pensamientos. 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

hermanos, en esta bella hora vamos a entonar unos cantos alegres para la honra y la gloria del Señor. Espero que todos nos gocemos en esta hermosa noche. Gloria al Señor.

0: puede hacer las obras, solamente Dios de los cielos, el Cristo Todopoderoso. Hasta aquí ha sido mi tiempo, que el Señor les bendiga.
1: Gloria al Señor. ¿Cuánto nos hemos gozado cantando al Señor, hermano, en esta noche? Y qué bueno cantar a nuestro Señor. No hay Dios como mi Dios, dice el canto, amén. ¿Cree eso la iglesia, hermano, en esta noche? Nuestro Señor, hermanos, es incomparable, amén. Por eso, hermanos, la iglesia se goza al reunirse para celebrar culto a ese Dios incomparable, amén. Se goza la iglesia cantando al Dios incomparable, hermanos. Al que hace maravillas, dice su palabra. Cosas maravillosas. Bienvenida a la iglesia, hermanos, a la casa del Señor, una vez más. Voy a pedirle a nuestras hermanas sugieres que pasen a ofrecer sobres. Mientras ellas pasan, damos la bienvenida a nuestros hermanos Oscar Cañas y Edith de Cañas. Queremos ver dónde están ellos. Amén, por acá están. Bienvenidos, dice la iglesia del Señor. Ellos nos visitan en esta noche, hermanos, de Estados Unidos. Amén. La iglesia les da la bienvenida. La iglesia se goza de la presencia de nuestros hermanos. Vamos a continuar, hermanos, cantando al Señor. Nuestro hermano Carlos ya está preparado para ello.
2: Que el Señor les bendiga, hermanos. ¿Cuántos están felices de estar en la casa del Señor? Gloria sea a Dios. Bienvenidos los hermanos, ¿verdad? Los esposos. Y así cada uno de los hermanos, si hay de otra congregación, bienvenido. Y los locales, hermanos, seamos bienvenidos. Vamos a seguir adorando al que vive, hermanos, al que vive y permanece para siempre. Y ese es nuestro Señor Jesucristo, hermano, ¿verdad? Gloria sea a Dios. Denle palmas al Rey, mis hermanos. Aleluyas. Cante conmigo, pues.

palmas al Rey, hermano. Aleluyas. Bendito el Señor, hermano. Nosotros estamos preparados, hermanos. Gloria sea a Dios. En vida, ¿verdad? Porque el Señor dice que para mí el vivir es Cristo y el morir es ganancia, hermano. Nosotros no le tenemos temor a la muerte, hermano, realmente. Gloria sea a Dios. Gloria sea a Dios. Estamos escondidos en las manos, hermano, del Señor. Gloria sea a Dios. Sigamos adorando al Señor.

¡Aleluya! Gloria a Dios. Dio su vida, hermanos.

Denle palmas al rey, hermanos. Y a su nombre. Aleluyas. Vamos a seguir adorando al Señor, hermanos. Vive el Señor Jesús de Nazaret. Gloria sea a Dios.

0: Encontró. Que el Señor le siga bendiciendo, pueblo del Señor. Aleluyas.
1: Gloria a Dios. Más fuerte, hermano, ese aplauso para el Señor. Qué bueno, hermano, que haya esa voluntad de adorar al Señor con las palmas. Amén. Lo que cantábamos de último, hermanos, algo muy, muy precioso. Porque viene a confirmar lo que está escrito en la palabra del Señor. La Biblia dice de que Cristo vino a buscar y a salvar lo que se había perdido. Amén. Y qué bueno sería, hermano, de que el hombre natural, todos cuantos están, hermanos, afuera, pudieran entender ese motivo por el cual Cristo tuvo que venir, hermano, a esta tierra. Digo, tuvo que venir porque a nosotros, hermano, nos era necesario de que alguien viniera en rescate nuestro. Y no iba a venir, hermano, cualquier ser. Tenía que venir el ser, hermano, que es perfecto en todo. Amén. Allá afuera hay gente preguntándose, ¿y por qué vino el Señor? ¿Por qué tuvo que venir? Hermano, tan sencillo de entender. Vino a buscar y a salvar lo que se había perdido. Así que, hermanos, ese mensaje tiene que seguir siendo predicado. Amén. Explicar, hermano, de la forma más sencilla por qué Cristo tuvo que venir, hermano, a este mundo. Amén. Y usted y yo somos responsables de llevar, hermano, ese mensaje. Si pregunto cuántos lo vamos a hacer, sería una mala pregunta, hermano. Mejor le digo cuántos lo estamos haciendo. Ya sabía yo, hermano, esta respuesta de antemano. Pero gracias al Señor, hermano, porque la Biblia dice de que mientras hay vida, hay esperanza. Voy a pedir a nuestras hermanas Ujieres. Queremos presentar, hermano, en esta noche la ofrenda al Señor. Esa ofrenda, hermano, que no es otra cosa más que la expresión de nuestra gratitud a nuestro Señor por todo el favor que Él ha tenido para con nosotros. Póngase de pie la iglesia, tome su ofrenda, preséntela delante del Señor, entréguesela al Señor, porque esto, hermanos, es también la alabanza a nuestro Dios. Damos las gracias a Él. Padre maravilloso, gracias en esta hora, Señor, le damos porque su bendición ha sido derramada sobre nuestras vidas abundantemente. Dios mío, gracias porque usted ha sido fiel, Señor, en suplir cada necesidad en nuestras vidas. Señor, y aquellas que pudieran existir, creo, mi Señor, que están bajo el cuidado suyo. De modo, Señor, que ninguno de los que estamos en este lugar padecerá necesidad alguna, porque usted es el Dios fiel y verdadero, a quien le damos la gracia, Señor, en esta hora a través de esta ofrenda. Que sea, Dios mío, la alabanza a su nombre bendito. En el nombre maravilloso de Jesús, Señor, traemos a usted esta gratitud. Amén y amén. Gloria al Señor. Mi hermana Ilcia va a pasar, hermano, y con ella vamos a terminar el tiempo de cantos, porque inmediatamente vamos a estar recibiendo la palabra del Señor.

0: Así que gocémonos, hermanos, en este último tiempo de cantos, ¿verdad? Porque la alabanza al Señor tiene que continuar. Bendito sea Dios.
1: Gloria al Señor. Que el Señor les bendiga, hermanos, en esta noche, cada uno de nosotros con gozo a darle toda la alabanza y toda la gloria que solamente el Señor se merece. Amén. ¿Cuántos estamos con gozo en esta noche? Con gozo para poder rendirle a Él lo mejor de cada uno de nosotros. Y alabamos su nombre con este cántico mientras ofrendamos cada uno de nosotros para su gloria y su honra. Aleluya.

Este cántico relata mucho de las promesas que el Señor, en esa anécdota, en eso que sucedió en ese momento, que el Señor le estaba reafirmando la promesa que ya había sido hecha a sus antepasados. Aleluya. De la misma forma, Él promete estar con cada uno de nosotros hasta el fin del mundo. Aleluya. Y aquellos que creemos en esa promesa, que la tomamos como para nosotros mismos, porque es para nosotros esa promesa, nos ponemos en pie, adoramos al Señor en esta noche. Vamos a preparar nuestro corazón para poder recibir de su palabra. Aleluya. Venimos ante Él con un corazón rendido, humillado, y dirigiéndonos solamente a Él. Aleluya. Aleluya.

0: Gloria a Dios. Denle un aplauso fuerte al Señor en esta noche. Alabamos a Dios grande y poderosamente, hermanos. Antes de iniciar esta participación, el mensaje, queremos que usted salude al que tiene a su lado ahí, ¿verdad? Y le diga bienvenido, estamos en la casa del Señor. Gloria a Dios. También a nuestro hermano, a su esposa, hermano Oscar, ¿verdad? Seríamos primos quizás porque es Cañas también. Quizás por ahí andamos, ¿verdad? Dios le bendiga a su esposa, desde Utah nos visitan. Y quiero darle tiempo a nuestro pastor general, no sé qué se me hizo. Alguien que pueda llamarle por ahí. Gloria a Dios. Nuestro hermano Vidal Alvarado, quería presentárselo a ustedes por si no lo conocían. Gloria a Dios. Él iba a tener una participación para poder también saludar al siervo del Señor que está con nosotros. Gloria a Dios. Alabado sea el Señor. Bien, mientras él viene, hermanos, estamos contentos, ¿verdad? Estamos contentos en esta noche. ¿Cuántos estamos contentos? Gloria a Dios. Estamos contentos de poder estar en este lugar, alabar y bendecir el nombre del Señor. Gloria a Dios. Ahí viene, mire, el que le voy a presentar en esta noche. Gloria a Dios. Ya se me estaba escapando. Pero ahorita lo van a conocer. Amén.
1: Amén. Este no me conoce porque casi no viene. Amén. Amén. Amén. Dios les bendiga. Estamos contentos, ¿verdad? Así que estoy contento también de verles, ya que desde ayer no les veía. Y esperamos que vamos a salir mañana nosotros con mi esposa y Viral, y vamos a estar quizás unos 15 días por allá. Y, pero mientras esos 15 días que voy a estar por allá, yo necesito que cuando venga, cada uno de ustedes me presente el hermano nuevo que se ha ganado. Cada uno de ustedes se va a ganar una persona. Hermano, en estos 15 días me gané este. Amén. ¿Estamos de acuerdo? ¿Estamos de acuerdo? Amén. Ya dijo amén. Solo los que están dormidos no dijeron nada. Pero espero pues que ganemos almas, que le entremos con todo. Y oren por nosotros para que Dios... Yo no voy por otra cosa, sino por las almas perdidas. Que esas almas que están ahí, que pues Dios nos está permitiendo irles a predicar. También reunirme con pastores para poder motivarlos. Porque no está fácil la situación ahorita. Y necesitamos sus oraciones. Quiero también presentar a mi hermano Oscar Cañas, que le dio la bienvenida a Mario. Él viene desde Utah y viene su esposa con él. Quisiera dejarlos acá que vengan para que saluden al pueblo. Si pueden venir los dos, si no solo uno, su esposo. ¿El esposo? ¿Dónde está? Ah, por acá, está lloviendo, por acá está. Así que la hermana dice que le da la autoridad de que hable por ella al hermano. Pase. Este es un hombre que es de acá, que vive allá. Y hace algunos, ¿cuánto tiempo hace que los vimos acá? Al principio del mes que acaba de pasar. El papá de él estaba grave, yo fui a orar, se reconcilió y pues partió también ya para con el Señor. Y ahí lo conocí. Él es bien amigo de Balmore, están ahí en las mismas iglesias. Perdón, de Audiel, Almore, de Audiel. Y entonces él por eso viene buscándonos y lo voy a dejar para que les salude y les explique mejor. Bienvenido.
2: Aleluya. Todo lo que respire y todo lo que respire. Si usted está respirando, alabe al Señor. Amén. Gloria a Dios. Aleluya. Cristo vive. ¿Cuánto creen que Cristo vive? Aleluya, cuando usted dijo voy a ir a la iglesia, usted venía a alabar al Señor, amén. Así que no hay motivo por estar callado. Así que usted alabe al Señor, porque hay gente que solo alaba los domingos, pero otro día no quieren alabar. Cristo vive, aleluya. no hay razón por qué estar triste, porque tenemos un Cristo vivo que de la tumba se levantó, aleluya, y por Él hoy somos salvos y podemos testificar las maravillas del Señor. Si alguien tendría que estar triste aquí sería yo, ¿sabe? Porque vine por segunda vez a enterrar a mi padre, pero me siento contento porque conocí un siervo del Señor que se prestó ir a orar por mi padre, y mi padre pudo recibir al Señor, amén. Y tenemos certeza de que hoy está con su Creador, aleluya. Cristo vive, aleluya. Y eso me da alegría, amén, porque sabemos que el que muere en Cristo es ganancia. Así, hermano, que no hay motivo por qué estar triste. Alabemos y glorificamos el nombre del Señor. ¿Sabe? Ya me siento en familia, porque ya es la segunda vez que vine y este siervo me ha tratado como rey. Ni en mi casa me tratan así, aleluya, como me trata él. Gloria a Dios por eso, aleluya. Mi esposa que está ahí no quiere pasar porque es corta de palabra. Dice, solo en la casa le salen las palabras para regañarnos, amén. Yo sé que hay muchas hermanas aquí que se identifican con eso, aleluya. Así de que me siento gozoso, hermano. Yo le digo al pastor Vidal que cada vez que nos dé Dios la oportunidad de venir a este lugar, vamos a venirle a visitar. Y si alguna vez Dios nos da la oportunidad de venirnos nuevamente, créame que para acá vendremos a congregarnos, porque aquí hay un pueblo que alaba a Dios, aleluya. Hay un pueblo que glorifica a Dios. Cristo vive, aleluya. ¿Cuántos están contentos, hermano? Aleluya. Sígase gozando, hermano, y escuchemos palabra de Dios, que lo mejor está por venir. Bendiciones.
1: Qué bueno es el Señor, ¿verdad? Que Dios bendiga a esta pareja de esposos que Dios los ha mandado para estar con nosotros. Y pues esperamos que oren por nosotros, y al final vamos a hacer que haga una oración, Mario, por todos nosotros, Vidal y mi esposa y yo, que vamos a salir. No crean que es fácil, es un poquito serio la cosa, pero confiamos en el que nos manda, que Él va a estar con nosotros. Así que Dios me los bendiga, y Mario queda para predicar la palabra y orar.
3: Gloria a Dios. Tenemos todavía deseo de adorar al Señor, ¿verdad, hermano? Puede levantar su mano y empiece a clamar al Señor en esta noche. Padre y buen Dios, te damos la gloria. Estamos en este lugar, aleluya, para bendecirte, para darte gloria, para darte alabanza. Vamos, hermano, exprese ese agradecimiento que siente por el Rey de Reyes, por el Señor de Señores. Hemos venido a este lugar con el propósito de adorar al que hizo los cielos y la tierra. Vamos, alabe un momento. Gloria, gloria, gloria, gloria, gloria, gloria, gloria, gloria, gloria, gloria, gloria al Cordero, gloria al Cordero. Hay poder en Jesucristo. Ese se manifiesta en su iglesia, y aquí está la iglesia del Señor. Vamos, alábele con libertad, alábele con libertad, alábele con libertad. Él vive, Él vive, Él vive, Él vive, Él vive, Él vive, Él está aquí, Él está aquí, Él está aquí en esta noche. Aleluya, aleluya. Hemos venido a alabarle. Dígale, yo he venido a recibir, yo he venido a recibir de ti, yo he venido a recibir fortaleza, yo he venido a recibir tu palabra, yo he venido a recibir vida. Vamos, dígale, yo he venido a recibir la sanidad, yo he venido a recibir solución de problemas. Vamos, alábele, alábele, alábele, alábele. En la alabanza está la victoria. El pueblo que le alaba se goza. El pueblo que le alaba se goza. Aleluya, aleluya. Alguien puede alabar a Dios en esta noche. Alguien puede levantar su mano y darle la gloria a Él. Él vive. Él está aquí, Él está aquí, Él está aquí. Oh, gloria, gloria, gloria, gloria, gloria, gloria, gloria. Gloria al Cordero, gloria al unigénito Hijo de Dios. Hay poder en Jesucristo, aleluya. Alábele, alábele más, alábele un momento más. Aleluya, si usted vino cargado, vamos, ponga esa carga para el Señor. Dígale, yo no quiero seguir cargado. Yo he venido a este lugar porque es mi lugar de refugio, es mi lugar de refrigerio. Alabado sea Dios, he venido en este lugar para recibir de ti, para darte la gloria y recibir esa palabra. Alábale, alábale, alábale, alábale, alábale. Aleluya, aleluya. Eso es, ahí está la libertad, ahí está la libertad, ahí está la libertad. Dígale, Espíritu Santo, lléname, lléname, lléname, lléname, lléname, lléname en esta noche, lléname en esta noche. Quiero tu palabra, quiero tu palabra, quiero de ti, quiero de ti, quiero de ti, quiero de ti. Aleluya, aleluya, aleluya, eso es. Ahora ponga la mano al que tiene a su lado ahí, ore por el que está a su lado, ore por el que está a su lado, bendígalo, bendígalo, bendígalo, bendígalo, bendígalo, en el nombre de Jesús. Si le sabe el nombre, dígale el nombre. Yo bendigo a mi hermano, yo bendigo a mi hermana en el nombre de Jesús, por el poder de la palabra. Yo lo cubro con la sangre de Cristo, yo lo cubro en el poder de la palabra, en el nombre de Jesús. Vamos, reciba, reciba la bendición de Jehová, reciba la bendición de Jehová, reciba la bendición de Jehová. Ahí está la bendición de Jehová. Aleluya, aleluya, aleluya. Alabado, alabado, alabado, alabado, alabado sea Dios. Hay poder, hay poder, hay poder, hay poder, hay poder, hay poder. Oh, gloria, gloria, gloria, gloria, gloria a Dios. Soja, calla, lama, y sacan de rama, lava, soja. Hay poder en Jesucristo. Alaba, alaba, alaba, alaba. Ahora dale un aplauso al Señor. Vamos, dáselo con todo, dáselo con todo. Hay poder, hay poder. A su nombre. Aleluya. Qué bueno es el Señor, hermanos. Amén. Dígale que está a su lado. Qué bueno es el Señor. Gloria a Dios. Bien, hermanos, abran sus Biblias en Primera de Reyes, capítulo 19. Gloria a Dios. Vamos a estar predicando con la ayuda del Señor. No vamos a extendernos mucho, pero queremos hablar algo muy especial en esta hora. Primera de Reyes, capítulo 19, del 1 al 5. Si lo tiene, puede decir amén. Saludamos a todos los hermanos que están por las redes sociales, a través de la señal de TV Cred, señal de bendición, y los que están por la radio también. Dios los bendiga. Primera de Reyes 19, del 1 al 5, dice: en el nombre del Padre, del Hijo y del Espíritu Santo. Acab dio a Jezabel la nueva de todo lo que Elías había hecho y de cómo había matado a espada a todos los profetas. Entonces envió Jezabel a Elías un mensajero diciendo: así me hagan los dioses y aún me añadan, si mañana a esta hora yo no he puesto tu persona como la de uno de ellos. Viendo pues el peligro, se levantó y se fue para salvar su vida, y vino a Berseba, que está en Judá, y dejó allí a su criado. Y él se fue por el desierto un día de camino, y vino y se sentó debajo de un enebro, y deseando morir, se dijo: basta ya, oh Jehová, quítame la vida, pues no soy yo mejor que mis padres. Diga gloria a Dios y se sienta. Dígale que está a su lado ahí: no te quedes debajo del enebro. Vamos, dígale: no te quedes debajo del enebro, dígale. Amén. Hermano, verdaderamente hay momentos en la vida en los que hasta las personas más fuertes se cansan. Hay momentos en la vida en los cuales el líder o el hombre de Dios también se cansa. Elías acaba de vivir una de las experiencias más extraordinarias, en donde pudo hacer que descendiera fuego del cielo, que consumiera el sacrificio, demostrando que Jehová era Dios, aquel pueblo rebelde, y degollando a los profetas de Baal y de Asera, que estaban contaminando a Israel por medio de Jezabel, al rey Acab. Había una gran victoria en ese momento, ¿no es cierto? La gloria de Dios estaba con Elías. El fuego había descendido, había consumido el altar, había, hermano, hasta tocado las piedras de aquel altar. El agua se había secado un poco y todo el pueblo se volvió a Jehová y empezaron a agarrar a los profetas de Baal y Asera. Y en el monte Carmelo, Elías experimentó el poder de Dios. Óigame bien, había visto todo esto, pero ¿qué pasó? Sin embargo, después de aquella victoria, terminó debajo de un enebro. Después de la victoria que Dios le dio, Elías salió huyendo. Y se fue, hermano, y llegó a un día de camino y encontró un árbol de enebro y se acostó ahí y se durmió. Y dice la Biblia que deseó morir porque se sentía mal, porque estaba triste, porque estaba desanimado, porque estaba cansado ya. Óigame, deseando morir. Y eso es, hermano, lo que nos falta aprender, que después del Monte Carmelo, óigame bien, viene el desierto. Miren esto. Después de la gloria del Monte Carmelo vino un desierto para Elías. Después de la gloria, después de ver todo lo que hizo en el Monte Carmelo, vino un momento de desánimo en donde él deseó morir. Viene el desierto después del Monte Carmelo, quizá, hermano, óigame bien, después del aplauso viene la prueba para nosotros. Después de la gloria, de la victoria que una vez hemos tenido, viene la prueba muchas veces. La pregunta es, ¿qué vamos a hacer? ¿Qué vamos a hacer si tenemos la victoria ahora, pero mañana estamos debajo del enebro? ¿Qué vamos a hacer si ahora el Señor nos usó grandemente o le dio una bendición tan grande a usted o a mí, hermano, y usted sintió que Dios estaba con usted ahora, pero mañana se siente solo, mañana se siente deprimido, mañana siente que nadie está con usted? Óigame, tenemos que aprender esta noche y tenemos que saber que el creyente no se tiene que quedar debajo de ningún enebro. El creyente es hijo verdadero de Dios, lavado con la sangre del Cordero, y somos llamados a tener victoria, no por nosotros mismos, sino porque Cristo nos dio la victoria en la cruz del Calvario. ¿Cuántos le alaban en esta noche? Elías representa al creyente que sirve fielmente, pero también se cansa. Elías estaba cansado. Elías dijo: ya no puedo más. Ya no puedo. Mire. Hay personas que todavía vienen a la iglesia, sí, pero por dentro están cansados. Quizás tú eres uno de ellos esta noche. Vienes a la iglesia, estás perseverando, pero quizás estás cansado ya. Estás agotado. Óigame, cansado de luchar. A veces nos cansamos de esperar también. Nos cansamos, hermanos, de tener problemas familiares, de tener problemas económicos, de tener problemas con las enfermedades, de lidiar con tantas cosas, y que viene un momento en el cual, hermanos, sentimos desmayar. Y Elías sintió esto y dijo, sintió morir Elías, sintió que la vida ya no valía nada, él ya no quería seguir avanzando. Óigame, pero cuando el Hijo de Dios se siente así, el Señor viene y lo sustenta, el Señor viene y lo levanta, el Señor viene y le da de comer, el Señor viene y le da agua, el Señor viene y le da fuerza, porque el largo camino nos espera todavía. Amén. Así que si en algún momento nos sentimos cansados, nos sentimos un poco desanimados, tenemos que entender que el enebro no es la parada final. El enebro solo es un proceso que estamos pasando. La parada final del creyente está en el reino de los cielos. Alabado sea Dios. Cuando suene la trompeta, entonces terminaremos la carrera. A su nombre. Pero hay personas que aman a Dios, pero están cansadas. Escuche esto. Pero estar cansado no significa estar acabado. Amén, hermano. ¿Cuántos lo creen en esta noche? Dile que está a tu lado, tú no estás acabado. Amén. Aunque lo vea todo triste, ¿verdad? Dígale, tú no estás acabado. Quite esa cara de acabado. Amén. Gloria a Dios. ¿Cuántos le alaban en esta noche? No estamos acabados, el acabado es el diablo, amén. Él es el que está acabado, él no tiene salvación, él no tiene ninguna esperanza, pero el Hijo de Dios mantiene la esperanza y la pone en el Cordero. ¿Cuántos le alaban en esta noche? ¿Hay esperanza en esta noche para ti? Di gloria a Dios y alábale a su nombre. Tal vez tú te sientas que tus fuerzas te terminaron. Sí, pero déjame decirte que las fuerzas de Cristo no se han terminado. Amén. No, nuestras fuerzas se acaban, pero en Cristo nosotros somos más que vencedores. Amén, hermano. Quizás tú piensas que no sabes cómo continuar, no sabes a dónde ir, no sabes a dónde vas a llegar, pero Cristo tiene determinado, óigame bien, todavía sabe hacia dónde llevarte. Elías no sabía lo que le esperaba. Elías decía: me voy a morir en este enebro, ya no quiero más, ya no quiero saber más de profetas falsos, ya no quiero saber más de este pueblo rebelde, ya no quiero saber más de reyes, ya no quiero saber más de nada, me quiero morir, Señor, quítame la vida. Pero Elías no sabía que Dios todavía le tenía otro camino, algo más grande le tenía. Alabado sea Dios. Elías todavía tenía que, hermano, ungir a reyes. Elías todavía tenía que, hermano, enseñar a Eliseo. Y esto, hermano, es algo grande, porque lo que Elías, lo que Dios le reservó a Elías era algo maravilloso. Alabado sea Dios. Tal vez tú piensas que después de todo lo que has vivido ya no sirves para nada, pero Dios todavía tiene un propósito contigo. Amén. Mire, Elías pensó que su historia había terminado en aquel árbol. Él quería que su historia terminara allí, aquel árbol de enebro, mire. Pero Dios le demostró que el cansancio era solamente una pausa, que no era el final. Así que si estás ahorita mismo y te encuentras espiritualmente en un enebro, el Señor te dice: levántate. Amén. Si estamos en un enebro y estamos pasando y estamos cansados y ya no queremos seguir y ya no queremos servir y ya no queremos alabar y ya no queremos orar y ya no queremos decir gloria a Dios, en esta noche el Señor te dice: levántate y come, porque largo camino te espera. ¿Cuántos le alaban en esta noche? A su nombre. Ahora, ¿podemos estar cansados? Sí. Se vale estar cansado. ¿Quién no se cansa? Sí, hermano. Podemos estar cansados, pero Dios no ha terminado con nosotros. Primera de Reyes, en el capítulo 19, el versículo 5, en la primera parte, dice que echándose debajo del enebro se quedó dormido. ¿Cómo se quedó Elías? Dormido. El profeta podía sentirse cansado, mire, abandonado, pero Dios sabía exactamente dónde estaba. Escuche esto, porque muchas veces espiritualmente sentimos que no estamos en el lugar adecuado. Elías estaba a un día de camino de Israel y se había cansado y se había echado a morir. Óigame, Elías podía sentirse solo, pero no estaba solo. Elías podía haberse sentido abandonado, pero no estaba abandonado. Elías podía haberse sentido olvidado, pero no estaba olvidado. Hermano, podía pensar que había terminado todo, pero Dios tenía sus planes. Alabado sea Dios. Y es que Dios no nos va a dejar en el enebro, hermano. Amén, hermano. Si somos fieles, si nos entregamos al Señor, si seguimos avanzando, si seguimos creyendo en el Señor, si seguimos sirviendo, aunque vengan momentos duros, aunque vengan momentos de desierto, óigame, el Señor sabe exactamente dónde nos encontramos hoy. Yo no sé dónde está hoy espiritualmente tú. Puedes estar desanimado, cansado, o puedes estar en victoria, puedes estar en el Monte Carmelo ahora quizá, pero quizá mañana vas a estar en el desierto. Pero sé el lugar donde tengamos que estar, el Señor está con nosotros. Alabado sea el que vive para siempre. Él está aquí con nosotros. Hermano, esto es importante, porque muchas veces cuando atravesamos una crisis, óigame bien, atravesamos una crisis y pensamos que Dios se alejó de nosotros. ¿No es cierto? Pasamos una prueba, una necesidad grande, y decimos: Dios se alejó, se fue, ya no está conmigo, me dejó, algo hice, le fallé a Dios. ¿Qué te fallé, Señor? ¿Por qué me está pasando esto? Óigame, y cuando en realidad Él está más cerca de lo que imaginamos. Él está ahí, Él está ahí. Él sabe en qué enebro estamos nosotros descansando ahora. En qué enebro hemos dispuesto ya no seguir. Por eso esta noche debemos entender que tu cansancio no cancela el propósito de Dios. Que mi cansancio, óigame bien, o mi fracaso no cancela la misericordia de Dios. Podemos fracasar ahora, óigame bien, o ayer, pero la misericordia de Dios nos puede alcanzar también. Amén. Porque no desmayaron su misericordia, dice Lamentaciones, son nuevas cada mañana. Aleluya. La misericordia de Dios son nuevas cada día. Tu pasado tampoco cancela la posibilidad de comenzar de nuevo. Hay personas que tienen un pasado muy feo, ¿verdad? Amén. Y que no nos gusta hablar, ¿no es cierto? No queremos hablar del pasado porque nos sentimos mal, sentimos tristes. Y hay algo que no nos deja tener la libertad total para seguir avanzando. Pero ese pasado, óigame bien, no va a dejar que Dios no tenga un nuevo inicio para ti, para mí. Óigame, tu pecado tampoco tiene que ser el capítulo final de tu historia. La Biblia dice, si alguno ha pecado, abogado tenemos para con el Padre, a Jesucristo. Así que si en algún momento te sientes en el enebro, porque le fallaste a Dios, porque cometiste un error, porque hiciste algo que es imperdonable ante la sociedad, ante el amigo, ante el hermano, ante el confidente, ante tu pareja, óigame bien, Jesucristo tiene la respuesta. Él sigue siendo la respuesta del ser humano. Él sigue saciando la necesidad del ser humano. Cuán bajo hemos caído, así de alto nos va a levantar el Rey de Reyes y Señor de Señores. Él levanta del polvo al pobre y al alza del muladar al menesteroso. Aleluya. Cristo todavía salva. Diga conmigo, Cristo todavía salva. Cristo todavía perdona. Dígalo. Cristo todavía restaura. Cristo todavía levanta, alabado sea Dios. Y aquí hay una iglesia que Él ha levantado. ¿Dónde están los que ha levantado el Señor? Él todavía está levantando. Dele la gloria si Dios lo ha levantado. Dele la gloria porque Él todavía está ministrando a su pueblo. Está ministrando su iglesia a su nombre. Mire, lo maravilloso de esta historia es que Dios no llegó para destruir a Elías. Dios no llegó para hacerle un mal a Elías por su debilidad, porque Elías demostró una debilidad, quizás algo malo en su carácter. Pero mire, lo maravilloso es que Dios aquí no está, hermano, queriendo dañar a Elías, óigame, sino que llegó a restaurarlo, llegó a levantarlo, llegó, mandó al ángel para que le diera de comer. Mandó al ángel para que le diera de beber. Y Elías comió y bebió y se volvió a dormir. Óigame bien. Y después el ángel le tocó y le dije: levántate, come y bebe, porque el largo camino te espera. Yo no sé cuántas veces vamos a tener que comer y beber de lo que el Señor nos da, pero lo que sí es importante es que tenemos que levantarnos, porque el largo camino nos espera todavía. ¿Alguien puede alabar a Dios en esta noche? A su nombre. Alabado sea Dios. ¿Qué tan cansado estaba Elías? Esa es la pregunta. ¿Qué tan cansado te sientes tú esta noche? Amén. Algunos están durmiendo, quizás porque miren que está a su lado ahí, no te duermas, dígale. Alabado sea, estás en el enebro, te vas a quedar dormido. Amén. ¿Qué tan cansado estaba Elías? Porque tuvo que comer dos veces y beber dos veces para poder ir y caminar 40 días. Alabado sea Dios. Mire qué maravilloso es Dios. Y es que aquí la buena noticia del Evangelio, óigame bien, es que Dios no solamente conoce tu condición, Él te sigue buscando así. Así como estaba Elías ahí olvidado, así como estaba Elías tirado deseando morir, ya no era el Elías que se paró en el monte Carmelo, ya no era el Elías que habló que el pueblo y lo exhortó y le dijo: ¿por qué claudicáis en vuestro pensamiento? Si Baal es Dios, ir en pos de Baal, pero si Jehová es Dios, entonces servirle a Él. Ya no es el Elías que estaba allí, es Elías que agarró el micrófono, que tenía unción para predicar. Ahora está tirado, ya no quiero predicar, ya no quiero servir, ya no quiero ir a la iglesia, ya no quiero seguir teniendo problemas con los hermanos, ya no quiero ver a la hermana, ya no quiero ver a fulano. No, eso es lo que el diablo está poniendo aquí en alguno. Se aprovecha de la oportunidad y nos hace, hermano, que nos cansemos, que nos frustremos, que nos desanimemos. Pero Dios manda a su ángel, alabado sea Dios, para levantarte. Él manda a su ángel porque Él te ama, porque Él quiere levantarte a su nombre. Bendito sea Dios. Él sigue buscando. Lucas 19:10. En la casa, hermano, de aquel recaudador de impuestos llamado Zaqueo, el Señor se puso en pie y dijo: porque el Hijo del Hombre vino a buscar y a salvar lo que se había perdido. Amén. Aunque el hombre se aleje de Dios, Él todavía sigue llamando. Aunque el hombre esté tirado en el enebro, el diablo te tiene en el enebro, Él te está llamando en esta noche. Él te quiere levantar porque todavía te espera largo camino. Aleluya. Lo que nos lleva a la segunda parte de este mensaje. Dios te dice: levántate. Dile que está a tu lado ahí: levántate. Porque el enebro no es tu destino. No. Levántate porque el enebro no es tu destino. Amén. Vemos ahí que en el versículo 7, volviendo el ángel, mire esto. Versículo 7, capítulo 19, primera de Reyes. Volviendo el ángel de Jehová la segunda vez. Mire, la segunda vez. Ya Elías había comido y bebido, pero todavía estaba cansado. Ahora viene por segunda vez y le tocó diciendo: levántate y come, porque el largo camino te resta. El enebro fue el lugar donde Elías se acostó, sí, pero no era el lugar donde debía terminar. Amén. El enebro es el lugar donde Elías se acostó, deseó morirse, pero no era el lugar donde iba a terminar, y Dios lo sabía. Hay lugares donde Dios permite que lleguemos, pero no quiere que te quedes ahí. Ay, mire, hay momentos difíciles que vienen en la vida del cristiano a lo largo de nuestra vida, nuestra trayectoria, en el ministerio, en el problema familiar, en la familia, el trabajo, la empresa, el negocio. Quizá vamos a sentir desfallecer, quizá vamos a sentir ya no seguir, ya no poder seguir adelante. Óigame, y Dios permite esto, pero no lo permite para nuestra ruina. Óigame, lo que Él quiere es que sigas avanzando. Amén. Hay lugares donde Dios permite que llegara, pero no quiere que te quedes. Elías llegó al desierto. Llegó al desierto, pero el desierto no era su destino. Elías llegó al enebro, pero el enebro tampoco era su destino. Elías llegó a querer morir, pero la muerte no era su destino. Óigame, Dios todavía tenía camino para él. Amado sea Dios. Dios todavía tiene algo para ti. Amén. Ahorita tú dices: pero ¿cómo, mi hermano? ¿Pero cómo, hermano? ¿Cómo hago? Estamos tan, hermano, acostumbrados a estar en el enebro ya, que ya estamos dormidos espiritualmente. Estamos acostumbrados tanto a estar en el enebro, de conmiserarnos, como Elías se conmiseró y dijo: quítame, oh Dios, esta vida, no soy mejor que mis padres, yo quiero morirme. A veces estamos tan acostumbrados a estar en el fracaso, en la prueba, que ya no queremos salir de ella. Esta noche tenemos que salir de esa prueba, esta noche tenemos que salir de ese enebro. ¿Cuántos alaban a Dios? Alabado sea Dios. Tiene que salir de esa prueba. Tiene que salir de ese enebro. No te acostumbres al enebro. Dígale que está a su lado ahí. No te acostumbres, porque ese no es el lugar que Dios quiere para ti. Amén. Hay momentos en los que podemos querer llorar. Sí, lloremos. Quizás nos detenemos, pero no podemos convertir nuestro momento de crisis en nuestra residencia permanente. No. Llora. Pídele a Dios, humíllate. Dile: ya no puedo más. Ya no puedo más con esta carga. Ya no puedo más con este pecado. Dile. Aleluya. Allí es cuando vas a salir del enebro. Allí es cuando vas a empezar a salir. Cuando confesamos que no podemos. Elías dijo: me quiero morir. Elías dijo: ya no quiero, quítame la vida. Óigame, y Dios no se quedó ahí. Le dijo: pues muérete. No, mandó a su ángel y lo restauró y lo levantó. Alabado sea Dios. Lo mismo tenemos nosotros. Un Dios que levanta, un Dios que no nos deja. A su nombre, bendito sea Dios. Pero hay personas que llevan años viviendo debajo del enebro. Ya se acostumbraron al enebro. Cuidadito le vayan a tocar ese enebro, hermano. Porque es un gran problema. Amén. Hay personas que están acostumbrados a estar debajo de esa soledad, de esa conmiseración, de esa miseria espiritual. Miren, algunos viven debajo del fracaso. Algunos viven debajo de una herida. Hay muchos que están heridos espiritualmente. Su corazón está herido. Pero no es porque está herido, no es porque no haya solución. La Biblia dice que Él, hermano, trae descanso y paz. Él rescata del hombre, del hoyo al hombre. Él atiende al quebrantado de corazón. Si estás herido es porque tú quieres seguir herido. No es porque Dios no tiene algo para ti. El que está resentido es porque quiere estar resentido. El que está amargado es porque él quiere estar amargado. No es porque Dios quiera que tú estés amargado. No es porque Dios quiera que tú estés resentido. No, Él quiere que tengas amor, gozo y paz. Él murió en la cruz para que seamos felices en Cristo. ¿Cuántos alaban a Dios? Vamos, bota esa amargura, bota ese resentimiento en el nombre de Jesús. A su nombre. No tienes que quedarte allí. Amén. Otros están debajo de una culpa. Otros están debajo de un pecado que nunca han querido abandonar. Amén. Estás en el enebro del pecado. Estás ahí, te sientes bien. Estás dormido. No quieres que nadie te moleste. No quieres que nadie te llame a conversión, a reconcilio. No quieres que nadie toque esa herida. Pero tienes en tus manos el poder para salir de ahí. Alabado sea Dios. Romanos 5:8 dice: mas Dios muestra su amor para con nosotros, que siendo aún pecadores, Cristo murió por nosotros. Así que no hay excusa, hermano, para quedarse en el enebro. Tenemos que salir esta noche, amén. ¿Cuántos vamos a salir de ese enebro en esta noche? ¿Cuántos dicen gloria a Dios en esta noche? Vamos, dele gloria. Él vive, Él vive, Él vive. Levántate, levántate. Ya para terminar, hermano, necesitas el alimento que tiene Dios para continuar. Ahí está la parte final, mire. El ángel le dijo a Elías: levántate y ¿qué? ¿Qué le dijo? Levántate y come, porque largo camino te resta. Elías no podía continuar con las fuerzas que tenía. Necesitaba alimento. Ahora, mire, nosotros también necesitamos alimento espiritual. Esto es lo que pasa a veces, hermano. Que no hay alimento espiritual en nuestra vida. No nos saciamos de alimento espiritual. Amén. El problema es que muchas personas intentan alimentar su alma con cosas que solamente producen una satisfacción momentánea. A veces alimentamos nuestra alma, pero con algo que es pasajero, que ya pasó. Y luego venimos otra vez a desnutrición alimentaria, desnutrición espiritual. Tenemos que tener cuidado, óigame bien, porque al alimentar nuestra alma permitamos consumir alimentos que nos están matando. Muchas veces consumimos el alimento que nos está matando, que no nos está dando vida, que no nos da fuerza, que no nos permite avanzar, levantarnos. A veces consumimos tantas cosas a nivel espiritual que no nos da fuerza, sino al contrario, nos detiene más en el enebro. Ahora mire, hay personas que dicen así: Señor, dame fuerza. ¿No es cierto? Hasta usted lo ha dicho, ¿verdad? Yo lo he dicho también: Señor, dame fuerza. Pero ¿sabe qué pasa? Continúan alimentándose de aquello que les roba la fuerza. ¿Sí? Dame fuerza, Señor. pero continuamos alimentándonos espiritualmente de aquello que nos roba nuestra fuerza. Piden paz, pero consumen todo el día contenido que produce ansiedad. Fíjese lo que le voy a decir en esta noche. En las redes sociales usted se puede alimentar de basura, espiritualmente hablando. Y en vez de levantarlo, eso produce un desánimo. Usted no va a querer orar. En la hora que usted oraba, de repente empezó a consumir aquello y su alma empezó a absorber aquello en las redes sociales y de repente se le pasó el tiempo y ya no ora. ¿Alguien está aquí, hermano? ¿A quién le está hablando Dios en esta noche? ¿Me entiende? ¿Entiende lo que le estoy diciendo? Piden pureza, pero siguen alimentando sus ojos con impurezas y lascivias en las redes sociales. Estamos diciendo, Señor, yo quiero vivir en santidad, y empezamos a ver cosas que no debemos de ver en las redes sociales. Mujeres desnudas, hombres desnudos también. Sí, porque hay mujeres que les gusta ver hombres desnudos. A ver, no solo es el hombre que le gusta ver mujeres desnudas, también hay hermanitas que les gusta andar viendo hombres desnudos también. Y aunque no digan amén, es cierto. Aleluya, qué triste se pusieron, hermano. Entonces pedimos libertad, pero sigue regresando a la misma cadena. Señor, libérame de esto, libérame de aquello. Y al tiempo volvemos a encadenarnos. Nosotros mismos nos ponemos el grillete. Aleluya. ¿Me entiende lo que le estoy diciendo? Pedimos que Dios cambie nuestra mente. Óigame bien, pero sigue llenando su mente de basura. ¿Y cómo Dios va a cambiar su mente? Si se sigue alimentando, su alma está alimentada de lo que no es de Dios. Amén. ¿Entiende lo que le estoy diciendo en esta noche? No puedes pedirle a Dios que te sane lo que tú continúas contaminando. Le pedimos a Dios que nos sane, que nos liberte, que nos tiene esto, que nos dé la paz, que nos dé amor, y seguimos consumiendo y alimentando nuestra alma con toda clase de cosas que lo que hace es al contrario. Por eso hay personas que nunca pueden sonreírle a alguien. Aleluya. Regálele una sonrisa al que tiene a su lado ahí, para que vea que es cierto ahí. Vamos, regálele la sonrisa, los dientes, los tres dientes que tiene, enséñelos pues. Amén. Gloria a Dios. Miren, esto es muy importante porque Mateo 4:4 dice: no solo de pan vivirá el hombre, sino de toda palabra que sale de la boca de Dios. Ese es el alimento que necesitamos retener. Ese es el alimento que verdaderamente nos va a llegar para poder seguir hasta donde Dios quiere. Juan 6:35 dice: yo soy el pan de vida. El que a mí viene nunca tendrá hambre, y el que en mí cree no tendrá sed jamás. El pan de Dios te prepara para un camino que todavía no conoce. El de Dios, pues. El de Dios. ¿Qué necesitaba Elías? ¿Será que con una comida de ese tiempo, no sé qué podían haber consumido en ese tiempo alimentos, pero yo no creo que Elías necesitara comida que le diera un hombre? Lo que Dios veía que Elías necesitaba es lo que viene del cielo. ¿Cuántos alaban a Dios? Y si a Elías le funcionó, yo quiero que me funcione a mí también. Yo no sé a usted también, pero lo que viene del cielo, eso es lo que sacia. Lo que viene del cielo, eso fortalece. Lo que viene del cielo, eso nos hace avanzar. ¿Cuánto le alaban a su nombre? Elías pensaba que había llegado al final, pero Dios le dijo: no, no, no, no.

en mí te pone para que mires hacia adelante. Elías estaba muriendo porque él quería morirse, porque estaba viendo para atrás lo que había hecho antes. La amenaza de Jezabel tenía detenido a Elías, pero no estaba viendo lo que su Dios tenía preparado para él. Dejemos de ver para atrás y empecemos a ver para adelante. Yo termino con esto. La realidad es que nadie sabe cuánto camino le resta. ¿Amén? ¿Sabes cuánto camino te resta tú? ¿Amén? Elías no sabía cuánto camino le restaba. Pero, ¿sabes lo que Dios hizo con Elías? Lo levantó, le dio de comer. Caminó 40 días con ese alimento. Llegó a la cueva, al monte de Oreb. Y de ahí lo sacó el Señor y le dijo: ¿qué haces aquí, Elías? Y Elías empezó a hablar con él y le dijo lo que ya Dios sabía: que habían matado a todos sus profetas y que solo él había quedado y que lo buscaban para quitarle la vida. Pero después de eso Dios lo comisionó: levántate porque tienes que ir a buscar a Eliseo, levántate porque tienes que ungir al rey Elú. Óyame, el Señor siempre tiene trabajo para sus hijos. Hay un trabajo que Él quiere todavía que hagas, pero estando en el enebro no lo vas a hacer. Por eso tenemos que alimentarnos, agarrar fuerza y levantarnos en victoria para llegar a ese lugar. Alabado sea Dios. Elías sabía todo lo que encontraría en el camino. No sabía o sabía, no sabía. Elías no lo sabía. Pensó que todo había terminado, pero Dios le dio fuerza antes de mostrarle el camino. Antes de decirle para dónde va, lo levantó. Le dio de comer, le dio de beber. Lo restauró. Estuvo con él. Elías volvió a levantarse. Y dijo: ah, pues no, el enebro no es para mí. Ahí está el enebro disponible para alguien que se quiera quedar ahí todavía. Mire el que está a su lado ahí, si se quiere quedar en el enebro. Amén. ¿Quién se quiere quedar en el enebro en esta noche? Nadie. ¿Quién quiere seguir avanzando con lo que el alimento que el Señor nos dé? ¿Dónde están los valientes en esta noche? Vamos, dele gloria si usted es un valiente. Diga: yo no me quedo en el enebro. Yo sigo adelante. Alabado sea Dios. Póngase de pie en esta noche y le damos la gloria a Dios. Padre, te damos gracias, Señor, en esta noche. Vamos, levante su voz en esta noche. Levante su voz y dele gloria, dele gloria, dele gloria, dele gloria. Alabanza, alabanza, alabanza, alabanza, alabe, alabe, alabe. Si estás en el enebro, dile: Señor, esta noche me levanto. Este pan espiritual que me has dado me va a servir para seguir. Yo no me quedo en el enebro. Vamos, dígale: yo no me quedo en el enebro. El diablo te quiere que te quedes en el enebro, pero el Señor te dice: come y bebe, porque el largo camino te espera todavía. Hay esperanza para los que confían en el Señor. No serán avergonzados. Alábale, alábale, alábale, alábale. Aleluya, alábale más. Vamos, alábale con gozo. Alábale con gozo si Dios te ha hablado. Alábale en esta noche. Bendito sea el que vive para siempre. Alabado sea Dios. Yo quiero orar por los pastores, mano Vidal, mana Pasita y Vidalito. Pero antes de orar, mire si hay un amigo ahí, si hay alguien que necesita de Jesús en esta noche. Yo quiero que venga al altar y entregue su vida. Hay alguien ahí que necesita reconciliarse esta noche. ¿Por qué no pasas al altar y te reconcilian esta noche? Pasa, reconcíliate, hermanita. Vamos, alguien más. Alguien es valiente y dice: yo ya no me quedo en el enebro. Yo me levanto en esta noche. Yo termino en esta oportunidad. Gloria a Dios. No hay nadie. No hay nadie que se desea reconciliar. Alguien que quiera recibir a Cristo en esta noche. Gloria a Dios. Bendito sea el nombre del Señor. ¿Estamos bien con el Señor todos? Amén, ¿estamos bien? Dele un aplauso al Señor entonces. Bien. Extienda su mano. Aquí adelante, hermanos pastores, por favor. Extienda su mano. Y oremos por nuestros pastores. Vamos, empiece a orar en el nombre de Jesús. Padre, aquí están tus siervos, Señor. De manera especial, Señor, te pedimos una bendición para ellos. De manera especial te pedimos una cobertura para ellos, Padre, en el nombre de Jesús. Padre, que toda artimaña del diablo que quiera

0: trabar, que quiera detener el avance, Señor, que haya cancelado ahora en el nombre de Jesús de Nazaret. Padre, dale fuerza a tu siervo, Padre, para que con denuedo predique tu palabra, extiende tu mano, Señor, y haz milagros, sanidades por medio de él, Señor, en el nombre de Jesús de Nazaret. Por el poder de tu palabra, Señor, declaramos victoria, Señor amado. Mi hermana Pasita también predicará tu palabra, Señor. Ministra a esas mujeres a través de sus labios. Ministra esa palabra bendita. Liberta a través de su boca. En el nombre de Jesús de Nazaret. Dale fuerza, Padre, en el nombre de Jesús. Bendiciendo a tu hermano Vidalito también, Señor. Aleluya, dale fuerza también. Abre puertas de bendición para él, para su familia. En el nombre de Jesús de Nazaret. En esta noche hay victoria, hay victoria, hay victoria. ¿Cuántos lo creen? ¿Cuántos lo creen? Aleluya, hay victoria, hay victoria. Hay victoria para esta familia. Hay victoria para este ministerio. Hay victoria para esta iglesia. A su nombre sea la gloria. Gracias, Señor. Gracias, Dios. Así como viene, Señor, lo vas a traer. Lo vas a traer más bendecido, Señor. Lo vas a traer con testimonio grande, Señor. Gracias, Cristo de la gloria. Amén. Dele un aplauso al Señor. Dios le bendiga. Dios le bendiga. Dios le bendiga. Dios le bendiga. Dios le bendiga. Dele un aplauso fuerte. Amén. Gloria a Dios. Claro, no se queda huérfano usted, ¿verdad? El pastor Balmore va a estar con nosotros. Amén. Gloria. Y él cuenta por dos, hermano.
1: Debe creer. Señal de bendición.

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Muy buenas noches, apreciable audiencia, que Dios me les bendiga. Es una bendición grande de nuestro Dios, nos concede la linda oportunidad de poder entrar a lo que es en un espacio de oración. Vamos a tener esta hora. Nosotros le hacemos esa invitación a usted para que pueda unirse juntamente con nosotros. Recuerde que usted puede enviar esa petición a cabina de radio. La línea está totalmente disponible, 2609-1080, como también nuestro número de WhatsApp, el 7923-9593. Queremos agradecer a nuestro hermano Pablo Otoniel Salmerón hasta Atlanta. Que Dios le bendiga, hermano Pablo. Gracias por bendecir a este ministerio a través de esa ofrenda. Que sea Dios bendiciéndole. Que sea Dios multiplicando esa ofrenda que usted aporta para este ministerio. También agradecemos a hermano Israel Pérez. Él está patrocinando para Radio Estéreo Jericín en Ciudad Barrio. Que Dios me le bendiga, hermano Israel. Un gusto saludarle a usted y también a toda su amada familia. Gracias por colaborar con este ministerio, ya que es a través de ello que Radio continúa hacia adelante. Siempre con el único propósito de seguir anunciando y proclamando la venida de nuestro Señor y Salvador Jesucristo. Para poder entrar a este clamor, bueno, queremos mencionar que no contamos con patrocinador para Radio Cred en Santa Ana. Está totalmente disponible. Si usted desea colaborar con Radio Cred Santa Ana, usted puede ser uno de los patrocinadores. Por ahí se encuentran nuestros hermanos en cabina. Será un privilegio poderles atender a esa llamadita o ya sea ese mensaje que usted va a estar enviando. Vamos a estar leyendo en Mateo 25 del 1 en adelante, parábola de las 10 vírgenes. Lo leemos como está escrito, honrando al Padre, al Hijo y a su Santo Espíritu. Su palabra nos dice: entonces el reino de los cielos será semejante a 10 vírgenes que tomando sus lámparas salieron a recibir al esposo. 5 de ellas eran prudentes y 5 insensatas. Las insensatas, tomando sus lámparas, no tomaron consigo aceite, mas las prudentes tomaron aceite en sus vasijas juntamente con sus lámparas, y tardándose el esposo, cabecearon todas y se durmieron. Y a la medianoche se oyó un clamor: aquí viene el esposo, salid a recibirle. Entonces todas aquellas vírgenes se levantaron y arreglaron sus lámparas, y las insensatas dijeron a las prudentes: danos de vuestro aceite, porque nuestras lámparas se apagan. Mas las prudentes respondieron diciendo: para que no nos falte a nosotras y a vosotras, id más bien a los que venden y comprad para que vosotras y comprar para vosotras mismas. Pero mientras ellas iban a comprar, vino el esposo, y las que estaban preparadas entraron con él a las bodas, y se cerró la puerta. Después vinieron también las otras vírgenes, diciendo: Señor, Señor, ábrenos. Mas él respondiendo dijo: de cierto os digo que no os conozco. Velad pues, porque no sabéis el día ni la hora en que el Hijo del Hombre ha de venir.

Muy bien, venimos en palabras de oración. Padre amado que está en los cielos, esta noche, Señor, vengo delante de tu presencia. Primeramente vengo reconciliándome con el Padre, con el Hijo y con el Espíritu Santo. Gracias, Dios mío, por la oportunidad que usted nos da de poder estar unidos, clamando, de poder estar unidos, Señor, clamándote, Dios eterno, porque tu palabra nos dice, clama a mí que yo te responderé y te enseñaré cosas grandes y ocultas que tú no conoces. Así lo dice tu palabra, Señor. Así lo dice tu palabra, mi Rey bendito, clama a mí que yo te responderé. Y esa es la promesa, Señor. Tú eres grande, mi Dios amado, tú eres maravilloso. Sabemos que en medio de la dificultad, en medio del problema, en medio de la enfermedad, en medio de cuantas cosas que podamos estar pasando, pero podemos venir de rodillas ante ti y encontrar ese consuelo, Señor, encontrar esa tranquilidad, encontrar esa paz que muchas veces nos falta, oh Dios mío. Gracias, mi Dios amado, porque tú nos has escogido desde antes de la fundación del mundo, tú ya nos habías elegido. Gracias, mi Dios amado, por cada segundo, cada minuto que pasa, tú tienes misericordia de nosotros. Si no fuera por tu infinita misericordia, ya no estaríamos en esta tierra. Oh Dios amado, pero usted ha tenido misericordia de cada uno de nosotros. A ti sea la gloria, a ti sea la honra por los siglos de los siglos, Señor. Gracias por tus maravillas, gracias por tus bendiciones, gracias por lo bueno, gracias por lo malo, gracias por todo, mi Dios amado. Siempre sabemos que estamos en victoria. Oh Dios amado, creemos, Dios amado, que si vamos contigo somos más que vencedores. Oh Dios bendito, tú eres grande, tú eres poderoso, tú eres maravilloso, Dios. Gracias por todo lo que usted permite, Señor. A ti sea la gloria, a ti sea la honra, Señor, por los siglos de los siglos. Gracias le doy por la vida de mis hermanos quienes se han unido a patrocinar, oh Dios amado. La vida de mi hermano Pablo Otoniel Salmerón hasta allí, Atlanta, donde él se encuentra. Pido por bendición de su vida, bendición de su familia, Señor. Tú sabes de que hay necesidad en su vida. Tú conoces, Padre Santo, qué puede estar pasando mi hermano en este momento. Yo le pido por fuerza, fuerzas espirituales, Señor. Pido, Dios amado, que sea usted bendiciendo su vida, Dios, bendiciendo su familia, su hogar, oh Dios eterno. Pido por la vida de mi hermano Israel Pérez, oh Dios mío, ahí en San Vicente, donde mi hermano se encuentra. Gracias por su vida, Señor, su familia, Dios mío. Tú conoces el vivir de mi hermano, tú sabes, Dios mío, si él tiene alguna necesidad en estos momentos. Tú conoces, Padre, de que hay necesidad en su vida, Padre amado, pero una cosa sabemos, que tú nunca nos desamparas. Una cosa sabemos, oh Dios eterno, que tú nunca nos desamparas, que tú nunca nos vas a dejar solos, oh Dios eterno. Gracias por todo, mi Dios amado. Gracias por tus bendiciones, Dios mío. Tú eres grande, tú eres poderoso, Señor. Esta noche vengo presentando la vida de cada una de las peticiones, Señor, peticiones que tenemos acá en cabina de radio. Sea usted glorificándose en cada una de ellas, mi Dios amado, en el nombre de Jesús, en el nombre de Jesús. Pido, Dios amado, por la esposa de mi hermano Lázaro Amaya, Dios mío. Ahí donde se encuentra, Dios amado, la esposa de mi hermano Lázaro, oh Maestro Santo, esa sanidad, tú sabes, Dios mío, cuál es esa enfermedad que mi hermana está pasando, Dios eterno. Pero una cosa, creemos que tenemos a ese doctor de doctores, ese doctor que opera sin dejar cicatrices, ese eres tú, mi Rey bendito, oh Dios amado. Y el tiempo de los milagros aún no ha pasado, el tiempo de los milagros aún no ha pasado, Señor. ¿A quién más iremos si solamente en ti hay palabras de vida eterna, mi Rey? Pido por recuperación de ese hogar, mi Dios amado. Mira el enemigo lo que está haciendo, destruir la familia, Dios mío.
Oh, Maestro Santo, mira este hogar. Pido por restauración de este hogar, Señor, en el nombre de Jesús. Reprendemos todo lo que el enemigo está metiendo, toda la cizaña, Señor. Oh, Dios amado, todo lo que el enemigo está planeando. El diablo solo ha venido para hurtar, matar y destruir, pero tú has venido para dar vida en abundancia. Así lo dice tu palabra, Señor. Oh, Maestro Santo, tú eres grande, tú eres poderoso, tú eres maravilloso, Señor. Pido, Dios amado, por la vida de David Hernández, Señor. Mira ahí donde se encuentra David Hernández, Señor. Mira esa liberación, Dios eterno. Mira esa mente, Dios mío. Esa mente es libre en el nombre de Jesús. Todos esos pensamientos que el enemigo está metiendo, Dios amado, todos esos malos espíritus se van afuera por el poder de tu palabra, en el nombre de Jesús, en el nombre de Jesús, en el nombre de Jesús. Oh, Dios amado, para ti no hay nada imposible, para ti no hay nada imposible, Señor. Pido por la vida de David Hernández, Señor, ahí donde se encuentra, oh Dios eterno, ahí donde se encuentra, Padre. Oh, Dios amado, para ti no hay nada imposible, para ti no hay nada imposible. El diablo quiere ver destruida esta vida, Señor. El enemigo quiere verlo caer, Señor, en el nombre de Jesús. Esas cadenas son rotas, esas cadenas son rotas, son rotas, son rotas en el nombre de Jesús. Pido por la vida de Abigail Pineda, Señor, por protección, Dios bendito. Tu palabra dice que el ángel de Jehová acampa alrededor de los que le temen y lo defiende. Así lo dice tu palabra, Señor, así lo dice tu palabra. La vida, Señor, de Abigail Pineda, ahí donde se encuentra, Dios amado. Yo pido, Maestro Santo, por liberación, Dios amado. Yo pido por liberación, Señor, en el nombre de Jesús. En el nombre de Jesús, en el nombre de Jesús, en el nombre de Jesús, Señor. Tú eres grande, Señor. Tú eres grande, Señor. Tú eres poderoso, Dios mío. Alabado, alabado, alabado, alabado sea tu nombre. Alabado sea tu nombre, Señor. Alabado, alabado sea tu nombre. Tú tienes el poder, Señor. Tú tienes el poder, oh Dios eterno. Para ti no hay nada imposible. Para ti no hay nada imposible. Dios amado, en el nombre de Jesús, tú eres grande, tú eres poderoso. Mis hermanos han dicho, ayúdenme a orar. Mis hermanos han dicho, Dios amado, ayúdenme a orar, ayúdenme a clamar, porque ellos creen que tú puedes obrar, Señor. Y es que, Dios amado, busquemos medios en este mundo, pero no los vamos a encontrar. El único Padre que tiene, el único que tiene esa respuesta eres tú, mi Dios amado, porque para ti no hay nada imposible.

0: nombre, tú eres grande, tú eres maravilloso. Te adoramos, Señor, te adoramos, te adoramos. Bendito Cordero de Dios, pido por la vida de Chaneg Esperanza Amaya, Señor, ahí donde se encuentra. Esa sanidad divina, Señor. Oh Dios amado, esos quistes en ese riñón, mi Dios amado. Pido, Dios bendito, que sea usted glorificándose, obrando, Señor. Oh Dios bendito, pido por Brian Ferre. Oh Dios amado, pido, Señor, por la vida de Brian, Señor, Fernando, ahí donde se encuentra, por protección y bendición de su hogar. Pido por Madaí Amaya, Señor, la vida de su esposo, Rudy Chávez, por bendición y protección en su hogar. Oh Dios amado, la vida de la familia Amaya Rodríguez, por protección y bendición. Glorifícate, Señor. Tú eres grande, tú eres poderoso. Pido por Antonio, Señor, por sanidad de cáncer de estómago. Mira ahí donde se encuentra Antonio, mi Dios amado. Tú tienes ese poder, tú tienes ese poder, mi Rey bendito. Tú eres grande, tú eres poderoso, Señor. Cuántas enfermedades, Dios mío, cuántas enfermedades que hoy en día han salido, Dios mío. Muchas de ellas el médico terrenal ha dicho que no tienen cura. El médico ha dado un diagnóstico que esa enfermedad no tiene cura y lo único que tiene son calmantes, Dios mío. Pero el que tiene la última palabra eres tú, Dios. El que tiene la última palabra eres tú. Y tú te llevaste todas esas enfermedades cuando fuiste a morir en esa cruz del Calvario. Tú te llevaste, Dios mío, todas esas enfermedades cuando fuiste a morir en esa cruz del Calvario por cada uno de nosotros. Tú eres grande, Señor, tú eres poderoso, tú eres maravilloso, Señor. Te alabo, mi Rey, te alabo, Padre, te alabo, Señor. Mi alma glorifica tu nombre, mi alma alaba tu nombre, Señor. Gracias, Dios mío, gracias, Dios amado. Sabemos que es poco el tiempo que va a quedar, Señor, es poco el tiempo que nos está quedando en esta tierra, un poquito, y el que ha de venir vendrá y no tardará, y yo lo creo, mi Dios amado. Tú eres grande, Señor, tú eres poderoso, Dios amado, tú estás hablando por diferentes medios. Hay de aquel que siga rechazándote, Señor, hay de aquel que siga diciendo, hoy no lo acepto, lo haré mañana. Hay de aquel que está retrocediendo hacia atrás, mi Dios amado. El tiempo se está terminando, el tiempo se está acabando. Y cuando menos acordemos, tú vienes a levantar a tu iglesia, tú vienes a levantar a tu pueblo, mi Dios amado. Tú eres grande, tú eres poderoso, Señor, tú eres maravilloso. Alabado, alabado, alabado, alabado, alabado, alabado sea tu nombre, Señor. Alabado, alabado sea tu nombre, Dios amado. Tú eres grande, tú eres poderoso. Un poco, un poquito, y el que ha de venir vendrá y no tardará. Y entonces se va a acabar todo dolor, entonces se va a terminar toda tristeza, todo desprecio que en esta tierra podamos sufrir, todas esas dolencias, todas esas enfermedades que en esta tierra estamos pasando, muy pronto se van a terminar. Sí, Señor, tú eres grande, tú eres poderoso, tú eres maravilloso, Dios eterno, te adoramos, adoramos tu nombre, Señor, glorificamos tu nombre, mi Dios, te adoramos, Señor, te alabo, Dios. Siempre diré que no hay nada más lindo que se entregar nuestra vida a ti, Señor. Oh, Dios amado, que no hay nada más lindo que es estar en tu presencia. No hay nada más lindo, Señor, que sentirte en nuestros corazones, Dios mío. Alabado sea tu nombre. Y así continuamos clamando con nuestros hermanos en Radio Crec Santa Ana. Adelante, hermano.
1: Amén, gloria a Dios, aleluya. Sí, Señor, en esta noche maravillosa, Padre, venimos, Señor, Acercándonos, Señor, mi Dios amado, al trono de su gracia, Señor, bendito Dios, en esta hora, Padre, gracias le damos, Señor, mi Dios, por la vida, la salud, la fuerza, la fortaleza, Señor, mi Dios amado, que usted nos da, Señor amado, gracias, gracias, Padre celestial, por su amor, su bondad, su misericordia, su fidelidad en esta noche, Señor. Venimos pidiendo perdón, Señor amado, perdónenos, Señor, si le hemos fallado, le hemos ofendido, Señor, limpie nuestra mente, nuestro corazón, nuestro pensamiento. Padre celestial, aquí estamos, Señor, dispuestos para buscar su rostro, Señor amado, a través de la oración, Señor Dios Todopoderoso, venga obrando, Señor amado, en nuestra vida, limpie nuestra mente, nuestro corazón, nuestros pensamientos, perdónanos, Señor, si le hemos fallado, le hemos ofendido, Señor amado, pero gracias le damos, Señor, porque su amor es grande, en misericordia, grande en bondad, gracias, oh Dios amado, por su fidelidad, poderoso Señor, porque es usted, Señor amado, el Dios fuerte, grande y poderoso, el que pelea por cada uno de nosotros. Gracias, Dios amado, por el privilegio y la oportunidad que nos da, Señor, de poder buscarle, Señor, a través de la oración, Padre celestial, aclamarle, Señor amado, confiando y creyendo, Señor, bendito Dios, aleluya, que para usted no hay nada imposible, como dice su palabra, y lo creemos, Señor, lo que para el hombre es imposible, para usted no lo es, poderoso Dios, aleluya, no hay enfermedad que usted no pueda obrar, Señor amado, no hay problema que usted no pueda resolver, Señor bendito Dios, no hay respuesta que usted no pueda contestar, Señor amado, gracias, gracias por ser nuestro Dios, gracias por ser nuestro ayudador, gracias porque es usted, Señor, quien sostiene nuestra vida, Padre celestial, bendito Dios, aleluya, gracias, poderoso Señor, Padre bendito, en esta noche, Señor amado, nos acercamos al trono de su gracia, Señor, confiadamente, Padre, bendito Dios, sabiendo, Señor, que usted traerá la respuesta a cada clamor, a cada petición, Señor, gracias, mi Dios amado, por cada uno de los oyentes, Señor, bendito Dios, aleluya, que en el transcurso del día, Señor, se han estado reportando, gracias, poderoso Señor, por obrar en sus vidas, Padre, mire cuánto, tal vez en esta noche, Señor amado, están también unidos clamando, Señor amado, ahí en su hogar, en su cuarto, Señor bendito Dios, de rodillas, Padre celestial, o quizás, bendito Dios, puedan estar ya acostados, Señor, pero están clamando, Señor bendito Dios, aleluya, oh Dios amado, en esta noche venimos pidiendo, Señor, por la vida de mi hermana Marlene Martínez, Señor, bendiga su vida, Padre, clamamos por un milagro en su cuerpo, Señor, una sanidad, Padre celestial, bendito Dios, aleluya, obre nuestra hermana Marlene Martínez, Señor, glorifíquese, Padre, en el nombre de Jesús de Nazaret, llegue ahí donde está mi hermana, Padre, que reciba fuerza, que reciba fortaleza, en el nombre de Jesús de Nazaret, y ese milagro, Señor, esa sanidad para su cuerpo, Padre, por favor, Señor, tenga misericordia, ayuda a mi hermana, Señor, gracias por guardarla, mi Dios amado, bendito Dios, guarde su vida, su familia, poderoso Señor, clamamos por la vida de nuestra hermana, Señor, bendito Dios, Sonia Alfaro, Señor amado, te la río Zarco, Señor, clamamos por la salud de mi hermana, Señor amado, y la conversión de sus hijos, de su familia, Padre, aleluya, Señor amado, estamos confiando y creyendo, Señor, bendito Dios, que es su Espíritu Santo quien convence al hombre de pecado y de maldad, quien hablando de sus corazones, oh Señor amado, bendito Dios, aleluya, clamamos, Señor, por respuesta suya, Padre celestial, y protección para nuestra hermana Mercedes de Herrera, Señor amado, bendito Dios, nuestra hermana clama, Señor, bendito Dios, sea unido, Señor, bendito Dios, en esta noche también, Señor, hay mucho pueblo, Padre, que se une, Señor, a clamar juntamente con nosotros, Padre celestial, clamamos también, Señor, por la vida de nuestra hermana Magdalena Hernández, Señor amado, ayude a mi hermana, Señor, y bendiga, dele la fuerza para seguir adelante, Señor amado. En el nombre de Jesús de Nazaret, bendito Dios, hasta Coatepeque, Señor, la vida de nuestra hermana Adela Núñez, Señor, bendiga la vida de nuestra hermana, Padre celestial, poderoso Dios, nuestra hermana Berta Alicia López, Señor amado, clamamos por la vida de mi hermana, protección de su vida y su familia, Señor, en el nombre de Jesús de Nazaret, bendito Dios, aleluya. Por el poder de la palabra, Señor, clamamos por nuestra hermana Tere Rendón, Señor, bendito Dios, aleluya, ayuda a nuestra hermana, Señor amado, bendito Dios, por el poder de su palabra, ahí donde se encuentra, Señor, Bendito Dios, venga obrando en su vida, Señor amado, la familia Vanegas, Señor, por protección y salud y bendición, Señor, por Aide Galán, Señor amado, por salud de ella y de su esposo, Señor. Mi Dios amado, venga obrando, Señor amado, dando esas sanidades, Señor. Bendito Dios, quizás hay unos que están padeciendo, Señor amado, de problemas de riñones, Señor, bendito Dios, clamamos por un milagro, Señor, en esos riñones, Señor, bendito Dios, aleluya, la vida de nuestro hermano Saúl, claro, Señor amado, aleluya, clamamos, Señor, por un milagro también, Señor, bendito Dios, por el poder de su palabra, muchos milagros ha hecho en su vida, Señor amado, bendito Dios, y clamamos, Señor, para que restaure esos riñones, Padre. Bendito Dios, en el nombre de Jesús de Nazaret, por el poder de su palabra, Señor amado, la vida de Rosario López, por salud y bendición, Señor, y consolación, Padre. Solamente usted puede consolar, puede fortalecer, Padre. Julia Godínez, Señor, por sanidad divina. Juana, Señor amado, Valdinson, Señor, por salud de su vista y protección de su familia. Señor amado, mire estas peticiones, Señor, las ponemos todas en sus manos, Señor amado, bendito Dios, sabiendo, confiando y creyendo, Señor, que en su tiempo usted dará respuesta, Señor amado, quizás, Señor, bendito Dios, sea hoy, Padre bendito, que usted derrame de ese milagro, de esa sanidad sobre su vida, Señor bendito Dios, pero sabemos, Padre bendito, que es usted, Señor, quien da ese milagro, esa sanidad, Padre celestial. Clamamos por la vida de nuestra hermana Rosy, hermano Roberto Ochoa, Señor. Ahí donde está mi hermano, fortalézcale, déle nueva fuerza, Padre, para seguir adelante, Señor amado. Gracias, gracias por guardar a mis hermanos, Señor, y dar sanidad a mi hermana Rosa, Señor, en su mano. Bendito Dios, mi hermano Roberto, Padre, gracias por quemar y carbonizar toda enfermedad. En el nombre de Jesús de Nazaret, bendito Dios, por el poder de su palabra, Señor, la familia. Bendito Dios, aleluya, Medina, Señor, gracias por obrar. Bendito Dios, en la salud de mis hermanos, Señor, bendígalos, Padre, mi hermana Wendy, Señor. Gracias, Padre bendito, por tomar el control de su sistema nervioso, Señor amado, de dar sanidad a su cuerpo, Padre, refrigerio a su hueso, poderoso Dios, en el nombre de Jesús de Nazaret, bendito Dios, por Aide Quintana, Señor amado, por sanidad, bendito Dios, aleluya, y en su familia, en la recuperación completa, Señor amado, bendito Dios, venga trayendo esa pronta recuperación, Padre celestial, en el nombre de Jesús de Nazaret, bendito Dios, por Ernesto García, Señor, por sanidad divina, por Saúl y Alexander, por conversión, Señor amado, por Cristina Escobar, por fortaleza espiritual y sanidad, Señor amado, bendito Dios, venga trayendo, Señor, bendito Dios, esa fortaleza espiritual, Señor amado, bendito Dios, que no haya, Señor, ese enfriamiento, Padre bendito, aparte, Señor amado, todo desánimo, todo desmotivación, Señor, que quiera llegar a su vida para ya no seguir en su camino, Señor. Todo lo que quiera perturbar, Señor amado, el caminar en su obra se va fuera en el nombre de Jesús de Nazaret. Y ahora, Padre bendito, aquellos que estaban desanimados, desalentados, Señor bendito Dios, sin ganas ya de seguir adelante, ahora que recobren fuerza, recobren ánimo, Padre, en el nombre de Jesús. Por el poder de su palabra, Señor amado, bendito Dios, clamamos por Ana Jacobo, por sanidad, Señor amado, bendito Dios, y Leticia Yajaira también, Señor, clamamos por sus vidas, Padre bendito, en el nombre de Jesús de Nazaret, oh Señor, mi Dios amado, en esta noche maravillosa, Señor, gracias por todo lo que usted está haciendo, Señor, en cada hogar, Señor amado, en cada vida, ido, Señor, bendito Dios, donde se encuentran, clamando juntamente con nosotros, Señor, la vida de nuestra hermana América Santos, Señor, pedimos, Señor, bendito Dios, que la ayude, que la fortalezca, que le dé nuevas fuerzas, Padre celestial, bendito Dios, la vida de nuestra hermana Dora de Peraza, Padre celestial, clamamos por la vida de mi hermana y su familia, Señor, bendito Dios, la familia Carranza, Señor, ayuda a mis hermanos, Padre celestial, bendito Dios, gracias. Gracias, Padre celestial, porque están pendientes de este ministerio radial, Señor, bendito Dios, aleluya, gracias, mi Rey de la Gloria, santo y bendito su nombre, Señor, la vida de nuestra hermana Lucía del Carmen Chávez, Señor, Dios Todopoderoso, gracias. Padre bendito, por ayudar a mi hermana, Señor, sacarla con bien de su hospital y darle pronta recuperación, Señor, aleluya, Señor, gracias por obrar en su corazón, en su hueso, Padre bendito, por el poder de su palabra, bendito Dios, aleluya, hay poder en el nombre de Jesús, hay poder en el nombre de Jesús de Nazaret, aleluya, Señor, bendito Dios, clamamos, Padre bendito, por Dinoe Ramos, Señor, bendito Dios, por liberación, Padre celestial, bendito Dios, de Saúl Ramos, Señor, bendito Dios, venga obrando, Padre celestial, dando, Señor, esa carta de liberación en el nombre poderoso de Jesús de Nazaret. Clamamos por la vida de nuestra hermana, Señor, bendito Dios, por su estudio. Dele sabiduría, Padre celestial, ahí, Señor, donde ella, bendito Dios, estudia en la universidad. Ayuda a mi hermana, Señor, bendito Dios, por el poder de su palabra. Padre celestial, clamamos por la vida, Señor, de Kelvin Bolaines, Padre celestial, mire este joven, Señor amado, ayúdelo, Señor, dele la sabiduría, la alianza, Señor, lo que él deba hacer, Padre celestial, y que no sea parte de sus caminos, oh Dios amado, bendito Dios, aleluya, que él pueda seguir adelante, Señor, clamamos, Padre, que aparte toda trampa del enemigo, todos malos pensamientos, Señor, se van fuera en el nombre de Jesús de Nazaret, Padre celestial, y que le busque cada día más, Señor, guárdelo, Padre bendito, donde él se mueve en su trabajo, Señor, clamamos por su esposa y sus hijos, Señor, bendito Dios, que también ellos puedan seguir, Señor, aleluya, en su obra, Padre, aparte, Señor amado, todo lo que quiera, Señor, que ellos puedan hacer que se desvíen, Señor, bendito Dios, aparte, en el nombre de Jesús, por el poder de su palabra. Señor Dios Todopoderoso, gracias, gracias Padre Celestial por seguir glorificándose, Señor, la vida de nuestra hermana Carolina, Señor, bendito Dios de Hernández, la vida de mi hermana, Señor, dele la fuerza y la fortaleza, Padre Celestial, clamamos por su esposo, Señor, yo le pido, Padre, que bendiga esta pareja, Señor, gracias, Padre, por unirlos, Señor amado, y que ahora puedan estar trabajando en su obra, Señor, bendito Dios, llénelos cada día más, Señor, de su presencia, Padre bendito, en el nombre de Jesús, clamamos por la vida de José Vázquez, Señor amado, bendito Dios, venga obrando en la vida de él, Señor, si te enfermo, venga dando sanidad, en el nombre de Jesús de Nazaret, por el poder de su palabra, clamamos por sus hijos, Señor, bendito Dios, aleluya, que también ellos puedan seguir el camino, Padre bendito, aleluya, que suceda, Señor Dios Todopoderoso, en el nombre de Jesús de Nazaret, clamamos, Señor, por la vida de Cristina Escobar, por fortaleza espiritual y sanidad, Padre celestial, llegue ahí donde está mi hermana Cristina Escobar, Señor amado, para dar esa sanidad, Padre, completa en el nombre de Jesús de Nazaret, la vida de nuestra hermana Cristina Argumedo, Señor, gracias, Padre, por darle fuerza a mi hermana, ayudarla, Señor, y darle la respuesta, Señor amado, cuando ella clama, busca y pide, Señor, gracias, Padre, bendiga su trabajo, Señor, en el nombre poderoso de Jesús de Nazaret, aleluya, clamamos por la familia Serrano Gómez, Señor, por fortaleza y consolación, ayude esta familia, Padre Celestial, solamente usted, Señor, puede fortalecer, Padre Celestial, en el nombre de Jesús de Nazaret, clamamos por Roberto Escobar, por sanidad divina, Alicia de García, Señor, por sanidad y fortaleza espiritual, Señor, clamamos, Padre bendito, por Manuel de Jesús Aquino, por fortaleza y buena salud, Padre Celestial, todas estas peticiones, Señor, bendito Dios, clamamos con fe, Señor, y creyendo, Padre, aleluya, que Jesús de quien trae la sanidad, Señor amado, bendito Dios, en el nombre de Jesús, en el nombre de Jesús de Nazaret, que su pueblo reciba, Padre, ahora, que reciba, Señor, conforme a la fe de ellos, Padre celestial, mire, Señor, bendito Dios, con la fe que se acercan, Señor, aleluya, a clamar, a buscar, a pedir, Señor, bendito Dios, aleluya, porque el que pide recibe, el que busca y el que llama, usted le abre, Señor amado, bendito Dios ahora, Padre bendito, todo lo que quiera perturbar, toda artimaña del enemigo se va fuera, en el nombre de Jesús de Nazaret, todos los pensamientos, Señor, se van fuera, en el nombre de Jesús, por el poder de su palabra y por la llave de Cristo, ya hemos sido curados, Padre celestial, y estamos cubiertos con la sangre de Cristo, aleluya, Gracias, gracias, poderoso Dios, llene cada día más, Señor, llene en esta hora, Padre, bendito Dios, con su presencia, Señor, bendito Dios, que corran ríos de agua viva, Padre celestial, aleluya, aleluya, gracias, poderoso Dios, por lo que usted está haciendo en esta noche, aleluya, hay poder en el nombre de Jesús de Nazaret, hay poder en el nombre que sobre todo nombre, el nombre, aleluya, bendito Dios, que se dobla toda rodilla en los cielos, en la tierra y debajo de la tierra. Ese nombre que es sobre toda enfermedad, ese nombre, bendito Dios, el nombre de Jesús de Nazaret es sobre cualquier enfermedad de diabetes, cualquier enfermedad de problema de corazón en los riñones, Padre bendito, aleluya, en los huesos, ese nombre es poder, ese nombre, aleluya, es sobre todo nombre, bendito Dios, sobre toda enfermedad, bendito Dios, ahora, Padre bendito, esa enfermedad del corazón se va en el nombre de Jesús, ese corazón es sano y libre para la gloria suya, bendito Dios, Señor, para la gloria suya, Señor amado, esas arterias ahora son despejadas, son libres, bendito Dios, por el poder de su palabra, clamamos, Señor, por esa columna, ahora, Padre bendito, toda molestia, todo dolor se va, y esa vértebra, Padre celestial, son restaurados por su mano de poder, Señor. Aleluya, bendito Dios, lo creemos, Padre celestial, yo creo, Señor amado, en esos milagros, yo creo, Padre bendito, aleluya, aleluya, Señor, así como sanó al ciego Bartimeo, también sana esa vista ahora, Padre, en el nombre de Jesús de Nazaret, así como sanó la mujer del flujo de sangre, Señor, bendito Dios, aleluya, que buscó, se acercó y le tocó, Señor, y ahora nosotros, Señor, también buscamos, le tocamos, Señor, y nos acercamos, Padre bendito, aleluya, bendito Dios, agarrar ese milagro, bendito Dios, aleluya, alabado, alabado es su nombre, ahí donde esté, clame, clame y busque al Señor, aleluya, bendito Dios, y crea, crea, porque en el nombre de Jesús tenemos respuesta, en el nombre de Jesús tenemos respuesta, oh, aleluya, Señor amado, bendito Dios, gracias, gracias, mi Señor, bendito Dios, le alabo, bendigo y exalto su nombre, aleluya, clamamos por solución de deuda, Padre celestial, aquellos, Señor, bendito Dios, que ya no hayan una salida humanamente, Señor, en esta noche alzamos los ojos a los montes, de donde vendrá nuestro socorro, y nuestro socorro viene de Jehová, que hizo los cielos y la tierra. Aleluya, no dará nuestro pie de paladero, ni se dormirá el que nos guarda. Oh Señor, bendito Dios, aleluya, clamamos, Padre bendito, porque sabemos, Señor, que es usted quien trae respuesta, Señor. Aleluya, gracias, gracias, Padre celestial, bendito y alabado su nombre, Señor, gracias por la obra, Señor, bendito Dios, en la vida de mi esposo, Señor, clamamos, Señor, bendito Dios, ahora que esa inflamación, Padre bendito, se vaya por el poder de su palabra, en el nombre de Jesús, bendito Dios, por el poder de su palabra, gracias, Señor, gracias, Padre celestial, bendito Dios, aleluya, por esa obra, bendito Dios, aleluya, hay poder en el nombre de Jesús de Nazaret, oh, gracias, Señor, por todo, Padre celestial, lo que ha hecho, lo que hace y lo que seguirá haciendo, Señor, bendito Dios, porque el Cristo de ayer es el mismo de hoy, por los siglos de los siglos, Señor, gracias, Padre, por obrar, Señor amado, en cada vida, gracias, poderoso Señor, por obrar ahí donde está un pueblo unido, clamando, Señor, bendito Dios, aleluya, pidiendo, Señor, misericordia, sabemos que es usted, Padre celestial, el Dios de misericordia, el Dios de toda consolación, y el Dios de Abraham, de Isaac y de Jacob es el mismo Dios de nosotros, aleluya, gracias, poderoso Dios. Gracias, Padre bendito, gracias por la familia Chamo Molina, Señor, bendito Dios, aleluya, por salud y fortaleza espiritual, Señor amado, bendito Dios, mire, Señor, bendito, aleluya, todo lo que quiera llegar en premiamiento espiritual a su pueblo, Señor, aleluya, es reprendido y echado fuera en el nombre de Jesús de Nazaret. Toda distracción que el enemigo quiera poner, Padre celestial, para que no haya, Señor, búsqueda, para que no haya atención en su palabra, Señor. Todas esas artimañas del enemigo, Señor, las echamos fuera en el nombre de Jesús, por el poder de su palabra. Gracias, poderoso Señor. Bendito Dios, por cada obra que ha hecho, cada sanidad, Señor. Gracias, Padre, bendito Dios, por dar pronta recuperación a nuestra hermana Gladys Clemente, Señor. Gracias, Padre celestial, y la sanidad de su nieto, Señor. Gracias, Padre, por nuestra hermana Emilia, Señor, de Valladares, por sanidad y conversión de toda su familia. Bendito Dios, aleluya. Así como Josué decía, yo y mi casa serviremos a Jehová. Ponemos cada hogar y cada familia en sus manos, Señor. Quizás los padres son conversos, pero los hijos no, clamamos por ellos, Señor. Que estos hijos sean, Padre bendito, convertidos. Quizás hayan hijos convertidos y padres aún no, Señor, y clamamos también por estos padres, Señor, que sean convertidos. Clamamos por la conversión de los hogares, de la familia, Señor, por la restauración de matrimonios, Padre, en el nombre poderoso de Jesús de Nazaret. Gracias, Señor, por cada una de estas peticiones, Señor, bendito Dios, las ponemos todas en sus manos. Señor bendito, gracias. Quizás no hemos mencionado todos los nombres, Padre, pero sabemos, Señor bendito Dios, aleluya, que usted es quien trae la respuesta, Señor, a cada petición, a cada clamor, Señor. Gracias le damos, poderoso Señor. Gracias, gracias. Solamente podemos darle gracias, Señor. Aleluya, bendito Dios, porque es usted nuestro Dios todopoderoso que hace maravillas. Aleluya, gracias, mi Rey de la Gloria. Bendito Dios, le alabamos. Adoramos y exaltamos su nombre, Señor. A usted la gloria, la honra y la alabanza, mi Rey de la Gloria. Bendito Dios, gracias, Padre, gracias, Hijo, gracias, Espíritu Santo de Dios. Gracias le damos, oh Señor. Seguimos orando con nuestros hermanos en Radio Cret San Miguel.
0: Alabado sea tu nombre, Señor, alabado, alabado sea tu nombre. Tú eres grande, tú eres poderoso, Señor, tú eres maravilloso. A ti sea la gloria, Señor, a ti sea la honra, Padre. Gracias por la vida de mis hermanos allá en Radio Creek, Señor, Santa Ana, donde ellos se encuentran. Bendíceles, Señor, fortalece sus vidas, oh Dios eterno. Y así continuamos clamando con nuestros hermanos en Radio Jericín. Adelante, hermana.
2: Bendito Dios que estás en los cielos, Señor amado, en esta hora de la noche, Dios poderoso, venimos delante de su presencia, Señor amado Dios, para adorarle, para bendecir y exaltar y glorificar su poderoso y santo nombre, Señor. Gracias, Padre Santo de la Gloria, por todas sus bondades, por su misericordia, Señor, por su fidelidad. Gracias, Padre Santo de la Gloria, por esta noche, Señor, que nos regala después de un día de bendición. Después de un día de disfrutar, Señor amado, cada una de las bendiciones que usted preparó para cada uno de nosotros en este día. Llega la noche, Señor Jesús, y con la bendición también de usted, Padre Santo de los cielos, ya a descansar, Padre Santo de la Gloria. Y gracias a usted por todo, Señor. Gracias, Padre Santo de la Gloria, por su bondad infinita, por su misericordia, Señor amado de los cielos. Porque usted ha sido fiel, Padre, porque nos ha guardado, nos ha protegido, ha ayudado y ha fortalecido nuestra vida, Señor de los cielos. Muchas gracias. Nos ha guardado, Señor, de tantos peligros, Señor amado Dios. No sabemos, Padre Santo, de qué peligros usted nos ha librado, Señor. Pero gracias por todo, Señor de los cielos, por todas las bendiciones recibidas de parte de usted, por todo lo que usted ha hecho por nosotros en este día, Señor. Muchas gracias por la vida, por la salud, por el aire, Señor, de los cielos, por los alimentos, Señor, por el aire que respiramos, Señor, porque tenemos vida, Señor, hasta este momento, Señor. Gracias, Padre, por todo. Quiero en esta noche orar por la vida de nuestro hermano patrocinador, el hermano Israel Pérez, Señor. Bendice la vida de nuestro hermano, Señor Jesús amado. Bendícele, guárdele, protéjale, Señor, ahí donde se encuentra nuestro hermano, en ese lugar, Padre Santo de la Gloria. Bendice su familia, Padre. Y nuestro hermano, Señor amado Dios, y Señor amado, que sea tu Espíritu Santo ayudándole y fortaleciendo su vida, la vida de su familia. Oramos por reconcilio, oramos por conversión en la vida, Señor amado, de la familia de nuestro hermano Israel, Padre. Oramos por ellos, Señor, para que sea usted glorificándose ahí donde está la necesidad. Señor, usted conoce la petición del corazón de nuestro hermano Israel. Señor, bendícele, Padre, conoce su aflicción, su preocupación. Si está estorbado de salud, usted lo sabe también. Oramos a favor de nuestro hermano Israel, Padre, bendícele grandemente. Así clamamos, Señor, por la vida de nuestra hermana Marina Márquez, Padre Santo de los cielos. Bendice la vida de ella, Señor amado Dios, la vida de nuestra hermana Marina Márquez. Bendice la vida, Señor, de nuestra hermana Anónima también, Padre Santo de los cielos. Que sea usted glorificándose, Dios poderoso, en la vida de nuestra hermana. en la vida de nuestro hermano Israel, Renueva el Morelobo, Señor, bendícele, Padre Santo de la Gloria. La vida de nuestra hermana Marta Ábalos, Padre Santo, también clamamos por ella, Señor amado Dios. Ellos han sido los patrocinadores de este día, Señor, de algunos espacios. Y oramos por bendición por sus vidas, oramos por protección divina, oramos para que sea usted, Señor, siendo el proveedor de cada necesidad de cada uno de ellos, Dios poderoso, usted que les conoce, Dios mío. Nos hemos depositado en tus manos, Señor amado Dios, creyendo, confiando y esperando en usted, Señor Jesús, que les bendecirá, Señor, que guardará sus vidas, Señor amado Dios, que usted será Dios poderoso quien les ayude, Señor, en los momentos difíciles, Padre Santo de la Gloria, porque creemos, Señor amado, que usted siempre está ahí con nosotros, Dios poderoso, peleando, Señor, la buena batalla, como poderoso gigante, dice tu palabra, Señor, que usted va ahí, Señor amado de los cielos, al frente, Dios mío, de tu pueblo. Gracias, Señor Jesús. En esta hora quiero orar también por la vida de Emerson. Oramos por Emerson, Dios mío. Petición que nos ha dejado su mamá, Señor amado, oramos por ella, Señor. Si usted conoce la preocupación de ella, su aflicción, su angustia, Padre, por su hijo. Pero creemos, Señor amado Dios, que es usted, Dios poderoso, quien tiene todo bajo control, Señor. Y que usted será Dios poderoso de la gloria, que ese hueso pueda unirse, Señor amado Dios, para que él, Dios mío de los cielos, pueda recuperar su salud, Dios mío. Oramos por Emerson, Dios mío de los cielos, por esa quebradura, Señor amado, en su cuerpo, Señor Jesús. Creemos, Dios mío, que usted es el único que puede unir esos huesos, que puede hacerlo, Señor amado, que se unan, Padre Santo de la Gloria. Ayúdele, Señor amado Dios. Creemos por el poder de tu palabra, que usted puede hacerlo, Señor de los cielos. Muchas gracias, Padre, oramos por él, Señor Jesús amado. Así clamamos, Padre Santo de la Gloria, por todos nuestros hermanos, Señor, que en esta noche se han unido a la oración. Allí donde se encuentran, Señor, bendíceles, guárdeles, protéjales, Padre Santo de la Gloria. Adoramos tu nombre, Señor de los cielos. Le exaltamos y le glorificamos desde ahora y para siempre, Dios mío de los cielos. Bendice la vida, Señor amado Dios, de nuestros hermanos, Señor, que se encuentran en diferentes partes de nuestro país, Señor de la Gloria. Señor amado Dios de los cielos, fuera de nuestras fronteras patrias también, Señor. Ahí donde se encuentra, Señor Jesús amado, usted que conoce sus aflicciones, Señor. Conoce ese problema, Padre Santo, por el que están pasando. Conoce, Dios mío de los cielos, esa dificultad, Padre Santo, esa prueba, Dios mío. Oramos por bendición para sus vidas, Dios poderoso. Oramos, Señor, por solución de problemas, Dios mío de la gloria. Oramos por provisión, Señor Jesús, para que sea usted glorificándose poderosamente ahí donde se encuentran, Señor de los cielos. Gracias, Padre. Oramos en esta noche, Dios poderoso, por todos los hermanos que están enfermos, Señor, que están atribulados, que están angustiados, Señor amado Dios, que ya han perdido la fe y la esperanza, Señor amado Dios de la gloria. Señor amado, que se han olvidado, Dios poderoso, que usted está con ellos, Dios poderoso, porque el dolor, Señor amado, es fuerte. El dolor es grande, Señor amado de los cielos, y muchas veces, Señor amado, nos hace, Señor amado, dudar de su presencia, Dios mío, nos hace dudar, Señor amado, de que usted está con nosotros, Dios mío. Oramos, Padre, por estos hermanos, Señor Jesús amado, que están atribulados, Padre Santo de la Gloria. Ayúdele, Dios mío de la Gloria, sea usted quien les dé la fuerza, quien les dé la fortaleza en estos momentos, Señor amado Dios, el enemigo, Señor amado. En muchas ocasiones, Padre Santo, les ha robado la paz y la tranquilidad, Señor amado, y les dice, Señor amado, que usted no les escucha la oración, de que usted lo ha abandonado, Señor amado Dios. Pero sabemos, Dios mío, que en medio de toda esa dificultad, usted siempre está ahí, Señor amado, para guardarnos y protegernos. Señor, muchas gracias, Padre. Gracias, Señor amado de los cielos, porque reconocemos, Dios mío de la gloria, que separado de usted, no podemos hacer nada, Señor amado Dios. Gracias, Padre. Quiero en esta noche orar por la vida de todos nuestros hermanos, Señor. Padre, oramos por la vida de nuestra hermana Edith Chica, Señor, por la sanidad de ella, Padre. Usted conoce la condición de su salud, Padre Santo de los cielos, y en tus manos la depositamos. Oramos por la hermana Idalia Guandíquez también, Padre, por su salud, Dios mío de la gloria, por su vida espiritual, Señor. Lleve fuerza física, lleve fuerzas espirituales, Padre. Usted conoce la condición de ella, Padre Santo amado, y que sea usted manifestándose.

una conversión genuina, Señor. Una conversión, Dios mío, de los cielos que salga de lo profundo de su corazón, Padre Santo de la Gloria. Oramos por la sanidad de ellas, Padre Santo, y que sea usted glorificándose poderosamente, Dios mío. Usted conoce, Dios mío, sus vidas, sus pensamientos, sus sentimientos. Usted los conoce, Dios, Señor amado de los cielos, y sabe de qué cosa ellos tienen necesidad, Padre Santo. Clamamos, Padre Santo de la Gloria, para que sea usted glorificándose, Dios mío. Muchas gracias, Padre Santo, en esta noche, Dios poderoso. Oramos por ellos. Oramos por la hermana María Pineda, Señor amado Dios, ahí donde ella se encuentra. Clamamos por la vida de nuestra hermana, Señor, por la vida de su familia, sus hijos, Padre. Allá donde se encuentran, bendíceles, guárdeles, protéjales, Padre Santo de la Gloria. Sea usted el proveedor de cada necesidad de nuestra hermana, Señor amado Dios. Glorifíquese grandemente, Padre Santo amado. Oramos por bendición por la vida de nuestra hermana, Señor amado Dios. Oramos por su familia, por sus hijos, sus nietos, la conversión de ellos, Padre. Muchas gracias. Oramos también, Padre Santo de la Gloria, por la hermana Lucía Sorto, Dios poderoso, ahí donde se encuentra esta anciana, Señor, necesitada, Señor, de usted. Necesitada, Señor amado Dios de la Gloria. Ayúdele, Señor, lleve fuerza física, fuerzas espirituales. Sea usted el proveedor de cada necesidad en la vida de nuestra hermana, Señor Jesús. Gracias, Padre Santo. Bendice su vida, Dios mío de la Gloria, su hogar, su familia, Señor. Ella clama por los hijos que aún no le han conocido, Señor, por conversión, Dios poderoso, por reconcilio. Ella clama, Señor amado Dios, por ellos, Señor amado, y para que usted le provea para cada necesidad. Susténtale, Señor Jesús amado, y lleve fuerza, Señor amado, de fortaleza, Dios poderoso, a su vida. Oramos por la vida de nuestra hermana Gladys Lobo, Señor de los cielos. Bendice a nuestra hermana, Señor. Ayúdele, Señor, lleve fuerza, lleve fortaleza, Padre Santo. Así clamó por la vida, Señor Jesús, de nuestro hermano René Valmore Lobo, Dios mío, por la vida de él, por la vida de su esposa y de sus hijos, Dios mío. Fortalece su vida, Dios mío de la Gloria, y que sea usted manifestándose poderosamente. Oramos por la vida de Elena Estefani, Señor, allí donde ella se encuentra, Señor. Fortalece su vida, Dios mío. Oramos, Señor amado Dios de la Gloria, por nuestra hermana, Señor amado Dios, Dina Guzmán, Señor Jesús amado de la Gloria, y por Berta Guzmán, Señor, hasta allá San Vicente, Padre, bendice la vida de nuestras hermanas, Señor. Oramos por la hermana Marta Gloria Alvarado, también hasta ese lugar de San Vicente, Padre, bendíceles poderosamente. Que sea usted glorificándose, Dios mío, que sea usted manifestándose en cada uno de nuestros hermanos, Señor, en ese lugar. Gracias, Padre Santo. Oramos por la hermana Adelina Guevara, Señor mío. Oramos por la hermana Mercedes Guevara, Señor de los cielos. Ahí donde se encuentran nuestros hermanos, Señor amado Dios. Sea usted manifestándose poderosamente por la familia Caña Guandique, Dios poderoso. Sea usted bendiciéndoles también, Señor amado Dios. Gracias, Padre, por esta noche. Gracias por esta bendición, Señor amado Dios de los cielos. Oramos, Padre, para que sea usted manifestándose, Dios mío de la Gloria. Ahí donde está, Padre Santo, la necesidad de cada uno de nuestros hermanos, Señor. Usted que les conoce, Dios mío. Usted que conoce la necesidad de cada uno, Señor amado Dios. Clamamos, Padre Santo de la Gloria, por bendición. Por la vida de nuestro hermano Julio Ávalo, Dios mío. Ahí donde se encuentra él, Señor amado, donde se encuentra, Señor, con su familia, su esposa, sus hijos. Bendíceles, Padre, cúbreles, Dios mío. Y sea usted el proveedor de cada necesidad de nuestro hermano, Señor. Bendice su vida, bendice su trabajo, su familia, su hogar, Padre. Oramos por la vida de nuestro hermano Melvin Amaya, Señor Jesús. También clamamos, Señor, para que sea usted manifestándose poderosamente en la vida de nuestro hermano Melvin, Señor. Bendícele, Señor amado Dios de los cielos. Gracias, Padre. Bendice la vida de su esposa, la vida de sus hijos, Dios mío. Bendícele, Padre. Nuestro hermano Venancio Chicas, Padre, oramos por la vida de él, Señor, por sanidad, Padre Santo de la Gloria. Usted conoce la condición de la vista de nuestro hermano, Señor amado Dios de los cielos, y en tus manos lo depositamos, Señor. Obra poderosamente en la vida de él, Señor, y en toda su familia, Padre. Oramos, Padre Santo de la Gloria, por la familia Membreño, Señor, por la familia Guzmán, Señor. Oramos por nuestro hermano Hermes Guzmán, Padre Santo de la Gloria. Oramos por toda su familia, Padre Santo de la Gloria. Oramos por la vida de nuestra hermana Ana Guadalupe Sorto, Dios mío, bendícele poderosamente. Su niña, Señor amado, Eva Paola, Señor, bendícele, Señor amado Dios.
Oramos también por la vida, Señor, de nuestra hermana Norma Bonilla, Señor Jesús.

Jesús amado, glorifíquese en su vida, en su familia, Señor amado Dios. Oramos, Padre, para que sea usted manifestándose, Dios poderoso, en la vida de todos tus hijos, Padre Santo de la Gloria. Los que se han unido en la oración en esta noche, Padre, ahí donde se encuentran, usted que conoce las peticiones de ellos, Dios poderoso, su angustia, su aflicción, ayúdele, Dios mío de la Gloria. Usted es el único que puede ayudarles, Padre Santo de los cielos. Oramos, Padre Santo, por cada una de las necesidades de los hermanos, por esas peticiones que hay ahí en lo secreto, Dios mío de la Gloria, que solo usted y ellos la conocen, Dios mío de la Gloria, por esas peticiones en especiales, Padre Santo de los cielos. Oramos, Padre, para que usted se glorifique, Dios mío, para que usted vea la necesidad, Señor, que hay en esas vidas, Padre Santo, para que usted vea la necesidad, Señor, que hay ahí en esos corazones, Señor amado Dios. Gracias, Padre Santo de la Gloria, porque solo en ti, Señor, tenemos la confianza puesta, Dios mío. Solo en ti podemos confiar, Dios mío de la Gloria. Solo en tus manos podemos depositar nuestras cargas, Señor amado, nuestras dificultades, nuestros problemas, Señor amado, nuestras culpas, Señor. Solo usted, Padre Santo, porque usted es el único que tiene el poder y la autoridad para ayudarnos, para perdonarnos, para librarnos, Padre Santo de la Gloria, para rescatarnos, Padre Santo de la Gloria. Gracias, Señor, porque en ningún otro hay salvación, dice tu palabra, porque no hay otro nombre debajo del cielo dado a los hombres en quien podamos ser salvos, Señor amado Dios. Y en ningún otro hay salvación, Señor amado, más que solo en ti, Cristo Jesús. Gracias, Padre Santo de la Gloria, por su Hijo amado. Gracias, Cristo Jesús, por mandarlos el Consolador, que es el Espíritu Santo, Señor. Cuando usted dijo, me voy, pero no los dejo huérfanos, les enviaré el Consolador que estará con vosotros todos los días hasta el fin del mundo. Señor, gracias, Padre Santo de los cielos. Te bendecimos, te exaltamos y glorificamos tu nombre, Señor de la Gloria. Gracias, Señor. Oramos en esta hora, Señor, por todos nuestros hermanos. Bendice la vida del pastor Vidal, bendice la vida de su esposa y de sus hijos, Dios mío de la Gloria. Bendíceles, guárdeles, protéjales, Padre Santo de la Gloria. Y así todos nuestros hermanos, Señor amado, en diferentes partes, Señor, de nuestro país. Bendice la vida de nuestros hermanos allá en Santa Ana, Padre, cuídele, guárdeles. Nuestros hermanos, Señor amado Dios, nuestra hermana Eunice, Padre Santo de la Gloria, y en San Miguel. Bendice su familia, Señor. Bendice, Señor, sus padres, sus hermanos, Señor amado. Bendice, Señor amado, a nuestra hermana, y sea usted el proveedor de cada necesidad de ella, Padre. Muchas gracias, Señor amado. Así le suplico que bendiga, Señor, este ministerio, que bendiga esta radio, Dios mío, todos los hermanos que patrocinaron y ofrendaron este día. Que sea usted bendiciéndoles, Padre Santo, que sea usted proveyéndoles, que sea usted bendiciendo sus trabajos, sus finanzas, sus negocios, Dios mío de la Gloria. Gracias, Padre, así le pido también por mi familia, Señor, que sea usted glorificándose, Dios poderoso, ahí donde se encuentra mi familia, Señor, la vida de mi madre, Señor amado, cuídele, guárdele, protéjale, Señor de los cielos. Gracias, Padre, por esta hora, gracias por este momento. Usted me permitió presentarme delante de usted, Señor. También deposito mi vida, Señor, en tus manos, Señor, y que yo pueda hallar gracia delante de usted, Señor amado, que pueda tener un corazón, Dios poderoso de la Gloria, Señor, vacío de tanto, Señor amado Dios, de esas cosas que nos separan de usted, Señor amado, y que pueda tener un corazón lleno de paz, Señor amado, de amor, de gozo, Dios mío de los cielos. Un corazón perdonador también, Padre Santo de la Gloria. Gracias, Señor Jesús de los cielos. A usted sea la honra, sea la gloria, Señor Jesús, por los siglos de los siglos. Amén y amén. Es así como hemos llegado al final de la oración, y que Dios sea bendiciendo la vida de cada uno de ustedes, amados hermanos, y buenas noches. Que el Señor les bendiga.

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1: Ahora diga, ahora yo recibo la sanidad en el nombre de Jesús de Nazaret, porque para el que cree todo es posible. Diga, yo recibo la sanidad, yo recibo mi milagro ahora en el nombre de Jesús de Nazaret. Mas el herido fue por nuestras rebeliones, molido por nuestros pecados. El castigo de nuestra paz fue sobre él, y por su llaga fuimos nosotros curados. Diga, por su llaga fuimos nosotros curados. Ahora yo recibo esa sanidad en el nombre de Jesús de Nazaret. Oramos por el pastor Vidal, Señor. Enviamos la palabra hasta ese hospital donde se encuentra. Ahora en el nombre de Jesús de Nazaret declaramos sanidad. Declaramos sanidad total sobre su vida. En el nombre de Jesús, aleluya. Él está obrando. Diga, tú estás obrando, Señor. Tú estás obrando. Tú estás haciendo algo grande en mi vida hoy. Tú estás haciendo algo grande. Gracias, gracias. Espíritu Santo, lléname más, lléname más, lléname más. Aleluya. Oh Santo, Santo, Santo, bendito sea su nombre para siempre. Te adoramos, Señor. Gracias te damos en esta noche. Vamos a recibir tu palabra, Señor, la que no volverá vacía, sino que hará la obra que tú quieras en la vida de cada uno de nosotros, en el nombre glorioso de Cristo Jesús. Amén y amén. ¿Cuántos alaban al Señor, hermanos? Vamos a leer la palabra de Dios, el libro de Efesios, capítulo 6, versículo 13. Bendito sea el Señor. Efesios, capítulo 6, versículo 13. Alabado sea Dios. ¿Lo tenemos? Dice la palabra de Dios de la manera siguiente: por tanto, tomad toda la armadura de Dios, para que podáis resistir en el día malo, y habiendo acabado todo, estar firmes. Amén. Puede sentarse. ¿Cómo nos manda la palabra de Dios que estemos? Firmes. El tema para hoy es firmes y adelante. Amén. ¿Cuántos somos de la cuestión del Señor? La orden del Señor ahora es firmes y adelante. Amados hermanos, muchas veces las situaciones que vienen a nuestra vida, los problemas, las angustias, las enfermedades, lo difícil que está la vida hoy en este tiempo, lo caro que está todo, las deudas que tenemos y todo lo que está a nuestro alrededor nos agobian. Y muchas veces se caen en estados depresivos y hasta de ansiedad. Y eso hasta cierto punto es normal, porque como humanos que somos, tenemos preocupaciones, tenemos presiones, tenemos, hermanos, como humanos que muchas veces somos doblegados por las situaciones adversas que están llegando a nuestra vida. Pero quiero decirles en esta hora que si nosotros deseamos vivir la vida que Dios quiere para cada uno de nosotros, debemos de ser más determinantes, más determinados, y no doblegarnos tan fácilmente a las situaciones adversas de la vida. Porque hay alguien que quiere verlo a usted y a mí derrotado. ¿Quién es el que no quiere ver derrotado? ¿Pero le va a dar gusto si el diablo? El diablo está vencido, hermano. Cristo lo venció en la cruz del Calvario, amén. Y esa victoria es nuestra. Y en Cristo, díganlo conmigo, en Cristo somos más que vencedores. Alabado sea el Señor. Nada ni nadie nos puede doblegar porque estamos en Cristo Jesús, la roca inconmovible de los siglos, nuestro Señor Jesucristo. Si queremos vivir la vida que Dios quiere, tenemos que ser determinantes. ¿Sabe por qué? Porque no nos ha dado Dios espíritu de cobardía, sino de poder, de amor, de dominio propio. Eso es lo que Dios nos ha dado a cada uno de nosotros. Y puede venir lo que venga a nuestra vida. Pueden venir dificultades tremendas, pueden venir enfermedades, pueden venir lo que el diablo nos quiera lanzar, pero no nos va a doblegar porque estamos tomados de la mano del Todopoderoso Dios. Alabado sea el Señor, bendito sea su nombre para siempre. Que nada ni nadie nos doblegue, porque usted y yo somos hijos de Dios. Usted me va a decir, pero es que como no es usted el que está enfermo, yo también me enfermo. Como no es usted el que tiene deuda, yo también tengo deudas. Amén. Como no es usted el que está pasando, todos pasamos por situaciones difíciles. Todos. Pero qué maravilloso es que cuando estamos ahí ya en el pozo de la desesperación, hay alguien que extiende su mano poderosa y nos saca del pozo de la desesperación. Alabado sea el Señor, y nos pone sobre peña. Alabado sea Dios. Él nos pone en la roca inconmovible de los siglos, nuestro Señor Jesucristo. Cuando ya estamos con el agua hasta el cuello, como estaba Pedro, se acuerda de Pedro, ¿verdad? Pedro dudó, porque el Señor iba caminando sobre el agua y le dice, si eres tú maestro, permite que yo vaya también. El Señor le dice, ven, camina. Y Pedro comenzó a caminar por el poder de Cristo. Pero de repente la duda vino a su mente, y esa duda es la que nos arruina a nosotros también. Porque nosotros podemos caminar sobre las aguas, amén. ¿Cuántos creen que pueden caminar sobre las aguas? Sobre las aguas de los problemas de este mundo, sobre las aguas convulsionadas de este mundo, podemos caminar con el poder del Dios Todopoderoso. Alabado sea el Señor. Camine seguro, camine en Cristo Jesús, y va a salir victorioso. Pero la duda visitó a Pedro, y cuando Pedro iba caminando sobre el agua, dijo, ¿cómo es posible? Esto no es normal. Y comenzó a hundirse, a hundirse, a hundirse. Y cuando ya tenía el agua hasta aquí, que ya se estaba ahogando, dijo, maestro, sálvame que perezco. Y nuestro maestro, que es misericordioso, extendió su mano y lo sacó adelante, así como hace con cada uno de nosotros. Amén. Cuando ya estamos a punto de hundirnos, Él extiende su mano poderosa sobre nosotros y nos saca adelante. Que no es cierto, hermano, que hemos estado con el agua hasta el cuello más de alguna vez, con los problemas que nos ahogan ya, con las situaciones difíciles que estábamos pasando, con la enfermedad que ya nos estaba terminando. Pero qué maravilloso que el Señor siempre se acuerda de nosotros, y Él extiende su mano de poder, y ahora nos tiene acá dándole la honra y la gloria al que se lo merece, al Dios Todopoderoso. ¿Cuántos alaban al Señor en esta noche? Dele la gloria a Dios. La Biblia dice claramente en la porción que leíamos, versículo 9 del 13 del capítulo 6 de Efesios, dice, por tanto, tomar toda la armadura de Dios. ¿Para qué necesitamos la armadura de Dios? Para que podáis resistir en el día malo. Esta porción nos está diciendo que como cristianos que somos, no es que vamos a vivir una vida como nos la pintan a veces. Que a veces nos dicen, venga Cristo y va a tener una vida color de rosa. No, va a llegar el día malo. Pero cuando el día malo llegue, dice la palabra del Señor, vamos a tener la armadura de Dios. para que podamos resistir. Alabado sea el Señor. Y habiendo pasado la prueba, habiendo acabado todo, ¿qué nos manda? Estar firme. Que no nos mueva nada ni nadie. Necesitamos determinación, necesitamos firmeza, necesitamos, hermanos, ser luchadores y no sacar la bandera blanca tan rápido. ¿Ya han visto ustedes para qué sirve la bandera blanca? Me rindo, ya no puedo seguir más. No tire la toalla, siga luchando. Porque nuestra lucha termina hasta el día que el Señor mande por nosotros o Él venga por nosotros. Ahí va a terminar nuestra lucha. Ahí habremos coronado todo. Alabado sea el Señor. Amén. Dicen amén los luchadores. Dicen amén los que ya tienen listos la bandera blanca. Nadie se quiere rendir, ¿verdad? Hay que luchar. No importa la prueba que esté pasando en este momento. Porque hay algunos que están pasando por una prueba. Hay algunos que están pasando por una prueba difícil. Hay algunos que están siendo atacados por enfermedades. Pero no se rinda. El Dios Todopoderoso está de nuestro lado. Y en Él somos más que vencedores. Dele la gloria al Señor en esta noche. Bendito sea Dios. Ya pasará. No saque todavía la bandera blanca. Ya pasará la prueba. El Señor le dice a una de las iglesias del Apocalipsis: tendréis tribulación por 10 días. Oiga bien esto, 10 días. ¿Qué quiere decir eso? Que la prueba tiene un día que inicia y un día que termina. Un periodo de tiempo. No todo el tiempo va a estar usted en prueba. 10 días pueden ser 10 meses, 10 años, pueden ser 10 horas. Un día, 2 días. Pero tiene un inicio y un final. No sé por cuál irá usted en este momento, por qué día irá, pero ya va a pasar. Y cuando la prueba pase, glorifica al Señor y manténgase firme, porque es lo que la palabra del Señor nos manda, que estemos firmes siempre. Alabado sea Dios, que no nos movamos, que sigamos adelante sirviéndole al Señor siempre. Hoy quiero brindarle 4 consejos importantes, hermanos, que quizás usted ya los ha escuchado antes, pero que nos pueden ayudar a mantenernos firmes cuando vengan las adversidades. Primer consejo que le vamos a dar es: levántate por dentro. Dígalo conmigo: levántate por dentro. Dígale al que está a la par suya: levántate por dentro. Y dígalo usted: yo me levanto por dentro. La vida suele ser dura. Esta vida no es fácil. Es de puras luchas, de puras pruebas, de puras dificultades, pero también de puras bendiciones. ¿Cuántos dicen amén? Dicen amén los bendecidos. Alabado sea el Señor. Bendito sea Dios. Hay de todo. Lo que pasa es que nosotros nos acordamos más de las pruebas que de las bendiciones. Amén. Hermano, el simple hecho de estar vivos hoy es una bendición. ¿Cuántas personas desearían haber llegado hasta este día y no pudieron? Pero mire, aquí estamos, vivitos y coleando, para la gloria de Dios. Porque el Señor es el que nos ha dado la vida. Bendito sea Dios, dele la gloria a Dios por ello. Y ese simple hecho de tener vida opaca todos los problemas que hayamos tenido hoy. Amén. Es probable que no haya comido, pero está vivo. Amén. Es posible que usted se comía 10 tortillas y solo se comió 2, pero está vivo. Alabado sea Dios. Un hermano me salió contento un día: hermano, gracias al Señor, fíjate que estoy rebajando, me dice. Qué bueno, varón, lo felicito. Sí, me dice que antes me comía 16 tortillas. Y ahora, hermano, no, y solo me como 10. Va bien, varón, le dije. Siga así. Va a comer menos dentro de poco. Hermano, estamos vivos. Tenemos relativa salud. Yo creo que cuando nos enfermamos, lo primero que hacemos es ir a la farmacia. ¿Por qué es lo que hacemos primero cuando nos enfermamos? Buscar de rodillas al Señor. Y le decimos: Señor, aquí estoy delante de ti, que se haga tu voluntad en mi vida. En tus manos está mi vida. Y muchas veces el Señor nos ha sanado de diferentes enfermedades. ¿A cuántos los ha sanado el Señor alguna vez de alguna enfermedad? Mire qué bendición. Pero algunas veces venimos arrastrando enfermedades, ya sea por los desórdenes que tuvimos antes en nuestra vida, por las situaciones que enfrentamos, los problemas que pasamos, quedamos viviendo con enfermedades que ahí las vamos chineando. Que quisiéramos que el Señor las quitara de una vez de nuestra vida, pero por alguna razón no las quita. El apóstol Pablo dijo: 3 veces he orado para que me quites el aguijón que tengo. Un mensajero de Satanás viene y me atormenta. Tenía una enfermedad que estaba arrastrando, que lo llevó hasta la muerte. Pero ¿qué le dijo el Señor? Suficiente con que te haya salvado, bástate mi gracia. Alabado sea el Señor. En la debilidad, dice, yo me voy a glorificar en tu vida. Ahí en la flaqueza, yo me voy a glorificar, dice el Señor. Le dijo el Señor a Pablo, nos dice el Señor a nosotros. Entonces, suficiente con que hayamos encontrado la salvación. Si el Señor nos quiere sanar, que nos sane. Y si Él no nos quiere sanar, hermano, pues nos vamos con Él. Alabado sea el Señor. ¿Cuántos están listos para irse con el Señor? Él tiene un propósito en nuestra vida siempre. A Dios nada le cuesta sanarlo a usted así, como un milagro, en un momento. Nada cuesta para Dios, nada es imposible para Dios. Pero si Él no lo hace, porque tiene un propósito para usted. Hay algo que Dios quiere mostrarle a usted en medio de esa enfermedad. La vida a veces suele ser dura, a veces, hermano, las dificultades quieren llegar a nuestra vida. Pero mire lo que dice la palabra del Señor en 2 Corintios, capítulo 4, versículos 8 al 9. 2 de Corintios, capítulo 4, versículos 8 al 9. Estos versículos son muy maravillosos. Dice la palabra de Dios, que estamos atribulados en todo, mas no angustiados; en apuros, mas no desesperados; perseguidos, mas no desamparados; derribados, pero no destruidos. Sí, tenemos problemas, tenemos dificultades, pero no estamos terminados. Amén. Estamos aquí por la misericordia de Dios. Tenemos vida, que es lo más importante. Vuelvo y repito: estamos atribulados en todo, pero no estamos angustiados. Algunos están pasando pruebas, pero aquí están glorificando al Señor. No estamos angustiados. ¿Qué es lo que tenemos que hacer con la prueba? Decirle: gracias, Señor, por la prueba que estoy pasando, porque algo quieres hacer tú en mi vida, algo quieres mostrarme a mi vida, y yo te doy gracias por esta prueba. Amén. ¿Qué más dice la palabra de Dios? En apuros, pero no desesperados. Que le debemos al banco, pero aquí estamos esperando en el Señor, que Él va a proveer. No desesperados, orando nada más, esperando, haciendo lo que tenemos que hacer. Y Dios va a proveer en el momento justo. Amén. Cuando nosotros estábamos pastoreando una iglesia, Estábamos pasando una situación económica bien fuerte con mi familia. Y los recibos de la luz, el diablo por ahí estaba queriendo tocarnos, porque nos llegaban recibos de la luz de $140 mensuales. Y no teníamos para pagar recibo de la luz. Pasó un mes y llegó el otro mes, 200 y las fichas de dólares, casi $300. Y mi esposa me decía, ¿cómo vamos a hacer? Oremos. Estamos sirviéndole al Señor. Dios va a proveer para pagar la energía. Yo le decía en mis oraciones, Señor, mis vecinos aquí todos saben que yo soy pastor, que te estoy sirviendo a ti. Tú no vas a permitir que vengan y corten la energía eléctrica de mi casa. Porque si la cortan, ¿qué van a decir los vecinos? Bueno, y que Dios, ¿dónde está el Dios que le provee? Y así estábamos, esas eran mis oraciones. Pero tú tienes control. Si quieren que me corte la luz, que la corten, Señor. No hay problema. Pero tú toma el control. Hermano, se llegó el día que se vencían los 2 meses. Y todavía daban un par de días más antes. Hoy el siguiente día se la van a cortar, tenga cuidado. Antes daban 2 días más. Y se llega ese día y nos vamos a trabajar a la iglesia. Me dice mi esposa, hoy van a cortar la luz. No, no la van a cortar, Dios va a proveer. Nos fuimos. Cuando íbamos allá por en Morazán, y pasamos por un pueblo, le digo a mi esposa, vamos a pasar por Gotera, vamos a pasar por la oficina de la radio. Ya días no pasamos, íbamos con tiempo, pasamos. Y cuando entramos allá a la oficina de la radio, me dice la secretaria, hermano, vino una hermana a dejar un sobre para usted, que dijo que el Señor no la había dejado dormir toda la noche anoche. Él a usted solo lo ha oído por la radio, pero no lo conoce. Y no quiso dejar el nombre, solo vino y dejó el sobre para usted, que usted lo iba a pasar llevando hoy. Amén, le digo yo. Me eché el sobre la bolsa, nos fuimos. Allá en la iglesia un hermano se acerca, hermano, quiero bendecirlo, me da otra ofrenda. Cuando decimos a contar la ofrenda, era, hermano, justo lo que necesitábamos para pagar la luz y para dar el diezmo de eso que habíamos recibido. Alabado sea el Señor. De esa manera obra Dios. Pero no hay que angustiarse. Sí, estamos preocupados. Sí, por supuesto, tenemos derecho a preocuparnos. Ahí la porción dice claramente: estamos atribulados en todo, pero no angustiados. En apuros, pero no desesperados. Porque nuestra confianza está puesta en el Dios Todopoderoso. Alabado sea el Señor, el que es el dueño del oro y de la plata. Bendito sea Dios. Él tiene el control de todo. Hay que confiar en Él. ¿Cuántos confían en el Señor? Hay gente que confía en el dinero, pero nosotros confiamos ¿en quién? En el Señor. Hay gente que confía en lo que tiene, pero nosotros confiamos ¿en quién confiamos? En el Señor. Él es quien nos provee a nosotros lo que necesitamos. La bendición de Jehová, dice la Biblia, es la que enriquece y no añade tristeza alguna. Esa es la que hay que buscar, la bendición de Dios. De rodillas delante de Dios hay que buscar la bendición. Dice la palabra del Señor también en, bendito sea el Señor, segunda de Corintios 4:16. Dice: por tanto, no desmayamos. Antes, aunque este nuestro hombre exterior se va desgastando, el interior no obstante se renueva de día en día. Mire qué bendición este versículo. ¿Por qué nos vamos a preocupar, hermano? No desmayemos. ¿Por qué razón? Aunque ya este cuerpo se va desgastando, aunque ya muchos ya parecemos como el eslogan del pollo. ¿Cuál es el eslogan del pollo? Crocante o crujiente hasta los huesos, ¿verdad? Porque ya nos cruje todos los huesos cuando ya caminamos. Pero es normal. Aunque este cuerpo crujiente ya que nos truena cuando nos movemos, nos sentamos, ya se va desgastando. aunque ya no tenemos las fuerzas que teníamos antes, aunque ya cuando, no se vayan a asustar los que ya tienen más de 50 años, pero ya de 50 en adelante, ya no se cumple un año más, sino un año menos. Amén. Pero es que los hipotes vinieron hoy, ¿verdad? Amén. Alabado sea Dios.
2: ¡Aleluya!
1: Aunque ya nos truenen los huesos, aunque ya nos cueste caminar, ¿qué dice la palabra del Señor en esta porción que hemos leído? Segunda de Corintios 4:16. Por tanto, no desmayemos. Antes, aunque este nuestro cuerpo exterior se va desgastando, ¿qué pasa? El interior, no obstante, se renueva día a día. Alabado sea el Señor. Por dentro somos jóvenes, por dentro somos cipotes, por dentro tenemos una confianza plena en el Dios Todopoderoso. Alabado sea Dios. Viejito por fuera, cipote por dentro. Amén.
2: Amén. Amén.
1: No tenga miedo. No le tenga miedo a nada, porque estamos tomados de la mano del Todopoderoso. Venga lo que venga, porque ahí están anunciando que pandemia, que no sé qué más, que guerra, que otras cosas. No tenga miedo, hermano. Estamos protegidos bajo la sombra del omnipotente Dios. Alabado sea el Señor. Y Él tiene control de nuestra vida. Bendito sea Dios para siempre. Primera de Samuel, primer libro de Samuel, capítulo 30, versículo 6. Dice que David estaba muy angustiado porque la gente estaba hablando de apedrearlo, pues todo el pueblo estaba como amargado, cada uno a causa de sus hijos y de sus hijas. Mas David se fortalecía ¿en quién? En Jehová su Dios. Todo el pueblo estaba amargado a causa de sus hijos, a causa de los problemas que estaba pasando, de las situaciones que estaban viviendo. Estaban amargados, pero David se fortalecía en Jehová su Dios. Mire el que está a la par suya, a veces está amargado, hermano. Y si lo ve marcado, diga: fortalécete en Jehová nuestro Dios. Alabado sea el Señor. Tomemos la fuerza que Dios nos da cada día. Bendito sea el Dios Todopoderoso. Que esa amargura se vaya. No hay razón para estar amargado. No. Sonría, Cristo le ama. Amén. Que nos duele la cabeza, sonría. Que nos truenan los huesos, sonría. Que nos duele el cuerpo, sonría. Dele la gloria a Dios, porque nuestra fuerza está en el Dios Todopoderoso. Alabado sea el Señor. Él vive y reina por los siglos de los siglos. En Él está nuestra fuerza. David se fortalecía en Jehová su Dios. En Él tenemos que fortalecernos nosotros también. Proverbios 24:16. Alabado sea el Señor. Proverbios 24:16. ¿Qué dice la palabra del Señor? Porque siete veces cae el justo y vuelve a levantarse, mas los impíos caerán en el mal. ¿Cuántas veces podemos caer? Siete o más veces. Cuando dice caer, no es que usted va a estar cayendo y reconciliándose con el Señor a cada rato, ¿verdad? Está hablando de que a veces decaemos emocionalmente o espiritualmente, tenemos debilidades, dificultades para seguir, pero aún con todo dice, siempre vuelve a levantarse. Hay desánimos que llegan a nuestra vida, pero nos levantamos. Los únicos que no se levantan, ¿quiénes son? Los impíos. Es que si usted se desanimó y se quedó, ya se convirtió en un impío. Pero si usted se desanimó y de repente toma las fuerzas en el Señor, agarra la armadura de Dios y se levanta, hermano, usted es un justo que está siendo lleno del poder de Dios. Alabado sea el Señor para siempre. Bendito sea Dios. Así que el primer consejo que le di, ¿cuál fue? Levántate por dentro. Levántese. Recobre ánimo. Aunque nuestro exterior ya se vea todo deteriorado, pero que nuestro interior esté lleno del poder del Espíritu Santo. Alabado sea el Señor. Estemos llenos de gozo siempre. El segundo consejo que vamos a recibir hoy es: acepta que en Dios todo tiene su tiempo. Amén. Nosotros quisiéramos que hoy le pedimos a Dios y hoy mismo nos contestara. En Dios todo tiene su tiempo. ¿Tiene usted una petición que ha puesto delante de Dios? Sígala poniendo delante de Dios. Porque Dios tiene su agenda. Y Dios es un Dios de orden. Y en el tiempo de Dios, en el tiempo que Dios tiene para responderle, Él va a responderle. David decía: pacientemente esperé a Jehová y se inclinó a mí y oyó mi clamor y me hizo sacar del pozo de la desesperación, del lodo cenagoso, puso mis pies sobre peñas y enderezó mis pasos. Pero ¿qué hizo David? Esperar con paciencia el tiempo de Dios. ¿Qué tenemos que hacer nosotros? Esperar el tiempo de Dios. No apresurarnos, no querer acelerar las cosas. Todo en el tiempo de Dios funciona mejor. A todos nos vienen buenos y malos momentos. Esto lo dice Salomón en Eclesiastés capítulo 7, versículo 14. ¿Qué nos quiso decir en esta enseñanza? Que la vida es así, con altos y bajos, con pruebas y victorias, con abundancia y escasez. Aún cuando usted se está casando, le dice: ¿quieres vivir con ella en abundancia o en escasez, en las cosas buenas o en las cosas malas, en todo lo que la vida da y en todo lo que la vida quita? Y hasta le quitan el micrófono al ministro y dicen amén. El asunto es cuando llegan esas situaciones a la vida. A la primera sale corriendo. Amén. Hermano, el tiempo de Dios es perfecto y van a venir altibajos en nuestra vida. Habrán vacas gordas y vacas flacas en nuestra vida. Habrá tiempo de abundancia y tiempo de escasez, pero por todo tenemos que darle gracias a Dios, por todo lo que viene a nuestra vida. Job decía: ¿acaso le voy a dar gracias a Dios solo cuando me vienen las cosas buenas? En todo tiempo el cristiano tiene que decirle: muchas gracias te doy, Señor, por lo que tú nos das cada día. Dicen amén los que son agradecidos. Alabado sea el Señor. El problema es que cuando les decía antes que cuando estamos en épocas de tribulaciones, pareciera que las épocas de tribulaciones son más largas que las épocas de abundancia. ¿Qué cree usted? ¿Serán más largas las épocas de tribulaciones o las épocas de abundancia? Son iguales. Lo que pasa es que nos acordamos más de las cosas malas que de las buenas que Dios nos da. Las cosas malas que pasamos las estamos recordando a cada momento, pero lo bueno que Dios nos da no nos acordamos. Si nos acordáramos de las cosas buenas que recibimos de parte de Dios, seríamos agradecidos con el Señor y a cada rato estuviéramos diciéndole: gracias, Señor, por todas las cosas buenas que tú das a nuestra vida. Alabado sea el Señor, porque Dios nos bendice cada día, pues nuevas son cada mañana sus misericordias. Alabado sea Dios. Cada día hay una bendición especial para nosotros. ¿Cuántos fueron bendecidos este día? ¡Sí! Amén. Algunos no levantaron la mano, pero yo sé que fueron bendecidos. Lo que pasa es que ni cuenta se dan que están vivos. ¡Sí! Amén. Estar vivo es una de las bendiciones más grandes que tenemos. La bendición viene en el tiempo de Dios. ¿Sabe que Dios quiere bendecirlo a usted? ¿Cuántos creen que Dios los quiere bendecir más todavía? ¿Cuál es el problema? ¿Por qué Dios no nos bendice muchas veces? Porque Dios ya nos ha probado. ¿Se acuerda cuando Dios lo bendijo abundantemente? ¿Sí se acuerda? Cuando le dio aquella gran bendición. ¿Qué hizo usted cuando recibió esa gran bendición? ¿Qué hizo? No vino al culto porque como andaba disfrutando de la bendición que Dios le dio, andaba por allá, tirando dinero por aquí, tirando dinero por allá. Y cuando acordó, se le acabó. ¿Y qué dijo Dios? No es buen administrador. Lo voy a bendecir, pero con la gota que se necesita cada día. Y ahí está la bendición de Dios todos los días. Lo que necesita cada día. Dígale al Señor que lo pruebe otra vez. Señor, pruébame de nuevo. Yo quiero demostrarte que soy un buen administrador de los recursos que tú pones en mis manos. Y lo primero que tiene que hacer cuando recibe esa bendición, acuérdese que hay que apartar lo que le corresponde a Dios. Amén. Y luego administre bien lo que Dios pone en sus manos, porque la bendición de Jehová es la que enriquece. Dele la gloria a Dios en esta noche. Bendito sea Dios. Dios quiere bendecirle. Dios quiere bendecirle, pero en el tiempo de Dios, no en su tiempo. ¿Qué tuvo que pasar el pueblo de Israel para llegar a la tierra prometida? ¿Qué tuvo que pasar? 40 años en el desierto. En el desierto le pasó de todo al pueblo de Israel. Pruebas, dificultades. Bueno, de 20 años para abajo son los únicos que entraron. Los demás se murieron por rebeldes. Son los que entraron a la tierra prometida. Pero pasaron 40 años en el desierto. Para que el Señor nos bendiga, nos hace pasar algunas pruebas muchas veces, para después mandarnos su bendición. Pero en el tiempo de Dios. Así que si está pasando una prueba, prepárese, porque después de la prueba puede venir la bendición para usted. ¿Cuántos lo creen así, que van a ser bendecidos? Alabado sea el Señor. Bendito sea Dios para siempre. Dele fuerte el aplauso al Señor. Tenemos que confiar que en el universo de Dios todo tiene su tiempo. Y aunque la prueba parece durar más de la cuenta, confiemos de que tarde o temprano saldremos de ella. Porque el reloj de Dios no es igual al de nosotros. El de nosotros tiene 60 minutos. Dice que para él un día es como 1,000 años, y 1,000 años como un día. Diferente el reloj. Así que no queramos meter la bendición de Dios en nuestro reloj. Es en el reloj, en el tiempo de Dios. Y Dios lo va a bendecir. ¿Cuántos creen que van a ser bendecidos de parte de Dios? Alabado sea el Señor. Dele la gloria a Dios si usted cree que va a ser bendecido. Eclesiastés capítulo 3, versículo 1 dice: todo tiene su tiempo, y todo lo que se quiere debajo del cielo tiene su hora. Y el Salmo 103, versículo 2 dice: bendice, alma mía, Jehová, y no olvides ninguno de sus beneficios. Todo tiene su tiempo. En su tiempo Dios lo va a bendecir. Pero cuando Dios lo haya bendecido, no olvide ninguno de los beneficios que Dios nos da. Y cada día somos bendecidos, le decía. La bendición de vivir, la bendición de poder reír, la bendición de poder hablar, de poder compartir con nuestros hermanos, es una bendición maravillosa. Vamos ahora al tercer consejo. El tercer consejo es: entiende que las pruebas tienen su propósito. ¿Cuál? ¿Cuál fue el primer consejo, hermano? Levántate por dentro. ¿El segundo? ¿Cuál fue el segundo? Acepta que en Dios todo tiene su tiempo. Y el tercero, entiende que las pruebas tienen un propósito. ¿Por qué vienen las pruebas a nuestra vida? ¿Por qué las dificultades llegan a nuestra vida? Hay un propósito de Dios en cada prueba que pasamos. Debemos de entender que hay diferentes tipos de pruebas. Entre las más conocidas tenemos las pruebas de tipo general, las pruebas que pasamos a diario, escaseces a veces, algún tipo de enfermedad que nos llega, alguna situación ahí que nos aprieta un poco. Son tipos de pruebas general que pueden llegar a nuestra vida, y Dios las permite que pasen esas pruebas en nuestra vida para fortalecer nuestra fe, para que nuestra fe crezca, para que creamos más en Él. Hay otro tipo de prueba a la que me quiero referir también, y es la prueba de disciplina. Esa prueba es tremenda también, y esa prueba está dentro del amor de Dios para nosotros. Porque dice la Biblia que al que toma por hijo, Dios lo disciplina. Amén. Y si nos llega una prueba de disciplina, es porque Dios nos ama y nos ha tomado como sus hijos, y quiere que enderecemos el camino. El Salmo capítulo 23 dice que tu vara y tu callado me infundirán aliento. El salmista David habla de la vara y el callado. La vara servía para corregir a la oveja que estaba haciendo cosas inadecuadas. El pastor venía y pum, le pegaba a la oveja con la vara, la amonestaba. Y el callado es un gancho que va en la punta de la vara, que queda justo en el cuello de la oveja, que cuando la oveja se desvía, el pastor le metía el callado y la enderezaba que caminara rectamente. Y David dice: tu vara, la corrección, y tu callado, el jalón de Dios, me llenarán de gozo, me infundirán aliento. ¿Por qué razón? Porque si Dios nos corrige, es porque nos ama, porque quiere que caminemos rectamente. Alabado sea el Señor. Porque nos desviamos a veces del camino del Señor, pero Dios en su misericordia nos hace volver, y nos hace volver a través de una prueba. El callado de Dios hoy en este tiempo son las pruebas. Amén. Porque hay gente que se aleja del Señor por mucho tiempo. Ahí lo vemos en los cultos, de repente ya no vienen, se ausentan un tiempal, pero como Dios los ama y los ha tomado por hijo, les pone una prueba. Y a través de esa prueba ahí los vemos en el altar llorando nuevamente. Y de ahí para allá enderezan el camino. Alabado sea el Señor por esas pruebas que necesitamos también. Bendito sea Dios. Gloria al Señor. Entonces, las pruebas tienen un propósito para forjar nuestro carácter también. Porque cuando nosotros venimos al Señor, traemos el carácter del diablo, hermano. Enojones, bravucones, echando fuego y cuánta cosa más. Amén. Así venimos cuando venimos al Señor. Pero a través de las pruebas, el Señor va formando nuestro carácter, y cada vez nos parecemos más a Cristo. Amén. Dicen amén los que se parecen a Cristo. Dicen amén los que ya no tienen el carácter del diablo. Amén. Para eso sirven las pruebas, para formar nuestro carácter, para enseñarnos la disciplina, para darnos una lección cuando nosotros la necesitamos, para enseñarnos algo. para fomentar nuestra fe, para que nuestra fe crezca, porque a través de las pruebas es que la fe nuestra crece. Amén. Después de una prueba, su fe no va a ser la misma, va a ser mejor, porque usted ya cree más en Dios, porque usted ya vio la mano de Dios glorificada en su vida. Las pruebas sirven también para limpiarnos del pecado, para generar humildad también, porque hay muchos que son demasiado altivos, orgullosos, creyentes altivos y orgullosos. Dios les pone una prueba, como Dios los ama, les pone una prueba y después los ve usted humilditos, porque Dios los ha transformado a través de una prueba. Y también para que aprendamos a depender de Él. ¿Qué dice la Biblia? Leamos por favor Primera de Pedro capítulo 1 versículo 6 al 7. Primera de Pedro capítulo 1 versículos 6 y 7. Dice la palabra de Dios: en lo cual vosotros os alegráis, aunque ahora por un poco de tiempo, si es necesario, tengáis que ser afligidos en diversas pruebas, para que sometida a prueba vuestra fe, mucho más preciosa que el oro, el cual, aunque perecedero, se prueba con fuego, sea hallada en alabanza, gloria y honra cuando sea manifestado Jesucristo, a quien amáis sin haberle visto, a quien creyendo, aunque ahora no lo veáis, os alegráis con gozo inefable y glorioso. ¿Qué nos está diciendo de la prueba ahí? Dice que aunque tengamos que pasar por dificultades, que nos alegremos, porque tenemos que tener la confianza de que la fe en Dios es como el oro. Así como la calidad del oro es probada por el fuego, así también nuestra fe tiene que ser probada por el fuego de la prueba. Amén. Porque usted puede decir: yo soy cristiano, yo creo en Dios, pero a la hora de la prueba se ve si de verdad usted cree en Dios o sale corriendo a las primeras, o viene delante del Señor sometido ante Él, a buscar de Él. Porque hay creyentes que tienen una actitud negativa ante la prueba. Una actitud negativa es enemistarse con el Señor, decirle: Señor, si yo soy cristiano, ¿por qué me pasa esto? Pues porque es cristiano, porque tiene que ser probada su fe. Si no fuera cristiano, no fuera probado. Señor, pero yo soy tu siervo, por eso tiene que ser probado. La actitud negativa es salir corriendo en el momento de la prueba. La actitud positiva es resistir y vencer la prueba en el nombre del Señor. Y eso es lo que tenemos que hacer como hijos de Dios que somos. Resista, esté firme, dice la palabra del Señor. Manténgase firme, que el tiempo de la prueba ya va a pasar. Vámonos ahora a Santiago, capítulo 1, versículo 2 al 4. Mas tenga la paciencia su obra, el 2. Hermanos míos, tened por sumo gozo cuando os halléis en diversas pruebas, sabiendo que la prueba de vuestra fe produce paciencia. Mas tenga la paciencia su obra completa, para que seáis perfectos y cabales, sin que os falte cosa alguna.

cuarto consejo. ¿Cuál era el primero? Levántate por dentro. El segundo, acepta que en Dios todo tiene su tiempo. El tercero, entiende que las pruebas tienen un propósito. Y aquí va el cuarto: confía en Dios cuando la vida no tenga sentido. Confía en Dios cuando la vida no tenga sentido. Los caminos de Dios son diferentes a los nuestros. ¿Cuántos lo creen así? Si dice la Biblia, tus caminos no son mis caminos. Los, hermano, los pensamientos de Dios son diferentes a los nuestros. Dios actúa por senderos, obra por senderos desconocidos para nosotros. No sabemos cómo ni por dónde Dios va a obrar. Y nosotros tenemos que confiar que aunque no comprendamos, pero que Dios está haciendo la obra en nuestra vida. No como nosotros quisiéramos, ni por donde nosotros quisiéramos la bendición llega. Llega por el camino de Dios. ¿Cuántas veces, hermano, nos ha parecido que la vida no tiene sentido? A lo mejor nos ha pasado y le decimos: Señor, yo soy cristiano desde hace muchos años, yo te sirvo, yo soy líder, yo trabajo en la iglesia, yo soy fiel con mis diezmos y ofrendas, soy una persona buena. ¿Por qué me pasa esto? ¿Por qué me pasa aquello? ¿Por qué me pasa lo otro? ¿Por qué no hay salida para mi enfermedad si yo soy fiel? ¿Por qué nuestros enemigos han de pensar que ganaron contra nosotros? Y el Espíritu nos habla a nosotros y nos dice: es verdad, muchas cosas en la vida no tienen sentido, pero confía en Dios. Dios tiene el control. Ya no trate de entender ni buscar los por qué. Simplemente confía en el Señor. Porque cuando lo que Dios hace no tiene sentido, a veces no lo comprendemos nosotros. En una ocasión iba una persona en un avión. Ocurrió un accidente en alta mar. Iban sobrevolando en el mar, cayeron en el mar. Todos murieron, solo una persona que era cristiana se salvó. Y cuenta él en su testimonio que Dios le dio fuerza para poder llegar a una isla abandonada, una isla desierta, una isla donde no habitaba nadie. Y ahí pudo pasar algunos días en esa isla. Y tuvo que aprender a sobrevivir, tuvo que pescar para poder comer, hizo fuego con las piedras. Y le dijo el Señor: si me vas a permitir que pase mucho tiempo aquí, dame la fuerza y permítame que pueda construir una, nosotros le decimos un ranchito, una champita de las palmas de coco, para protegerme del sol y de la lluvia. Y así fue, recogió las palmas, hizo su ranchito y estuvo ahí, y ahí cocinaba y ahí dormía, pasaba el tiempo. Y él seguía viviendo ahí. Y un día se va a pescar al mar, a la playa. Y cuando estaba queriendo agarrar un pescado, voltea y ve que el ranchito le había agarrado fuego. Y estaba ardiendo, estaba quemándose completamente, y la gran humazón. Y cuando él ve aquel rancho, empieza a llorar y le dice: Señor, ¿por qué permitiste que se me quemara este rancho? Tanto que me costó hacerlo, Señor. Yo te pedí que me dieras fuerza para poder construirlo. Tú me lo permitiste y ahora se me quema. ¿Por qué? Y salió a la playa y empezó a llorar. Y cuando estaba llorando, le tocan el hombro y le dicen: venimos por usted. Alabado sea el Señor. Y él vuelve a ver para atrás y eran los soldados que habían llegado a rescatarlo. Y le dice: ¿cómo se dieron cuenta? Por las señales de fuego y de humo que hizo. Sabíamos que alguien estaba en esta isla y hemos venido a rescatarlo. Alabado sea el Señor. Y comenzó a glorificar a Dios.

0: Cuando lo que Dios hace no tiene sentido a veces para nosotros, pero Dios está obrando, Dios está trabajando a su manera. Entendamos la forma como Dios obra, hermano, totalmente diferente a como nosotros quisiéramos. Es probable que Dios esté en silencio, que usted clame, que usted le diga: Señor, ayúdame, ya no aguanto. Y Dios está en silencio. Pero si está en silencio es porque está trabajando, es porque está programando la forma en cómo lo va a sacar adelante. El Salmo 25, 1 al 2 dice: Señor, a ti entrego mi alma, Dios mío, en ti he confiado. Y en el Salmo 91, 1 al 2 dice: el que habita al abrigo del Altísimo morará bajo la sombra del Omnipotente. Diré yo a Jehová: esperanza mía y castillo mío, mi Dios en quien confiaré. Y de ahí para allá comienza una serie de promesas y bendiciones para nosotros. Isaías 54, 17 dice: ningún arma forjada contra ti prosperará, y condenarás toda lengua que se levante contra ti en juicio. Esta es la herencia de los siervos de Jehová, y su salvación de mí vendrá, dice Jehová. ¿Escuchó lo que dice ese versículo? Ninguna arma forjada o elaborada por el mismo hombre se va a levantar contra nosotros. ¿Y qué más dice? Habla de la lengua también ahí. Dice: y condenarás toda lengua que se levante contra ti en juicio. Hermano, cuando lo que nos esté pasando no tenga sentido, es porque Dios está obrando en nuestra vida. Es porque Dios está trabajando en nosotros. No reniegue por nada. No le reclame a Dios. No cometa ese error de reclamarle: ¿por qué, Señor? ¿Por qué a mí? ¿Por qué? ¿Y quién es usted para que no le pase eso? Más bien dígale: gracias, Señor, por la prueba que estoy pasando, porque yo sé que la bendición viene en camino. Alabado sea el Señor, porque yo sé que algo tú me estás mostrando en todo esto que estoy pasando, y pronto vendrá la bendición. Póngase de pie en esta noche. Y todos aquellos que estén pasando por la prueba en este momento, díganle: Señor, muchas gracias. Yo te quiero dar gracias, Señor, por la prueba que estoy pasando en este momento. Yo sé que tú estás mostrándome algo, Señor. Algo quieres hacer en mi vida, Dios. Es probable que no entienda la forma como tú estás trabajando, Señor. Pero yo quiero esperar el tiempo correcto, el momento en el cual tú me sacarás adelante, Señor. Yo quiero crecer, salir adelante, Señor. Levantarme por dentro, Dios amado. Que mi espíritu, Señor, esté lleno de ti cada día, Dios amado. Y que pueda salir adelante de esta situación. Hay momentos difíciles, momentos que ya no soportamos, Señor. Pero sabemos que tenemos de nuestro lado tu poder, tu misericordia, tu amor, y que tú estás con nosotros en todo momento difícil. Oh, Dios amado, muchas gracias por eso. Tu palabra dice: el que habita al abrigo del Altísimo morará bajo la sombra del Omnipotente. Diré yo a Jehová: esperanza mía y castillo mío, mi Dios, ¿en quién confiaré? Solo en ti está puesta mi confianza, Señor. Dígale: muchas gracias por todo, Señor. Gracias por las pruebas que han venido a mi vida. Gracias por las situaciones difíciles que he pasado, estoy pasando. Tú traerás la respuesta pronto. Yo espero ese momento. Que no sea en mi tiempo, Señor, sino en el tiempo tuyo.
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Yo tengo que estar en Estados Unidos y naciste en la Unión. Todos platicando, riendo, y tú con la mirada perdida, caminando hacia la Unión. Te vas con la mente, con el recuerdo hasta allá. Y efectivamente David se fue hasta aquellos días en su ciudad, donde jugó de niño alrededor.

0: que nostálgicamente se le sale una frase y en vez de decirla bajito la dijo en alto. Amén. Y que va diciendo, ¿quién me diera beber del agua del pozo de Belén? Y aquellos tres locos, porque tienes que estar loco para hacer eso que te estoy diciendo. Amén. Aquellos tres locos no dijeron nada. Agarraron un balde y arrancaron corriendo. Hermano, ahí en Belén estaba la guarnición de los filisteos, los acérrimos enemigos de Israel. Había un grupo de soldados y tuvieron que haber llegado con mucho sigilo, pero se arrastraron hasta el pozo y sacaron agua. Amén. Y luego vienen con ese balde de agua y llegan otra vez de regreso donde está David. A lo mejor David ya se le había olvidado cuando le van llegando. David, aquí está el agua. ¿Cuál agua? Por la que quería. ¿No dijiste que querías agua de Belén? Fuimos a traerles de Belén. Porque esos están locos, hermano. ¿Eh? No esperes que esa clase de gente tenga muchos títulos o que hable muy elocuente. No, es de los que todavía dicen, me regresé para atrás, lo vi con los ojos. Pues ¿con qué querías verlo? Amén. Que quizá no tiene mucha preparación, pero tienen un diplomota que les ha dado mi Señor Jesucristo, donde pasaron la prueba, bendito el nombre del Señor, donde son gentes dignas de confianza, son gentes dignas de que les des un cargo, bendito el nombre del Señor. Aquí está el agua, David, tú querías agua, es de la del pozo de Belén. Y cuando los va viendo todos asoleados, pero risueños, aleluya, felices, con una sonrisota, aquí está el agua. David empezó a llorar porque David era un hombre según el corazón de Dios. Amén. Otro ministro de los actuales que están vendiéndose por un queso duro blando hubiera agarrado el agua y se la hubiera aventado fácil. Pero David valorizaba a sus ovejas. David valorizaba a sus soldados. Y cuando vio aquella agua, dijo, no, líbreme el Señor que yo me tome esta agua, porque es como la sangre de mis hermanos. Y agarró el agua y le dice, Señor, tú eres el que tiene sed, yo no. Y le aventó el agua a Jehová de los ejércitos, bendito el nombre del Señor. Oiga, estas personas, ¿sabe qué hicieron? Expusieron su vida. A mi forma de pensar, estos valientes deben de haber reflexionado de esta manera. A mi forma de pensar, cuando oyen aquella frase y salen y van caminando, yo creo que tienen que haber reflexionado así. Oye, ¿quiénes éramos antes de conocer a David? Unas mugres. Ahora, ¿quiénes somos después de haberlo conocido? Los de sus confianzas. Porque de los 300,000, nosotros somos los más allegados. ¿Sabes qué? Vamos a complacerlo. Que nos maten, que nos maten. Pero nuestro jefe quiere agua y vamos a traer agua. Alabanzas a Dios. Con esa mentalidad fueron y trajeron el agua para David y David no quiso beberla. Ahora, déjeme decirle que cuando estaba pensando en esto, pues creí que algo semejante nos ha sucedido a nosotros como redimidos. Toda persona que ha sido lavada con la sangre de Cristo, a ver, levante la mano esta noche para ver que estoy hablándole a muchos redimidos. Los redimidos. All right, perfecto, gracias. Miren, esto que le pasó a estos señores es lo que yo creo que deberíamos aplicarnos nosotros esas preguntas para poder responder. Amén. Y la primera pregunta que deberíamos hacernos como redimidos: ¿quiénes éramos nosotros antes de conocer a Cristo? Exactamente. Oliendo a Aramis y las mujeres a Estee Lauder, pero mugre. Amén. Así es. Con el traje más elegante de la mejor tienda, pero mugre. Amén. ¿Cómo estaba nuestra vida antes de conocer a nuestro Señor Jesucristo? Nomás regresémonos tantito a los años de miseria que vivimos. Regresémonos y veas cómo tratábamos a la familia. ¿Dónde vivías antes de conocer a Cristo? Aquel cuartucho miserable que te prestaban, sin luz y sin agua, solo. ¿Ya se te olvidó? Allá estabas abandonado y lo que ganabas lo tirabas. Y la señora a lo mejor hasta te engañó algunas veces. Te va a decir amén, porque a veces nosotros nomás creemos en que nosotros somos los que engañamos. Las señoras no, sí, chucha, cómo no. ¿Cómo vivíamos? Ya se les olvidó cómo vivíamos. Ahora, como ya tienes carro de trompa larga, como tienes casa con tres recámaras, dos baños, su cocherota, y ya pagas con chequera, y ya se te olvidó dónde vivías. Y ese es mi problema, que la gente empieza a adquirir y adquirir, y luego se les olvida sus orígenes. Dios bendiga a las personas que no se les olvida que partían el pan, no se les olvida que fueron ayudados por alguien, no se les olvida sus inicios, no se les olvida su desgracia, y ahora dicen: estoy en esta situación, pero por pura misericordia. ¿Quiénes eran nuestras amistades?
1: Oye, hermano, tuve la dicha de estar en la toma de Will Salgado, y Dios decía: mira, Señor, aquí está pura personalidad, y yo era un rata y un marihuano de primera, y aquí estoy junto con otro Vidal Alvarado en un lado. ¿Sí o no, Vidal?
2: A menos que diga usted: ah, no, perdóneme, cenicero, yo era un potentado que jugaba en un equipo muy famoso.
0: Pues sí, pero no servía más que para tres cosas: para nada, para nada y para nada. Amén. Así vivíamos. La gente cree que nosotros no tenemos un pasado. Míralos a todos los que están aquí. ¿A poco tú crees que siempre estaban así? El duetito, ¿a poco que siempre estaban así? ¿Qué te pasa? No, si pusiera a platicar con ellos, te diría: no, hermano, yo era una mugre, ra, ra, ra. No, nomás mugre, ra, ra, ra. De los buenos. Amén. ¿Dónde vivíamos? ¿Quiénes eran nuestras amistades? ¿Cómo era nuestra relación matrimonial? ¡Santo Dios! ¿Eh? Oía la señora el rechinar de la bicicleta porque estaba pando el rayo, y ya empezaba a temblar. Ahí viene aquel. Hasta el perro corría. ¡Amén! Y tú solo en la mesa comiendo. ¡Ni un niño quiero aquí! ¡Órale!
1: ¡Amén!
0: Y luego te enojabas: ¡frijoles otra vez!
1: Y con mucha paciencia:
2: pues es lo que trajiste.
0: Y luego te la sonabas.
1: Amén. Dile al que está a tu lado: están hablando de nosotros, amor.
0: La relación matrimonial era una basura. Así vivíamos. ¿Cómo tratabas a tus padres? ¿Le gritabas, le respondías? ¿Ya se te olvidó? Si podías, hasta lo robabas.
1: Ay, padre, ¿por qué me dices que diga esto? Tengo que decirlo.
0: Amén, hermano. Porque estamos viendo nuestro pasado. Oye, ¿y qué comíamos? ¿Cómo vestíamos? Ay, Dios mío. Yo tenía una camisa de rayas relavada, pantalón relavado, relumbroso de tanta plancha. Amén. Y en vez de desodorante me ponía Palmolive para ir a ver a mi novia.
1: No se lo recomiendo porque quema, que da miedo, man. Tienes que andar así.
0: ¿Cómo vestíamos? Amén, hermanos. Parecíamos miembros de la gente de la cueva de Adulam, endeudados, afligidos y amargados. Amén. Pregunta el testimonio que tenían en la cuadra de ti y te vas a dar cuenta. Amén. Y algunos ya ni el cantinero nos quería. ¿Cuál era nuestro futuro? ¿Qué futuro teníamos? Yo me encuentro ahora con personas que son de mi edad, de 68 años, y honestamente le digo a mi esposa: mira, ese es de mi edad. Y va. Y yo le digo: no, hombre, mira, yo, aleluya, bendito el nombre del Señor. Y no crees que estoy diciendo que es Omniplus lo que me levanta, ni las vitaminas. No, es la misericordia bendita de mi Señor Jesucristo, porque Jehová da fuerzas al cansado y al viejito lo levanta. Alabanzas a Dios, y te pone fuerzas de águila y vuelas como águila. Pero ¿cuál era nuestro futuro? Un futuro de ruina, de desgracia. He llegado a la ciudad donde tocaba con el trío, y muchos de los músicos ya están muertos y otros los mataron, y yo todavía estoy vivo, bendito el nombre maravilloso del Señor. ¿Quiénes éramos antes de conocer a nuestro Señor Jesucristo? Segundo, ¿quiénes somos después de conocer a Jesús? Hermano, Jesús creyó en ti, no lo defraudes. Creyó en ti, pese a que olías mal, pese a que eras amargado, endeudado y todo, creyó en ti. Así como David creyó en aquellos 400 gusanos que le llegaron, así Cristo creyó en nosotros. Amén. y luego invirtió tiempo en nosotros. Pero no creas que vino del cielo, no. Agarró a los pastores y nos empezaron a invertir tiempo en el nombre del Señor. Nos enseñaron a orar, nos enseñaron a leer la palabra, nos enseñaron a alabar el nombre de Cristo, nos enseñaron a ofrendar, nos enseñaron a diezmar, aunque algunos no lo han aprendido todavía. Y si saben, pero no quieren hacerlo. Aparte, nos enseñó a defendernos y a defender nuestra familia. Amén. Anteriormente, ¿qué anda un chavo por ahí pasando la bicicleta por la muchacha? Pues que se la lleves, una boca menos. Amén. Y ahora no, a ver. Venga para acá, mija. ¿Quién es ese de la bici? Ya lo hizo pasar 3 veces. ¿Eh?
2: Es que va a la iglesia, papá.
0: Ah, sí, no lo he visto. ¿O a poco? Sí, váyase. No, ¿quién es?
2: Es que es muy cristiano. Pues vamos a ver si es cierto.
0: Y empiezas a cuidar la familia.
2: ¿Sí o no?
0: Empiezas a cuidar la familia. El Señor nos enseñó a defendernos y nos enseña a defender nuestra familia. Estamos en libertad en el reino de luz. Esa es una bendición extraordinaria. No estamos en esclavitud. Además, nuestro nombre está escrito en el libro de la vida. No en una prisión, no en un manicomio, no en un hospital. En el tercer cielo, en el tercer cielo. Y conocen de ti en el cielo. Qué bueno que te conviertas en un hombre y una mujer que conozcan de ti en el cielo, en la tierra y en el infierno. Por eso, Pablo, el demonio le dijo a los hijos de aquel Seba: a Cristo conocemos, está en el cielo, y a Pablo también, está en la tierra, pero ustedes ¿quién son? Amén. Pero cuando conocen de ti en el cielo, en la tierra, en el infierno, entonces vas caminando haciendo un trabajo extraordinario en el nombre del Señor. Ahora somos ciudades celestiales caminando con una visa temporal en esta tierra, no eches raíces. Vamos de paso, vamos de pasada. Bendito el nombre del Señor. No, por favor, no te aferres a lo que no es tuyo, porque te lo pueden quitar. Se te prestó el carro, te prestaron los hijos y te prestaron la señora. No digas mi señora, mi carro, mis hijos, es prestado. Y tú, señora, di, no digas mi marido, te lo prestaron. Y a la hora que el dueño diga órale, para acá, te quedas llori llori. Dios nos ha bendecido dándonos casa. Me estaban dando el testimonio, Héctor, que tiene casa, que ya es de ustedes. Antes me hablan. Amén. Y luego la gente, cuando ve que vamos prosperando, dicen: está metiendo droga ese, está metiendo droga. ¿Cómo no? Pues ¿cómo le va a hacer? Mira, ya se hizo de casa, mira el carro que trae. Pero esta gente ignorante no entiende que Dios toca el corazón de una persona y tiene 2 carros y luego te llama: hermano, venga para acá, estas llaves son de ese carro que está afuera, es suyo, lléveselo. Y dicen: no, a mí no, es que no sé. ¿Cómo te lo van a dar? Pues me lo dieron. Así le dije a un contador en Laredo, Texas. Dijo: ¿y en qué te mueves? En un carro. ¿Dónde está? Y dice: nada. ¿Cómo nada? No, me lo dieron. ¿A quién le dan así nomás? A mí, digo, me lo dieron. Amén, hermano. Ahora tenemos casa, tenemos comida. Ya les he dicho a los hermanos, nosotros somos los empacadores de Cristo, no los embajadores, los empacadores. Buenos para empacar. Porque en la mañana tomamos el desayunito y luego a mediodía el almuercito, en la tarde unos platanitos y en la noche su cenota. Y si te paras a la 1 de la mañana al baño, el refrigerador te hace psst, psst, psst, y te avientas tu gansote o tu gansito. Dime si no estás bendecido. Tus hijos, hermano, comen. Ahora hasta tienes que decirle: deja ahí, porque viene aquel como. Amén. Y en otro tiempo no. Bendito el nombre maravilloso del Señor. Y aparte, hermano, ahora tenemos una congregación donde nos reunimos. ¿Y qué crees? Aquí no te van a robar, aquí no van a causarte daño, aquí te van a bendecir. Es tu nueva familia.
1: Los pastores son tus nuevos papás. Si le quedaste mal a los papás antiguos, no les quedes mal a estos. Si eras impuntual con aquellos, no seas impuntual con estos. Si eras respondón con aquellos, no le respondas a estos. Si no te sujetabas a tu papá, aquel, sujétate a estos. Porque de repente me encuentro con señoras, hermanos, que el marido les pega y quieren venir a mandar al pastor. Yo le dije a una en Monterrey, no. Si tu marido te trata como tus zapatos, a mí no vas a venir a gritarme, hermanita. Te sientas a escuchar, ¿oíste? Aquí mando yo, tan tan. Pues sí. Luego algunos hombres que los manda la señora quieren venir a mandar en la iglesia. No, primero controla la fiera ya y luego me manda aquí. Al cabo que ya me voy. Tenemos bienes materiales, bendito el Señor. Tenemos salud. Amén. Pero por sobre todo, tenemos la riqueza más grande, que es nuestro Señor Jesucristo. Eso, hermano, vale todo. Por eso el hombre que encontró la perla de gran precio fue y vendió todo para adquirirla. Cuando vienes ante el Señor,
3: Señor, yo te quiero mucho.
1: Sí, porque eres mío.
3: Mi esposa, también es mía. Señor, mis hijos van a quedar solos. También son míos los hijos. Aleluya. Señor, voy a venir con mi camioneta solo. ¿Tienes camioneta? También es mía.
1: Señor, voy a tener que venir en la moto. ¿Tienes moto?
3: También es mía la moto.
1: Señor, pues me esperas que venga en bicicleta. ¿Tienes bicicleta? También es mía la bicicleta. ¿Qué me dejas? Nada. Si me quieres a mí, todo es mío. Y yo soy tuyo también. Por eso, mis amados hermanos, dese cuenta quiénes somos después de haber conocido a nuestro Señor Jesucristo. Somos gente que valemos. Antes éramos un montón de ceros a la izquierda. Amén. Ponga un punto y puro cero, cero, cero. Todos los que quiera ponerle, no vale nada. Ceros a la izquierda. Por eso dicen su cero a la izquierda. Pero que llega Jesús y del punto para acá se puso en el Calvario y agarra un valor todo el montón de ceros. Bendito el nombre de Cristo. Amén. Ya no somos ceros a la izquierda. Cristo nos dio valor. Ahora, márquele, no vaya poniendo comas. 10 millones, 800 millones, puro millón. Ya agarró valor todo. Amén. ¿Qué es lo que falta entonces? Hacer lo que estos hombres hicieron. Complacer al líder. Amén. ¿Y quién es tu líder espiritual? Mi Señor Jesucristo. Pues vamos a complacerlo. ¿Y cómo vamos a complacerlo? Alabándolo y adorándolo. Porque Él busca gente que le adore. En verdad, en espíritu y en verdad. Pero oye, de repente estamos con un canto aguado que no llega ni al techo, hombre. A ver, con un canto a fuerza. Tenemos que estar moviendo a la gente para que abra la boca y alabe al Señor. Amén. Si tú eres una persona redimida, en el nombre de Cristo, comienza a alabarlo. Es que no tengo ganas, aunque no tenga ganas. Los esclavos, aunque no tengan ganas, obedecen. Amén. Obedeciéndolo. Si te dice vete para la derecha, no arranques para la izquierda. Si te dice siéntate, siéntate. Y si te dice párate, párate. Y si te dice córrele, pues córrele. Obedece. Complácelo obedeciendo. ¿Están conmigo? Complácelo extendiendo su reino.
3: ¿Y cómo le tengo que hacer, hermano? No tengo para pagar el instituto.
1: Mira, no tienes que convertirte en rata de biblioteca para decir Cristo salva. Amén. Al que te encuentres, sabes que Cristo te ama. Es todo, déjale la daga y que Cristo le dé vueltas las veces que quiera. Vamos a extender el reino. Vamos a extender. Ya estamos en el reino, vamos a extenderlo en el nombre del Señor. Vamos a agradar a nuestro, a complacer a nuestro líder máximo, amando a nuestros hermanos. Ya les he dicho, hermanos, somos bien diferentes en la iglesia. Somos de, hay de todo en la iglesia. Gente rica, gente pobre económicamente, gente inteligente, gente que le repites 10 veces y no le entra, pero hay que seguir insistiendo a la 11, la 12, la 13, a ver si un día le cae el 20. Amén. Hay de todo. ¿Y qué crees? Hay que aguantarlo. Son nuestros hermanos en Cristo. Yo no entendía por qué un papá que la muchacha sale embarazada no la corre. córrela, dicen los, no se avergonzó, córrela. Y dice la mamá, sí, pues como tú no la pariste, córrela. Amén. Y ahí está la mamá convenciendo al viejo.
3: Es nuestra hija, nuestra hija.
1: Y en la iglesia hacen cada burrada los hermanos. Santo Dios. Amén. Manchan en ocasiones el testimonio. Y más de cuatro quieren que los horquemos públicamente. No, es tu hermano. Vamos a ver la forma de restaurarlo. Amén. Dice Pablo, si van a empezar a morderse, procure no tragarse nomás. Somos hermanos en Cristo. Amén. Saluda al que está a tu lado. Somos hermanos en Cristo, dile. Somos hermanos, hermanos, somos hermanos. Si alguno de ustedes les caigo atravesado, somos hermanos de todos modos. Amén, hermano. Cuando nosotros comenzamos a amar a nuestros hermanos, estamos complaciendo a nuestro líder. Lo estamos complaciendo. Porque él dijo bien claramente: en esto conocerán que soy mis discípulos. No en que encantes bonito, no en que te hinques dos horas, no en que evangelices, sino en que ames, ames, ames. Empieza a amar a tu hermano y me estás complaciendo. Ama a tu hermano y me complaces. ¿Cómo hacerle para complacer al maestro? ¿Creyendo en sus milagros? ¿Qué va? Hay gente que no cree que los milagros ya son para ahora y son cristianos. Usted no deje de creer en los milagros, porque usted es un milagro, bendito el nombre del Señor. Amén. Es un milagro. Hermano, para mí es un milagro que mis pulmones estén haciendo esto y yo dormido. Y el corazón, pum, pum, pum, y yo dormido. Y él, jali, jali, jali, jali, jali, jali, jali, jali. ¿Es un milagro? Ponte el dedo aquí y está. ¿Es un milagro? ¿Estoy vivo? Amén. Apenas abro mis ojos y digo, Señor, gracias porque estoy vivo. Bendito sea tu santo nombre. Es un milagro. Es un milagro. Señor, gracias porque el sol no se ha acercado ni tantito hacia nosotros y no nos chamusca. Y tampoco se ha retirado de su orden. ¿Por qué? Porque si se retira, nos vamos a enfriar. Amén. Es un milagro. Es un milagro. Necesitamos empezar a creer en los milagros. Porque Jesucristo todavía los hace. Amén. Así que cuando alguien te diga que tiene una enfermedad, no avientes por delante. A lo mejor, quizá, tal vez, es probable. Lléveselo pronto porque se va a morir como mi tío. ¡No! Empieza a creer en los milagros. Avienta la palabra primero. Avienta la palabra primero. Y cuando tú empiezas a proclamar que Cristo hace milagros, Él se encarga de respaldar lo que estás diciendo. Bendito el nombre maravilloso del Señor. ¿Quieres complacer a mi Señor? Cree en los dones del Espíritu Santo. Que la gente no cree que los dones son del Espíritu Santo, creen que son de ellos. Por eso es el problema que tenemos. Pues llega un hermano y dicen: este hermano tiene don de sanidad. Si yo tuviera don de sanidad, me iba a los hospitales, no estuviera aquí. Órale, órale, órale, órale. Y vaciaba los hospitales. Amén. El don es del Espíritu Santo. Hay don de ministerio, ese sí lo puedes tener. Yo soy ministro. Soy predicador, soy ministro, soy un don de Dios a la iglesia, un regalo de Dios a la iglesia. Amén. Hay los dones de ayuda al ministerio, la gente que ayuda al pastor, los que hospedan, los que presiden, los que hacen misericordia, son de ayuda al ministerio. Nunca tienen ayudar al pastor, esos dones tú los puedes tener, pero los nueve dones son del Espíritu Santo y los manifiesta en la iglesia, no en el sindicato, no en la cantina. En la iglesia del Señor se manifiestan los nueve dones del Espíritu Santo. Por eso se habla en lenguas, se interpretan las lenguas, hay profecía, hay discernimiento de espíritu, hay fe. Amén. Son nueve dones del Espíritu Santo. Y cuando empiezan a moverse en la iglesia, algo grande sucede. Yo recuerdo que estaba predicando en una iglesia. Y antes de predicar, me dijo el Señor: llama a Benjamín. Ay, Señor. Y otra vez, llama a Benjamín. Dije: tengo que hablar por un hombre que se llama Benjamín. Venga pronto. Y se viene de ver atrás. Y se hinca enfrente de mí. Y empieza a llorar y llorar. Dijo el pastor: este se retiró de la iglesia, ya no quería venir. ¿Cómo supiste? Oh, yo nomás dije lo que me dijo. ¿Me entiendes? Y oró, oramos por él, se reconcilió con el Señor. Ese día terminé la campaña y me fui. A la semana pasé por Monterrey y me citó el pastor en un restaurante para tomar un café. Y cuando me ve, me dijo: ¡se ahogó! Delante de todos. ¡Se ahogó! ¿Quién?
3: Benjamín.
1: ¿Cuál Benjamín, oye? Yo ni me acordaba. Ese hombre, hermano, el domingo, después de que salió del culto en la mañana, se fue a un río nomás para ahogarse. ¿Sabes quién lo lazó y lo trajo usando una palabra de sabiduría? El Espíritu Santo. Porque si alguien sabe lo que viene, es el Espíritu Santo. Porque si el Espíritu Santo sabe lo que necesita la persona, él sabe lo que necesita. Por eso pídale al Señor: Señor, manifiesta tus dones. Y yo pensaba que los dones se los llevaba el predicador cuando se iba al mundo. No, Señor, esos son del Espíritu Santo. Se va él, pero los dones aquí se quedan. Y un día le dije al Señor: ¿por qué dice tu palabra, ninguno lo arrebatará de mi mano? Y ese predicador yo lo conocí, tú lo usaste grandemente y ahora anda bien perdido. ¿Por qué? Porque estaba en el corral, manos aquí, en el mamá, mamando el pecho, dormido. Y luego, espérate, de repente se ríe y dicen algunos: ay, está viendo angelitos. No, hombre, está sintiendo la protección de la mamá, está en los brazos. Si tú quieres empezar a entrar en el terreno y agradar al Señor, trépate a sus brazos, deja de estar en el corral, deja de estar en el corral. Amén. Deja de estar en el corral y brinca a sus brazos. No más que brincar a los brazos del Señor es exponerte a que te quiebre, porque todo lo que agarra lo parte. Amén. Y agarrando los peces, ¡tum!, los partió y dijo: denles. Y luego dijo: este pan que representa mi cuerpo, ¡tum!, por vosotros es partido. Así que tú que llegas aquí y lo primero que haces, le encanta, y brincas y luego dices: úsame, úsame. No, no, no, no, trépate que te quiebren, papá. Y cuando ya te quiebran, entonces cosas lindas empieza a hacer el Señor en tu vida. ¿Quieres agradar a Dios? No estés entero, no estés entero. Dile a Dios: quiébrame para agradarte, maestro, porque yo no servía para nada, no servía para nada. Tuviste misericordia de mí, me tuviste confianza, ayúdame para llegar a tus brazos. Cuando tú llegas a los brazos, te haces miembro del hueso de Jesús. Estos pelitos que están aquí están en el cuerpo mío, pero los he dejado a veces embarrados en una esquina. ¡Ay! Estaban en el cuerpo, se quedaron embarrados en la pared. Si tú quieres ver mi carne, hay que rajar la piel, está más adentro. Pero si quieres el hueso, hay que rajar la piel y la carne para llegar al hueso. Y muchos no quieren, no han entendido esta verdad que te voy a decir. ¿Sabes por qué a Cristo no le quebraron los pies, las piernas? Porque iban a quebrar el hueso y no iba a ser quebrado ni un hueso de él. Así que si tú estás en los huesos, se queda el diablo con el mazo. No, no puedo, pues no, aunque quieras, papá, aquí no le entras, porque ya estoy en el hueso. Alabanzas a Dios. Ya estoy en los brazos de mi Señor Jesucristo y nadie me arrebatará. ¿Quieres agradar al Señor? Por último, ama su venida, porque muchos están esperándolo nomás. Y no dice la Biblia eso, dice: a los que aman su venida. Una cosa que digas tú: yo lo estoy esperando. Pero otra cosa que digas: yo amo su venida. ¿Quieres agradarlo? Dice: Señor, te estoy esperando todos los días. Me encantó lo que dijo Vidal el otro día: todos los días pienso que en este momento llegas, que en este momento llegas. Así es. Apenas abre los ojos y di: gracias, Señor. Si vienes, aquí estoy en el transcurso del día. Cuando te duermes, si vienes, aquí estoy. Aleluya. En la iglesia, cuando termino el culto, siempre digo esta frase: salúdense unos a otros en el nombre de Cristo. Y recuerden, Cristo viene. Si hacemos esto, estamos complaciendo a aquel que nos amó, que no nos tuvo asco, que nos llamó a su redil. Y este es un privilegio grandísimo. Amén. Quiero terminar con esto. Cuando vi que pasó Vidalito, cuando hablaron de Balmore, de Mila, y que pasó hermano Vidal y hermana Pasita, pues yo lloré allí, porque sé lo que se siente. Tengo un hijo predicador también. Y en un lugar estaban dándole palabras a los pastores, una reunión muy grande. Y pasó un hombre que ya se murió, ministro, medio vanidoso. ¿Y sabes por qué? Cuando tomó el púlpito dijo: yo le doy gracias a Dios porque mi hijo mayor es licenciado en leyes,
3: el otro que sigue es licenciado también en leyes, el otro que sigue es licenciado también en leyes, y el otro, el licenciado, tengo una hija que es psicóloga y tengo una maestra, y así se soltó bien, bien, bien. Y luego, para remachar, dijo: y todo se lo debo a mi Señor Jesucristo. Y todos aplaudieron y se bajó, y le dieron el lugar a un hermanito que ese sí sabía darle honra y gloria al Señor. Y pasó y dijo: yo lo conozco a él, hermanos. Fíjate, yo sé quién es el hermano y sé también quiénes son sus hijos. Es cierto, son profesionistas, pero ninguno es salvo, ninguno sirve en la iglesia del Señor. Son un conglomerado de pecadores. Y le quiero dar gracias a Dios porque mi hijo mayor es albañil y es diácono en la iglesia. Mi otro hijo vende lotes, hermanos, pero es maestro de la escuela dominical. Y empezó a dar los nombres de todos y dijo: y me siento honrado de la familia tan linda que mi Señor Jesucristo me ha dado. Amén.
1: ¿Sabes quién hizo lo mismo? María. María, cuando Lucas fue a entrevistarla, porque tiene que haberlo entrevistado para que supiera Lucas esas cosas, vinieron de primera mano. Ella le dijo a Lucas: ponle ahí que se me perdió cuando tenía 12 años, que fui una mujer descuidada, pero ponle ahí. Porque nosotros somos al revés.
3: Mi hijo es licenciado, el otro es licenciado.
1: Gózate cuando veas a tus hijos en el templo agradando a aquel que te llamó a ti y los llamó a ellos.
3: ¿Quieren estar de pie, por favor? Vidal, venga, por favor. Hermanos, ¿cómo me gozo de haber estado con ustedes? Hoy me voy a aprovechar. Quiero que oren por mí. Estos siervos de Dios que están aquí, quiero que oren por mí bajo la dirección de la oración de Vidal. Me voy a bajar ahí. Quiero que pongan manos sobre mí. Pongan manos sobre mí.
1: Ya lo oyeron, que cuando venía para acá, fui a casa de un amigo donde me quedé a dormir. Un amigo mío, de años.
3: Y me dijo: hermano Cristóbal, siéntese para hablar con usted. Mire, lo admiro mucho, hermano, pero quiero darle este consejo. Usted ya está viejo. Siéntese, dedíquese a su familia, a su esposa. Ya no salga, hermano, ya no salga. En una de esas se queda en el camino. Y el diablo usando la boca de aquel.
1: Y llegué aquí con esa onda, hermano. Es cierto. Y luego en el espejo que me miro: sí, es cierto, padre. Ya no, hermano. Y luego el copete ya blanco y las sienes: ay, Dios mío, sí es cierto.
3: Pero luego me encuentro con Vidal, veo el trabajo que está haciendo y nomás le gano con 3 años nomás.

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1: Jesús, fortaléceme. Ayúdame, Señor, porque la lucha es tan fuerte y yo me siento tan débil para pelear. Dame sabiduría, lléname de tu poder. Dime cómo vencer las tentaciones, porque he fallado. Me es fácil hacer cosas que no debo hacer, y esta es la batalla de todos los días. Aunque reconozco, Señor, que he dejado de orar y leer tu palabra. Por eso me siento como desprotegido. Los dardos del enemigo me han herido. Pero en este momento y en este lugar, yo te pido con todo mi corazón que me perdones, que sanes mis heridas y me levantes una vez más en tu luz para poder pelear. Pero ahora no en mis fuerzas, sino en el nombre de Jesús.

No sabes tú que yo fui el que crucifiqué a Jesús y que públicamente lo exhibí en una cruz. Soy el príncipe de este mundo, pues demostré mi dominio y mi poder. Y tú, siendo tan débil, ¿crees que me vas a vencer?

Recuerda, hijo mío, yo ya vencí por ti. Y cuando tú peleas solo, es porque te apartas de mí. Pero hoy te digo, levántate en mi nombre, que sobre todo nombre es. Ponte la armadura para que puedas resistir. Saca la espada del Espíritu, que es la palabra que te di. Y pelea, hijo mío. Pelea sin temores. Es cierto, Satanás es el príncipe de este mundo. Pero yo soy el Rey de Reyes y Señor de Señores.

del Hijo y del Espíritu Santo. No os embriaguéis con vino, en lo cual hay disolución. Antes bien, sed llenos del Espíritu Santo. Sed llenos del Espíritu Santo. Y el tema de hoy es una pregunta. ¿Llenos de qué? Vayamos ante la presencia de Dios en oración en esta noche y vamos a ver de qué es que estamos llenos. Padre, en este día estoy delante de tu presencia. Te doy gracias, Maestro, por la oportunidad maravillosa que tú nos concedes de ir ante tu presencia y ante esta congregación para predicar el poderoso mensaje de tu palabra. Yo te suplico, oh Dios eterno, que tú te manifiestes con poder en el día de hoy. Muévete con unción, muévete con fuego de lo alto. Mayor poder que el que se movió aquí en el día de ayer. Mayor unción para predicar tu palabra que la que sentimos en este altar ayer mientras la predicábamos. Oh Padre mío, háblanos conforme a la necesidad. Habla, Señor, a cada uno de los que estamos aquí presentes, comenzando por mí, por cada compañero que está en este altar, cada laico, cada miembro de la congregación que se encuentra en esta iglesia. Oh Espíritu de Dios, muévete desde la parte del frente hasta la parte de atrás en esta noche. Muévete con poder, quebrantando yugos, rompiendo cadenas, sanando enfermos, salvando al que está perdido, reconciliando al que está descarriado, trayendo, Padre mío, paz, liberación, unción del cielo. Aleluya, sobre todos los que estamos aquí en el día de hoy. Los aires se han limpiado y permíteme predicar tu palabra con plena y total libertad. Saca el cansancio, fuera, Señor mío, toda perturbación, en el nombre de Jesús, amén. Pueden sentarse, amados hermanos, en el día de hoy. Gloria a Dios. Bueno, amados hermanos, la pregunta es, ¿llenos de qué? Y puede ser que cuando usted le dio la mano a alguien y le dijo, ¿llenos de qué?, le contestó, del Espíritu. Vamos a ver si es verdad que estamos llenos del Espíritu. Bendito sea Dios en el día de hoy. La Biblia habla mucho del Espíritu Santo. El Espíritu Santo, el Espíritu de Dios, aparece en la Escritura desde los primeros versículos del libro de Génesis hasta los últimos versículos del libro de Apocalipsis. Si hay algo a lo cual realmente se le da importancia en la Escritura, es el Espíritu de Dios. Si hay algo que contemplamos su manifestación en toda la Escritura, es el Espíritu Santo. Y contemplamos su manifestación en hombres como Abraham, en hombres como José, en hombres como Daniel, en hombres como Elías, en hombres como Eliseo, en hombres como Pablo, y en tantas y en tantas personas que la Escritura nos muestra y nos enseña que realmente estaban llenos del poder del Espíritu Santo. Nosotros podríamos decir en el día de hoy, amados hermanos, que desde la ascensión de Cristo al cielo para acá, entramos en la era del Espíritu, en la era de la manifestación del Espíritu de Dios dentro de la iglesia, en la era cuando el Espíritu

hasta que venga sobre vosotros la promesa que les dije que recibiréis de mi Padre. Porque de aquí a no muchos días, ustedes recibirán el poder del Espíritu Santo. Cuando el Espíritu de Dios descendió sobre los discípulos y se formó aquella gritería, por decirlo así, esta noche en el aposento alto, que hizo estremecer a toda una ciudad, que hizo que cientos de personas se congregasen para ver qué era lo que ocurría. Sobre 3,000 personas congregados observando a un grupo de personas que se movían de una forma rara y que hablaban un lenguaje especial. Y algunos de ellos decían, bueno, esta gente está borracho. Y otros decían, definitivamente tienen que estar borrachos. Y otros decían, para hablar como hablan, la única razón es que tienen que estar borrachos. Y otros decían, mira el movimiento raro que tiene aquel. Tiene que ser que están borrachos. Porque solamente los borrachos se mueven así como ellos se están moviendo. Y solamente los borrachos pueden hablar de la forma en la cual ellos están hablando. Hasta que de momento el apóstol Pedro se puso de pie y le dijo, varones judíos y todos los que habitáis en Jerusalén, esto os sea notorio y oíd mis palabras, porque estos no están borrachos como vosotros suponéis, siendo esta la tercia hora del día, sino que este es el cumplimiento de lo profetizado por el profeta Joel en su libro, cuando dijo, en los postreros días, dice Dios, derramaré de mi espíritu sobre toda carne. Alabado sea Dios en el día de hoy. Era el cumplimiento de la profecía bíblica. Era el cumplimiento de lo que Dios había prometido. Era el cumplimiento de algo que Dios anhelaba. Dios anhelaba depositar su espíritu sobre una iglesia para separarla y llenarla de su espíritu, para que esa iglesia fuese lo que Dios quiere que esa iglesia sea. Porque si el Espíritu de Dios habita en mí, yo seré lo que Dios quiere que yo sea. No seré lo que yo quiera ser. No caminaré como yo quiera caminar. No pensaré como yo desee pensar. Si el Espíritu de Dios está en mí, cambiará mi vida, cambiará mis pensamientos, cambiará mi comportamiento, de tal forma que ya el Espíritu de Dios pondrá su pensamiento, el pensamiento de Dios en mí. Caminaré ya no como yo quiera, sino como el Espíritu de Dios quiere que yo camine. Hablaré no como yo quiera, sino como el Espíritu de Dios quiere que yo hable. Bendito sea Dios en el día de hoy. Pero amados hermanos, hay una palabra que es clave en esto que estamos hablando aquí en esta noche. Y la palabra es lleno. Lleno. Esa es la palabra clave. La palabra clave es lleno. Dele la mano al que está a su lado y dígale, la palabra clave es lleno. Dígaselo. La palabra clave es lleno. Esa es la palabra clave, lleno. Lleno. Mire este vaso de agua que está aquí. ¿Cómo está este vaso? ¿Cómo está? Si yo le digo a usted que lo llene, ¿lo puede llenar? ¿Por qué? ¿A este vaso le cabe algo más? ¿Por qué? Porque está lleno. ¿Usted está seguro que está lleno? ¿Usted está seguro que aquí no cabe nada más? Contésteme, porque le estoy preguntando. ¿O es que tiene miedo a las preguntas que yo le hago? Cuando usted le dio la mano al que estaba al lado suyo y dijo, ¿lleno de qué? Usted le contestó del Espíritu. Vamos a ver. ¿Cómo está? ¿Cabe algo más aquí? Si yo le digo que lo llene, ¿lo puede llenar? Mire, hermano, aquí está el secreto. En ese vasito de agua que le acabo de enseñar, que está lleno a tal grado que ahí no cabe nada más.

0: Ese es el secreto. Cuando se dice que se está lleno, lo que se está diciendo es que ya no cabe nada más. Shandalama yazo aquí, machétala. Si se dice que está lleno, estoy diciendo que no se puede llenar de otra cosa. Que no se puede echar otra cosa. Y que ahí no cabe otra cosa, porque eso está lleno, bendito sea Dios. Entonces yo me pregunto, y voy a entrar derechito al mensaje que esta noche, porque voy a predicar porco. Yo me pregunto esta noche, ¿cómo es posible que haya gente que digan que están llenos y les cabe el chisme? Vamos, para adelante. Que están llenos del Espíritu. Y dicen, yo tengo el Espíritu. Y estoy lleno del Espíritu. Y el Espíritu me llenó. ¿Y qué lleno? Estoy del Espíritu. Sin embargo, diciendo que están llenos del Espíritu, les caben otras cosas. Y yo no lo puedo entender, porque usted me acaba de decir a mí que si está lleno, después que se llena, ya no le cabe nada más. Alabado sea Dios en el día de hoy. Shatalama yansha kamasohalayase. Entonces hay quien dice que está lleno, pero es chismoso. Entonces a mí me gustaría que en esta noche me explicara, si está lleno, cómo pudo echar el chisme ahí adentro. Porque si está lleno, el chisme no cabe. Alabado sea Dios en el día de hoy. Hay quienes dicen que están llenos y siempre están hablando los demás. Y yo no entiendo cómo es que están llenos. Porque si están llenos, se supone que eso no quepa. Hay quien dice que está lleno y siempre está mirando las faltas ajenas. Hay quien dice que está lleno y siempre está criticando a otro. Hay quien dice que está lleno y siempre tiene algo que hablar de alguien. Hay quien dice que está lleno y le da un abrazo por el frente y una puñalada por la espalda. ¿Y de qué está lleno? ¿De qué? ¿Lleno? ¿De qué? ¿Ve? Ahora se me pusieron serio. Como ustedes se me pusieron serio, yo voy a apagar el micrófono, voy a quitar la chaqueta. Para pelearle en esta noche, va a estar adorando a Dios en el día de hoy. Pelear con el diablo y con los demonios aquí en este lugar. Vamos a ver de qué es que estamos llenos de verdad. Bendito sea el Señor. Porque hay quien dice que está lleno y sin embargo odia. Y hay quien dice que está lleno y tiene heridas. Y hay quien dice que está lleno y tiene raíces de amargura. Y hay quien dice que está lleno y tiene un genio de pocos amigos. Y hay quien dice que está lleno, óigame, y hay que salirse del lado, óigame, como esas mujeres que cuando se enojan, el marido le mira la cara y dice, me voy a tener que ir a dar una vueltecita. O si no, cuando le dice, estate quieto que tú sabes cómo yo me pongo. Me conoce bien a mí y está llena. Alabado sea Dios. Aleluya. Yo, mire, yo tengo un genio de pocos amigos. A mí eso es, a mí hasta que me agiten. Entonces, ¿llenos de qué? ¿Ah? Porque si está lleno del Espíritu, se supone que ahí no hay cabida para más nada. Porque ahí, aquí está, mírelo. Si está ahí. ¿Cómo está? ¿Le cabe algo más? No, si es que si está lleno, no cabe más nada. Entonces, amados hermanos, yo en estos días me he estado rompiendo la cabeza con un asunto, porque yo estoy bregando con tanta gente, y nosotros recibimos tantas y tantas llamadas que el hermano Castro ya hasta loco lo tienen en la casa, porque yo no sé quién averiguó el teléfono de él, y se lo han dado por ahí un montón de personas, y la gente llama hasta las 4, las 3, las 5 de la madrugada para hablar conmigo.
1: y entonces con un montón de problemas, y tienen el Espíritu Santo, y hablan en otra lengua, y supuestamente están y que llenos, y dicen que están llenos, y yo estoy lleno del Espíritu, y yo estoy lleno del poder, y yo estoy lleno de la unción, y sin embargo tienen la unción y dicen que están llenos, y les cabe el odio, y les cabe el rencor, y les cabe la raíz de amargura, y les cabe el chisme, y les cabe el bochinche, y cuando se reúnen para orar, el culto de oración se viene al piso, porque la lengua se mueve más para chismear que para orar. Alabado sea Dios en el día de hoy. Y yo me pregunto, ¿dónde es que está la llenura? Porque si está lleno, ya no cabe nada más ahí. Alabado sea Dios en esta hora.
0: Ay, salama, yanza, kimalo, hasta aquí, basha.
1: Hay hombres que dicen que están llenos del Espíritu. Y entonces yo me pregunto, si están llenos del Espíritu, ¿de dónde es que se les zafa la mano para darle una oferta al esposo? Porque aunque usted no lo crea, hay un montón de gente y de hombres que yendo a la iglesia todavía le pegan a la mujer. Y cantan muchísimo en la iglesia y se jactan mucho y se llenan la boca con su supuesto cristianismo. Cuando lo real es que en la casa tienen una mujer que lo que la tienen, oígame. A mí una hermana me llamó y me decía, ay, hermano Naldo, ore por mi esposo, ayúdeme a orar por él. Yo no sé qué hacer. Todos los días llega tan enojado del trabajo que a la más mínima palabra que yo le hable me pega una bofeta. Y yo le digo, hermana, no se preocupe, debe el nombre de él. Y vamos a orar, que la Biblia dice que cuando dos personas se unen para clamar en oración, todo será contestado. Vamos a orar a Dios para que se convierta a Cristo. Y me dice, no, si él hace ya años que es convertido. Y entonces hace años que es convertido y mire. ¿Ah? Y tiene la mano suelta y le pega a la mujer. Y está lleno. Y dice que está lleno del Espíritu y brinquito en la iglesia porque está lleno. Y yo me pregunto, ¿lleno de qué? ¿Lleno de qué? ¿De qué será que está lleno?
0: Aleluya.
1: Y yo me pregunto, hermano, ¿y cómo es que hay tanta gente que dicen que está lleno del Espíritu y sin embargo se pueden quedar en la casa para ver un juego de pelota? ¿Lleno de qué? Y llenos del Espíritu y se pueden y se pasan todo el día sentados frente al cajón del diablo contemplando una novela. Y gozándose cuando el adúltero aquel se pone a besarse con la mujer acá. Y hasta crear cosas en la mente que después no pueden ni dormir tranquila. Y tienen sueños pasionales. Y sueñan con hombres que la besan. Y sueñan con hombres que la aprietan. Y dicen, yo no sé de dónde vienen esos sueños. Y viene de la basura que por el día le están metiendo a la cabeza frente al televisor. Alabado sea Dios en el día de hoy. Y después usted las oye, estoy llena. ¿Llena de qué? Porque a lo que está lleno no le cabe más nada.
0: Ay, Shalaki, Amazoja. Oye, a las caras aquí están bien serias, ¿no? Sácame de esta, padre mío. Que tú fuiste el que me metiste. Gloria a Dios.
1: ¿Lleno de qué? Del Espíritu. ¿Lleno de qué?
0: Mire, hermano, el libro de los Gálatas nos hace una descripción a nosotros completa sobre lo que son las frutos de la carne y lo que son los frutos del Espíritu. Y dice, manifiestas son las obras de la carne que son adulterio, fornicación, inmundicia, lascivia, idolatría, hechicería, enemistades, pleitos, celos, ira, contienda, disensiones, herejía, envidia, homicidio, borrachera, orgía y cosas semejantes a estas, acerca de las cuales os amonesto, como ya os lo he dicho antes, que los que practican tales cosas no heredarán el reino de Dios, dice ahí. Y da una lista clara, dice cosas de la carne, da una lista clara de cuáles son las cosas del Espíritu. Y dice, más el fruto del Espíritu es amor, gozo, paz, paciencia, benignidad, bondad, fe, mansedumbre, templanza.
1: contra tales cosas no hay ley. Y los que son de Cristo han crucificado la carne con sus pasiones y con sus deseos. Bendito sea Dios en el día de hoy. Entonces se supone que si una persona dice que está llena del Espíritu, me esté diciendo a mí que como está lleno ya no hay cabida para más nada. Lo único que se manifiesta ahí, que se puede manifestar, es lo del Espíritu. Se manifiesta la paz del Espíritu, el amor del Espíritu, el gozo. Mire, el gozo. La Biblia dice que uno de los frutos del Espíritu es gozo. Y hay gente que siempre andan enojados y dicen que están llenos. Gente que siempre andan con cara de pocos amigos. Gente que usted los mira y siempre, óigame. Tienen trompa para, como el elefante. ¿Cuántos adoran a Dios en el día de hoy? Pero Dios no quiere elefantes en la iglesia, alabado sea Dios en el día de hoy. Dios quiere cristianos llenos del Espíritu de verdad. Y ahí dice que uno de los frutos de la carne es el enojo, y uno de los frutos del Espíritu es el gozo. Eso quiere decir que cuando usted está en la carne, el enojo camina con usted. Y hay quienes siempre andan enojados, y se levantan enojados, y caminan enojados, y pasan todo el día enojados, y por la noche se acuestan enojados, y vuelven y se levantan enojados, y siguen enojados, y al otro día enojados, y viven una vida amargada. Viven solamente, amados hermanos, enojados y enojados y enojados, y los 365 días del año viven amargados y serios y tristes y enojados, amados. Y después dicen: yo estoy lleno del Espíritu Santo. Mire, déjese de cosas, que cuando usted se llena del Espíritu, ahí no cabe más nada. Ahí no caben los frutos de la carne. Ahí no cabe el adulterio. Ahí no cabe la fornicación. Ahí no cabe, amados hermanos, la orgía. Ahí no cabe la borrachera. Ahí no cabe ninguna de estas cosas que la Biblia enseña aquí, que son frutos de la carne. Cuando te llenaste del Espíritu, te llenaste de las cosas que el Espíritu tiene. Y el Espíritu tiene amor. Y el Espíritu tiene gozo. Y el Espíritu tiene paciencia. Y el Espíritu tiene mansedumbre. Y el Espíritu tiene bondad. Aba, shaka, lava, soja. Y el Espíritu tiene templanza. Alabado sea Dios. Si estás lleno, aleluya, los frutos del Espíritu tienen que estarse manifestando en ti. Yo creo, amados hermanos, que lo que realmente está haciendo falta en este tiempo es que realmente Dios nos llene de verdad. No de palabras, sino de hechos. Del Espíritu Santo. Que el Espíritu Santo tome nuestra vida capacidad. Que el Espíritu Santo pueda controlar nuestro comportamiento. Que el Espíritu Santo pueda controlar nuestra naturaleza pecaminosa. Cuando el Espíritu de Dios nos llena, Él controla. Y cuando la Biblia dice lleno, lo que quiere decir es que el Espíritu te controle. Ya no te controlas tú, ya no te gobiernas tú, ya no te mandas tú, te manda el Espíritu de Dios que te ha llenado, aleluya. Pero hay gente que dicen: yo estoy lleno, y todavía ellos son los que mandan. Y el Espíritu Santo dice: para allá no va. Y ellos dicen: no, yo voy. Y el Espíritu Santo dice: pero es que eso a mí no me gusta. Y ellos dicen: pero a mí me gusta. Aleluya. Y el Espíritu Santo dice que para mí eso es malo. Y ellos dicen: yo no veo nada malo en esto. ¿Qué tiene de malo esto? ¿Llenos de qué? Aleluya. Llenos del Espíritu. En este verano es que usted va a saber quién está lleno del Espíritu y quién no. Alabe a su Dios que Él vive y reina en esta hora. Hay pastores ya que me han dicho: hermano Naldo, ya está pasando el buen tiempo para las campañas. Me dijo: aproveche los días de frío, porque ahorita cuando entre el calor y entre el verano, ya no es buen tiempo para campaña, me han dicho algunos pastores. Y me han dicho: porque mire, los hermanos comienzan a irse para los parques, comienzan a irse para los picnic, algunos se van hasta para las playas, otros se van hasta para las piscinas. Otros se van para allá, para Grey Adventure, y por allá pasan, van hoy, van mañana y van pasado mañana también, y van un montón de veces en el verano. Óigame, hermano. Y el pastor dice: ya no hay quien los coja en el culto. Y ya no hay quien los encuentre en la calle. Y no hay quien los lleve a un hospital a hacer trabajo personal. Porque no tienen tiempo para eso. En el verano ya no es el Espíritu Santo el que controla. En el verano controla la carne, los deseos pasionales, lo que el hombre y lo que el ser humano quiere hacer. Óigame, hermano, ¿qué es lo que pasa si verdaderamente estamos llenos como usted me dice? Si estamos llenos como usted dijo, si estamos llenos como usted le dijo a su vecino cuando le dio la mano, ¿por qué entonces esas cosas tienen cabida dentro del vaso? Nosotros somos vasos, y la Biblia dice que dentro de este vaso de barro Dios ha puesto un tesoro, y dice que somos olor grato en Cristo Jesús, y hay un tesoro dentro de este vaso. Aleluya. Pero si el tesoro está ahí, y si el tesoro me ha llenado, y si estoy lleno de ese tesoro, aquí adentro no cabe nada más nada. Aquí no hay cabida para el diablo, aquí no hay cabida para el demonio, aquí no hay cabida para otra cosa que no sea buscar a Dios y servirle a Dios en espíritu y en verdad. Alabado sea Dios en el día de hoy. ¿Llenos de qué entonces, hermano? Porque si usted me dice a mí que está lleno, que está lleno, y ahorita cuando entre la calor por ahí se tiran un montón de mujeres a la calle mal vestidas, y a usted se le cogen los ojos detrás de ellas, ¿de qué está lleno? ¿De qué está lleno? ¿Lleno de qué? Aleluya. Y si usted me dice a mí que está lleno, pero un día de culto de la iglesia, una persona te dice a ti, ¿para dónde vas? Y tú dices, voy para el culto. Y esa persona te dice a ti, chico, yo que te iba a hacer una invitación. ¿Para dónde me ibas a invitar? Mira, chico, lo que pasa es que hay una playa más buena por ahí. Y yo voy para allá con mi esposa y con mis... Tú sabes, un asunto de familia nada más. Familia nada más. Más nadie, solamente familia. ¿Ves? Pero está bien, tú dices que tienes culto. No, pero espérate, déjame pensar. Porque total, hoy no es domingo. Yo siempre acostumbro ir los domingos, pero era que pensaba ir hoy. ¿A qué hora tú sales? Bueno, yo me voy como a eso de las 10. Allá nos vemos. A las 10 nos vemos. Me voy contigo. Y después viene a la iglesia y cuando le preguntan, ¿cuántos están llenos de espíritu? Y levantan la mano los que están llenos de espíritu. Y hay quienes levantan las dos. Y las manos arriba levantadas, las manos arriba. Y el corazón lleno de playa. Y el corazón lleno de novela. Y el corazón lleno de juego de pelota. Y el corazón lleno, los ojos llenos de adulterio. Alabado sea Dios en el día de hoy. Y no se sacian de pecar. Alabado sea el Señor para siempre. Y uno se pregunta, ¿de qué es lo que están llenos, hermano? Con el Espíritu de Dios no se juega. Y el Espíritu Santo no hay quien lo engañe. La Biblia dice, no os engañéis. Porque Dios no puede ser burlado. Y todo lo que el hombre sembrare, eso también cosechará. Y el que siembra en la carne, de la carne cosecha corrupción. Y el que siembra en el espíritu, del espíritu cosecha vida eterna y paz. Alabado sea Dios en el día de hoy. Ay, shalay, aquí va, soja, cama, maceja. Alabado sea Dios. Dios, no hay quien lo engañe, hermano. Las manos nuestras levantadas hacia arriba no engañan a Dios. Nuestra boca gritando, estoy lleno de espíritu, eso no engaña a Dios. Dios nos conoce por dentro. Dios conoce nuestro corazón. Dios sabe si hay raíces. Dios sabe si hay heridas. Dios sabe si hay odio. Dios sabe si hay rencor. Dios sabe si hay amargura. Dios sabe si hay disensión. Dios sabe si hay pleito. Dios sabe si hay contienda. Aleluya. Y si hay esas cosas, no diga que está lleno. Porque cuando se llena el vaso, ya no le cabe nada más adentro. Alabado sea Dios en el día de hoy. Un hermano me decía en estos días, hablando conmigo, me decía, hermano Naldo, ¿cómo es posible que una persona que tiene el Espíritu Santo también tenga demonio? Y yo le dije, ¿cómo? Bueno, que ¿cómo es posible que una persona que tiene el Espíritu Santo también tenga demonio? Y yo le dije, bueno, según la teología que tienen unos cuantos por ahí, eso puede ocurrir. que una persona puede tener el Espíritu Santo y al mismo tiempo tener el demonio. Y entonces algunos dicen, es que tiene el espíritu contristado. Y entonces él me dijo, no, hermano, pero en el instituto enseñan que es que tiene el espíritu contristado, me dijo él. Y yo le dije, no, si yo sé que eso lo enseñan. Y yo le dije, pero ven acá, si tiene el espíritu contristado, ¿dónde es que tiene el espíritu? ¿Adentro o afuera? Y me dijo, bueno, pues adentro. Y yo le dije, ¿dónde es que están los demonios? ¿Adentro o afuera? Y me dice, bueno, pues en algunas manifestaciones que yo he visto, pues el demonio también está adentro. Y yo le digo, bueno, pero ven acá, entonces contéstame esta pregunta. ¿Y tú crees que el Espíritu Santo puede estar donde están los demonios? ¿O crees que los demonios pueden estar donde está el Espíritu Santo? Y aunque yo sé, hermanos, que hay quienes enseñan que el Espíritu está contristado y aunque el demonio está ahí, el Espíritu también está, amado. Pero yo, después de darle vuelta a la Biblia de un lado para otro, y es más, de virar la Biblia al revés, no hay quien me meta por la cabeza a mí que donde está el Espíritu hay demonio, o que donde está demonio hay Espíritu. Cuando el Espíritu Santo llega, el demonio sale. Y si el demonio entra, es porque el Espíritu no está ahí. Alabado sea Dios en el día de hoy. Y no está ahí, bendito sea Dios en el día de hoy. Aunque haya quien diga que está, lo que pasa es que en hoy en día, amados hermanos, lo que nos está haciendo falta mucho en el altar y también allá abajo es el discernimiento del Espíritu para entender cuándo es que el Espíritu se mueve y cuándo es que el Espíritu Santo no se mueve. El demonio es un imitador, hermano, es un imitador de lo que es de Dios. El demonio imita el danzar en el Espíritu. El demonio imita también las lenguas. Los espiritistas hablan lengua. Los espiritistas hablan lengua. Lenguas diabólicas. Lenguas satánicas. Lenguas que no provienen del Espíritu de Dios. Imitación del Espíritu Santo. Pero si es el Espíritu, no hay demonio. Y si está el demonio, es porque hace tiempo que el Espíritu no está ahí. Alabado sea Dios en el día de hoy. Shakalama ya shakima mache. Pero a veces confunde. Yo escuché a un hermano una vez testificar que había una muchacha dirigiendo un devocional en una iglesia, un evangelista. Y dice que cuando él estaba en el altar, el Espíritu Santo le dijo a él: esa joven que está dirigiendo en el altar ahí, ese culto, tiene pantalones cortos puestos debajo de la falda. Y le dijo, y tú sabes que a mí me desagrada eso, y sabes que en mi palabra digo que la mujer no vestirá ropa de hombre. Y le dijo, háblalo. Y entonces él fue donde el pastor, y le dice, pastor, el Espíritu Santo me ha dicho que esa muchacha que está dirigiendo el devocional tiene pantalones puestos debajo de la falda. Y el pastor le dice, ¿cómo va a ser, hermano, si esa es una de las jóvenes más consagradas que yo tengo en la iglesia? Y él dijo, varón, pero es que es el Espíritu Santo el que me ha dicho. No, hermano, perdóneme, pero medite bien si es el Espíritu de Dios el que le habla, porque de esa muchacha yo no puedo creer eso, le dijo él. Y él dice que se fue bien molesto al asiento, porque ya prácticamente en el altar estaba pasando por mentiroso. Y le dice, Señor, ¿no me cree? Y el Señor le dice, vete abajo y dile a ella que deje de dirigir el devocional, que en la condición en la que está, yo no quiero que ella esté para ahí al frente. Díselo a ella. Y si no, déjamela a mí. Y entonces dice que él se fue abajo y le dijo a la muchacha en el oído, mira, dice el Señor que tú tienes unos pantalones puestos debajo de esa falda y que a él le desagrada eso y que no diría este devocional porque tú no estás en calidad espiritual para estar para aquí al frente. Y él se le viró para el lado y le dijo, hermano, que prenda sus pensamientos, le dijo. Y él se subió al altar y dijo, Señor, voy a pasar por mentiroso. Y el Señor le dijo, tú hiciste lo que yo te dije, pero te dije también que si no te obedecían, que me lo dejaras a mí. Mira lo que yo voy a hacer ahora. Y dice él que de momento vino algo sobre la muchacha y la puso a dar vueltas, pero como un tronco, hermano. Vueltas y vueltas. Entonces ella tenía de esas faldas que vinieron, que son de una sola pieza. Que sí, que sí. Ah, una sola pieza. Que la da la vuelta completa por aquí, se la apretó con un cinturón, o yo no sé, usted además sabe de lo que yo estoy hablando. Una sola pieza. Y dice él que mientras la muchacha daba vuelta así como un trompo, de momento se le zafó el cinturón que aguantaba su falda, y ahí la falda se le cayó al piso y quedó en pantalones delante de la iglesia. Y cuando quedó en pantalones delante de la iglesia, ahí mismo comenzó a gritar con demonios. Y entonces el Señor le dijo: vete abajo ahora y reprende los demonios que tiene. Y se fue abajo hasta que le reprendió los demonios. Y entonces todo el mundo decía: pero ¿cómo es posible? Tan espiritual que se veía, tan llena que estaba. ¿Llena de qué? ¿Cuántos adoran a Dios? De pantalones. Alabado sea Dios en el día de hoy. Ama shakalama shenda. Tan llenita que estaba. Pero ¿cómo es posible? No lo puedo creer, amados hermanos. Por eso es que está haciendo falta. Ayer hablamos aquí sobre la oración, y por eso es que está haciendo falta más oración. Los discípulos del maestro, para ser llenos del Espíritu, primero se tuvieron que ir a orar, y mientras oraban el Espíritu los llenó. Pero si no hay vida de oración, no hay llenura, y cuando no hay llenura no hay discernimiento, y cuando no hay discernimiento cualquier cosa, óigame, las chinas se cambian por botellas y las botellas se cambian por chinas, y cuando no hay discernimiento cualquier cosa pasa como cristianismo. Alabado sea Dios. Pero cuando la iglesia ora y el Espíritu llena a la iglesia, si la iglesia se llena de verdad, el Señor saca lo que está oculto y saca el pecado que está oculto, y nada pasa desapercibido para el Espíritu de Dios. Alabado sea Dios en el día de hoy. Aleluya. Amayan Shakamaloy. Un hermano me decía, hablando con estos días, hermano Naldo, en aquellos tiempos de antes, cuando yo comencé en el Evangelio hace 40 años atrás, como el Espíritu Santo se manifestaba, como el Señor sacaba tantas cosas para afuera, como era que había la profecía, como era que había la interpretación de lengua. Y él me decía: qué tristeza me da, hoy eso no se ve. La profecía desapareció de las iglesias. La gente hasta le tiene miedo a la profecía, porque dicen que puede ser una profecía que no sea de Dios, y después uno caer engañado. Eso es una señal de que, aunque decimos que no estamos, que estamos llenos del Espíritu Santo, no es de tal Espíritu, hermano. Porque si el Espíritu nos llena, no hay que tenerle miedo a la profecía, porque cuando el Espíritu se mueve, el Espíritu da testimonio si la profecía viene del cielo o no viene del cielo. Alabado sea Dios en el día de hoy. Y me decía: ya no hay interpretación de lengua, ya Dios no saca lo que está oculto. ¿Qué es lo que está pasando, hermano Naldo? Y la gente brinca, y la gente corre, y la gente habla lengua, sí, y mucha lengua que hablan, pero después con la misma lengua que hablan lenguas en la casa, en la iglesia, maldicen en la casa. Silencio. Gente que habla lengua en la iglesia y después echan maldiciones en la casa. Y la Biblia dice que como una fuente puede echar agua dulce y amarga por una misma abertura. Alábelo si puede, si no puede, trate. ¿Ah? Aquí está pasando algo raro. Porque ¿cómo de una misma fuente va a salir el agua dulce y va a salir el agua amarga? ¿Cómo yo puedo bendecir aquí a Dios en el templo y maldecir a mi esposa en la casa? ¿Cómo yo puedo bendecir a Dios en la iglesia y maldecir a mis hijos en la casa? ¿Cómo yo puedo tirar un gloria a Dios y un aleluya en el templo y después ser un mal hablado y decir malas palabras cuando estoy fuera de la iglesia? Y después decir que estoy lleno del Espíritu Santo. ¿De qué es que usted está lleno? Déjese de cosas, que cuando el Espíritu Santo te llena, ya no te cabe nada más. Alabado sea Dios en el día de hoy. Ya no hay cabida para otra cosa cuando el Espíritu Santo te llenó. No hay cabida para otra cosa. Eso es lo que significa lleno. Lleno significa no cabe nada más. Gloria a Dios en el día de hoy. Shakalama yan shatakima sohalaya leikasui. No cabe nada más. No hay cabida para otra cosa. Pero, amados hermanos, seamos realistas en nuestra condición espiritual. ¿Por qué? Porque es la única forma en la cual podemos prepararnos para realmente, cuando suene la trompeta, ser levantados al cielo. Orando, el Señor me decía: estoy trayéndole mis últimos mensajes a la iglesia. Me decía: estoy trayendo mensajes de alerta. Lo que estoy dándole a mi pueblo es un aviso, me dice. Yo no quiero que nadie sea tomado por desapercibido, me decía el Señor mientras yo oraba. Me decía, yo estoy trayendo un mensaje en estos días que le habla al evangelista, que le habla al misionero, que le habla al pastor, que le habla al miembro de la iglesia, porque muchos cuando suenen la trompeta estarán desapercibidos. Pero yo no quiero que nadie diga que no le di oportunidad. Por eso es que a veces el mensaje viene fuerte y la gente no le entiende. Y por eso es que a veces la palabra viene dura y la gente no comprende por qué. Y por eso es que a veces Dios habla, y cuando habla, habla fuerte, hermano. Pero no es porque Dios no nos ama, es porque nos ama tanto que quiere limpiarnos para que podamos entrar allá arriba cuando la trompeta suene. Alabado sea Dios en el día de hoy. Abalama yan satakimaso. ¿Lleno de qué? Cuando yo contemplo a una persona hablando lengua, hablando lengua, y después que habla lengua me dice a mí, quiero hablar con usted, y nos sentamos, y después que nos sentamos, coge y me dice, yo estoy casado, pero ahora mismo hay otra mujer que es la que me gusta. Entonces yo digo, yo estoy buscando la forma de poder congeniar una cosa con la otra, ¿ves? Lenguas primero y una mujer que le gusta después, después de las lenguas. ¿Usted puede entender eso? ¿Ah? Las lenguas adelante y la mujer que le gusta atrás. Alabado sea Dios en el día de hoy. Y está lleno. ¿De qué está lleno? ¿Lleno de qué es? ¿De qué? En serio que me miran, Señor. Alabado sea Dios. Tírame un retrato cuando se quede así para yo te guardarlo de recuerdo. Alabado sea Dios en el día de hoy. ¿Ah? Y entonces, hay lengua y hay enojo. Hay lengua y hay pelea. Hay lengua y hay división. Hay quienes dividen una iglesia hablando lengua. Mire usted qué cosa. Y hay quienes profetizan para dividir una iglesia. Y la gente dice, me fui con él porque él está lleno del Espíritu. Y él profetizó que con él era que había que estar. Y la Biblia me enseña a mí que es el diablo el que destruye. Y es el diablo el que viene a dividir. Y es el diablo el que siembra la contienda. Y es el diablo el que siembra la división. Y es el diablo el que siembra la disensión. Y aunque usted me diga que está lleno, si usted siembra contienda, y si siembra división, y si siembra disensión, y si es uno que pone a los miembros de la iglesia contra el pastor de la congregación, usted me dirá que está lleno. Pero yo le pregunto, ¿lleno de qué? Alabado sea Dios en el día de hoy. Ay, shalom, aquí, mashendaba. Porque el Espíritu de Dios nadie lo puede utilizar para contender. El Espíritu Santo nadie lo puede utilizar para dividir. Porque el Espíritu Santo no contiende, el Espíritu Santo no divide. Lo del Espíritu Santo es unir. El Espíritu Santo redarguye, el Espíritu Santo reprende, el Espíritu Santo regaña. Pero cuando el Espíritu de Dios se mueve para redarguir, lo único que persigue es que la persona se arregle, que la persona quite lo que está mal. Alabado sea Dios para siempre. Pero el que dice que está lleno y diciendo que está lleno, hay en su corazón cabida para otras cosas. Tenemos que preguntarnos en esta noche, ¿de qué estamos llenos? Porque si es el Espíritu de Dios el que nos llena, ya no hay cabida para más nada. Alabado sea Dios en el día de hoy. No cabe más nada ahí. No entra más nada ahí. Y entonces cuando usted está lleno del Espíritu Santo, el diablo viene una persona y te hace algo. Y entonces viene el diablo a colocar odio. Y rencor. Y raíces. Y heridas. Pero cuando el diablo viene con las heridas, y viene con el rencor, y viene con la raíz, y viene con el odio, y va a echarlo en el vaso, el diablo dice, pero ¿dónde lo voy a echar si no cabe? ¿Cuántas adoran a Dios esta noche? No, y entonces el diablo dice, si se vaciara un poco, yo se la echo. Pero ahora no le puedo echar nada ahí si está lleno, si no cabe. Entonces el diablo dice, déjame buscar que se vacíe un poco para buscar hueco, para meter lo que yo quiero meter. Entonces el diablo dice, vamos a ver si logramos que deje de orar. Déjame ver si logro que deje de ayunar. Déjame ver si hago que falte a la iglesia unas cuantas veces a la semana. Y dejó de orar. Y dejó de ayunar. Y dejó de ir a la iglesia. No la iba a dejar perderlo yo. Y ahí está. Y ahora, ¿cómo está? ¿Cómo está ahora? Vacío. Y ahora, ¿se puede llenar? ¿De qué se puede llenar? De cualquier cosa. Ahora aquí cabe cualquier cosa. Cabe aquí ahora cualquier cosa. Aquí ahora cabe el odio. Cabe el rencor. Hay cabida para adulterio. Hay cabida para la fornicación. Porque el vaso está vacío. Cuando el vaso está vacío, se le puede meter cualquier cosa. Y eso de cualquier cosa, óigame, es una bendición en esta noche. Porque usted en esta noche elige con qué lo quiere llenar. Lo puede llenar con lo que el diablo traiga. O puede decirle al diablo: diablo, sálteme del lado. Porque aunque el vaso está vacío, yo lo voy a llenar hasta arriba del Espíritu Santo. Alabado sea Dios en el día de hoy. Levante las manos y alabe a su Dios. Alabe lo que Él vive, alábelo. Shakalama kima mashenda pasajalaja soja. Aleluya. Aunque el vaso esté vacío, se puede llenar. Y usted me dirá: hermano Naldi, si está lleno de otra cosa que no es el Espíritu, y si ya está lleno de lo otro, pues vacíalo. Vacíalo. ¿Y cómo yo lo vacío? En el altar. A la gente no le gusta venir al altar, y al altar es lo más lindo que hay después de un mensaje, para vaciar la copa de aquellas cosas que el diablo ha logrado meter en ella. Y el altar es lo más lindo para que la copa se llene de aquello que Dios lo quiere llenar. Alabado sea Dios en el día de hoy. Si hay rencor, vacíalo. Hay odio, vacíalo. Si hay disensión, vacíalo. Si hay, aleluya, raíces, vacíalo. Si hay heridas, vacíalo. Si hay amargura, vacíalo. Si eres una persona enojada desde que te levantas hasta que te acuestas, hay que vaciar ese vaso, aleluya, del enojo. Y hay que tirarlo boca abajo, mire, porque cuando usted lo mira así, cuando usted lo mira así, se le cae todo lo que está ahí adentro, se cae para abajo y se vacía el vaso. Y después que el vaso está vacío, usted lo sacude para que nada se quede adentro. Y después que lo sacuda, entonces lo pone para arriba y le dice: maestro, llénalo ahora tú, llénalo de tu espíritu, llénalo de tu poder, llénalo de tu santidad, llénalo de tu fuego, llénalo de la unción. Yo quiero que mi vaso esté lleno y quiero que mi copa esté llena, porque con el vaso lleno y la copa llena, ya no hay cabida para ninguna otra cosa. Alabado sea Dios en el día de hoy. Ya el diablo no puede meter ahí lo que él quiere, hermano. Ya no puede. Por eso es que es un problema descuidarse, hermano. Es un problema descuidarse. Usted se descuida y rápidamente el enemigo comienza a tocar a la puerta. Y eso es algo que todo cristiano ha tenido esa experiencia. Usted se descuida un poco de la oración y rápidamente, después que usted se descuida un poco de la oración, aparece alguien. Rápido quiere tocar a la puerta. Usted descuida su asistencia a la iglesia. Y lo triste de esto es, mire, hay gente descarriada. Que después de estar descarriado me han dicho a mí: yo no sé ni por qué me descarrié. Y me han dicho: tal vez usted no comprenderá, hermano Naldo, pero es que yo no pensaba descarriarme. A mí nunca me pasó por la mente descarriarme. Y yo sé, y eso es cierto, hay gente que está en el mundo que nunca le pasó por aquí hacerlo. Pero aunque nunca le pasó por la mente hacerlo, dejaron de hacer aquellas cosas por las cuales una persona se puede mantener en Cristo. Porque en este camino nadie permanece por su fuerza de voluntad. Mire, yo tenía una muchacha en la iglesia, que esa muchacha era una muchacha que no oraba. Ella no ayunaba, ella misma me lo decía. Yo me sentaba con ella en la oficina, la aconsejaba, pero ella ni oraba, ni ayunaba, ni nada, nada. Y estuvo en la iglesia, amados hermanos, como por 3 años o más, así. Iba a la casa y venía y se sentaba allí muerta, como un témpano de hielo. Y yo la dejaba tranquila porque tampoco hacía ninguna otra cosa. O sea que tampoco estaba pecando en ese tipo de pecado de mundanalidad, sino que ella era una muchacha tranquila. Pero venía a la iglesia y no hacía nada, no oraba, no ayunaba ni nada. Y yo siempre le decía: arréglate y endereza tu vida. Porque tú no vas a seguir así. Le dije: nadie permanece en la iglesia por fuerza de voluntad. El que está vacío, después que está vacío, el diablo busca la forma de llenarlo de lo de él. Y esa es una de las enseñanzas que Cristo da cuando dice que un día el demonio viró para atrás después de haber vagado. Y cuando miró para atrás a ver cómo estaba la casa en la cual él había habitado antes, la encontró recogida y la encontró barrida y la encontró limpia, pero estaba vacía. Fíjese. Y esa es otra palabra clave, vacía. La casa estaba limpia, recogida, adornada, ordenada, pero vacía. Y lo que el diablo necesita para entrar a romper el orden, y donde hay orden, poner desorden, es encontrar una casa vacía. Porque después que la casa está vacía, la llena. Y entonces él dijo, ahora me voy y busco siete peores que yo. Y se fue y buscó siete peores que él. Y cuando vinieron a la casa, entraron. Y la Biblia dice que la condición de dicha persona vino a ser peor que la primera. ¿Por qué? Porque la casa estaba vacía. Y aquí en este camino no se permanece por fuerza de voluntad. Aquella muchacha estuvo sus 3 años por ahí en la iglesia y iba y venía y no siguió el consejo de oración, de ayuno, busca a Dios. Y un día, amados hermanos, cuando menos lo pensaba, el adulterio tocó a la puerta. Y cuando el adulterio tocó a las puertas, Dios me lo mostró. Y le hice una visita. Y le dije, yo estaba orando y he sentido de parte de Dios que a ti te está pasando así, así, así, así, así. Y me dijo, con que Dios se lo reveló ya, me dijo. Mire cómo me habló, con que Dios ya se lo reveló. Y yo le dije, sí, ya me lo reveló. Y me dijo, bueno, es verdad. Hay un hombre que me está hablando. Y yo estoy ya para caer. Y le dije, pero si oras y ayunas, no caerás. Y me dijo, es que yo no quiero orar ni ayunar. Y yo le dije, pues caerás entonces. Y cayó. Y ya no volvió más a la iglesia. Y el hogar se le destruyó. Y por ahí para acá han venido muchísimas otras cosas más. Y ahora mismo hace tiempo que no sé de dicha persona. Pero todo se vino abajo después de 3 años en una iglesia, yendo y viniendo, sin oración, sin ayuno. A lo mejor creía que por su fuerza de voluntad iba a perseverar. Pero amados hermanos, aquí en el cristianismo nosotros o somos de Dios o somos del diablo. Gústele o no le guste como yo se lo digo, pero se vuelve a repetir. Aquí no hay términos medios, hermano. Aquí no hay términos neutrales. Esto no es una piernita aquí, la otra piernita acá. Esto no es términos neutrales. Aquí o somos de Dios o somos del diablo. Si no soy del diablo, soy de Dios. Y si no soy de Dios, le aseguro que el diablo me va a coger un día de esto y va a hacer conmigo lo que le da la gana. Alabado sea Dios para siempre. Y para que eso no ocurra, el vaso hay que llenarlo. Hay que estar llenos de verdad. No es llenos de mentira. No es llenos de la boca para afuera. Es lleno en la profundidad de nuestro corazón. Es lleno para que el Espíritu Santo nos controle. Es lleno para que el Espíritu Santo nos gobierne, es lleno para que el pensamiento de Dios esté en nuestra mente, es lleno para que hagamos lo que Dios quiere que nosotros hagamos, es lleno para que se vayan los deseos de la carne. La Biblia dice que los que son de Cristo crucificaron la carne con sus pasiones y con sus deseos, y la carne crucificada ya no gobierna, la carne crucificada ya no manda, la carne crucificada ya no controla. Cuando la carne se crucificó, cuando la carne está crucificada, ya la carne no manda tu vida, manda el Espíritu Santo. Si la carne te gobierna, es porque todavía le hace falta llevarla hasta la cruz del Calvario. Alabado sea Dios en el día de hoy. ¡Aleluya! Hay gente que dice, salí lleno hoy del culto. ¡Qué lleno voy! Y cuando se van a montar en la guagua de la iglesia, miren así para el lugar donde ellos acostumbran sentarse y dicen, salte de ahí que ahí voy yo. Y la otra persona que también salió lleno, le dice, ¿acaso esto aquí tiene el nombre tuyo? Salte que te digo que ahí voy yo. Tú sabes que yo siempre me siento ahí. Mire que el diablo forma peleas por boberías y por tonterías, hermano. Y cuando usted viene a ver, los que estaban llenos llevan tremenda discusión porque aquel le cogió el asiento a este. Y ahora no lo puedo ver porque me cogió el asiento. Y no vuelvo más a la iglesia porque me cogió el asiento. Ese no es mi hermano en Cristo, no, porque me cogió el asiento. Ese no me ama nada porque me cogió el asiento. Tonterías de niños, como si fueran bebés recién nacidos. Cuando la Biblia dice que cuando yo era un niño hablaba como niño y me comportaba como niño. Pero cuando fui hombre, dejé lo que era de niño. Alabado sea Dios en el día de hoy. ¡Aleluya! Y salieron llenos. Y eso que salieron llenos, que si llegaba a salir vacío, olvídese, que la que se formó es terrible. ¡Ay, santo! ¿Ah? Salieron llenos. ¿Llenos de qué? Ese tema como que a ustedes no les gusta, ¿verdad? El Señor me debía haber dado otro tema. A ellos no les gusta ese tema. Mañana me uno que guste. Gloria a Dios para siempre. Mañana ya Dios me dio a mí el tema para mañana. Mañana vamos a predicar por el tema más que oidores, ¿oyó? Ese es el tema de mañana. Gloria al Señor en el día de hoy. El Señor me lo dio ayer cuando venía en la guagua de allá para acá. Y ese es el de mañana, más que oidores. Y entonces uno tiene que preguntarse que esta noche, conforme al tema que Dios nos ha dado para el día de hoy, si estamos llenos, ¿de qué estamos llenos? Y uno tiene que escudriñarse, hermano. Mira, el cristiano que quiere irse para el cielo debe de escudriñarse. Póngase de pie para terminar esto ya aquí esta noche. Si yo te entendieron lo que yo le quise decir. ¿Cuántos entendieron lo que yo le quise decir? Pues ¿para qué voy a seguir predicando si ya me entendieron? ¿Lleno de qué? Y el creyente tiene que ser sincero. Y el creyente debe de escudriñarse, hermano. Mire, escúcheme bien, yo me quiero ir para el cielo, hermano. Yo no quiero ser una de esas personas que predican desde el altar un montón de cosas y después que las predican ni las viven, ¿oyó? Ni quiero ser de aquellos que se van a quedar predicando desde un altar. Por eso cuando Dios me habla a mí, yo lo reconozco. Por eso yo he estado en culto donde el predicador ha sido otro. Y cuando Dios me ha tocado a mí en algo de lo que ha dicho, sea bendito el Señor para siempre. Yo mismo he ido donde el predicador y le he dicho, ore por mí que Dios me habló hoy. ¿Cuánto pueden adorar a Dios en esta noche? Porque esto es cuestión de irse para el cielo, hermano. Esto no es cuestión de estar subido en un altar. Ni es cuestión de estar inscrito en el libro de membresía de la iglesia. Ni es cuestión de tener una tarjetita en la cartera que dice que usted es miembro de esa iglesia y llevarla para todos lados. Es cuestión de que el nombre mío, además de que esté escrito aquí en la tierra, me lo tengan bien escrito con letras de oro allá arriba en el cielo. Alabado sea Dios en el día de hoy. Y usted sabe por qué es que hay muchos cristianos que se van a quedar. No es porque Dios no hable. Hay un montón de creyentes que se van a quedar por orgullosos y por altivo, y porque no les gusta humillarse, y porque prefieren quedarse en un banco cuando Dios les habla, porque se sienten avergonzados de pasar al frente. Yo no me avergüenzo de pasar al frente. Yo de lo que sí me avergonzaría es que suene la trompeta y que yo me quede, y después todos los vecinos y todos los pecadores me empiecen a preguntar, aleluya, ¿por qué no te fuiste? Y tú no cantabas, me voy con él, me voy con él, me voy con él, yo no me quedo, me voy con él. ¿Y qué pasó que no te fuiste? ¿Y qué pasó que te quedaste? De eso es que hay que avergonzarse, hermano. Pero reconocer que Dios le habla a uno, eso no es vergüenza, eso es una honra. Reconocer que el Espíritu Santo trató con mi vida, eso no me avergüenza, eso para mí es una honra. Humillarme ante la presencia de Dios, eso no me avergüenza, eso es honra. La Biblia dice que los que se humillan, ellos serán levantados, alabados sea Dios en el día de hoy, aleluya. Y yo creo que hemos entrado, hermano, nosotros hace tiempo ya que entramos en el tiempo del levantamiento de la iglesia. ¿Oyó? ¿Entendió lo que le dije? Le dije, es que hace tiempo ya que entramos en el tiempo del levantamiento de la iglesia. Pronto esto se acaba. Y como Dios me dijo mientras lloraba, hermano, estos son los últimos mensajes. Son mensajes de preparación. Mensajes de preparación. Mensajes que me revelan mi condición para que la arregle, porque el tiempo que queda para arreglar lo torcido que haya es poco. Es poco. El tiempo es ya y es ahora. Y yo digo, hermano, que hemos entrado en el tiempo de gemir y de gritar ante la presencia de Dios y decirle, Señor, lléname de los pies a la cabeza. Lléname desde la punta de los pies hasta la coronilla de la cabeza. Lléname completo. Yo no quiero que aquí haya espacio para más nada en mi corazón. Yo quiero estar total y completamente lleno. Y como dice tu palabra en el libro de los Efesios, en el capítulo 5, verso 18, quiero ser lleno, pero lleno del Espíritu Santo de Dios, lleno del poder del cielo, lleno de la autoridad de Dios. Porque cuando te llenas del Espíritu de Dios, del poder de Dios y de la autoridad de Dios, te enfrentas al diablo, te enfrentas a la carne, te enfrentas al mundo, te enfrentas a los demonios, y el diablo tiene que salir corriendo, porque el diablo sabe cuando tú estás lleno. Alabado sea Dios en el día de hoy. Padre, yo he predicado tu palabra en esta noche. como me la diste, la dejé salir. Ahora te pido que tú en este llamado hagas lo que tú quieras, como tú quieras y con quien tú quieras. Permite que aquel a quien tú le hablaste en esta noche, permite que aquellos que quieren estar realmente llenos, completamente llenos hasta arriba de ti, que no quepa nada más en ellos, Señor, vengan a este altar en el día de hoy, porque estaremos orando por la llenura de tu Espíritu en cada uno de nosotros, Jesús. Padre mío, sea hecho en esta noche así para tu gloria y para tu honra.

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¿Cómo purifica el alma? De eso está hablando. Y dice: ¿cuánto más entonces la sangre del Mesías, el cual mediante el Espíritu Eterno, el Ruach HaKodesh, el Espíritu de Santidad, el Espíritu Santo, se ofreció a sí mismo sin mancha ante Dios, limpiará vuestras conciencias de obras muertas para que sirváis al Dios vivo? Es su sangre la que nos limpia por dentro. La sangre de los sacrificios de animales prescritas por Moisés limpiaban el cuerpo, pero la sangre de Jesús limpia el alma y la conciencia. Gracias a Dios por su sangre. Oh, sangre bendita. Sangre bendita y gloriosa. Así que por esta razón Jesús es mediador de un nuevo pacto. Por eso, que la maldición de Dios caiga sobre todos aquellos predicadores que le dicen a la gente: ven a pactar con Dios, trae tu dinero. Que la maldición de Dios les llegue, porque están predicando un evangelio diferente. Y la Biblia dice que quien predica un evangelio diferente sea anatema, maldecido. El nuevo pacto está hecho con sangre, no con billetes. Esos predicadores chupacabras que salen en la red Enlace, TVN, mafiosos, que salen en las radioemisoras a pedir dinero como pobres para vivir como ricos, a extorsionar a la nación de Dios, a decirle: toma el teléfono y pacta para recibir tu milagro, manda tu dinero para que nosotros oremos por ti. Hijo del diablo, yo no necesito que usted ore por mí, usted está más condenado que el diablo. Entienda, yo no necesito pagarle a un hombre para que ore por mí. Esto no es misa católica. Tenemos a alguien que ora por usted y por mí, a Jesucristo, el sumo sacerdote. Él y solo Él. Él intercede por nosotros. Él presenta sus manos perforadas al Padre y le dice: oro por ellos, mira lo que hice. Ya pagué el precio. Ya está pagado el precio. Pero claro, mi amigo, como lo he dicho más de una vez, Jesucristo es el camino, pero Cash Luna es el peaje. ¿Quiere pasar? Paga. Si no paga, no pasa el camino. Hijo del diablo, el Señor lo reprenda. Terrible afeminado y ladrón. Porque quien comercia con la fe es un ladrón. Hicieron de la casa del Señor una cueva de ladrones. Y esta ciudad de Santa Ana, acá en El Salvador, ha sido la más castigada por la apostasía en este país, por estar tan cerca de este demonio llamado Cash Luna. Cantidades de buses saliendo a las 7 de la mañana de acá de Santa Ana para llegar a Guatemala, 3 horas. ¿Para qué? Para que les mientan y les roben. Cada cual tiene el pastor que merece. ¡Tontos! Pudiendo clamar a Dios, van detrás de un hombre. Solo Jesús tiene el poder de darte lo que tú buscas. Corren detrás de un hombre para que les dé la unción. ¡Tontos! El dueño de la unción es el ungido, y el ungido tiene un nombre: Jesús. Gloria a su nombre para siempre. Sí, mi amigo. Así que por esto Jesús es mediador de un nuevo pacto. Mediador también fue Moisés, cuando Dios tronó y habló en el Sinaí. Millones de judíos de mi pueblo estaban ahí escuchando tronar a Dios, hablar con voz de trueno. Y el pueblo, no pudiendo soportarlo más, le dijo: Moisés, por favor, ve tú y habla con Dios. Sacerdote es representar al pueblo ante Dios, y tiene que ser puro
para poder representarlo bien. Y Moisés trepó al Sinaí y habló con Dios. Apaciguó su ira cuando nosotros habíamos pecado con el becerro de oro. ¿Cuántas veces Moisés le dijo a Dios, arrepiéntete? Y Dios le dijo, wow, ¿qué pasó aquí? ¿Cómo yo arrepentí? Sí, Señor, arrepiéntete. Porque si destruyes a este pueblo, se van a burlar de ti. Dirán, lo sacó de Egipto y no pudo meterlos a la tierra. Vas a quedar mal tú, le dice. Tremendo, Moisés. Intercedió. Se puso en la brecha, en medio del pueblo y de Dios. Dijo, Señor, si tú los matas a ellos, empieza conmigo. Alabe a Dios. Bórrame de tu libro, le dijo. Bórrame de tu libro, dijo Moisés. Era porque Moisés amaba al pueblo. Eso hace un sacerdote. Pero cuando Moisés bajó airado del Sinaí, con los mandamientos grabados en piedra, dejó de ser sacerdote y se convirtió en profeta. Tiró las piedras al piso con los mandamientos de Dios. Y fue donde estaban los que habían provocado el levantamiento del becerro. Y él los degolló. Amigo, escúcheme bien. Los sacerdotes representan al pueblo ante Dios, pero los profetas representan a Dios ante el pueblo. Y vino con un mensaje duro y de reprensión que trajo muerte en medio del campamento. Por eso Moisés fue mediador, porque representó al pueblo ante Dios y representó a Dios ante el pueblo. Pero hay un más grande mediador hoy en día, el Hijo de Dios. Él, mi amigo. Él. Y escuche por qué. El Espíritu Santo me hace entender este momento a más cabalidad. Él es el mediador, porque fue humano para entendernos y poder representarnos ante Él. Escuche. Pero también fue Dios para representar a Dios ante nosotros, humanos. Bendito Hijo de Dios. El Dios hecho hombre, Emmanuel, Dios con nosotros. Él vive por los siglos. Hebreos 9, versículo 26. 9, 26. Dice esto. Si quiere, desde el 23. Fue pues necesario que las figuras de las cosas celestiales fueran purificadas así. Habla de purificar el tabernáculo, el santuario, el templo, todo lo que se hacía en el libro de Levítico, como una sombra, una enseñanza, un simbolismo de lo que después haría Jesús en el cielo. De eso está hablando. Pero las cosas celestiales mismas, con mejores sacrificios que estos, porque no entró el Mesías en el santuario hecho de mano. Jesús no entró en el templo de Jerusalén, no, mi amigo, sino en la figura del verdadero, sino en el cielo mismo, para presentarse ahora por nosotros ante Dios como mediador en representación de la humanidad toda. Porque Jesús es más importante como humano que Adán, más importante como humano que Abraham, más importante como humano que Moisés, más importante que David. Imagínense, Jesús es más importante que Adán. Él es el segundo Adán. Es más importante que Abraham, el padre de la fe. Es más importante, porque Jesús es la fe misma. Jesús es más importante que Moisés, porque Moisés representó a Israel ante Dios. En cambio, Jesús representa a toda la humanidad. Y es más importante que David, porque David reinó sobre Israel. En cambio, Jesús reinará desde Israel al mundo. Alabe al Hijo de Dios. Hermano, créame, le digo con toda el alma, estoy disfrutando esta prédica. Es como si yo mismo estuviera descubriendo cosas en el púlpito, oiga. Me siento como si yo estuviera escuchando la prédica, hermano. Y eso es porque el Espíritu Santo está obrando. Y su sangre no solo salva, su sangre te sanará de cualquier enfermedad. Por sus llagas fuimos curados. Santo Hijo de Dios.
Hermano, mire, Hebreos dice 9, continúo. Porque no entró el Mesías en el santuario hecho de manos, figura del verdadero, sino en el cielo mismo, para presentarse ahora por nosotros en representación nuestra ante Dios. Y no para ofrecer muchas veces, no para ofrecerse, perdón, muchas veces, como entra el sumo sacerdote en el lugar santísimo cada año con sangre de animales, sangre ajena. Escuche, de otra manera le hubiera sido necesario padecer muchas veces desde el principio del mundo, pero ahora en la consumación de los tiempos se presentó una vez para siempre por el sacrificio de sí mismo. Él se sacrificó a sí mismo para quitar de en medio el pecado. A quitar el pecado. Vuelvo y les digo, por favor, entendeme, che. El más grande problema de la humanidad no es el diablo. El problema de la humanidad no es el mundo. El problema de la humanidad es el pecado. Contra esa calamidad han luchado Dios y los humanos, aún los ángeles que también pecaron. Pero para ellos no hay perdón, para nosotros sí. Los ángeles que pecaron están eternamente condenados. Pero nosotros tenemos oportunidad de ser eternamente salvos si nos arrepentimos. Si venimos al perdón de Dios, a la salvación gratuita. Para quitar de en medio el pecado. 27. Y de la misma manera, ¿verdad? Perdón, para quitar en medio el pecado, hasta ahí llego, perdóname, no me quiero pasar. Hebreos 10, versículo 4. Hebreos 10, versículo 4. Escuche esto. Porque la sangre de los toros y de los machos cabríos no puede quitar los pecados. ¿Qué hacía la sangre? Cubría, pero no quitaba. Esto, escúchame. Cuando se derramaba la sangre de algún animalito, el pecado de la persona, de la familia o de la nación, escuche, persona, familia o nación, ese pecado quedaba cubierto. Kipur, kafar, meter debajo de la alfombra. Meter debajo de la alfombra. Pero no es que sacaba la basura a la calle. Pero cuando viene Jesús, agarra y bota a la basura, alfombra y basura. Quita, no cubre, saca de en medio definitivamente la barrera que nos separa de Dios. Bendito Jesús. Para eso murió Él. Más líquido, por favor. Tengo sed. Sigo leyendo. Dice, pues no puede quitar los pecados. Escuché. Por lo cual, entrando en el mundo, dice el Hijo de Dios, sacrificio y ofrenda no quisiste. Ya Dios dijo, basta de sacrificar animales, se acabó el tiempo. Me preparaste cuerpo. ¿Quién está hablando? Jesús en el cielo, diciéndole al Padre, me has preparado cuerpo en la tierra, hay que ir a la tierra. Me preparaste cuerpo. Holocaustos y expiaciones por el pecado no te agradaron. Entonces dije, he aquí que vengo, oh Dios, para hacer tu voluntad. ¿Y en qué momento fue exclamada esta frase? Cuando Jesús está sufriendo y derramándose grandes gotas de sangre como de sudor que caían. Y Jesús dice, Padre, pasa si fuera posible de mí esta copa. Pero no se haga lo que yo quiero, hágase tu voluntad. ¿Cuándo se cumplió? Cuando Jesús dijo esas palabras. Cuando Jesús dijo, quisiera ver otra forma de salvar a la humanidad y no tener que soportar semejante sufrimiento. Pero Padre dijo, si toca, pues toca. Hágase tu voluntad. No como yo quiera, sino como tú ordenas. Como en el libro
como en el rollo del libro, en la Torá de Moisés, está escrito de mí. Escúchame bien. Jesús vino a cumplir profecías, a derramar su sangre, como estaba profetizado por los hombres de Dios desde la antigüedad. Entonces, sigo leyendo. Y luego dice: he aquí que vengo, oh Dios, para hacer tu voluntad. Quita lo primero para establecer esto último. Y en esa voluntad, es decir, en el sacrificio del Hijo de Dios, verso 10, somos santificados mediante la ofrenda del cuerpo de Jesucristo, hecha una vez y para siempre. Hermano, mire, somos santificados. Antes que éramos inmundos, destituidos de la gloria de Dios, éramos inmundos, hermano. Ante los ojos de un Dios santo y puro, nosotros pecadores éramos, hermano, lo más sucio. Pero Dios, de haber sido nosotros lo vil y lo menospreciado del mundo, hoy nos ha santificado y nos ha convertido en reyes y sacerdotes. Bendito sea Él. Gracias, Señor. Ver Hebreos 10, versículo 19. Así que, hermanos, y aquí viene la gran noticia para nosotros, teniendo libertad, ya no somos esclavos del pecado, ya no somos esclavos del diablo, ya no somos presa de los demonios, somos libres, santificados, purificados, lavados, limpiados por su sangre. ¿Cómo no estar feliz por semejante regalo? De haber sido basura, hoy en día somos diamante. Ahora que se han cumplido las palabras de Isaías: si vuestros pecados fueran rojos como la grana, seráis emblanquecidos como blanca lana, como la nieve blanca. Ahora que se produjo la transformación, que de pecadores convictos

El hombre merece la condenación por dos razones, mi amigo: por su rebelión de rechazar a Dios, y segundo, por rechazar la salvación en Cristo. Por eso le digo, el que creyere en el Evangelio es salvo, el que no creyere será condenado. Porque el peor delito del hombre no solo es pecar, sino rechazar la salvación. ¿Qué más? ¿O qué más puede hacer Dios para te salvar? ¿Qué más puede hacer Dios para salvarte? Dio a su hijo, dio a su hijo, entregó todo lo que le tenía, dio todo lo que él tenía para nos salvar, para salvarnos. Y que todavía le digamos a Dios: eu rejeito, yo rechazo a salvação, a salvação. Eu rejeito, yo rechazo, eu me afasto disso, me aparto de esto, no quiero saber. Ahora puedes entender que una persona que conoció el Evangelio y se vuelve atrás, sí merece el infierno. Mejor le fuera nunca jamás, jamás haber conocido el Evangelio que retroceder, porque merece la peor de las condenas por pecar y por rechazar la salvación. Aún la puede entender si el justo con dificultad se salva. ¿Dónde irán estos predicadores ladrones impíos que se roban el money al cash y dejan en la luna a la gente y se llevan el pisto, el dinero, los lucas, la plata mal donado? Estos tipos que salen en la red Satavisión, el canal del diablo, Satavisión, enlace, un enlace con el infierno, que se paran en la televisión a pedirle plata a la gente. Yo estoy de acuerdo que si ese canal fuera de Dios, podría pedir una ofrenda voluntaria y de amor. Con gusto, todos daríamos para que predique el Evangelio, pero estos no lo predican, lo pervierten. Y a estos tipos no hay que regalarles nada. Quieren plata, pues trabajen en algo decente, ladrones. Ellos no piden ofrenda, ellos piden pacto, es decir, dinero a cambio de milagro, no dinero por gratitud. La ofrenda es dar algo por amor y gratitud, incondicionalmente. Pero el pacto que estos tipos predican es que tú pactas, llamas, mandas dinero para que Dios te dé algo. Y si Dios no quiere darte, ¿qué? ¿O tú qué crees, que Dios es una prostituta que te va a vender el servicio y el favor? Prostitutas son estos predicadores que no predican si no se les paga primero. Vayan pues y díganle al guatemalteco sinvergüenza ese que venga a predicar a Santana, ¿cuánto les va a querer cobrar por venirlos encima a asaltar? Pero bien hecho, que les roben. Cada cual tiene el pastor que merece, porque la gente prefiere pagar a un ladrón que orar de rodillas a Dios. Bien hecho. Oh, mi amigo, por eso dice la escritura textual, Hebreos 10, versículo, ¿dónde estábamos, amigo? 10:19, gracias, me ayudan. Así que, hermanos, teniendo libertad para entrar en el lugar santísimo por la sangre de Jesucristo. Qué chévere. ¿Sabes lo que es? Poder llegar hasta donde está el trono de Dios. Mi amigo, el pueblo de Israel tiene una tribu, la tribu de los levitas, tribu sacerdotal, mi tribu. Y mi tribu estaba distribuida entre levitas bajos, músicos, sacerdotes y sumo sacerdote. Y el sumo sacerdote entraba al lugar santísimo solo una vez al año. No podía entrar cuando le diera la gana. El único que podía entrar cuando quería era Moisés. Pero ningún sumo sacerdote después de Moisés en la nación de Israel tenía la misma facultad de entrar al lugar santísimo el rato que él quisiera. Moisés entraba el rato que fuera. Moisés quería entrar y entraba. Dios no le prohibía. Pero los demás sumos sacerdotes de Israel tenían que esperar un año para poder entrar. Y entrando con sangre de toro en la oreja, en el dedo gordo de la mano derecha y en el dedo gordo del pie derecho, para que escuche, camine

0: y obre rectamente. Entraba y tenía que atravesar el primer velo del tabernáculo, que se llamaba camino, haderej en hebreo. Luego que cruzaba el primer velo, entraba hasta el lugar santo y atravesando tenía que pasar, perdón, derej era el camino de la puerta de calle. Entraba, camino. Cuando pasaba del patio hacia este sector, que es el lugar santo, digamos, tenía que atravesar otro velo. Haemet, la verdad se llamaba ese velo. Cruzaba, pero pasar al Santísimo tenía que cruzar una cortina que se llamaba Hajai, la vida. Y Jesús dijo: yo soy el camino, la verdad y la vida. Nadie viene al Padre sino por mí. Tremendo. Escuchen, le voy a dar un dato. El velo que separaba el lugar santo del Santísimo, dicen los rabinos de Israel, lo dijo Nachmanides, lo corroboró Maimónides en su libro Guía de los Perplejos, y también lo dijo Abarbanel, el rabino Rashi, los más grandes rabinos de Israel, enseñaban que el velo que separaba el lugar santo del Santísimo era tan grueso que 4 bueyes, 2 para acá y 2 para allá, jalando al mismo tiempo, no lo podían romper. Y encima se renovaba cada año. ¿Saben lo que es eso? Y cuando muere el Hijo de Dios, ¡frum!, se partió el velo. Y no de abajo para arriba, sino de arriba para abajo. Fue la mano del Padre. Rasgó el velo para que podamos entrar ante Él. ¡Bendito Dios! ¡Santo Dios! Por eso dice, escuche bien, ahora me va a entender. Dice: así que hermanos, teniendo libertad para entrar al lugar santísimo, cruzando la puerta de Erej, camino, Haemet, ¿verdad?, la segunda puerta, y la tercera puerta o el tercer velo que se llamaba Hajai, la vida. Anoji Haderej, Anoji Haemet, Anoji Hajai. Yo soy el camino, yo soy la verdad y soy la vida. Ahora mire, dice, versículo 20: por el nuevo camino, vea, nuevo camino y vivo que Él nos abrió a través del velo de su carne, y teniendo un gran sacerdote, un Cohen Gadol, sobre la casa de Dios, que ya no es un templo de piedra sino la iglesia, acerquémonos con corazón sincero, en plena certidumbre de fe. Tenga por hecho que, purificados los corazones de mala conciencia y lavados los cuerpos con agua pura, mantengamos firme y sin fluctuar la profesión, es decir, el llamado de nuestra esperanza, porque fiel es el que nos prometió. ¡Qué chévere! Entrada libre hasta la presencia de Dios. ¿Cuántos alaban a Dios? ¡Chévere! A los hijos del diablo esta prédica no les gusta. Y si quiere, Hebreos 10, versículo 28. Ahora va a entender por qué es importante el sacrificio de Jesús. El que viola la ley de Moisés, donde estaban ordenadas y prescritas las ordenanzas y mandamientos de sacrificar vacas, toros, ovejas, machos cabríos, tórtolas, palominos, ojo, a Dios, siempre los judíos le presentábamos como ofrenda animal perseguido, no perseguidor, animal que es devorado, no que devora, animal que es víctima, no que es victimario, ¿me entiende? A Dios no le podías ofrecer un puma como sacrificio. A Dios no le puedes ofrecer un león que se come a la oveja. Se le ofrece a la oveja, no el león. A Dios se le ofrecía paloma, no águila, que se la traga a la paloma. Siempre se ofrece víctima. Y esto también vale para los alimentos. Nosotros los judíos no comemos marisco. ¿Por qué? Porque el marisco es un inmundo que tiene que matar para vivir o comer muerto. Nosotros comemos animal perseguido, no perseguidor. Nosotros podemos comer la carne de la paloma, pero no podemos comernos el águila, pues. Ahora algunas suegras cocinan eso, ya cosa de ellas, pues. Cocinan víbora, iguana, ay, qué asco. Una sopa de iguana, el plato típico de Nicaragua y El Salvador. Sopa de iguana, ¿por qué no le meten sapo de una vez? Estas suegras cualquier rato terminan comiendo gato. Terrible. Suegras come gato. Bueno, vuelvo al tema, escuche. La ley de Moisés dice que cuando es violada por el testimonio de dos o tres personas, muere irremisiblemente. El que viola la ley de Moisés en la Torá, en el Pentateuco, moría por testimonio de dos. Ahora mire, ¿cuánto mayor castigo pensáis que merecerá el que uno, no es que viola la ley de Moisés, mire lo que hace, pisoteare al Hijo de Dios, pisoteare a Jesús, tuvieres por inmunda la sangre del pacto en la cual fue santificado e hiciere afrenta al Espíritu de gracia? Aquí me detengo. Y hace un tiempo atrás filmé una prédica en Costa Rica que se llamó Doctrinas de Demonios. Y en la parte final del mensaje, me acuerdo, mostré un extracto de una prédica del endemoniado Cash Luna, que en una de sus prédicas dice que él olió la sangre de Jesús y que la sangre de Jesús huele como una mujer menstruante. Eso es lo que predica. Dice: yo olí la sangre de Jesús y en el ambiente se olía como el olor de una mujer en menstruación. Uy, qué asqueroso, dice. Así lo dice Cash Luna en un video. Usted puede buscarlo en YouTube, ahí está. Literalmente tiene por inmunda la sangre del pacto. Hijo del diablo. Estos que hacen afrenta al Espíritu de gracia, ¿qué quiere decir gracia? Favor inmerecido, regalo inmerecido. Quiero explicar dos palabras: gracia y misericordia. La gracia y la misericordia operan juntos. ¿Qué es la misericordia? Que Dios no nos da lo que merecemos. ¿Qué cosa merecemos? Que nos mande el agua de fuego de cabeza. ¿Y qué es la gracia? Que nos da lo que no merecemos. ¿Qué merecemos nosotros? El infierno, pero nos da la salvación gratuita. Pero sin embargo, estos predicadores cobran por algo que Dios hizo gratis para nosotros. Increíble. Cobran por lo que Jesús pagó. Increíble, hay que ser mucho desgraciado. Lo digo claro. Para mí, un predicador que anda con los apóstoles de la prosperidad pactando, sembrando, encuentro, preencuentro, reencuentro, ese tipo es un desgraciado. ¿Por qué es un desgraciado? Porque cayó de la gracia. Desgraciado, se apartó de la gracia de Dios. Ahora ya no es por gracia, es por plata. Increíble, qué barbaridad. Qué punta de endemoniados estos. Tranquilo, mijo, que eso es tarde o temprano van a pagar. ¿Por qué? Verso 30, aquí está la razón. Porque conocemos al que dijo: mía es la venganza, yo voy a dar el pago, dice el Señor, y otra vez el Señor juzgará a los suyos, mijo, a su pueblo. Y va a empezar por estos predicadores apóstatas. Dios los juzgará. Ellos dicen: usted, David Diamond, no es quien para juzgar a Cash Luna, no es quien para juzgar a Guillermo Maldonado. Tranquilo, mijito, yo no los juzgo, los juzga la palabra. Pero lo más bonito será cuando Dios los juzgue y Dios les diga: ahora mía es la venganza, vengan para acá por haber comerciado con lo que yo hice gratis para la humanidad, por cobrar por lo que Jesús pagó. Ay, mijito, estos ladrones no saben dónde y con quién se están metiendo. Quieren cobrar por lo que Jesús pagó con sangre. Estos tipos delincuentes creen que la sangre de Jesús es una tarjeta de crédito para que la usen como les dé la gana. Se equivocaron, pedazos de ratas. Se equivocaron. Se equivocaron. Tarde o temprano pagarán. Mía es la venganza, yo daré el pago. ¡Ja! ¡Horrenda cosa! Mejor les fuera ni haber nacido. Escúcheme. Usted está aquí. Escúcheme bien. Si usted es un pastor o un predicador que se ha venido apartando de la sana doctrina y usted ha prostituido el púlpito y empezó a predicar o a traer a predicadores que están sonsacando y estafando a las ovejas de Dios, están trasquilando y tragándose a las ovejas del Señor, si usted es un predicador que se cree apóstol, que se cree profeta o se cree lo que le dé la gana, y usted anda pactando, recolectando dinero de manera impúdica, haciendo doctrinas de hombres como si fueran doctrinas de Dios y engañándole al pueblo de Dios, escúcheme, pedazo de demonio, escúcheme bien, a usted mejor le fuera ni haber nacido que comerciar con la sangre de mi Redentor. ¡Sí! Sí, mi amigo. Porque si quiere pedir ofrenda y diezmo, este es su derecho. El pueblo de Dios sabe que hay que ofrendar y diezmar. El pueblo de Dios lo tiene claro porque está escrito en su palabra. Pero a mí no me van a venir con que hay que pactar con Dios. La Biblia es clara, mi amigo. Dios hizo 7 pactos. El primer pacto lo hizo en el huerto del Edén cuando Dios entregó la tierra a Adán y Eva. El segundo pacto lo hizo con Noé cuando Dios entregó el mundo a Noé después del diluvio y colocó el arco iris como señal de ese pacto. Luego Dios hizo un pacto con la nación de Israel cuando Dios nos sacó al monte Sinaí y nos entregó sus mandamientos y nos dio guardar el sábado a los judíos como señal de ese pacto. Luego hizo un pacto con la tribu de Leví cuando nos entregó el sacerdocio en lugar de los primogénitos que habían pecado en la elaboración del becerro de oro. Perdieron su sacerdocio los primogénitos para entregarnos los Dios a nosotros. Y Dios selló ese pacto con el pacto de sal, derramando sal sobre las ofrendas. Levítico 2:13. Pacto de sal. Luego Dios hizo un siguiente pacto con el rey David. Entiendo, perdóname, Abraham. Ah, el pacto con Abraham, me salté. Cuando Dios entregó a Abraham la tierra prometida y el hijo prometido, y como señal del pacto ordenó la circuncisión en el pene de todos los varones judíos. Vea usted, el pacto con Adán, con Abraham, con Noé, con Moisés, con Leví. El sexto pacto con el rey David, cuando Dios hace un pacto con David y le entrega el sacerdocio, perdón, el gobierno de Israel, el reinado de la nación. Y Dios le promete a David que como regalo por su amor a Dios hará que todos sus descendientes gobiernen Israel y que el último de sus descendientes, el más grande, el Mesías, gobierne al pueblo para siempre. Y por último hace el nuevo pacto. Y Jesús, cuando estuvo en el Pesaj, en la Pascua con sus discípulos, allí Jesús dijo: esta es la copa del nuevo pacto en mi sangre, no en tu billete. Mi sangre. ¿Por qué lo dijo? El que comiere mi cuerpo y bebiere mi sangre tiene vida eterna. ¿Cómo pueden estos predicadores comerciar con la sangre de Jesús? Dios lo único que le dejó a la iglesia para recoger dinero es la ofrenda y el diezmo. Es lo único que le dejó. Ahora hay algunos predicadores que dicen: es que eso no es suficiente, no alcanza. Entonces usted nunca nació de nuevo. ¿Por qué? Porque si usted habría nacido, entendería que esto es por fe, no por vista, mucho menos por plata. Es por fe, no por plata. Por fe, no por vista. El justo por la fe vivirá. Por la fe. Si Dios te llamó al ministerio, Él suplirá. Si Dios te llamó al ministerio, Él te dará el dinero para construir el templo. Él te dará el dinero para sustentar tu hogar. Él te dará el dinero y los recursos para salir adelante en el ministerio sin prostituir la verdad, sin prostituir el mensaje. Pero si usted tiene mentalidad de prostituta, pues allá usted. Pero Dios no es una ramera, Dios es santo. Él no se vende. Él se entrega por amor a aquellos que le aman y aceptan su voluntad. Alabe a Dios. Den un aplauso al Señor. Sí, mi amigo. Entonces, vamos ahora a uno de los versículos de la Biblia que más amo, personalmente me encanta. Primera de Pedro, capítulo 1, verso 18. Bendecimos a Dios. Uy, mijito, lo siento, por eso hay que entregar el púlpito más antes. Ustedes me dan tarde y yo predico hasta que la hora avance. Cosa de ustedes. No. Yo lo respeto a ustedes, ustedes respétenme a mí. Primera de Pedro 1, 18 al 20. Sabiendo que fuisteis rescatados de vuestra vana manera de vivir, la cual recibisteis de vuestros padres. Claro, ¿qué cosas nos transmiten nuestros papás? Tal vez buenas costumbres, buena educación, chévere, pero eso no salva. No con cosas corruptibles como el oro o la plata, sino con la sangre preciosa del Mesías. Escuche, como de un cordero sin mancha y sin contaminación, siendo ya destinado desde antes de la fundación del mundo, pero manifestado en los últimos tiempos por amor a ustedes y mediante ese cordero creéis en Dios, quien resucitó a Jesús de entre los muertos y le ha dado gloria, para que vuestra fe y vuestra esperanza sean en Dios. ¿Cuántos alaban a Dios? ¡Sí! Es tremendo, ¿eh? Voy a tratar de acelerar. ¿Qué voy a hacer? Primera de Juan, capítulo 1. Rápido, por favor, estamos contra el tiempo, dice. Primera de Juan, capítulo 1, versículos 7 y 9. Escuche bien. Escuche bien. Hermanos, dice la palabra de Dios, pero si andamos en luz, como Él está en luz, tenemos comunión los unos con los otros. Y la sangre, mire esto, la sangre, el valor de la sangre de Jesucristo, su Hijo, nos limpia de todo pecado. Y 9, si confesamos nuestros pecados, no a un hombre, sino a Dios, Él es fiel y justo para perdonar nuestros pecados y limpiarnos de toda maldad. ¿Con qué? Con su sangre. Y corra, Apocalipsis capítulo 1, verso 5. Capítulo 1, versículo 5. Dice la Escritura: y de Jesucristo, el testigo fiel, el primogénito de los muertos, el soberano de los reyes de la tierra, al que nos amó y nos lavó de nuestros pecados con su sangre. Les dije, la mancha del pecado es imborrable, a no ser que haya un detergente que quite la mancha de nuestras almas. Y ese detergente que hace borrar la mancha del pecado de nuestro corazón es la sangre del Hijo de Dios. Bendito sea su nombre. Gloria a Él por todos los siglos. Apocalipsis 5, verso 9. Corra. Apocalipsis 5, versículo 9. En el cielo cantaban un cántico nuevo diciendo: digno eres de tomar el libro y de abrir sus sellos, porque tú fuiste inmolado, fuiste sacrificado, victimizado, pagaste con sangre. Quiere decir, y con tu sangre nos has rescatado, nos has redimido para Dios de todo linaje, lengua, pueblo y nación: hondureños, salvadoreños, nicaragüenses, guatemaltecos, chinos, búlgaros, rusos, holandeses, alemanes, no importa la nación. Y nos has hecho para nuestro Dios reyes para gobernar y sacerdotes para adorar, y reinaremos sobre la tierra. Alabe a Dios. Bendito sea el Hijo de Dios. Bendito sea su nombre. Sí, Señor. Sí, Apocalipsis 7, verso 9. Después de esto miré en el cielo una gran multitud, la cual nadie podía contar, de todas las naciones, tribus, pueblos y lenguas, que estaban delante del trono de Dios el Padre y en la presencia del Cordero, vestidos de ropas blancas, con palmas en las manos, y clamaban a gran voz diciendo: la salvación pertenece a nuestro Dios que está sentado en el trono y al Cordero. ¿Cuántos alaban a Dios? Bendito Señor. Gloria a su nombre para siempre. Cordero inmolado que quita el pecado del mundo. Sí, mi amigo, el Cordero de Dios, que Apocalipsis capítulo 5, verso 12. Y decían a gran voz: el Cordero que fue inmolado es digno, digno, digno de tomar el poder. 1, 2, las riquezas. 3, la sabiduría. 4, la fortaleza. 5, la honra. 6, la gloria. 7, la alabanza. A Él sea todo el imperio. Él es digno, Cordero de Dios, bendito Cordero Santo, que compró a un pueblo a precio de sangre, y a ese pueblo llamado iglesia lo hizo su novia. Y pronto llega el momento en el cual, ve Apocalipsis 19, esa novia entrará y verá cara a cara a nuestro Cordero, a nuestro Señor, aquel que nos está esperando en los cielos con ya todo preparado para que el Apocalipsis 19 se cumpla. Y la escritura dice, textual, Apocalipsis 19, versículo 6, y oí una voz como de una gran multitud, la iglesia en el cielo, como el estruendo de muchas aguas, y como la voz de grandes truenos que decían, ¡aleluya! Porque el Señor, nuestro Dios todopoderoso, reina. Gocémonos y alegrémonos y démosle gloria, porque han llegado las bodas del Cordero y su esposa se ha preparado. Y a ella se le ha concedido que se vista de lino fino, limpio y resplandeciente, lavado en la sangre, sin mancha ni arruga, porque el lino fino es las acciones justas de los santos. Por eso dice el Apocalipsis 3, verso 5, para terminar el mensaje a pedido de acá de los querubines. Apocalipsis 3, 5, dice en la escritura, el que venciere, el que pierde está perdido, el que vence será vestido de vestiduras blancas. Y escúcheme, amigo, no borraré su nombre del libro de la vida. Y le confesaré delante de mi Padre y de sus ángeles. El que tiene oídos, que oiga lo que el Espíritu Santo le dice a usted y a mí en esta noche. Alabe al Dios vivo y verdadero. Bendiga a Dios. Salvadoreños, salvadoreñas, solo en Él hay vida eterna. El que cree en mí tiene vida eterna. El que cree en mí nunca morirá, porque Dios no es Dios de muertos, porque para Él todos viven. Y si usted fallece, no se olvide, Él es la resurrección y la vida. El que cree en Él, aunque esté muerto, vivirá, porque yo he venido para que ustedes tengan vida en abundancia, vida eterna, porque yo soy el camino, la verdad y la vida. Nadie viene al Padre sino por mí. Aunque los católicos digan que todos los caminos conducen a Roma, solo al cielo se llega por un camino llamado Yeshua, que en hebreo significa salvación, Jesús en español. Él es nuestro Salvador, nuestro Redentor, que pagó con sangre para salvarnos. Y hoy Dios te llama a que te arrepientas y aceptes a Jesús como tu único Señor y tu Salvador. Y si estás enfermo, delicado, postrado en una cama, Dios tiene el poder de levantarte, porque su sangre fue derramada no solo para sanar, salvar, sino restaurar la salud física también. Haré venir sanidad sobre ti y te curaré de tus heridas, porque escrito está en la palabra de Dios, en el libro del profeta Isaías. Textual, mi amigo, yo no puedo cerrar este mensaje sobre la sangre y el cordero sin mencionar este maravilloso pasaje de Jeremías, capítulo de Isaías 53. Despreciado y desechado entre los hombres, varón de dolores, experimentado en sufrimiento, escondimos de él el rostro. Lo menospreciamos y no lo valoramos, pero él ciertamente llevó nuestras enfermedades. Si tú estás enfermo, recuerda que Él llevó el cáncer, Él llevó el SIDA, Él llevó las enfermedades de los huesos, de los músculos, del estómago, del corazón, de los pulmones, de cabeza, todas las enfermedades, una a una, todas las enfermedades que el humano y la medicina conocen, todas, sin faltar una, desde la más simple hasta la más mortal, todas esas enfermedades fueron cargadas sobre sus hombros en la cruz. Él llevó nuestras enfermedades y sufrió nuestros dolores. Nosotros le tuvimos por azotado por Dios y abatido, pero Él herido fue por culpa de nuestras rebeliones, por culpa de nuestros pecados fue molido. El castigo para darnos paz tuvo que caer sobre Él, y por su llaga por su llaga somos curados, sanados, levantados, restaurados, perdonados. Todos nos descarriamos como ovejas, cada cual se apartó por su camino, pero Él envió al buen pastor que su vida da por las ovejas, que fue capaz de dejar a las 99 en el redil para buscarte a vos en esta noche. Él es el buen pastor que su vida da por la oveja. Mas el Señor, eterno Padre, cargó en Él, en el Mesías, el pecado, la maldad, la rebelión de todos nosotros. Angustiado Él y afligido, no abrió su boca. Oh, mi amigo. Como cordero, como cordero, como cordero, fue llevado al matadero. Como oveja, delante de sus trasquiladores, enmudeció y no abrió su boca. Por cárcel y por juicio fue muerto. Su generación, ¿quién la contará? Porque fue cortado, muerto de la tierra de los vivientes. Por la rebelión de mi pueblo fue herido. Se dispuso con los impíos su sepultura, mas con los ricos fue en su muerte, aunque nunca hizo maldad, ni hubo engaño en su boca. Si Jesús murió, no fue por haber hecho o no hecho algo, sino fue por haber dicho algo. ¿Qué dijo Jesús que le costó la vida? Haber dicho que eres el Hijo del Bendito. Y eso fue una verdad, no fue una mentira. Escuchen, con todo eso, el Señor quiso quebrantarlo sujetándole a sufrimiento. Y cuando haya puesto su vida, escuche, en expiación, derramando su sangre por el pecado, volverá a la vida, verá el linaje y vivirá por largos días. Él vive para siempre. Y la voluntad del Señor será en su mano prosperada. Jesús, el Mesías, verá el fruto de la aflicción de su alma y quedará satisfecho. ¿Sabe por qué? Porque Jesús, cuando nos mira, dice: valió la pena morir para salvarlos. Alabe a Dios. Valió la pena. Valió la pena su sacrificio. Una y mil veces. Valió la pena el sacrificio del Hijo de Dios. Valió la pena. Por su conocimiento, salvará, justificará mi siervo justo a muchos y llevará las iniquidades de ellos. Por tanto, dice el Dios Padre, yo le daré parte con los grandes y con los fuertes repartirá despojos, por cuanto derramó su vida, es decir, que la sangre está en la vida, derramó su sangre hasta la muerte y fue contado con los pecadores, uno aquí y el otro ahí, dos pecadores colgados a los costados, habiendo él llevado el pecado de muchos y habiendo orado por los transgresores cuando dijo: Padre, perdónales porque no saben lo que hacen. Y Dios nos perdonó, mi amigo, porque Jesús, el Hijo de Dios, en ese altar de madera, no de piedra, en ese altar de madera, colocado entre la tierra y el cielo, entre la tierra llena de pecado y el cielo santo, en ese altar, el Hijo de Dios derramó hasta su última gota de sangre. Y habiendo orado por la humanidad, Dios removió para siempre el pecado de aquellos que aceptemos ese sacrificio, pero de quienes lo desprecian, toda la ira de Dios caerá contra ellos, porque el que rechaza al Hijo rechaza la vida. Denle un aplauso al Señor. Yo lo invito a que este momento usted pueda, si usted, donde quiera que esté, yo sé este momento, hermanos en Honduras, hermanos aquí en El Salvador, tenemos, por lo que entiendo, más de 15,000 visitas en internet. Imagínese, hermano, ¿qué hora tiene usted aquí en El Salvador? Las 9. ¿Sabe lo que es eso? En algunos países están sobre las 2 de la mañana y siguen escuchando. Tú donde estés, hoy más que nunca ponte de pie y repite conmigo esta oración. Hazlo. Padre, gracias. Como nunca antes te doy gracias por lo que Jesús, tu Hijo, el Cordero, hizo por mí en la cruz para salvarme, rescatarme, darme vida eterna. Señor Jesús, gracias por haber derramado hasta la última gota de sangre en la cruz. Señor, gracias, porque por tu sangre puedo entrar al cielo. Por tu sangre tengo paz. Por tu sangre soy libre. Por tu sangre puedo alabarte y adorarte. Por tu sangre estaré contigo por la eternidad. Gracias por lo que hiciste en la cruz. Hoy más que nunca te digo gracias. Te amo, Señor. Bendito seas desde el siglo y hasta el siglo. Gloria y honor te pertenecen a ti. Gracias, Dios de Abraham, de Isaac y de Israel. Bendito seas, Hijo del Altísimo. Gracias, Señor. Gracias, Señor. Si usted quiere entregarle su vida a Cristo, donde quiera que esté, levante su mano. Si usted ha venido aquí por primera vez, algún amigo o amiga que está allá afuera tal vez, usted que está aquí, levante su mano y entreguele su vida al Señor. Aproveche o reconcíliese con Dios, porque aún hay tiempo, mi amigo. Aún hay tiempo. Jesús viene pronto por su iglesia, levantará a su pueblo, se llevará a los cielos a su novia. Pero sin santidad nadie le verá. Donde quiera que vos estés, levanta tu mano. Y si tú estás en Chile, tú estás en Argentina, en el Perú, en el Uruguay, en el Ecuador, en Colombia, en Venezuela, si tú estás en las Guayanas, si tú estás en el Brasil o en el Uruguay, en Panamá, Costa Rica, Ecuador, qué sé yo, Guatemala, Nicaragua, Honduras, si tú estás escuchándonos en México, Canadá o Estados Unidos o cualquier país, República Dominicana o Cuba, Panamá, donde quiera que tú estés, dile: Señor, me arrepiento de mis pecados y te pido perdón por toda mi maldad. Te entrego mi corazón, cambia mi vida, enséñame a hacer tu voluntad. Inscribí mi nombre en el libro de la vida. Te entrego mi corazón, ayúdame a hacer tu voluntad. Amén y amén. El libro.
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Dios le bendiga, buenas tardes. Como han estado, un verdadero privilegio estar acá en Santa Ana nuevamente, en la República del Salvador. Agradecerles por su tiempo, por su disposición de venir a escuchar una conferencia que espero sea de bendición a ustedes. Vamos a ponernos de pie y darle gracias a Dios antes de comenzar. Bendito Señor nuestro Dios, Rey del Universo, gracias te damos esta tarde por permitirnos compartir tu palabra, por darnos el honor de venir hasta tu presencia para escuchar la palabra tuya que levanta y que fortalece. Gracias a ti te damos en el nombre del Mesías Yeshua por este tiempo que nos regalas. En el nombre de Jesús te damos gracias, Señor. Amén. Sí, no, agua no, agua no, no tomo agua. Tome asiento, por favor, líquido, cualquier jugo, hermana, por favor. Bien, les pido por favor su silencio, vamos a arrancar. ¿Con quién arranco? ¿Con este? Ya. 4, 3, 2, 1, 0. Shalom Alejem, pasa a ustedes, amigos televidentes de Historia del Futuro, porque para Dios el futuro es historia. Les damos la más cordial bienvenida a este programa que se difundirá al mundo entero y se realiza acá en la República Centroamericana de El Salvador, más concretamente en la ciudad de Santa Ana. Bienvenidos a Historia del Futuro, porque para Dios el futuro es historia. Un fuerte aplauso de los salvadoreños. Es un verdadero privilegio para mí estar una vez más acá en El Salvador y concretamente en esta ciudad de Santa Ana, una de las más coquetas, de las más pintorescas ciudades de este hermoso país centroamericano. Si usted está en Centroamérica y no conoce El Salvador, pues se perdió de mucho, mijo. Es un país muy bonito, muy colorido, muy pintoresco, y esta ciudad de Santa Ana, con un clima acogedor y una belleza sin par, una ciudad muy bonita, acogedora y de gente noble, nos ha recibido una vez más, quinta vez que nos recibe acá en este país centroamericano. De verdad estoy muy agradecido a nombre del Ministerio Kedushá Santi permitirnos una vez más visitarles. Agradecemos al Ministerio CRET, Cristo Refugio en la Tempestad, que gestionó mi visita por quinta vez a la República del Salvador. Y si el Señor no ha venido, espero seguir siendo bienvenido todavía. Gracias. Dios le bendiga. El tema del cual voy a hablar en esta oportunidad es algo que Dios ha puesto en mi corazón hace una hora atrás. Yo tenía pensado predicar un mensaje apocalíptico sobre el final de los tiempos, pero Dios habló a mi corazón y me cambió totalmente el mensaje, y en cuestión de 20 minutos me entregó una prédica que espero sea de gran bendición para ustedes. Voy a hablar acerca de dos palabras que en la Biblia tienen gran importancia: sangre y cordero. Por eso el mensaje de esta oportunidad titula La bendita sangre del Cordero de Dios. Un aplauso fuerte al Señor. Bendita sangre del Hijo de Dios, gloria a su nombre. Arrancamos con este viaje imaginario a lo largo de las Escrituras y arrancamos con Romanos capítulo 3, que dice algo que es necesario entender. Romanos 3, verso 23. Por cuanto todos pecaron, están destituidos de la gloria, es decir, de la presencia de Dios. Hermano, el pecado es una barrera que separa a la criatura de su creador. Desde el momento en que Adán y Eva pecaron, fueron destituidos del huerto del Edén. Conocemos todos esta historia. Adán y Eva son echados, expulsados del huerto del Edén, y a partir de allí toda la humanidad por generaciones ha quedado aislada de la presencia de Dios. Existe una separación total, porque Dios es santo, es puro y perfecto. En cambio, el hombre es pecador, rebelde y depravado. No pueden estar juntos. No se puede mezclar el pecado del hombre con la santidad de Dios. Es como el agua y el aceite. Por ende, Dios, para salvar a la humanidad, tenía que hacer algo para que esa humanidad perdida, apartada y separada de Él, vuelva a la vida. Porque la vida no está en existir y respirar. La vida está en estar cerca de Dios. Él es la vida. Una persona puede existir pero no vivir. La gente que no conoce a Dios existe pero no vive. No es lo mismo, mi amigo. Son muertos vivientes. Por cuanto están viviendo en sus delitos y pecados, están muertos.
ante Dios. Uno puede estar vivo físicamente, pero espiritualmente muerto a causa del pecado. Y eso ocurrió con toda la humanidad a partir del pecado de nuestros padres, Adán y Javá. Javá en hebreo es Eva. Lo cierto es que, hermanos y hermanas salvadoreños, salvadoreñas y del mundo entero, el pecado es el más grande problema de la humanidad. Uno puede pensar que la más grande dificultad que afrontamos nosotros es el diablo, es la adversidad, son los problemas, las enfermedades, la muerte. No, mi amigo, el problema más grande que el ser humano tiene es el pecado que lo separa de su creador. Por ende, para remediar esta situación tan grave, Dios tenía que hacer algo para tratar y lograr a su vez acercar a su criatura más importante. Porque para Dios, habiendo creado a los ángeles, a los animales, a los peces y a las aves, no se bastó con ello. Para Él lo más importante es el ser humano, porque es la única criatura hecha a su imagen y semejanza. Por ende, para Él, acercar a la criatura más importante de la creación, es decir, nosotros, era la tarea más importante en la historia. Déjeme predicar, hombre. Es demasiada la bulla con los niños allá afuera, mijo. Hasta acá llega. La palabra de Dios nos habla sobre el pecado de Adán y de Eva y nos dice en el libro de Génesis, por ejemplo, que cuando Adán y Eva pecaron, descubrieron que estaban desnudos e intentaron esconderse de Dios. Y Dios, habiendo encontrado en esa condición al ser humano, tuvo que cubrirlo con pieles, dice la Escritura. Y para sacar esas pieles, Dios tuvo que haber hecho un sacrificio, sacrificar un animal y derramar su sangre. Y con las pieles de ese animal sacrificado, vestir a la primera pareja de humanos que estaban desnudos, Adán y Eva. Así comenzó en el libro de Génesis el primer sacrificio realizado por el mismísimo Dios para cubrir la desnudez de los primeros humanos. La Escritura habla mucho acerca de la importancia de la sangre. Y en estos días en que el mundo, en este momento estamos viendo, recuerda y celebra la Pascua, no puede pasar desapercibido el valor de la sangre, porque sin sangre no hay Pascua. Sin sangre no hay salvación. Sin sangre no hay rescate. Sin sangre no hay redención. No hay expiación. No hay justificación. No hay vida eterna. Sin sangre estamos perdidos. Mi hermano, el valor de la sangre en las Escrituras es tan grande que uno no puede pasar por desapercibido lo que ocurriera hace miles de años atrás, cuando los judíos, el pueblo escogido de Dios, estábamos como esclavos en Egipto. Pasaron más de 4 siglos de cautiverio hasta que Dios cumplió la promesa que le hiciera a Abraham Avinu, a nuestro padre Abraham, de rescatar a la nación de Israel de la servidumbre, de la esclavitud, de la humillación en la que vivíamos en Egipto a manos de Faraón y de esa nación que se enseñoreó sobre nosotros como pueblo por tantos siglos. Llegó el famoso día de la liberación, cuando Dios ordena a los judíos el sacrificio de un animal que para los egipcios tenía una gran importancia. Dice la Biblia, y lo hago solamente como reminiscencia porque no puedo entrar en tanto detalle con razones de tiempo, me entenderá, que los egipcios odiaban a los judíos porque eran pastores. ¿Por qué? Porque para los egipcios el cordero era un dios, entiéndame. Los egipcios adoraban a los animales, adoraban la creación, no al creador. Y entre tantos dioses, ellos adoraban a los corderos. Y para ellos era una locura que nosotros los judíos, siendo esclavos, pastoremos corderos, que eran los dioses de ellos. Era una locura. Era un desafío contra ellos. A su paganismo, a su idolatría, a su perversión espiritual como pueblo. Por eso, desde la época de José, el patriarca, y de Jacob inclusive, se habla del desprecio que sentían los egipcios contra los hebreos debido a que nosotros pastoreábamos desde la antigüedad corderos a los cuales ellos adoraban como si fueran divinidad. Y lo más terrible llegó cuando nuestra libertad, la libertad de mi pueblo, fue conquistada con la sangre de los dioses de los egipcios, de los corderos. No lo hago esto solamente como mención, sino que quiero tocar un punto también. Ustedes conocerán que en Egipto Dios envió ¿cuántas plagas?
10 plagas, y cada una de las plagas eran dioses en Egipto. Los egipcios adoraban al río Nilo y el río se les volvió sangre, era su dios. Ellos adoraban a los sapos como dioses de la fertilidad. Como dioses de la fertilidad. Y curiosamente, entiéndase esto, por favor. Los sapos, las ranas, atacaron a los egipcios. Adoraban al dios de la tormenta y luego el granizo se les vino contra ellos de una forma terrible. Mis hermanos, arranco con lo que pasó en Egipto, una noche de Pascua. La palabra Pascua viene del hebreo Pesaj. Esta palabra Pesaj significa pasar por encima de. Y en efecto, como verán más adelante en este capítulo 12 del Éxodo, la palabra Pesaj tiene un gran significado en la Escritura. Arranco. Éxodo capítulo 12, verso 1. Habló el Eterno a Moisés y a Aarón en la tierra de Egipto y les dijo: este mes os será por principio de los meses, es decir, el mes de Nisán, el primer mes del año religioso. Para ustedes, este será el primero en los meses del año. Hablad a toda la congregación de Israel diciendo: el día 10 de este mes, tómese cada uno un cordero según las familias de los padres, un cordero por familia. Mas si la familia fuere tan pequeña que no bastara para comer el cordero, entonces él y su vecino inmediato o a su casa tomarán un cordero según el número de las personas. Conforme al comer de cada hombre harán la cuenta sobre el cordero. Había que calcular. Cuando una familia la comía, la integraban tres personas no se van a acabar un cordero. Había que invitar al vecino de al lado, que quién sabe eran cinco, y entre ocho sí podían acabar el cordero y comerlo. Sigo leyendo. El animal será sin defecto, es decir, que no tenga ojo herido, que no tenga pata quebrada, que no tenga magulladuras en el cuerpo, que no esté herido, cojo, ciego, que no sea un animal enfermo. Tenía que ser un cordero perfecto, macho, no podía ser hembra, macho, de un año de nacido. Había que preparar el cordero un año para sacrificarlo. Y tomarán de las ovejas o de las cabras y lo guardarán hasta el día 14 de este mes, hasta el 14 de Nisán, hasta el 14 de Nisán. ¿Cuántos días el cordero estaba en poder de la familia? 4 días. Desde el día 10 hasta el día 14, el cordero estaba listo para ser sacrificado. Ahora escúcheme. Y lo inmolará toda la congregación del pueblo de Israel entre las dos tardes. ¿Qué quiere decir? Entre la tarde que acaba y la tarde que comienza para dar inicio al nuevo día. El día para los judíos no arranca a las 12 de la noche, sino a las 6 de la tarde. Por ende, los corderos se sacrificaban tipo 3 o 4 de la tarde, entre la tarde que estaba acabando el día y la tarde que iba a comenzar el siguiente día. A las 3 o 4 de la tarde se sacrificaban los corderos aproximadamente. Sigo leyendo. Lo guardarán hasta el día 14 del mes y lo inmolará toda la congregación del pueblo de Israel entre las dos tardes. Escuche, por favor. Y tomarán la sangre del cordero sacrificado y la pondrán en los postes y en el dintel de las casas en que lo hayan de comer. Había que hurgar, había que recolectar la sangre del cordero en un pocillo, y con hierbas había que sopar como pincel en la sangre y untar en las puertas de las casas y en los dinteles con sangre. Ahora adelanto al versículo 12. Pues, dice la Escritura, yo aquella noche pasaré. Ahí viene la palabra Pesaj en hebreo, pasar, pero por encima de, saltando, significa pasar saltando por la tierra de Egipto, y heriré a todo primogénito en la tierra de Egipto, así de hombres como de bestias, y ejecutaré mis juicios en todos los dioses de Egipto, yo el Señor. ¿En cuáles dioses? Ellos adoraban todo lo que las plagas mencionan, ¿verdad? Adoraban a los moscos, adoraban al Nilo, adoraban a la tormenta, adoraban a los sapos, adoraban a las moscas, y esas fueron las plagas que los atormentaron. Entonces, los corderos también eran dioses en Egipto. Por eso dice textualmente la Escritura en este pasaje: ejecutaré mi juicio contra todos los dioses de Egipto, es decir, los mismos corderos. Sigo. Y la sangre os será por señal en las casas donde ustedes estén. Y veré la sangre y pasaré, nuevamente la palabra pasar, Pesaj en hebreo, pasaré de ustedes, y no habrá entre ustedes plaga de mortandad cuando yo hiera la tierra de Egipto. Es decir, que cuando el ángel de la muerte visitó la tierra de Mitzrayim, Egipto, cuando pasaba el ángel y miraba que en una casa había sangre en las puertas, el ángel se saltaba. Y si al lado había una casa donde no había sangre, entraba y mataba al primogénito.
Eso es lo que se está describiendo en este pasaje. Esto fue lo que ocurrió en el Éxodo. Ahora, veamos Éxodo 12, versículos 22 al 28. Saltemos unos cuantos versículos por cuestión de tiempo. Tomad un manojo de hisopo y mojadlo en la sangre que estará en el lebrillo, y unten el dintel y los dos postes con la sangre que está en el lebrillo. Ninguno de ustedes salga de las puertas de su casa hasta la mañana. No se expongan, porque si salen, mueren. ¿Qué es lo que dio protección a los judíos en sus casas? La sangre. Donde que el judío untaba con sangre la puerta, pero él se salía, la muerte lo agarraba en la calle. Así de simple. La sangre era como un paraguas, una protección, un pararrayos para que la muerte no lo alcanzara a los hijos de Israel. La sangre salvó a la nación. Sigo leyendo. En versículo ¿qué? 23 me toca. Porque el Eterno pasará, otra vez pasará a Pesaj, pasará saltando e hiriendo a los egipcios. Y cuando vea la sangre en el dintel y en los postes, pasará Pesaj, pasar saltando aquella puerta, y no dejará entrar al heridor en vuestras casas para herir. Textualmente podemos ver en este escrito que la sangre fue lo que liberó a la nación de Israel. Podemos ver en el versículo 26, y cuando les dijeren vuestros hijos, ¿qué es este rito vuestro? Vosotros responderéis, el cordero es la víctima de la Pascua del Señor, la cual pasó por encima, vea, pasar por encima, saltar de las casas de los hijos de Israel en Egipto, cuando hirió a los egipcios y libró vuestras casas. Entonces todo el pueblo inclinó y adoró. Dese cuenta usted, la sangre fue la salvación de toda una nación que estaba en la esclavitud y estaba a punto de alcanzar la libertad. La nación de Israel había sufrido demasiado a manos de un tirano dictador, un faraón perverso. Los estudiosos dicen que fue Ramsés II. Lo cierto es que en Egipto nuestra estadía no fue nada agradable. Los últimos siglos de nuestra estancia en Egipto como pueblo fueron de lo más lúgubres y tristes. Pero en aquella noche Dios hirió a los primogénitos de Egipto, mató a todo primogénito en esa nación, pero la sangre permitió que el pueblo judío escapara. No fue la única vez en que la nación de Israel sacrificó cordero. Fue tan célebre esto que para todos los judíos, en los días del tabernáculo y del templo, todos los días de Dios había que sacrificar dos corderos, uno en la mañana y uno en la tarde. Se conoce en las escrituras este término como sacrificio continuo. El sacrificio continuo es todos los días, sin excepción, sacrificar un cordero en la mañana y en la tarde como memoria del cordero que nos sacó de Egipto. El cordero está muy arraigado a la libertad en el concepto mental que tenemos nosotros los judíos. Para nosotros, cordero es libertad, cordero es salvación y sangre de cordero es protección. Ahora bien, en el Éxodo capítulo 29, versículo 39, veremos esto más claramente. Agradecemos a todos nuestros hermanos que nos están escuchando en el mundo entero esta conferencia. Éxodo 29:39 dice, textual, ofreceréis, escuche bien, atienda bien, si quiere desde el 38, esto es lo que se ofrecerá sobre el altar, dos corderos de un año, escuche, de un año cada día continuamente. Ofreceréis uno de los corderos por la mañana y el otro cordero lo ofrecerás en las horas de la tarde. ¿Ok? ¿Se da cuenta? A nosotros los judíos Dios quiso dejarnos claro en la mente que gracias al sacrificio de un cordero escapamos de la esclavitud. Nunca teníamos los judíos que olvidarnos de ese corderito. Ahora recuerde usted, fue la familia judía en Pascua la que tenía que aportar el cordero. Dice la escritura, un cordero por familia. ¿Qué pasaba? ¿Cómo era el contexto? Se lo explico rápido. Un año antes de la Pascua, todos los padres de familia, entienda que la nación hebrea, mi pueblo, es una nación eminentemente agrícola y trabajamos, ¿verdad?, en lo agropecuario, con la crianza de animales y la producción de la tierra. Al ser un pueblo eminentemente agrícola, estábamos familiarizados con este tema. Entonces los padres de familia esperaban el momento oportuno para que naciera un corderito en el rebaño y escogían al mejor de los
y había que alimentarlo y cuidarlo durante un año. Al mejor de los corderitos, cuidarlo como un bebé, protegerlo, amarlo, tenerlo al cuidado máximo a ese cordero, porque ese era el que teníamos que sacrificar el año siguiente cuando llegara la Pascua. No es que se escogía un cordero al azar. Lo mejor, lo más recomendable, dicen las fuentes rabínicas, era esperar que parieran al corderito, y desde su mismo nacimiento el padre de familia cuidaba con toda la familia alrededor a ese corderito que dentro de un año sería sacrificado para la siguiente Pesaj o Pascua. Entiéndase bien. Entonces podemos ver la familia proveyéndose de cordero. Veremos que llegará el día, cuando estemos estudiando el mensaje, en que no será el hombre, no será un padre de familia el que se provea cordero. Veremos que el mismísimo Padre del Cielo proveyó su propio cordero para salvación de la humanidad. Alabe al Dios vivo y verdadero. Levítico 17, verso 11. El valor de la sangre es tan grande que para nosotros los judíos comer sangre es una abominación. Cuando, por ejemplo, las suegras salvadoreñas, terribles suegras, comen morcilla, están cometiendo una terrible abominación contra Dios. Y la orden de no comer morcilla no solo es para judíos, para ustedes también. En Hechos de los Apóstoles, capítulo 15, dice que los gentiles no coman animal ahogado, es decir, asfixiado o torturado antes de matarlo, y que no coman sangre. Esa orden es para ustedes, no solo para nosotros, es para ustedes. O sea que una suegra que come morcilla comete una abominación. No puede comerse sangre, es una abominación. Ahora va a entender por qué. Levítico 17, versículo 11, dice textualmente:

Expiación viene del hebreo kafar o kafar, de donde viene la palabra kipur, que significa expiación. Estas palabras kafar y kipur están íntimamente relacionadas y significan tapar el pecado, cubrir la falta. La sangre derramada cubría el pecado, tapaba. Ustedes cuando están barriendo su casa encuentran un montón de escombros. ¿Y qué tienen que hacer con eso? Sacarlo, botar, quitar la mugre, quitar la basura. La sangre que hacía despejaba el camino. La sangre no es para comer, es para expiar, en el contexto bíblico. Entonces dice: yo les he dado la sangre para hacer expiación sobre el altar de Dios por vuestras almas. El alma del ser humano es pura, pero cuando peca se contamina, se ensucia. Dice el profeta Jeremías: aunque te laves con jabón y amontones lejía sobre ti, la mancha de tu pecado permanece delante de mis ojos. Jeremías 2:22. Exclaro: el pecado es una mancha indeleble, es decir, imborrable. No se puede quitar la mancha del pecado. Usted está vestida elegantemente de blanco. Imagínese usted. Está yéndose al matricidio, perdón, al matrimonio, vestida de ajuar, toda vestida de blanco. Está llegando a la iglesia para colgarse, digo, casarse. Llega al templo y antes de entrar al templo, un sinvergüenza agarra y le echa a usted un balde, una cubeta de aceite sucio de camión a su vestido de novia. ¿Qué hace usted? Agradecerle porque le libró de tener suegra. No. Escuche, queda manchada su vestidura. Y la Biblia dice que tenemos que presentarnos sin mancha ni arruga. Pero el pecado es una mancha, ¿con qué la vamos a quitar? Usted ese rato no va a ir a conseguir, pues, queridita, ¿cómo se llama? Cloro, lavandina, ace o lo que sea, jabón. Hay manchas que el jabón no borra, mi amigo. Hay manchas que el cloro no saca de la ropa, quedan marcadas para siempre esa ropa y a veces no se puede volver a usar. Imagínese el alma, queda manchada por el pecado. El alma queda manchada. ¿Y con qué se tiene que quitar el pecado? Con sangre inocente. ¿Por qué Dios ordenó sacrificar animales? Sencillo, mi amigo, porque los animales no pecan, su sangre es pura. La sangre de otro humano no puede cubrir el pecado del otro, porque los dos son pecadores. Un contaminado por el pecado no puede curar a un contaminado por pecado. Un enfermo de sida no va a curar a otro enfermo de sida. No se puede. Imagínate tú, una persona que tiene leucemia. ¿Usted sabe lo que es la leucemia? Una enfermedad en la sangre, cáncer en la sangre. La gente que sufre de esta enfermedad está condenada a muerte. Tarde o temprano la muerte les llega. Pero para continuar viviendo, ¿qué hacen? Permanentes transfusiones totales de sangre. Tienen que vaciar toda la sangre que se contaminó y meter nueva sangre. Pero ¿qué tal si una persona con leucemia va a una transfusión de sangre y se encuentra con la sangre de un sidoso o con otro leucémico? Mijito, se acaba de morir. Entonces la sangre del hombre no puede salvar la sangre de otro hombre. El humano no puede morir para salvar a otro humano, porque todos estamos destituidos de la gloria de Dios. Por eso Dios exigía sangre pura, inocente, de alguien que no peque, y los animales no pecan, porque son inconscientes de falta. Que yo sepa, ningún perro confiesa pecado de adulterio, ¿verdad? Por algo es perro. Escuche, vuelvo al tema. Entonces, dése cuenta, la sangre era para expiar, pero para expiar tenía que ser pura esa sangre, no haberse contaminado. Y la sangre de los animales tapaba, cubría el pecado. Para eso es la sangre, para expiar, para quitar de en medio el pecado. Eso también significa expiar, quitar en medio una barrera. Usted quiere acercarse a algo y hay una barrera, no la puede pasar. Pero si esa barrera es removida, es quitada, usted tiene paso libre. ¿Y con qué se va a remover eso? Con la sangre. La sangre expía, la sangre abre paso, abre camino. Entonces escuche, sin sangre no se puede. Poniendo, dice la escritura, la sangre les he dado para hacer expiación sobre el altar por vuestras almas. Y la misma sangre, escuche, la misma sangre hará expiación de la persona. Verso 10,
Si cualquier varón de la casa de Israel o de los

0: extranjeros que moran entre ellos comiere alguna sangre, yo pondré mi rostro contra esa persona que comiere sangre y la exterminaré del medio de su pueblo. ¿Se cuenta? La sangre no es para comer, suegras, no hagan morcilla. Esto es serio. De verdad que es serio. Mire, la sangre es para otro fin. No, mejor dicho, el favor completo. Por favor. ¿Me puede prestar algo? Pare un cachito el mensaje. Se vació esta vaina, hombre. Por eso, vaso. Chuzo, man. Perdóname. Gracias, amigo. Qué pena contigo. Alguna suegra está orando en contra. Pare de sufrir, que el exorcismo continúa. Ya. Un caso claro de esto es la vida de nuestro padre Abraham. En la tradición judía se nos enseña que Abraham soportó 10 pruebas, pero la más terrible fue la décima, cuando Dios le dijo: mata a tu hijo y entrégamelo en sacrificio. Oh, es terrible. Él pasó muchas pruebas, 10 pruebas soportó Abraham. Por ejemplo, cuando la secuestran a su esposa, a Sara la secuestraron, el rey de Egipto. El rey de Gerar también la secuestró. Hasta hay 2 pruebas, mire. Fueron 10 pruebas a las cuales fue sometido el patriarca Abraham, según la tradición judía. Pero sin duda alguna la mayor fue esta, que voy a retratar y describir en Génesis capítulo 22. Vea, por favor. En Génesis capítulo 22, el papel de la sangre y del cordero juegan un papel preponderante.
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0: Buenos días.
1: Buenos días.
0: Venimos a hablarle del amor de Dios. No hay nada más grande que el amor de Dios. Y no importa cuál sea su problema, Cristo le puede ayudar. ¿Le entregaría hoy su corazón a Cristo?
1: Sí, en verdad lo necesito.
0: Pues dígale conmigo: Señor,
1: Señor,
0: te necesito.
1: Te necesito.
0: Ven a mi corazón.

Directamente desde la cabina del estadio El Mundo se está transmitiendo la carrera de los siglos por el gran premio La Corona de la Vida. Los corredores visten uniformes blancos y en sus espaldas llevan las letras CC escritas con la sangre del cordero, que significa Club de Cristo. Y en el pecho llevan la figura de una paloma blanca que representa al Espíritu Santo. Los espectadores, por un lado, Satán y sus secuaces, lanzan dardos de desánimos, cansancios y tentaciones. Pero por otro lado, la gran barra divina, dirigida por el arcángel Miguel, junto a los justos y los millones de ángeles, dando ánimo, gritan: ¡Vamos! ¡Esfuérzate! ¡Sé valiente! ¡No desmayes! ¡Ya falta poco! ¡La victoria es nuestra! Y en el universo relumbra una cadena de oro, y de pie en su trono, Dios Padre levanta su mano y mira el reloj divino.

Génesis capítulo 22. Escuche bien lo que pasó. Versículo 2. Inclusive desde el 1. Aconteció después de estas cosas que probó Dios a Abraham. Quiero explicar qué significa la palabra probar. La palabra probar en el idioma hebreo significa hacer sufrir deliberadamente. Escuche bien. Hacer sufrir deliberadamente significa probar. Y Dios sí que lo hizo sufrir a Abraham acá con esto. Terrible prueba. Dice la Escritura: aconteció que después de estas cosas que probó Dios a Abraham y le dijo Abraham, y él le dijo: heme aquí. Y le dijo: toma ahora tu hijo, tu único hijo, Isaac, a quien amas, y vete a la tierra del Moriá y ofrécelo allí en holocausto. Es decir, pártelo a pedazos y préndele fuego y que se queme por completo. Eso es un holocausto. Es incinerar a la persona, quemarla por completo. Eso le estaba diciendo Dios. Sobre uno de los montes que yo te diré. Terrible prueba para Abraham. Note el detalle. Dame a tu hijo, tu único, y a quien amas. No se olvide esas tres características. Tu hijo, el único al que amas. Mire la prueba que se le vino, pobre. A Dios gracias que era un hombre de fe. Verso 6. Abraham, después de haber ensillado el asno y todo, caminó con el niño. Bueno, ni tan niño. Quiero dejar esto claro. En la tradición judía sabemos perfectamente que Isaac tenía 33 años cuando fue al sacrificio. No era un pibe al cual le dijo Abraham: vamos que te voy a comprar una paleta en el camino, mijito, vamos yendo. Sigo leyendo. Verso 6. Y tomó Abraham la leña para el holocausto y la puso sobre Isaac, su hijo. Le dijo: niño, vas a cargar esta leña, llévala. Y él tomó en su mano el fuego y el cuchillo, y fueron ambos juntos. Entonces Isaac habló a Abraham, su padre, y le dijo: padre mío. Y él respondió: dime, hijo mío. Y él le dijo: aquí está el fuego, aquí está la leña, pero papá, ¿dónde está el cordero para el holocausto? Mire la pregunta que le hace. Yo pienso que ese momento Abraham se le hizo un nudo en la garganta y tal vez hasta los ojos se le humedecieron. Como en el ajedrez, lo puso en jaque mate Isaac a Abraham con esa pregunta. Le dice: papá, estamos llevando fuego, estás llevando leña, tienes el cuchillo para partir a pedazos la ofrenda, pero ¿y dónde está el cordero, papá? ¿Dónde está el cordero? Y Abraham, a tragar saliva, mijito, y hacerse un nudo en la garganta y ver qué responde ese momento. Entonces habló Isaac a Abraham. Perdón, versículo 8. Respondió entonces Abraham y le dijo: Dios, escuche, se proveerá, es decir, se proveerá a sí mismo cordero para el holocausto, hijo mío. E iban juntos. ¡Qué tremendo! Y cuando llegaron al lugar que Dios les había dicho, ahí en el Moria, edificó allá Abraham un altar de piedra, ¿se entiende? Y compuso la leña, la acomodó y amarró a su hijo Isaac y lo puso en el altar sobre la leña. Terrible. Entonces Abraham extendió su mano y tomó el cuchillo para degollar a su hijo. Primero había que degollarlo, luego cortarle los brazos y las piernas para acomodar la ofrenda y luego encender el fogón. Terrible lo que se le venía. Entonces el ángel del Eterno dio voces desde el cielo y dijo: Abraham, Abraham. Y él respondiendo dijo: heme aquí. No extiendas tu mano sobre el muchacho ni le hagas nada, porque ya conozco que tú temes a Dios, por cuanto no me rehusaste a tu único hijo. Denle un aplauso al Señor.
Pero note usted, la respuesta de Abraham a Isaac fue clara. Le dijo: Dios se proveerá cordero. Y cuando pasa la prueba, cuando ese rato Abraham dice: uff, más bien se desanimó. Es que hay veces, mi amigo, Dios nos lleva en la vida a circunstancias donde literalmente el cuchillo, la punta de él, toca tu garganta. Situaciones en tu vida, enfermedades, problemas, crisis, adversidades tan insoportables que sientes como un cuchillo estuviera a punto de degollarte. ¿Te das cuenta? Terrible. Sientes que el cuchillo ya te va a traspasar. Pero tranquilo, mi amigo, una vieja frase popular boliviana dice: Dios aprieta, pero no ahorca. Es una gran frase, ¿verdad? Dios aprieta, pero no ahorca. Dios sabe hasta dónde podemos resistir. Y Dios nunca nos dará una prueba que no podamos soportar. A veces uno se pregunta y dice: ¿por qué Dios me prueba tanto? Sencillo, mi amigo. Cuenta una tradición judía lo siguiente: un hombre tenía dos bueyes, un buey débil y el otro fuerte. ¿Sobre cuál va la yunta? Sobre el fuerte. Otro hombre tenía dos vasijas de barro, una y la otra hermosa y bien formada y gruesa. ¿A cuál se le prueba con el martillo? Sí, mi amigo, se prueba lo que sabemos que va a aguantar. Lo demás, ¿para qué probarlo? Sabemos que de un golpe se parte. Y Dios prueba a sus hijos. Denle un aplauso, Señor. Ahora bien, quiero entrar en este detalle. Cuando Abraham respira y dice: uy, más bien, y tiene que botar el cuchillo, ya me imagino, Abraham debe tirar el cuchillo por los aires. Cuando Dios le dijo: ya, tranquilo, le dijo: no lo mates, no lo sacrifiques a tu hijo, tranquilo, ya vi, ya sé quién eres tú, sé que tú me amas y me temes, tranquilo, chao, se acabó el problema, se acabó la prueba. Entonces, verso 13, Abraham alzó sus ojos y miró, he aquí a sus espaldas un carnero trabado en un zarzal por sus cuernos. Y fue Abraham y tomó el carnero y lo ofreció en holocausto en lugar de su hijo. Entonces llamó Abraham el nombre de aquel lugar Adonai Jireh: el Señor es mi proveedor. Bendito Dios, alabe su nombre. Qué tremendo, hermano. Bendito sea Dios. Baruj Elohei Israel, bendito el Dios de Israel. Baruj Atah Adonai Elohei Avoteinu, bendito sea el Dios de nuestros padres. Elohei Abraham, Elohei Isaac, el Dios de Abraham, el Dios de Isaac. Elohei Israel, el Dios de Jacob. Baruj Shemo, bendito sea su nombre. Elohei Avoteinu, el Dios de nuestros padres. Baruj Shemo, bendito sea su nombre. Amén. Mira, hermano, entiéndase esto. Escuche, por favor, póngame cuidado en esto. Literalmente se cumplió lo que Abraham había profetizado. Dios se proveyó de cordero. Pero note un detalle. Dios le había dicho a Abraham: dame tu hijo, el único y al que amas. Por favor, Sammy. Escúcheme bien. Escúcheme, es importante de entender esto. Así Dios también, lo que le pidió a Abraham, lo hizo él mismo. Porque de tal manera amó Dios al mundo que dio a su hijo, al unigénito. ¿Cuánto alaban a Dios? ¡Bendito sea su nombre! ¡Alabado sea Dios! Sí, mi amigo, Dios te mandó del Padre de la fe que entregara a su hijo, al único y al que amaba. Y después Dios, a lo largo de la historia, llegó el momento en el cual Dios se proveyó de cordero, una Pascua hace más de 2000 años, donde Dios puso su propio cordero, que era su hijo unigénito, el único mijito, y a quien él amaba. Y Dios dijo: este es mi hijo amado, en quien tengo complacencia. Era lo que él amaba, mi amigo.
Escúcheme. El amor es entregar lo que uno más ama. El amor es darlo todo, así sea lo único que tengas, incondicionalmente. Ese es el amor. E eso es lo que hizo Dios. Entregó lo único que tenía a mano, lo más grande, lo más maravilloso y lo mejor, lo entregó para salvarnos. Porque el Hijo del Hombre vino a salvar lo que estaba perdido. ¡Alabe al Hijo de Dios! Dios le había pedido un cordero a la nación de Israel en Egipto. Abraham sacrifica un carnero. Pero llegó el momento en el cual, mi amigo, las Pascuas fueron avanzando, pasando, pasando y pasando y pasando, hasta que en el calendario judío llegamos al año 3765. 3765 en el calendario judío, y Dios decide proveerse un cordero para una Pascua. Pero antes de ello, 3 años antes, cuando estaba comenzando su ministerio, el precursor, el profeta más importante de la antigüedad, y lo dijo Jesús, no hay otro hombre como él entre los nacidos entre las mujeres, dijo, hablaba de Juan el Bautista. Y el profeta Juan, hace una declaración impresionante en Juan capítulo 1, versículo 29. El día siguiente vio Juan a Jesús que venía a él y dijo: he aquí el Cordero de Dios que quita el pecado del mundo. ¡Aleluya! Tremenda declaración. ¡Aleluya! Ese momento Juan supo que llegó el tiempo de la consumación, el tiempo en el cual Dios se proveería un cordero para sacrificio, y que ese cordero derramaría su sangre, no por Adán y por Eva como en el huerto del Edén, no por la familia judía una noche pascual en Egipto, no por un día de expiación una vez al año cuando el sumo sacerdote con sangre estaba entrando hasta el lugar santísimo, porque si entraba sin sangre o en pecado moría. No, mi amigo, esta vez el sacrificio de sangre era no por una familia, Adán y Eva, de Israel en Levítico, sino por toda la humanidad. Vino a quitar el pecado, no de Adán y de Eva, no de la familia judía, no de la nación de Israel, el pecado del mundo entero. A quitarlo, a remover ese gran obstáculo que nos separa de Dios. Dios escogió al pueblo judío, escogió a mi nación, y trató con nosotros durante toda la antigüedad. Y Dios fue preparando el corazón del pueblo judío con ofrendas de animales, con sacrificios de animales, con derramamiento de sangre de corderos, de vacas, de palomas, de tórtolas, palominos, cabras, preparando el corazón y el camino en la nación de Israel para cuando llegara el sacrificio perfecto que quitaría el pecado. Pero mi nación rechazó aceptar a Yeshua como Mesías. Pero ese sacrificio no sería en vano, pues sería aceptado por quienes quisieran aceptarlo, no importando si es judío o no judío. Este sacrificio es suficiente para quitar el pecado de todos los hijos de Adán y de Eva. De todos los hijos de Adán y de Eva. Sin importar que los hijos de Adán y de Eva sean de sangre morena, color de piel negra, color de piel amarilla, color de piel blanca, color de piel roja, tostada, sin importarle el color, Dios dijo: hay que quitar el pecado, hay que remover esa barrera entre la humanidad y yo. Todos tienen derecho a una oportunidad de salvarse, dijo Dios, no solo los judíos. Ahora extenderé mi salvación a todos los términos de la tierra, a todos los hijos de Adán y de Eva. Les daré la oportunidad de ser salvos. Pondré mi cordero, y ese cordero derramará su sangre en un altar, no de piedra, sino de madera, colocado entre la tierra llena de pecado y el santo cielo. En una cruz levantada entre la tierra y el cielo, el Hijo del Hombre extendió los brazos y derramó su sangre hasta la última gota para salvar a todos los que crean. ¡Bendito Hijo de Dios! ¡Bendita la sangre del Cordero!
Ese Cordero de Dios vino a quitar el pecado del mundo, a remover la más grande barrera de la historia, aquella que a nosotros como criaturas nos aparta de nuestro Hacedor, de nuestro Creador, de nuestro Dios. Su sangre fue derramada por amor, por misericordia a una humanidad que estaba perdida y vagando sin rumbo, sin salvación, yendo a condenación eterna, presos del diablo, yendo a tormento eterno, hasta que Jesús se cruza en el camino de la historia y parte la historia en dos, en un antes y un después. Y así como Jesús partió la historia en un antes y un después, puede partir tu vida en un antes y un después. Solo Jesús puede cambiar tu vida entre lo que fue y lo que será por la eternidad. Solo Jesús puede limpiarte del pecado. Solo su sangre tiene el poder para limpiarte de toda mancha, de toda maldad. Como dice Colosenses capítulo 1, versículo 19. ¡Ay, gloria a Dios! Chévere, justo se me abrió la Biblia ahí. Gracias, Señor, con lo que cuesta encontrarlo. Colosenses 1, verso 19. Qué chévere es cuando estás predicando y se te abre la Biblia justo donde tienes que llegar. Pocas veces pasa. Y así disfruto porque quiere decir que Dios me está respaldando en el mensaje. Bendito sea Dios. Por cuanto agradó al Padre que en el Mesías habitara toda plenitud, y por medio de él, reconciliar consigo todas las cosas, así las que están en la tierra como las que están en los cielos, haciendo la paz, shalom. Escuche, mediante la sangre de su cruz. Mi amigo, la sangre derramada en ese altar vale más que el universo. Cada gota de sangre, derramada después de semejante tormento en el Calvario, fue por amor a usted y por amor a mí. Jesús pudo haber bajado de la cruz cuando la multitud le gritaba y le decía: si eres el Hijo de Dios, bájate de la cruz. Si Jesús no se bajó de allí, fue primero. Bendito sea su nombre. Sí, Señor. Y a ustedes, gentiles, verso 21, a ustedes, no judíos, que antes eran extraños y enemigos en vuestra mente, haciendo malas obras, ahora los ha acercado en su cuerpo de carne por medio de esa muerte, para presentarlos santos y sin mancha, irreprensibles delante de él. Gloria al Hijo de Dios. Su sangre tiene poder. Su sangre nos reconcilia. Su sangre nos abrió un camino al Padre. Nos reconcilió a ustedes gentiles con nosotros los judíos con Dios, haciendo la paz mediante la sangre de su cruz. La más grande expresión de amor, escuche, oh Dios, la más grande expresión de amor de la historia no fue Romeo y Julieta. La más grande expresión de amor de la historia fue esa cruz, donde Dios por amor entregó a su Hijo. Bendito sea Dios para siempre. Dios del cielo, tu nombre sea por siempre bendito. Hermano, vea Hebreos capítulo 9, versículo 12. La sangre del Mesías tiene poder. La sangre de Cristo hace estremecer el infierno. Oh, la sangre del Cordero de Dios hace estremecer y escapar a los demonios. La sangre del Hijo de Dios exaltó hasta lo sumo al Padre. Bendita sangre que salvó al hombre
venció a Satanás y a sus demonios y glorificó al Padre. Grande es tu amor, tu sangre derramada en la cruz, Jesús, no fue en vano. Por eso estamos aquí, para alabarte. Gloria a Dios. Bendita la sangre del Hijo de Dios. Oh, mi amigo, el evangelio es sencillo. El Hijo de Dios se hizo Hijo del Hombre para que los hijos de los hombres, creyendo en el Hijo del Hombre, nuevamente seamos hechos hijos de Dios. Gloria a ti, Señor. Sí, mi amigo, se lo repito más lentico para que lo dijera. El Hijo de Dios se hizo Hijo del Hombre para que los hijos de los hombres, creyendo en el Hijo del Hombre, nuevamente seamos hechos hijos de Dios. Porque escrito está: y a los que creen en Él les dio el honor de ser hechos hijos de Dios. Gracias, Jesús. Gracias, Yeshua HaMashiach. Jesús, el Mesías ungido, el Cristo. Hebreos 9. Ahora entiendo por qué Dios me cambió el mensaje. Impresionante, hermano. Los hermanos que venían conmigo en el carro trayéndome de San Miguel, yo dije: yo no sé qué voy a predicar. Faltaban casi 40 minutos para venir a predicar. Dios me dijo: me predicas esto, y se acabó, man. Es que, hermano, Dios es el dueño del restaurante y sabe con qué pan alimentar a su pueblo. Gracias, Señor. Baruch Ata Adonai, bendito sea mi Señor. Amén. Adonai Eloheinu, nuestro Dios. Adonai, mi Señor. Hebreos 9, versículo 12, dice la Escritura lo siguiente. Escuchen: y no por sangre de machos cabríos, ni de becerros, no con sangre de palomas, no con sangre de ovejas, no con sangre de vaca. Escuchen: sino por su propia sangre entró una vez y para siempre allí, en el lugar santísimo, habiendo obtenido eterna redención. Cuando Jesús se presentó ante el Padre después de haber resucitado, se presentó y le dijo: mi sangre es suficiente. Ese lugar santísimo no estaba en un templo hecho por manos de hombres en Jerusalén, templo donde Jesús había entrado días antes con un látigo y había echado afuera a todos los fariseos, saduceos, que habían hecho de la casa de Dios una cueva de ladrones. No en ese templo, del cual Jesús dijo: aquí no quedará piedra sobre piedra. No en ese templo, que tenía un lugar santísimo hecho con piedras labradas, sino aquel lugar santísimo del cielo. Allí, porque todo lo que había en el tabernáculo y en el templo era la copia de lo que hay en el cielo. Por ende, Dios le dijo a Moisés: harás todos los utensilios y elementos del tabernáculo conforme al modelo que te fue mostrado en el monte. Moisés, cuando estaba en el Sinaí, su alma tuvo que haber subido al cielo y ver cómo era el tabernáculo celestial, y con ese modelo decir que hagan en la tierra la réplica exacta de lo que estaba viendo arriba. Pero en ese tabernáculo del cielo se presentó no Moisés, sino Jesús. Gloria a Dios. Gloria a Dios. Sí, mi amigo. Moisés era un sumo sacerdote que presentaba sangre de animales en representación del pueblo ante Dios para perdón de pecados, para que cubra. Pero, mi amigo, Jesús presentó su propia sangre. Jesús fue la ofrenda. Jesús fue el sumo sacerdote. Jesús fue la víctima y el redentor. Gracias, Señor.
bendito Señor, con su propia sangre, en el lugar santísimo del cielo, habiendo obtenido eterna redención. En Egipto estábamos cautivos y esclavizados por el faraón, esclavos, pero nosotros fuimos libertados, no por Moisés, solamente en la historia. Hoy Dios nos ofrece otra eterna libertad de la esclavitud del pecado. Jesús dijo que el que practica el pecado, esclavo es del pecado. Pero también dijo: si creéis en el Hijo del Hombre, seréis verdaderamente libres. Sí, mi amigo, Él vino a libertarnos del yugo del diablo. Así como en Egipto hubo un faraón, existe en la historia un diablo. Así como hubo un Egipto, lugar de esclavitud, usted y yo éramos esclavos en el mundo. De allí nos fue a libertar, a redimir, a rescatar. ¿Qué es redimir? Es liberar a un secuestrado, es liberar a un esclavo, pero no gratis, pagando un precio. ¿Y con qué se puede comprar el alma del hombre? Oh, mi amigo, el alma del hombre no se compra con oro ni con dinero. El alma del hombre tiene un valor tan grande que no se puede comprar con nada material, porque el alma del hombre es hecha imagen y semejanza de Dios. Por ende, Dios no podía comprar nuestro rescate pagándole al diablo con billetes. Tenía que pagar con sangre. Por eso, cuando estos chupacabras, como el hijo del diablo Cash Luna, cuando el hijo del diablo Guillermo Maldonado, cuando el hijo del diablo Ronnie Chávez, cuando la hija del diablo Ana Méndez o Ana Maldonado, o el hijo del diablo de Ricardo Rodríguez en Colombia, o cualquiera de estos endemoniados, le dicen a la gente que con dinero usted puede pactar para recibir un milagro, está echando por tierra la sangre de Jesús. A nosotros lo que nos liberta, escúcheme bien, no es una billetera, es su sangre. Es su sangre, mi amigo. Con su pura sangre, para eterna redención, eterno rescate, fuimos rescatados. Rescatados, hermano. Estábamos cautivos a voluntad del diablo, amarrados de pies y de manos espiritualmente, vendados los ojos y los oídos, con la boca tapadas y amordazados, sin poder ni movernos, a merced de un diablo que se reía de nuestra condición, a merced de un diablo despiadado que se jactaba y se reía de tenerlos como esclavos, hasta que vino alguien a pagar el rescate para sacarnos de allí. Alguien tenía que morir para nosotros ser libres. Sí, mi amigo, alguien tenía que morir y derramar sangre para libertarnos. Escúcheme, mi amigo, verso 13: porque si la sangre de los toros y de los machos cabríos y la sangre de la y las cenizas de la becerra roja, de la vaca lasana, este es otro tema que no viene al caso, es otro tema para predicar, está en el libro de los números, entiendo yo como judío de lo que está hablando, de la vaca lasana, la vaca roja, rociadas a los inmundos, santifican para purificación de la carne. Mire, cuando en la nación de Israel, a nosotros los levitas, yo soy descendiente de la tribu de Leví, cuando nosotros los levitas, Dios nos ordenaba hacer sacrificios, había que agarrar, quemar al animal por completo en holocausto, y sus cenizas eran mezcladas con agua, y con esa agua se rociaba al pueblo para que se purifique su cuerpo. Pero ¿cómo purifica el alma, mi amigo?

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Buenos días. La cadena cristiana de radiodifusión Crete y sus emisoras afiliadas, Radio Crete, Radio Ebenezer y Radio Estéreo Kenshin, inician desde este momento sus transmisiones. Esperamos con la programación de este día glorificar al Padre, al Hijo y al Espíritu Santo y ser de mucha bendición para usted. Muy buenos días.

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0: Muy buenos días, que Dios me les bendiga, amada audiencia. Queremos agradecer de una manera muy especial a nuestros hermanos patrocinadores. Ellos son hermano Cornelio y María Méndez hasta Houston, también hermana Irma Andrade ahí en Estados Unidos. De igual manera nuestra hermana Dinora Chicas, que Dios me les bendiga. En esta oportunidad nos vamos a quedar con un devocional grabado con nuestro pastor José Vidal Alvarado, el tema Andad como hijos de luz. Padre amado que está en los cielos, esta mañana le damos las gracias por la oportunidad que usted nos concede de poder abrir nuestros ojos, Señor, de poder contemplar un amanecer más, todo gracias a tu infinita misericordia. Gracias, Señor, por la vida de nuestros hermanos patrocinadores para este devocional, hermano Cornelio y María Méndez, hermana Irma Andrade y hermana Dinora Chica. Sea usted bendiciendo, multiplicando esa ofrenda que ellos aportan para este ministerio. Amén y amén. A continuación nos quedamos con un devocional grabado por nuestro pastor.
1: Dios les bendiga, hermanos y amigos, en esta hora. Qué gozo me da estar con ustedes en este momento, en esta ocasión, también con nuestros hermanos patrocinadores, nuestra hermana Lidia y Manuel Barrera en Canadá. Dios les bendiga, nuestros hermanos. También nuestro hermano José García en Atlanta, Dios le bendiga. Hermano José, su familia, todos. Lo mismo hermano Lidia y Manuel Barrera, su familia, Dios le bendiga. Hermano Cornelio y María Méndez en Houston, que Dios pueda bendecirles grande y maravillosamente. A nuestros hermanos patrocinadores y a toda la audiencia por estar con nosotros en esta mañana. Dios pueda colmarles de ricas y abundantes bendiciones. Queremos orar. Amantísimo Dios, te damos la gloria, la honra, la adoración, la alabanza a ti, porque yo me acosté, dormí, desperté, porque Jehová me sustentaba. Gracias, gracias, gracias, gracias, Señor. Aleluya, porque tú eres bueno, eres santo, eres Dios de Abraham, Dios de Isaac, Dios de Jacob. Para ti sea toda la gloria, toda la honra, toda la adoración, la alabanza, aleluya, aleluya, aleluya, aleluya. Alabado sea Dios, gracias, gracias, gracias, Señor. Bendice los patrocinadores, bendice los que están unidos con nosotros llevando adelante esta palabra. Señor, mire esa familia Méndez, Señor, Cornelio y María Méndez en Houston. Señor, bendícelo, bendícelo, bendícelo. Bendice, Señor, también nuestra hermana Lidia y Manuel Barrera en Canadá. Señor, en tus manos los ponemos. También a nuestro hermano José García en Atlanta. Dios, llénalos de tu poder, de tu gracia, de una cobertura especial para ellos en este día. En el nombre poderoso de Jesús, también, Señor, Dios eterno, llama esta palabra a los enfermos, a los que están pasando momentos difíciles, a todos, Señor, que ahora pueda mejorar el que ha estado cometiendo errores, problemas, situaciones, pueda mejorar y pueda tomar una dirección sabia en el nombre poderoso de Jesús de Nazaret. Bendice los hermanos en Santa Ana, los que están escuchando en la radio que es Santa Ana, los que están escuchando en la radio que es San Salvador, los que están escuchando en la radio que es Jericín, la Ebenezer. También, Señor, Dios mío, bendícelo, bendícelo, bendícelo, Señor. Bendícelo que está escuchando a Radio Fresa en San Miguel. Oh, mi Cristo amado, aleluya, queremos, Señor, en este día hayan bendiciones especiales. Dios mío, que el que no te conoce, te conozca. El que está enfermo, se sane. Que esa gracia tuya derramada sobre toda la audiencia en el nombre poderoso de Jesús de Nazaret. Alabado. Alabado sea Dios. Amén. Bendito sea el Señor. Bien, hermanos, vamos siempre hablando en el libro, como está comentando esta hora, en el libro de los Efesios. Ahí vamos en el capítulo 5 ahora. Y dice la palabra de Dios, el tema es andar como hijo de luz. Y dice, sé pues imitadores de Dios como hijos amados. Y andad en amor como también Cristo nos amó y se entregó a sí mismo por nosotros, ofrenda y sacrificio a Dios en olor fragante. Pero fornicarios y todo inmundicia o avaricia ni aún se nombren entre vosotros como conviene a santos. Aleluya, alabados a Dios, ni palabras deshonestas, ni necedades, ni tronerías que no convienen, sino antes bien acción con acción de gracia. Alabados a Dios. Porque sabéis esto, que ningún fornicario o inmundo o avaro que es idólatra tiene herencia en el reino de Cristo y de Dios. Tremendo. Por eso el tema es andar como hijos de luz. Todos los que hemos aceptado al Señor tenemos este llamado, andar como hijos de luz, no de tiniebla. Éramos de tiniebla, pero ahora somos hijos de luz. Y ahí está, sé pues imitadores de Dios como hijos amados. Ese es lo primerito que nos pide Pablo hablando a todos. Dice que seamos imitadores de Dios como hijos amados. Esa es mi responsabilidad. Todo lo que yo tengo que hacer es eso, imitar a Dios. Como hijo amado, yo tengo que luchar por hacer lo que Él nos manda. Tengo que luchar por esforzarme, como se dice, por agradarle en este día. Y es lo que Él me manda. Dice en el versículo, andad en amor. Es diferente a como andaba antes. Como también Cristo nos ha amado. Hay un ejemplo. Y se entregó a sí mismo por nosotros, ofrenda y sacrificio a Dios en olor fragante. Entonces yo tengo que luchar. Si Cristo se entregó, yo tengo que forzarme. Yo no tengo que ser un creyente haragán. Yo no tengo que ser un creyente conformista. Yo tengo que forzarme a luchar, a poner mi cuerpo en sacrificio por amor a las almas. Si es necesario tener que esforzarnos hasta, pues, poner hasta lo que vamos a comer para poder llevar estos ministerios adelante, pues, porque eso es lo que Él nos manda. Alabado sea Dios. O sea, la parte es que el Señor quiere que nosotros hagamos funcionar lo que está escrito en la Biblia. Porque dice, pero fornicarios y toda inmundicia o avaricia, ni aún se nombre entre vosotros como conviene a santos. Aquí es donde está la situación. Nosotros tenemos que apartar de todo, toda esa fornicación, inmundicia, avaricia, ni aún se nombre entre nosotros, porque eso separa a Dios de nosotros. Tenemos que ser santos, tenemos que luchar por la santidad, por la integridad. Alabado sea. Ahora, y sigue diciendo, ni palabras deshonestas, necedades, ni tronería que no conviene, sino antes bien, ¿qué es lo que tengo que hacer? Él dice, acciones de gracia. Aleluya. Demostrar el amor que se tiene por los demás. Aleluya. Dar de comer al hambriento, vestir al desnudo, hacer obra. Aleluya. Eso es, en lugar de estar hablando cosas que no debemos de hablar. Es importante que cada uno de nosotros nos apeguemos a lo que la Biblia nos manda, porque sabéis esto, que ningún fornicario o inmundo o avaro que es idólatra tiene herencia en el reino de Cristo y de Dios. Ninguno de ellos, ningún malcriado, ningún fornicario, ningún inmundo, no, ningún avaro idólatra tiene herencia, no tiene no tienen que diga que son de Dios, aunque digan que la religión de ellos es buena, pero no tiene parte en el reino de los cielos. Nadie los engaña con palabras vanas, porque por esto, por estas cosas viene la ira de Dios sobre los hijos de desobediencia, porque se dejan engañar, les hablan bonito y ellos se creen lo que les dice. No tienes que dejarte engañar. La palabra verdadera es la Biblia. La palabra de Dios es lo que tenemos que someternos a ella, a lo que nos dice. Ella dice, nadie los engaña con palabras vanas. Y ay, qué bonito, que ahí empieza a lavar el cerebro la gente para tenerlos haciendo lo que ellos quieren. Porque por estas cosas viene la ira de Dios, por esta gente engañadora que está engañando, durmiendo a la gente, para que ellos estén ahí tranquilos, en desobediencia a Dios. No seas, pues, participante con ellos, porque en otro tiempo erais tiniebla. Tenía razón de estar con ellos, porque era tiniebla. Pero más, ahora soy luz. En el Señor, andar como hijo de luz. Somos luz, hay un cambio, una transformación en nosotros. Antes éramos tiniebla, antes éramos una sola oscuridad, pero ahora somos luz y tenemos que andar como hijos de luz. Aleluya, alabado sea Dios. Por eso, dice, nadie os engaña con palabras y vanas, porque por estas cosas viene la ira de Dios sobre los hijos de desobediencia. ¿Quieres que llegue la ira de Dios? Eso es lo tremendo y lo peor que puede haber para una persona. No sabéis, pues, no seas, pues, participante con ellos. No participes. Deja que hagan lo que les dé la gana, pero tú apártate. Tú tienes que glorificar a Dios, porque en otro tiempo tú hacías eso porque eras tiniebla, mas ahora soy luz en el Señor. Andad como hijos de luz. Ese es el llamado para todos, la iglesia, para todos los hermanos. Tenemos el llamado a andar como hijos de luz y no de las tinieblas. Aleluya. ¿Por qué? Porque ¿cómo puedo demostrar que yo ando en luz, que yo ando y no en tinieblas? El fruto lo dice todo. El fruto del Espíritu es en todo bondad, justicia y verdad. Entonces, cuando andamos en la verdad, en la justicia, en la bondad, entonces estamos nosotros caminando rectamente. Y eso comprobando lo que es agradable al Señor. Tenemos que andar, demostrar en qué forma andamos, porque el fruto del Espíritu es en todo bondad, justicia y verdad. Tenemos que andar en la justicia, en la bondad y en la verdad. Aleluya, bendito sea el Señor. Por eso vuelve a repetir, no participéis en la obra de infructuosa de las tinieblas, sino más bien repréndela. No participes, reprende esas fuerzas del diablo, pero no participéis en ellas. Aleluya, bendito sea el Señor. Tenemos que reprender toda obra de las tinieblas. Tenemos que apartarnos de todo eso. Aleluya, porque es un llamamiento a todos a no participar de las obras de las tinieblas fructuosas, de las tinieblas, sino más bien repréndela, porque vergonzoso es aún hablar de lo que ellos hacen en secreto. Si es vergonzoso hablar lo que ellos hablan en secreto, imagínense ya practicar todo eso. No, aparémonos, veamos, aleluya, que tenemos un consejo de Pablo a que no hagamos estas cosas. Mas todas las cosas cuando son puestas en evidencia por la luz son hechas manifiesta, porque la luz es la que manifiesta todo, todas las cosas que hacemos tiene que estar, nada hay que estar escondiendo. Hay mucha gente que anda escondiendo un montón de cosas, escondiéndose de la esposa, del esposo, escondiéndose del patrón, todas esas cosas no son correctas. Por lo cual dice, y aquí viene la palabra, despiértate tú que duermes, levántate de los muertos y te alumbrará Cristo. Ahí está la palabra, despiértate. Todo el que hace esa cosa anda dormido, está muerto, anda en tinieblas. Y no puede usted decir ser cristiano y estar viviendo esta clase de vida. Vivir dormido, un dormido. Usted se acostó esta noche y usted no sabe lo que pasó en el resto de la noche, porque estaba dormido. Así hay varios cristianos que ellos no saben lo que está pasando en la obra de Dios. No se dan cuenta porque están dormidos. O sea, y en otras ocasiones están casi muertos. Si está en pecado, está cometiendo pecado, es muerto, que la paga del pecado es muerto. O sea, y viven en tinieblas. Pero si tú cambias, si tú te arrepientes, te alumbrará Cristo. Cristo está para ayudarte, para bendecirte, para hacer que salgas de esa clase de vida. Mirad pues con diligencia cómo andáis, no como necio, sino como sabio. ¿Cómo anda el sabio? El necio no le interesa nada, no aprovecha nada, pero el sabio aprovechando bien el tiempo, porque los días son malos. ¿Cómo podemos aprovechar el tiempo? ¿Qué sería lo más provechoso para lo espiritual en este momento? ¿Estar con un gran plato de comida o estar orando, leyendo la Biblia? Ahora, esto es aprovechar el tiempo, es buscar la preparación espiritual. Ahora, Dios quiere que le busquemos. Dios quiere que seamos sinceros con Él. Dios quiere que nos arrepintamos de todas nuestras faltas. Y entonces Él se manifestará en gloria en cada uno de nosotros. Por tanto, no seas insensato, sino entendido de cuál es la voluntad del Señor. Él quiere que tú entiendas cuál es la voluntad de Él. Alabado sea. No os embriaguéis con vino, en lo cual hay disolución, antes bien, sed lleno del Espíritu Santo. Entonces, lo que el Señor quiere es que tú seas lleno del Espíritu, que tú busques, que tú por todos lados te esfuerces a buscar la mejora, a buscar la perfección, a buscar esa palabra, ese poder del Espíritu, ese fuego de Dios. Aleluya. Ya no te embriaguéis con vino, lo cual es disolución, antes bien, sé lleno del Espíritu. Amor, aleluya. Por tanto, no seas insensato, sino entendido de cuál sea la voluntad del Señor. La voluntad del Señor es que tú seas lleno del Espíritu Santo. La voluntad del Señor es que tú tengas sabiduría, ciencia, discernimiento. Aleluya, que no estés dormido, que no estés ahí pasando el tiempo. Mira pues con diligencia cómo andáis, no como necios, sino como sabios. Él quiere que aprovechen bien el tiempo, porque los días son malos. Alabado sea Dios. Aleluya. Y algunos andan pues haciendo cosas que no deben de ser. No embriaguéis con vino, lo cual hay disolución, antes bien, se llenos del Espíritu Santo. Por eso dice, hablando entre vosotros con salmos, con himnos, con cánticos espirituales, cantando y alabando al Señor en vuestros corazones, no hablando de los demás, no criticando, no mostrando resentimiento, sino hablando, aleluya, donde usted se ha arrepentido, ha pedido perdón, el Señor le ha lavado con su sangre, y ahora usted está en paz, usted está empezando un día en la bendición del Señor, anda siempre, como Él manda, como Él, dando siempre gracias por todo al Dios. Ahí, Padre, en el nombre de nuestro Señor Jesucristo. Eso es lo que tenemos que estar haciendo, dando siempre, aleluya, dando, mire, gloria a Dios, dando alabanza al Señor bendito, hablando entre vosotros con salmos, con himnos, con cánticos espirituales, cantando y alabando a nuestro corazón. Oh, gloria a Dios, qué lindo. Es un día así, un día que pasemos cantándole, alabándole, hablando del Señor, gozándonos en la palabra. Eso es algo maravilloso, eso es algo, oiga, especial. No hay tiempo para estar pensando en cosas de depresiones, ni problemas, ni situaciones, porque está alabando, glorificando al Rey, y para eso estamos puestos nosotros, para que le alabemos, para que le glorifiquemos. Tú eres una persona, aleluya, que Dios quiere verte superado, quiere verte una persona diferente. Tienes que ir mejorando, tienes que ir cambiando. No somos perfectos, vamos a ser perfectos hasta que lleguemos a la presencia de Él, aleluya, en el arrebatamiento. Pero ahora estamos luchando, pero voluntariamente tenemos que mejorar, tenemos que ver qué nos atrasa. ¿Por qué no evangelizamos? ¿Por qué no ganamos alma? ¿Por qué no predicamos? ¿Por qué no enseñamos? ¿Por qué no vamos a buscar los amigos? ¿Por qué? Aleluya, alabado sea. ¿Por qué oramos poco? Todo esto tenemos que ir mejorando, tenemos que ir aumentando nuestra oración, tenemos que aumentar nuestra lectura bíblica, tenemos que aumentar nuestro amor por los demás, amar a todos en la iglesia. Pero ¿cuántos andan con chambre, andan con todo adentro de la iglesia? Alabado sea Dios. Así que es un momento ahora para que te levantes, para que, aleluya, te presentes ante el Señor y andes como hijos de luz. El Señor quiere que andemos como hijos de luz. Sé pues imitadores de Dios como hijos amados. Tenemos que imitarle, tenemos que, aleluya, hacer lo que Él nos manda. Alabado sea Dios. Y por eso no podemos estar hablando esas palabras corrompidas, esas palabras deshonestas, necias, ni tronería. Tiene que quitarse todo eso, sino antes bien acciones de gracia. Con eso tenemos que estar este día, acciones de gracia, algo que Él agrada, se agrade con lo que estamos haciendo, con que estemos ayudando, amándonos los unos a los otros. Mire, amando incluso a nuestros enemigos, aquellos que tratan de obstaculizarnos y hacernos la vida imposible, hay que amarlos también. Alabado sea Dios, aleluya, bendito sea el Señor. Nadie te engañe, nadie nos engañe con palabras vanas. Ay, qué bonito, usted es un buen cristiano, usted es aquí, usted es allá, y empieza a creerse lo que le dice, mas la vida de él es contra lo que dice la Biblia. No puedes dejarte engañar. Tú tienes que ir a la presencia del Señor y poner todos tus errores, todos tus problemas. Aleluya. Tienes que llevar tu cuerpo a la cruz de Cristo. Crucifica tu cuerpo en la cruz de Cristo y vas a ver que tu alma va a ser prosperada en todo. Alabado sea. Aleluya. Nadie os engañe con palabras vanas, porque por estas cosas viene la ira de Dios. El diablo quiere que la ira de Dios esté sobre ti, pero Dios no quiere mandar eso. Dios quiere que nos arrepintamos. Dios quiere que vivamos una vida especial. Aleluya. Y este es un momento para hacer una buena decisión. Este es el momento que el Señor te da para que te decidas y puedas mejorar tu vida. Empieza a ver cómo estás viviendo. Empieza a ver qué tan fácil te enojas. Empieza a ver cuántos resentimientos tienes, con cuántas personas estás resentido. Empieza a ver ese vocabulario que de repente te salen palabras no correctas. Empieza a ver el amor que sientes por los demás cuando estás comiendo y tienes abundancia y los demás no tienen nada. Empieza a ver todo esto. El Señor está mandándonos que nos unamos, que podamos ayudar unos a otros y que no participemos en las obras infructuosas de la tiniebla, sino más bien reprendamos todos esos demonios. Oigan, a veces estás tranquilo cuando de repente llega alguien a incitarte, a buscarte para esto, para lo otro, y ahí empiezan a pensar y el demonio empieza a actuar. No le des lugar a las obras de las tinieblas, por lo cual dice: despiértate tú que duermes, levántate de los muertos y te alumbrará Cristo. Alabado sea Dios. Así que vamos a quedarnos hasta por acá, pero quiero que pienses bien en este capítulo 5 de Efesios, que es donde nos está hablando, donde tenemos que andar como hijos de luz. ¿Quieres orar conmigo? Primero, antes de orar, examínate. No mires a nadie más sino tu vida. ¿Andas como hijo de luz? ¿Estás viviendo como Dios manda? Aleluya. ¿O te estás dejando engañar con palabras vanas? Medita. Y ahora, si estás en problemas, el Señor quiere perdonarte ahora. Y ahora podemos decirle: Señor Jesús, gracias por este consejo en esta mañana. Gracias por esta palabra. Ahora, Señor, yo me presento a ti y yo no quiero ser engañado. Yo no quiero andar en caminos torcidos. Yo quiero presentarme como hijo de luz. Quiero que tu palabra me ilumine, me limpie, me ayude para ser diferente. Reprendo todo espíritu del diablo. Reprendo toda obra de las tinieblas. Y en el nombre de Jesús me levanto en victoria. Y te pido perdón, Señor, para que todos estos malos hábitos se han quitado de mí. Y yo pueda caminar, yo pueda avanzar. Aleluya, aleluya, santo Dios. Yo pueda despertar de ese sueño. Yo pueda levantarme de la muerte. Aleluya. Y que esa luz de Cristo venga a mi vida. Que esa luz me ilumine todo mi ser, todo lo que soy. Que la luz de Jesús venga a mí. Aleluya, aleluya, aleluya, aleluya, aleluya, aleluya. Alabado, alabado, alabado sea Dios santo, santo. Gracias, Cristo, gracias. Gracias, mi Rey, gracias. Poderoso, aquí está mi vida, aquí está todo mi ser. Yo quiero ser diferente, yo quiero cambiar, quiero, aleluya, estar en las cosas tuyas. No, no me interesan las cosas de las tinieblas, no me interesan las cosas que lleva la muerte, me interesa la vida, me interesa tú, Señor. Ahora, ahora ayúdame a través del Espíritu Santo, ayúdame, dame sabiduría, ciencia, discernimiento, ayúdame, ayúdame, fortaléceme, quita mi vida, yo quiero ser una persona diferente. Gracias, gracias, gracias, gracias, Señor. Gracias, Padre. Y ahora te pido, Señor, por todos los patrocinadores. Bendícelos, Señor. Bendícelos, bendícelos, bendícelos. Los que están patrocinando este espacio, Señor. Aleluya. Que tu gracia, tu misericordia los envuelva. Y ellos puedan ser prosperados en todo, así como prospera su alma. Señor, gracias, Señor. Gracias por esta mañana. Gracias por, aleluya, alabado sea Dios, lo que nos has dado, lo que nos has hablado. Yo recibo mi parte, Señor, y todos vamos a recibir la parte de cada uno. Gracias, gracias, Señor. Amén. Amén. Bendito el Señor. Llegamos al final de este devocional desde San Miguel, El Salvador, Centroamérica. Les habló el pastor José Vidal Alvarado. Que Dios me lo bendiga a todos.
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Muy buenos días, que Dios les bendiga, amada audiencia de Radio Cred, en el día 1080 AM, como a usted que se está dejando acompañar en Radio Alerta Final en el 102.1 FM. Un gusto poderles saludar, poderles acompañar en esta hermosa mañana que Dios nos regala de este día jueves 13 de agosto del año 2026. Dios ha sido bueno, Dios ha sido grande con cada uno de nosotros. La gloria, la honra sea para nuestro Creador. Estamos dando inicio a lo que es este hermoso espacio de Amanecer con Cristo. Vamos hasta eso de las 6 de la mañana. Saludos especiales para todos los que recién se nos van conectando y nos están escuchando por el internet. A usted que ya se va dirigiendo hacia su lugar de trabajo, que sea Dios bendiciéndole, guardándole en este hermoso jueves, que así como sale con bien de casita, si pueda regresar. A usted que se encuentra ya realizando las quehaceres del hogar, pero por supuesto acompañada de esta hermosa programación, un gusto poderles saludar. Nosotros le hacemos esa invitación a usted para que pueda formar parte. Recuerde que usted puede hacer su reporte, puede llamarnos a cabina de radio 2609-1080, está totalmente disponible, como también nuestro número de WhatsApp, el 7923-9593. ¿Qué le parece si usted nos envía ese mensaje de texto, esa notita de voz, como también puede hacer esa llamadita a través de vía WhatsApp? Para nosotros será un privilegio poderle saludar, poderle complacer con esos hermosos temas en género norteñas, rancheras o en ese mariachi cristiano que usted desea escuchar. Saludamos de una manera muy especial a nuestra hermana Gloribel Bonilla. Por ahí estaba haciendo el reporte nuestra hermana, ella nos comentaba que es una fiel oyente de Radio Cred, como también de Radio Alerta Final. Que Dios me le bendiga, hermana Gloribel Bonilla, hasta ahí en los ranchos de Miraflores. Un gusto poderles saludar a usted y también a toda su amada familia. Ella nos solicitaba el tema, Exaltaré al Señor, a cargo de Ramón González. Con mucho gusto vamos a complacerle. También saludamos a hermano Héctor Valdés, nos dice Dios les bendiga, sintonizándolos en San Salvador. Que sea Dios bendiciéndole, hermano Héctor, gracias por enviar siempre ese mensajito. Comentarles que no contamos con patrocinador, así que está totalmente disponible. Si usted desea colaborar con este ministerio, desea unirse a patrocinar, será de mucha bendición. Dios es quien se lo va a bendecir, Dios es quien se lo va a multiplicar, ya que es a través de ello que Radio continúa hacia adelante, siempre con el único propósito de seguir anunciando y proclamando la venida de nuestro Señor y Salvador Jesucristo. Vamos complaciendo el siguiente tema, Exaltaré al Señor, a cargo de Ramón González. Vamos complaciendo a nuestra hermana Gloribel Bonilla.

Muy bien, llegamos a las 5 de la mañana, pasado 51 minutos, 5 de la mañana, pasado 51 minutos. Estábamos escuchando El Alfarero a cargo de Reina Enríquez. Anteriormente también complacíamos el tema Exaltaré al Señor a cargo de Ramón González. Estábamos complaciendo a nuestra hermana Gloribel Bonilla, quien se nos reportaba desde los ranchos Miraflores. También queremos saludar de una manera muy especial a nuestra hermana Mariela Angélica. Que Dios le bendiga. Por ahí nos comenta que siempre está en fiel sintonía de Radio Cred ahí en Chinameca. Un gusto saludarle a ella y también a toda su amada familia. Que sea Dios bendiciéndole de una manera muy especial. Vamos a complacerle el tema Mi Vida Era Perdida a cargo de los hermanos Méndez. Nos vamos a ir despidiendo y a eso de las 6 en Radio Cred vamos a continuar con un mensaje a la conciencia y El Amor Que Vale, y en Radio Alerta Final, el programa de Buenos Días. Así que le hacemos esa cordial invitación a usted para que no se desconecte de esta hermosa programación que se va a llevar a cabo en este día jueves 13 de agosto. Vamos a complacer el siguiente tema, Mi Vida Era Perdida, a cargo de los hermanos Méndez.

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2: En este mensaje tratamos el caso de un hombre que descargó su conciencia de manera anónima en nuestro sitio conciencia.net y nos autorizó a que lo citáramos como sigue. Hace unos años golpeé a mi hijo, castigándolo duramente. Mi hijo tenía 6 años y la mamá, al ver esos golpes, me demandó por violencia intrafamiliar. Me condenaron por 6 años. Este mes, como no sabía nada de mi hijo, fui al trabajo de la mamá para saber de él y la mamá me volvió a demandar, supuestamente porque yo le hice escándalo en la calle y en el trabajo. Pero eso fue una mentira, una calumnia. Me siento muy triste y muy solo, y no sé qué debo hacer. Le pido a Dios respuestas. No quisiera estar en una cárcel detrás de las rejas. Yo cambié. Dios lo sabe. Este es el consejo que le dio mi esposa. Estimado amigo, usted tiene toda la razón. Dios sí lo sabe todo. Él no solo sabe todo lo que ha sucedido, sino que también conoce la condición de nuestro corazón. Los que piensan que pueden ocultarle sus secretos no lo están engañando a él, sino solo se engañan a sí mismos. Dios también sabe lo concerniente al hijo suyo y el daño físico y emocional que ha sufrido. Usted no dijo nada que indicara preocupación por él ni por su bienestar emocional. Nosotros no tenemos ninguna manera de saber cuáles son los efectos a largo plazo que él pudiera seguir afrontando como resultado de ese abuso, y usted al parecer no lo sabe tampoco. Si de veras ama a su hijo, su preocupación primordial debe ser lo que más le conviene a él. Él es la víctima en este caso y no usted. Dios no le va a ayudar a usted a hacer nada en perjuicio de un inocente niño. En lugar de pedirle a Dios que le dé lo que usted desea, le recomendamos que le pida que sane a su hijo del trauma que sufrió y que haga que disfrute de salud emocional y física. Le recomendamos también que consulte a un abogado acerca de los derechos que aún le quedan para ver a su hijo. No trate de tener ningún contacto con la madre de su hijo, excepto el que el abogado aconseje. ¿Estamos aconsejándole que abandone la esperanza de volver a tener una relación con su hijo? No, de ninguna manera. Algún día él será un adulto y usted pudiera tener la oportunidad de tener contacto con él. ¿Qué clase de hombre quiere ser usted cuando llegue ese momento en que él lo conozca? Le aconsejamos que se esfuerce mucho por convertirse en la clase de padre que su hijo desee llegar a conocer. Dios puede ayudarlo a lograr eso. Él no solo nos perdona nuestros pecados y forma parte de nuestra vida cuando se lo pedimos, sino que también quiere caminar a nuestro lado cada día, aliviando nuestra soledad y dándonos propósito. Así que pídale que le indique su voluntad para la vida de usted y que lo guíe en todo lo que haga. Y pídale que lo ayude a estar preparado cuando llegue el momento para ser el padre que necesita su hijo. Con eso termina lo que recomienda Linda, mi esposa. El consejo completo puede leerse con solo ingresar en el sitio conciencia.net y pulsar la pestaña que dice casos y luego buscar el caso 788.
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5: Apreciado oyente, ¿ha nacido dos veces?
6: Un ex vicepresidente de los Estados Unidos, cuando escuchó que el presidente había dicho que había nacido dos veces, y le preguntaron a él si había nacido dos veces, en forma abierta, pública e irónica, dijo: "No, no he nacido dos veces. Me considero con suerte el haber nacido una vez". Permítame decir algo al respecto. Llegará el día cuando él no se crea con suerte de haber nacido una vez, si es que no ha nacido dos veces. Verá, si usted nace una vez, morirá dos veces. La primera muerte será la muerte física, la segunda muerte será la muerte eterna. Pero si usted nace dos veces, morirá una sola vez. Usted morirá físicamente, pero aquello que nació de nuevo existirá para siempre.
5: Un saludo muy cordial, amigos de nuestro programa El Amor que Vale. Nosotros dividimos a las personas en diferentes categorías: en la clase alta, o la clase media, o a la clase baja. Pero no es el libro azul de sociedad, ni el libro financiero de los bancos, sino el libro de Dios, la Biblia, que nos pone en categorías. El doctor Adrian Rogers, en la voz del pastor Lenín de Llanón, nos entrega su mensaje: el camino a la madurez.
6: Por lo general, quienes me escuchan están en una de tres categorías de las cuales quiero hablar. En 1 Corintios capítulo 2 vemos la primera parte del versículo 14. Pero el hombre natural lo ve. Por el momento no leeremos el resto del versículo. Lo que quiero mostrarle es la categoría. Muchos de quienes me escuchan están en esa categoría, hombre natural o mujer natural. Ahora veamos el versículo 15. En cambio, el espiritual, esa es la segunda categoría de personas que me escuchan. Y ahora vamos hasta el capítulo 3, verso 1. De manera que yo, hermanos, no pude hablaros como a espirituales, sino como a carnales. Subraye esa palabra, carnales. Y ahí tenemos las tres categorías de personas: el hombre natural, el hombre espiritual y el hombre carnal. Y al final de este estudio usted tendrá los elementos para saber en qué categoría clasifica usted, porque cada ser humano está en una de ellas. ¿Usted es un hombre natural, o es un hombre espiritual, o es un hombre carnal? ¿Usted es una mujer natural, o una mujer espiritual, o una mujer carnal? Y usted me preguntará: pastor, ¿por qué quiere que me ponga en una categoría? Bueno, porque quiero que usted sea una persona espiritual. Verá, la Biblia es como un mapa que le guía a donde usted necesita llegar. Ahora, hay algo muy importante acerca de los mapas, sin que importe la clase de mapa que sea. Un mapa no le servirá de nada a menos que sepa una cosa: ¿en dónde está usted ahora? Si usted no sabe en dónde está ahora, el mapa no le sirve de nada. Pero si sabe en dónde está, puede decir: estoy en este lugar y necesito llegar a este otro lugar. Seguramente usted ha estado en un gran edificio o centro comercial y habrá visto en las entradas principales mapas esquemáticos que tienen un punto rojo o una flecha roja con la frase: usted está aquí. Lo que quiero descubrir es dónde está usted para ayudarle a llegar a donde debe estar. La primera pregunta que se le hizo al hombre fue en el jardín del Edén: Adán, ¿en dónde estás? Ahora quiero decirle que Dios no estaba pidiendo información. Dios sabía en dónde estaba Adán. Dios quería que Adán supiera en dónde estaba y en el problema en que se encontraba. Y esto es lo que vamos a hacer. Le haré tres preguntas. La primera pregunta que quiero que responda es: ¿es usted un hombre natural que hace lo que viene naturalmente? Y usted responde: sí, eso suena bastante bien para mí, hacer lo que viene en forma natural. La Biblia dice en Efesios: y éramos por naturaleza hijos de ira. Déjeme decirle cómo es el hombre natural. Primero, nace en el mundo natural. Nace como todos los seres humanos nacen. Tiene un nacimiento natural y nace una sola vez. Un ex vicepresidente de los Estados Unidos, cuando escuchó que el presidente había dicho que había nacido dos veces, y le preguntaron a él si había nacido dos veces, en forma abierta, pública e irónica, dijo: "No, no he nacido dos veces. Me considero con suerte el haber nacido una vez". Permítame decir algo al respecto. Llegará el día cuando él no se crea con suerte de haber nacido una vez, si es que no ha nacido dos veces. Verá, si usted nace una vez, morirá dos veces. La primera muerte será la muerte física, la segunda muerte será la muerte eterna. Pero si usted nace dos veces, morirá una sola vez. Usted morirá físicamente, pero aquello que nació de nuevo existirá para siempre. El problema con el hombre es lo que recibe al nacer. Nació en el mundo natural. Si usted tiene una manzana y descubre un hueco en esa manzana, no debe preocuparse de que un gusano entró por ese hueco en la manzana. El gusano salió por ese hueco. Y si usted pregunta cómo el gusano entró en la manzana, le diré que el gusano no entró en la manzana. El gusano nació dentro de la manzana. El gusano, habiendo nacido en el interior de la manzana, no se quedó a vivir allí para siempre, sino que hizo un hueco para salir de la manzana. Jesús dijo que todos los pecados que existen en la humanidad proceden del interior, del corazón del hombre. Muchos de ustedes seguramente tienen hijos. Habrá preciosos bebecitos de solo semanas o meses de edad. Bueno, padres y madres, no me gusta decirlo, pero tengo que hacerlo. En el corazón de ese precioso niño, de esa hermosa niña, hay un cúmulo de mentiras y odios y egoísmos, como ustedes no tienen idea. Y usted reacciona y me dice: "No, mi lindo bebé". Sí, su lindo bebé. Usted por lo general nunca tiene que enseñarle a un niño a mentir, a robar, a que sea egoísta, ¿verdad? Usted tiene que enseñarle a que diga siempre la verdad, a que no mienta, a que no sea egoísta. El Salmo 58:3 dice: "Se apartaron los impíos desde la matriz, se descarriaron hablando mentira desde que nacieron". El hombre natural habla mentiras desde que nace. Ese es su hábitat natural, por haber nacido en un mundo natural y haber nacido una sola vez. Escúcheme. Si de los billones de seres humanos que habitan en la Tierra, usted extrajera la mejor cualidad de cada uno de ellos y de alguna manera combinara esas cualidades en un solo individuo, no habrá suficiente bondad en ese solo individuo para salvar su propia alma. Tendría que doblegarse frente a la cruz y recibir a Cristo. La Biblia dice que en nuestra propia naturaleza no hay nada bueno. Dice que por naturaleza somos hijos de ira. El hombre natural, nacido en el mundo natural, es ciego al mundo espiritual. Vea lo que dice 1 Corintios 2:14. Pero el hombre natural no percibe las cosas que son del Espíritu de Dios, porque para él son locura, y no las puede entender porque se han de discernir espiritualmente. Usted puede poner a un hombre natural dentro de una iglesia cristiana, y hay muchas cosas que ese hombre natural podría apreciar. Si él no conoce a Jesús, podría apreciar la música, el ambiente de fraternidad y aún el mensaje. El hombre natural podría emocionarse por su grupo de la escuela dominical, algún proyecto de construcción que tenga la iglesia y, por supuesto, algún programa de tipo social. Eso es algo que él puede entender. Pero él no entiende las cosas que son del Espíritu de Dios. 1 Corintios 1:18 dice: "Porque la palabra de la cruz es locura a los que se pierden, pero a los que se salvan, esto es a nosotros, es poder de Dios". Y 1 Corintios 2:14 dice: porque el hombre natural no percibe las cosas que son del Espíritu de Dios, porque para él son locura y no las puede entender. ¿Por qué? Porque se han de discernir espiritualmente. Él no puede entender cuando decimos, ¡Aleluya! ¡Alabado sea el Cordero! No puede entender que Jesús murió por nuestros pecados y que es el Cordero de Dios que quita el pecado del mundo. El hombre natural no puede entender eso porque está ciego a las cosas del Espíritu y no puede gozar verdaderamente de las cosas de Dios. Y si usted pone a un hombre natural en el cielo, sabe lo que pasará. Se sentirá absolutamente miserable. Y se sentirá así, a menos que nazca de nuevo. Hay gente que dice que quiere vivir para siempre, y sin embargo, no saben qué hacer en una tarde lluviosa. ¿Cómo van a pasar la eternidad sin ser capaces de decir, ¡Aleluya! ¡Alabado sea el Cordero! Porque la eternidad, aparte de las labores que Dios mismo ponga en nuestras manos, será de adoración y alabanza al Señor Jesucristo. El hombre natural es nacido en el mundo natural y, por lo tanto, es ciego al mundo espiritual. No entiende y no aprecia ese mundo. La Biblia dice que no puede entender las cosas del Espíritu porque le son locura. No piense que usted puede traer su intelecto y decir, yo voy a entender este libro. No, no podrá hacerlo. Hasta que usted no nazca de nuevo, no podrá entender la Biblia. Oh, sí, usted podrá leer las palabras, pero nunca escuchará la música, porque las cosas de Dios hay que discernirlas espiritualmente. Y si usted me pregunta, ¿y por qué no puedo entenderlo? Bueno, permítame contestarle con una ilustración. Supongamos que usted está en un cuarto. En ese cuarto hay toda clase de señales de televisión. Si tiene el monitor adecuado, podría ver una película de aventuras, o las noticias, o deportes. Podría ver lo que quisiera, porque todas esas cosas están ahí, pero necesita un decodificador especial para que la señal se transforme en imágenes en su monitor o pantalla. Ahora, supongamos que puede hablar con su bisabuelo y tatarabuelo. Ellos no le creerían si usted les dijera que todas esas imágenes están en el aire, porque en la generación de ellos, esto que ahora sabemos es realidad, les era totalmente desconocido. Hay un mundo invisible que es el mundo espiritual, y desde la radiodifusora Biblia, la palabra de Dios es transmitida siempre. Pero a menos que usted tenga el receptor adecuado, no podrá escucharla. El problema del hombre natural es que carece de antenas. La Biblia dice que no percibe, que no da la bienvenida a las cosas de Dios, porque las cosas de Dios hay que discernirlas espiritualmente. Nicodemo fue un maestro en Israel, pero Jesús le dijo, ¿eres tú maestro en Israel y no sabes esto? Nicodemo tenía una gran educación, pero no entendimiento. Cuando usted habla con un inconverso acerca de Jesús y él protesta diciendo, pero es que no lo entiendo. No argumente con él, porque está diciendo la verdad, no lo entiende. Nacido en el mundo natural, es ciego al mundo espiritual y, por lo tanto, sujeto únicamente al mundo natural. Las cosas de este mundo es lo único que él conoce. Pura y simplemente es un materialista y no tiene la capacidad de entender las cosas espirituales. Y la Biblia habla de esto en Judas, verso 19. Y los identifica como los sensuales, que no tienen al Espíritu. La palabra sensuales aquí tiene en el idioma griego el significado de natural, natural o sensual, que vive por sus sentidos o para sus sentidos. Alguna vez tuve el privilegio de ir a Moscú y fui invitado a la oficina del alcalde de Moscú. Y subimos por unas escaleras de mármol con alfombras rojas hacia la oficina del alcalde y al salón de conferencias. Estuvimos sentados junto a los administradores de esa gran ciudad. Les dije varias cosas, Quería que entendieran quiénes éramos y qué creíamos como cristianos evangélicos. Les dije que esperaba que la revolución y el renacimiento de la nación, mirando hacia el occidente, no les empuje a imitar todo lo de Occidente. Y que no crean que el secreto de Occidente es el capitalismo. Y dije esto en forma franca. Yo creo en el capitalismo porque creo simplemente que es mejor que el comunismo. Pero les dije que el capitalismo y el comunismo son dos formas del materialismo. Y que lo mejor que puede ofrecer el capitalismo es lo que yo llamo una buena vida de perro. Les dije, si ustedes le dan a un perro un lugar donde dormir, adecuado alimento para comer, le muestran afecto, sobando su cabeza y rascándole detrás de las orejas, dándole unas palmaditas y lanzando una ramita o una pelota para que las agarre, ese perro será un perro feliz. Y luego les dije a ellos lo que ahora se lo digo a usted. El hombre es mucho más que un animal. El hombre tiene la capacidad de conocer a Dios. Y si todo lo que tiene y quiere es un lugar para dormir, alimentos para comer, algo de amor y de afecto, y la sensación de haber logrado, todo lo que tiene es lo que un perro esperaría. Pero el hombre es mucho más que eso, es una criatura espiritual. Las crisis en el mundo actual son crisis espirituales, y el anhelo más profundo en el corazón del hombre es su necesidad de Dios. San Agustín dijo que en el corazón del hombre hay un vacío que solo lo puede llenar Dios. ¿Pero qué del hombre natural? ¿Es usted un hombre natural? Nacido en un mundo natural, es ciego al mundo espiritual y está sujeto al mundo material. Y por eso no puede conocer a Dios, ni tener comunión con Dios. Para que eso suceda, el hombre natural debe nacer de nuevo. Esa es la primera categoría, el hombre natural. La segunda categoría es el hombre espiritual. Recuerde que el hombre natural hace lo que le viene naturalmente. En cambio, el hombre espiritual hace lo que le viene sobrenaturalmente. El hombre espiritual es nacido dos veces. Escuche lo que dice 1 Corintios 2:11. Porque, ¿quién de los hombres sabe las cosas del hombre, sino el espíritu del hombre que está en él? Así tampoco nadie conoció las cosas de Dios, sino el espíritu de Dios. Ahora note la primera parte del verso 12. Y nosotros no hemos recibido el espíritu del mundo, sino el espíritu que proviene de Dios. Déjeme darle tres marcas distintivas del hombre espiritual. El hombre espiritual vive por el Espíritu. El verso 12 dice que ha recibido el Espíritu de Dios, o sea, que es un hombre que ha nacido dos veces. Ha nacido del Espíritu. ¿Qué es la salvación? La salvación no es únicamente sacar al hombre de la tierra y llevarlo al cielo. Es que Dios sale del cielo para habitar en el hombre. El hombre recibe el Espíritu de Dios, es nacido de nuevo. Los cristianos no son solo gente natural que deciden ser mejor. Los cristianos han sido radical, dramática y sobrenaturalmente cambiados por el nuevo nacimiento. Reciben el Espíritu de Dios. Dios se mueve en ellos. Dios habita en su humanidad. Ahora permítame hacerle una pregunta muy personal. ¿Ha nacido usted de nuevo? ¿Ha experimentado el segundo nacimiento? ¿Es usted salvo? ¿Ha nacido ya del Espíritu? Si tiene un genuino deseo de ser salvo, quisiera decir conmigo una sencilla oración. Solo repite en voz alta o silenciosamente las siguientes palabras. Señor Dios, hasta ahora no me había percatado de la necesidad de nacer de nuevo para ser salvo. Sé que hasta ahora he vivido haciendo lo natural en mí, o sea, pecar. Sinceramente me arrepiento de mis pecados y vengo en busca de tu perdón. Vengo en busca de salvación. Vengo a ti en busca de una nueva vida. Señor Jesús, tú eres el Hijo de Dios y me amas de tal manera que entregaste tu propia vida en la cruz del Calvario como pago por mis culpas. Con sencilla pero profunda fe, como la de un niño, te invito a que entres en mi corazón, controles mi vida y seas desde ahora y para siempre mi Salvador y mi Señor. Y porque tú moriste por mí, yo quiero vivir para ti. Usa mi vida. Realiza en ella los designios de tu perfecta voluntad. Ayúdame a que yo nunca me avergüence de ti, ni sea una vergüenza para ti o tu bendita palabra. Ayúdame a ser un fiel testigo tuyo a pesar de las consecuencias. Todo lo pido en tu precioso nombre. Amén. Amiga, amigo, si hizo esa decisión por Cristo, tenga la bondad de escribirnos al respecto. Queremos ser parte de su gozo espiritual. Cuando nos escriba, su carta no solo que nos animará en este nuestro ministerio radial de estudios bíblicos, sino que también nos dará la oportunidad y el privilegio de orar por usted y su nuevo caminar como creyente en el Señor Jesucristo.
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Muy bien, llegamos a las 6 de la mañana, pasado 37 minutos, 6 de la mañana, pasado 37 minutos. Estamos dando inicio a este hermoso espacio de Cuerdas Sagradas. Escuchábamos la alabanza El Verano, estábamos escuchando ese hermoso tema. Recuerde que vamos hasta eso de las 7 de la mañana, usted puede hacer su reporte, puede llamar a cabina de radio 2609-1080, está totalmente disponible. Como también nuestro número de WhatsApp, el 7923-9593. Usted puede hacer su reporte, puede comentarnos desde qué lugar usted se está dejando acompañar de Radio Evangélica Cred en esta hermosa mañana que Dios nos regala. Saludos especiales para cada uno, a usted que recién se nos va conectando y nos escucha por el internet. Nos llega un mensaje y nos dice: Dios le bendiga, hermanita, me complace con el himno Los Trigales. Es un saludo para toda la audiencia que está en sintonía, para usted, hermanita. Amén, hermana Giselle, que Dios me le bendiga. Con mucho gusto vamos a estar complaciendo el tema Los Trigales. Que Dios me le bendiga. Un gusto saludarle a usted y a toda su amada familia. Vamos a complacer este hermoso tema, Los Trigales, a cargo de los Voceros de Cristo. Y recuerde que nosotros esperamos de su llamadita, de su reporte. También comentarles que no contamos con patrocinador, está totalmente disponible. ¿Qué le parece si usted se une a esta hermosa programación y colabora con este ministerio? Dios es quien se lo va a bendecir, Dios es quien se lo va a multiplicar. Vamos a complacer el siguiente tema a nuestra hermanita Giselle, Los Trigales, a cargo de los Voceros de Cristo.

0: Muy bien, llegamos a las 6 de la mañana pasado 48 minutos, 6 de la mañana pasado 48 minutos. Vamos a escuchar una notita de voz que nos han hecho llegar a cabina de radio.
1: Dios le bendiga, hermanos, muchas bendiciones para todo el personal de la Radio CRET en San Miguel y San Francisco Gotera. Le estoy aquí mandándole un mensaje acá de Nueva York, soy el hermano Isaac. Quiero que me complaga con una alabanza el cable del dúo Líbano, por favor. Muchas bendiciones y que Dios la bendiga grandemente.
0: Amén, hermano, que Dios le bendiga. Gracias por enviarnos esa notita de voz. Es un gusto saludarle. Con mucho gusto vamos a complacerle el tema El Cable a cargo del dúo Líbano. Saludos especiales hasta ese lugar. Vamos escuchando el siguiente tema, El Cable a cargo del dúo Líbano. 6 de la mañana, pasado 49 minutos.

Muy bien, escuchábamos el tema del cable a cargo del dúo Líbano. Nos vamos a ir despidiendo ya de este hermoso espacio de Cuerdas Sagradas. Vamos a despedirnos con los siguientes temas y recuerde que a eso de las 7 vamos a estar en el programa Palabras de Vida Eterna. Le hacemos esa cordial invitación a usted para que no se desconecte del dial 1080 AM. Escuchamos este último tema ahora, hermano, vuelve a cargo de los hermanos López.

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Gloria al Señor. Bien apreciables hermanos y amigos, que el Señor les bendiga en esta preciosa mañana. Es un honor y un privilegio poder estar nuevamente delante del Señor y delante de su pueblo. Vamos a iniciar en

0: Esta mañana, este precioso espacio, Palabras de Vida Eterna, donde día tras día estamos meditando en la palabra del Señor, estamos conociendo al Señor, estamos conociendo su camino y a la misma vez pues estamos llegando a muchos hermanos, a muchas hermanas en diferentes lugares. Y agradecemos al Señor y a su persona por su sintonía a este espacio, rogando al Señor que sea de bendición para su vida, para su familia y pues que juntos estemos creciendo en Cristo Jesús. Vamos a venir en esta mañana en palabras de oración para que sea la gracia de nuestro Dios trabajando como lo ha venido haciendo hasta este momento en cada una de nuestras vidas. Soberano Padre que habita en gloria, que habita en luz inaccesible, en el nombre de su Hijo amado Jesucristo, venimos delante de su presencia en esta mañana para rendirle adoración, para rendirle exaltación, para honrar su nombre, Señor. Padre, le doy gracias porque en paz nos acostamos, dormimos y despertamos. Gracias, Señor, porque aún pues nos concede el permiso y el privilegio de seguir habitando en estas tiendas, Señor, de seguir habitando en estas vasijas de barro, Señor, admirando y sorprendiéndonos de que el poder y la excelencia suya habitan en nosotros. Padre, gracias por los hermanos que soberanamente usted ha dirigido en esta mañana a este espacio. Aquellos, Señor amado, pues que usted les concede el privilegio de ser parte del cuerpo de Cristo, que en esta mañana sea su Santo Espíritu trabajando en su interior, que sea su gracia derramada sobre sus vidas, que alumbre, Señor, nuestro entendimiento para ver las riquezas, oh Dios, que nos has concedido en Cristo Jesús. Padre, si hay algún hermano que está atribulado, que está angustiado, que ha amanecido, Señor, perturbado de salud, que ha amanecido perturbado en su alma, Señor, en el nombre de Jesús, pon paz en ese corazón. En el nombre de Jesús, sana, Señor, si usted desea limpiar ese cuerpo en esta mañana. En el nombre de Jesús, traiga calma, Señor, al alma abatida en esta mañana. Y si hay amigos, Señor, en medio nuestro, almas que aún no se han rendido a tu Señorío, que seas tú, Espíritu Santo, tocando esa vida, que seas tú trasladándolo de muerte a vida, que seas tú realizando esa verdadera circuncisión en el corazón, quitando, Señor, Adán, quitando la vieja naturaleza y concediendo ese nuevo nacimiento, Señor. Tú eres poderoso para dar vida a lo que está muerto en delitos y pecados. Tú eres bueno, Señor, y para siempre es tu misericordia. Padre, gracias en el nombre de Jesús. Amén. Bien, apreciables hermanos, vamos a continuar meditando en esta mañana en la preciosa carta del apóstol Pablo enviada a la iglesia de Colosas y a la iglesia en general. Vamos a continuar meditando versículo por versículo esta carta, aunque sea de una forma panorámica, pero sabemos que pues ahí el Espíritu del Señor nos enseña, nos redarguye, nos ministra. Y en esta ocasión vamos a continuar estudiando el capítulo 3. Ya estuvimos meditando los jueves anteriores en el versículo 1, en el versículo 2. Vamos a seguir haciéndolo en esta mañana en el verso 3, verso 4, verso 5 en adelante, hasta donde nos ajuste el tiempo. Así es que vamos a leer la palabra de nuestro Dios honrando su santo nombre, y dice de la siguiente manera: si pues habéis resucitado con Cristo, buscad las cosas de arriba, donde está Cristo sentado a la diestra de Dios. Poned la mira en las cosas de arriba, no en las de la tierra, porque habéis muerto y vuestra vida está escondida con Cristo en Dios. Cuando Cristo, vuestra vida, se manifieste, entonces vosotros también seréis manifestados con Él en gloria. El apóstol Pablo, apreciables hermanos, sigue escribiéndole a la iglesia sobre la necesidad, sobre la realidad de la resurrección. Como todos sabemos, los hermanos en la iglesia de Colosas estaban siendo amenazados con falsas enseñanzas, estaban siendo confundidos con el judaísmo, estaban siendo perturbados en su caminar en Cristo. Entonces, el Espíritu Santo usa al apóstol Pablo para redactar esta carta y hacérsela llegar a los hermanos, para sacarlos de la confusión, para esclarecer aquellas cosas que sutilmente se estaban opacando en el corazón de la iglesia. Y por eso es que en el capítulo 12, el capítulo anterior, el apóstol Pablo se encarga de exaltar a la persona de nuestro Señor Jesucristo. Se encarga de manifestar quién es Jesucristo. Se encarga de manifestar que a Él se le concedió el enorme privilegio de dar a conocer el misterio que Dios tuvo oculto por mucho tiempo atrás. ¿Y cuál era ese misterio que no había sido revelado a la creación? Cristo en vosotros, la esperanza de gloria. Ese es el misterio que Cristo mismo le reveló al apóstol Pablo acerca de la restauración que Dios operó en Cristo Jesús en la cruz del Calvario. Ese es el misterio que Dios quiere dar a conocer a todo ser humano, que Cristo es la esperanza para la salvación, que Cristo es la resurrección, que Cristo es el que transforma, que Cristo es el que nos devuelve al propósito original por lo cual fuimos creados. Entendiendo que el misterio oculto es Cristo en vosotros, la esperanza de gloria, el apóstol Pablo inicia en el versículo 1 del capítulo 3 con esa condición: si pues habéis resucitado con Cristo. Es decir, lo que el apóstol Pablo va a seguir describiendo depende de esto. Lo que el apóstol Pablo va a exponer en los siguientes versículos depende si usted resucitó juntamente con Cristo o no. Por eso, apreciable hermano, hay una urgencia en nuestra época de que cada uno se examine a sí mismo para ver si está en la fe. para ver si está en Cristo, para ver si su conversión ha sido genuina. Porque lastimosamente, por una predicación de un falso evangelio, hay falsas conversiones. Muchos, desde los tiempos del Señor Jesucristo, comenzaron a seguir al Señor por motivaciones equivocadas. Viene a mi mente aquella ocasión cuando el Señor Jesucristo le dio de comer a más de 4,000 personas de manera milagrosa. ¿Se recuerda usted? La multitud había seguido al Señor. Ya se estaba haciendo noche. No había alimento para toda aquella multitud. Y los discípulos le dicen al Señor: Maestro, ya es tarde. Despide a la gente. Ya es hora de la cena. Nosotros no tenemos para darles de comer. Déjelos que vayan y que busquen en las aldeas donde alimentarse. Pero el Señor, en su soberanía, tenía preparado un milagro para esta multitud y tenía preparada esa señal para evidenciar que Él era el Cristo de Dios. Entonces el Señor les dice: dales vosotros de comer. Y ahí el Señor comienza a manifestar su gloria, comienza a manifestar ese milagro. Había un jovencito con 2 peces y unos 5 panes. El Señor los bendice y esos 2 peces y esos 5 panes se comienzan a multiplicar de una manera maravillosa, de una manera milagrosa. Los discípulos se encargan de repartir el alimento a aquella población. Eran más de 4,000 sin contar mujeres y niños. Pero terminando el milagro, el Señor se fue a otra aldea, a otro lugar, y esta misma multitud le sigue hasta aquel lugar. Y cuando le siguen, esta multitud comienza a manifestar su deseo porque Jesucristo fuese el rey de ellos. Pero dice la Escritura que el Señor, conociendo sus corazones, conociendo lo que había en su interior, les comienza a decir de manera firme: lo siento, muchachos, pero ustedes me están siguiendo por los motivos equivocados. Ustedes me están siguiendo porque les doy de comer. Hay una versión que esta palabra la pone un poco más fuerte y pesada. ¿Pero a qué queremos llegar con esto? El Señor desde un principio vio que muchas personas le iban a seguir por motivos equivocados, que se iban a acercar a Él por sus bendiciones, que se iban a acercar a Él por la prosperidad, que se iban a acercar a Él por la salud, que se iban a acercar a Él por obtener beneficios, que se iban a acercar a Él por tener o obtener un mejor estilo de vida en esta tierra. El Señor vio que muchas personas se iban a acercar a Él por lo que Él da y no por lo que Él es. Hay una gran diferencia entre acercarse al Señor por lo que Él da y por lo que Él es. Y solo aquellas personas que se acercan a Jesús por lo que Él es son las que reciben el don de la salvación. ¿Se acuerda usted de los 10 leprosos? Señor, sánanos. Señor, libéranos de esta lepra. Señor, concédeme este milagro. Lo mismo que la iglesia vive haciendo hoy, o mucho de lo que se llama iglesia. Pero cuando el milagro vino, cuando el favor de Dios vino, cuando la gracia de Dios se manifestó en aquellos leprosos, el Señor les dijo: está bien, les voy a conceder su petición. Vayan, muéstrense al sacerdote, den su ofrenda de que demanda la ley, de que ya fueron sanados, de que ya fueron purificados. Y aquellos personajes obedecieron en parte. Pero de los 10 leprosos que el Señor sanó, hicieron lo que les pidió el Señor. Se presentaron ante los sacerdotes de aquella época, pero solo uno regresó a dar gracias. Y este que regresa a dar gracias le dice al Señor: Señor, aquí estoy. Vengo a rendirme a usted. Vengo a darle gracias. Vengo a manifestarle que de aquí en adelante estaré eternamente agradecido con usted por el beneficio que me concedió, aún sin merecerlo. Esas son las palabras de un pecador arrepentido. Esas son las palabras de alguien a quien se le quitó el velo del corazón y entendió que toda buena dádiva que Dios da, la da por gracia, no porque la merecemos. Lo que usted y yo merecemos es el infierno, por habernos rebelado contra Dios, por haber pecado contra Dios. Pero Dios muestra su amor para con nosotros en que, aun siendo pecadores, Cristo murió por nosotros. Por eso este leproso regresó a Jesucristo a dar gracias. ¿Y cuáles fueron las palabras del Señor? Oye, ¿y tus demás amigos? Oye, ¿y el grupo que te acompañaba a ti? Oye, ¿y los otros 9 que también sané? ¿A dónde están? ¿Qué se hicieron? Ahí el Señor nos revela que no todos los que reciben milagros de parte de Dios son salvados. Porque el milagro, el único objetivo que tiene es conducir a la persona al Cristo de la gloria. Pero si ese milagro no lo condujo a Cristo arrepentido, ese milagro no hizo que se volviera a Dios de todo corazón, eso significa, eso nos muestra que la persona buscó al Señor por interés al milagro o al beneficio personal y no por querer entregarse al Señor como su Señor y su Salvador. Por eso el apóstol Pablo, en esta carta, continúa diciendo: si pues habéis resucitado con Cristo, ¿ha resucitado usted juntamente con Cristo? ¿Es el evangelio un poder operante en su interior? ¿Es el evangelio, es Cristo, un poder que le está transformando en su interior? ¿Ha experimentado usted el poder de Cristo en su vida? ¿Hay un antes y un después en su vida? ¿Cómo ve a Dios en este momento? ¿Cómo ve el pecado en este momento? ¿Sigue viendo de la misma forma o hubo un cambio? Es importante hacernos esta pregunta. ¿Ha usted resucitado juntamente con Cristo? Pero ¿cómo puedo saber si he resucitado, hermano? Sigamos leyendo. Si pues habéis resucitado juntamente con Cristo, mire qué va a pasar. Buscad las cosas de arriba, donde está Cristo sentado a la diestra de Dios. Si usted ha resucitado de nuevo, la nueva naturaleza impartida proveerá nuevos deseos, y estos nuevos deseos le conducirán a buscar, le conducirán a disfrutar, le conducirán a conocer más de Cristo, a querer conocer más a ese Dios que no conocíamos. Le conducirán a tener nuevos deseos para conocer más de Dios y de su Cristo en las Escrituras. Habrá hambre por Dios. Habrá hambre por Cristo. Habrá hambre por las Escrituras. Habrá hambre por reunirse con los hermanos para conocer más de Dios. Si pues habéis resucitado con Cristo, busque las cosas de arriba. ¿Cuáles son las cosas de arriba? Cristo. Cristo está sentado a la diestra del Padre. Cristo es el misterio de Dios para nosotros. Cristo es la razón de nuestro existir. Todo lo he estimado como basura con tal de ganar, de conocer a Cristo, dijo Pablo en otro lado. ¿Hay estos nuevos deseos en usted? ¿Ha experimentado este poder transformador? Porque si somos honestos, hermanos, antes de Cristo, si usted ha experimentado la resurrección en Cristo, antes de Cristo no queríamos conocer a Dios, no queríamos conocer a Cristo, no nos causaba placer escuchar la palabra del Señor. No nos causaba placer asistir a una iglesia cristiana evangélica y escuchar que los hermanos cantaban, que el pastor predicaba. No. La Biblia dice, las Escrituras dicen que antes de Cristo aborrecíamos a Dios, que antes de Cristo nos deleitábamos en el pecado. Que antes de Cristo nos ofendía que nos llamaran desde un púlpito, venga Cristo, arrepiéntase, nos ofendía, nos causaba enojo. No nos podían invitar a la iglesia porque le tirábamos la puerta a quien lo hacía. Esa es la naturaleza adámica caída que nos gobernaba. Pero si usted, que ahora está en Cristo, fue a la cruz del Calvario, se le concedió nacer de nuevo, si usted tuvo un genuino arrepentimiento, entonces hubo una circuncisión en su corazón. Entonces se le impartió nueva naturaleza. Entonces usted ha sido salvado por gracia, no por ninguna obra que haya hecho o dejado de hacer. Por eso, apreciables hermanos, que me escuchen esta mañana, rogamos al Señor que nos examinemos a nosotros mismos para ver si estamos en la fe. Pero ¿qué sigue diciendo el apóstol Pablo? Si pues habéis resucitado con Cristo, busque las cosas de arriba, donde está Cristo sentado a la diestra de Dios. Y mire lo que vuelve a decir: poned la mira en las cosas de arriba. ¿Y qué dice? No en las de la tierra. ¿Qué querrá decir el Espíritu Santo cuando inspiró a Pablo a escribir esto? Poned la mira. ¿A qué miembro se está dirigiendo el Espíritu Santo? A sus ojos. Ponga la mira. Dirija sus ojos. ¿Y sabe usted que todo aquel que está en Cristo también se le concedió nueva vista? Sí. El hombre natural no puede ver las cosas espirituales, pero el que está en Cristo puede ver las cosas espirituales. El que está en Cristo puede ver las cosas eternas. El que está en Cristo se le ha dado la habilidad de ver lo que no se ve. Por eso los apóstoles decían: caminemos viendo lo que no se ve. Porque lo que se ve es temporal. Pero lo que no se ve es eterno. A eso fuimos llamados, a ver lo eterno. A ver a Cristo. A ver la realidad eterna hoy. Entonces, otra de las evidencias que ocurre cuando uno ha resucitado en Cristo es que usted va a caminar como viendo al invisible. Es que usted, sus ojos espirituales son abiertos para ver una nueva realidad y una realidad superior a la que se ve. ¿Por qué es superior a la que se ve? Porque lo que se ve fue hecho de lo que no se veía. Por eso, apreciable hermano, que el Espíritu de Dios traiga entendimiento a nuestros corazones a ver la nueva realidad en Cristo. Se nos fue el tiempo, apreciables hermanos. Si Dios lo concede, el próximo jueves. Bendiciones, gracia y paz.
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Bueno, tenemos las 7:35 en Alabanzas del Ayer a través de Radio Evangélica Cret. Es una bendición, un privilegio poder saludarles y acompañarles en este día especial que Dios nos regala. Queremos agradecer a nuestra hermana Ana María de Marroquín en la ciudad de Washington, que nos colabora con este espacio de Alabanzas del Ayer. ¿Qué le parece si usted se reporta con nosotros y nos ayuda a poder hacer radio en este día jueves? Ya tenemos 13 de agosto. Qué rápido va el tiempo. Hoy este día es un día jueves. A eso de las 9 viene el programa La Hora de la Mujer. Totalmente en vivo el Ministerio Dorcas en día de ayuno y oración. Nuestras hermanas, y usted puede dejar sus peticiones. A las 9:30 el programa Voz de Alerta. A las 10 de la mañana a través de la Biblia. A las 10:30 el programa Libres en Cristo de la Iglesia Cret allá en San Francisco Gotera. A las 11 venimos con una serie de mensajes que le presentamos en el espacio de Testimonio del Poder de Dios o en Defensa de Nuestra Fe. Tenemos las 7:36. Esto es Radio Cret, la estación que se oye y se ve. Vamos con estos cantos que han sido de mucha bendición a lo largo de cada una de la trayectoria de cada uno de nuestros hermanos que se mantienen ahí alabando y glorificando al Señor. Algunos ya partieron a la presencia del Señor, como es Rodrigo Villarreal, ya pasó a la presencia del Señor, pero tiene unos cantos muy, pero muy bonitos, de mucha bendición. Y hoy vamos a escuchar el canto que lleva por tema hermano salvadoreño. Decirles, hermanos, que usted puede reportarse con nosotros y ayudarnos a hacer radio en esta mañana, ¿verdad? Esto es Radio Evangélica Cret, 1080 de la M en Alabanzas del Ayer. Saludos al hermano Mario Álvarez hasta Florida, por ahí está en sintonía. Que Dios pueda bendecir su vida y la de su familia y a todos los que le rodean. A usted que está ahí pendiente y dice, ¿por qué a mí no me saluda, hermana? No, pues repórtese. 7:37, esto es Alabanzas del Ayer.

¿A dónde iremos o a quién iremos? Saludos especiales para nuestra hermana Yamilet Pérez Sin Mariona, y se estaba reportando con nosotros. Que Dios bendiga a nuestra hermana Rosa Gómez hasta Colonia Milagro de la Paz, y agradecemos a la hermana Ana María Guevara de Marroquín en la ciudad de Washington, que nos colabora con este espacio de alabanzas del ayer. Ahí escuchamos ese bonito canto, ¿a quién iremos, Señor? ¿A quién iremos? Vamos a ir escuchando el canto que quiere escuchar nuestra hermana Rosa a cargo de los voceros de Cristo. Estoy agradecido. El Señor dice en su palabra: dad gracias a Dios en todo y por todo, porque esa es la voluntad de Dios, ¿verdad? Así que hay que agradecer a Dios por lo que Él hace, ha hecho y seguirá haciendo. Así es, así que le agradecemos a cada uno de nuestros hermanos que están pendientes de la programación de Radio Cred 1080 del AM. Escuchamos el canto Estoy Agradecido. Estoy agradecido, Señor, por... estoy agradecido, Señor, y estoy agradecido. ¿Cuál será? Bueno, vamos a ver. Estoy agradecido, Señor. Ese vamos a escuchar. 7:50 a.m. 7:50 en Radio Cred 1080 de la M, en Alabanzas del Ayer. 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

0: ahí estamos, que estábamos escuchando ese canto A Dónde Iremos a Parar, y con este canto nos despedimos de Alabanzas del Ayer. Ya venimos con Programando con el Oyente, gracias a nuestra hermana Ana María que nos patrocinó el espacio, y a usted que sigue nuestra sintonía, le invitamos a seguirse reportando con nosotros y a mantenerse pendiente de nuestra programación.
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0: Y es que no te vaya a pasar como el caracolito, 8 de la mañana. Ya tenemos las 8 de la mañana con 4 minutos en Programando con el Oyente correspondiente a este día jueves. Ya tenemos 13 de agosto del año 2026. Un privilegio poder acompañarles en esta mañana preciosa que Dios nos regala. Una mañana llena de amor y de misericordia, porque vemos reflejado esa gracia, ese favor inmerecido, ese respaldo para cada uno de los que estamos, ¿verdad?, con vida este día, disfrutando de esas misericordias, que su palabra nos dice que nuevas son cada mañana las misericordias y que grande es la fidelidad de Dios para con cada uno de nosotros. Así que les saludamos en este día especial que el Señor nos, ¿verdad?, regala el poder saludarles y bendecirles en ese nombre que es sobre todo nombre. Somos Radio Evangélica Cret. Recuerde que usted puede unirse y ser parte de la bendición a través de la programación que hace la diferencia en el dial 1080 de la M. Así que les saludamos y les bendecimos a todo ese pueblo lindo del Señor que se encuentra en sintonía en esta mañana maravillosa que Dios, verdad, nos ha regalado, esta mañana especial que el Señor, verdad, tiene el cuidado y el control de todas las cosas. Saludamos a nuestros hermanos acá dentro de nuestro país, El Salvador, y fuera de nuestras fronteras patrias, al hermano Edwin Adalberto Flores Contreras. Dice: buenos días, Radio Cresta Miguel, muchas bendiciones este día jueves. Bendiciones, hermano, les saludo de Colonia Escalón, aquí viendo el programa de Radio Cresta Miguel. Hermana, ¿me puede mandar la alabanza que acaba de terminar? Dice: bueno, vamos a estar ahí, ¿verdad?, compartiéndole ese canto que dice El Caracolito. Claro que sí. Saludos a la hermana Carmen Ramírez, a esa Colonia Las Flores, El Cuco. Así que muchas gracias, ¿verdad? Saludos ahí a nuestros hermanos que van sobre ruedas, ahí a la familia Vanegas Muñoz, ahí el hermano Eliázar y también el hermano, la hermana Nancy. Oh, Yancy, la vamos a cambiar el nombre, hermana. Dios me la bendiga. Y saludos especiales al Bazar Yancy hasta ahí, ¿verdad? No, es, no es eso, no, para nada. Para nada, para nada, para nada, para nada. Fíjense que estamos alegres, felices y contentos. De hecho, por acá nos llegan desde pleno Texas, nos llegan saludos y nos dice: Dios me la bendiga, mi hermana, quisiera escuchar la alabanza. Hasta aquí me ayudó Jehová con Rosy García. Muchas bendiciones, que tenga un bendecido día. Muchas gracias igualmente para usted, hermana Ceci. Un abrazo a la distancia. Y saludamos también a nuestro hermano Christopher Pozo, hasta Houston, Texas. Saludos a mi hermana Brenda Juliana, hasta la ciudad de Cacaopera, Morazán. Bueno, ay, bienvenida la hermana Joana Viera y de Escobar. Saludos especiales. Y por acá tenemos llamada. Radio Cretio le bendiga. Adelante, le escuchamos.
1: Amén. Estamos con aquí.
0: Amén, hermana Rosa, claro que sí.
1: Querida hermana Rosa,
0: dígame cuál quiere escuchar.
1: Qué maravilloso es.
0: Qué maravilloso es. Bueno, está bien, está bien, hermana.
1: Vaya, hermanita, bendiciones y saludos a toda su linda familia.
0: Muchas gracias igualmente para usted. Amén, igual. Bueno, ahí está nuestra hermana Rosa Gómez desde Colonia Milagro de la Paz. Hermana Nancy, no, no es Nancy, es Yancy, gózate, gózate, gózate. Aleluya, mire qué bendición, ¿verdad?, por saludar a todo el pueblo del Señor que está en sintonía de Radio Cret 1080 de la M. Así que saludamos también a nuestro querido y estimado Manuel Morales hasta la ciudad de New York. Saludos especiales para él. Deseamos que Dios pueda bendecirlo de una manera muy especial y que este día pues sea un día maravilloso recibiendo la bendición del Todopoderoso. Y no, para nada, hermana Yancy, no. Saludos hasta Comacarán y a la familia Pérez Mendoza, saludos especiales. Saludos también, dice, bendiciones desde Ciudad del Triunfo, Caserío Limones. Ahí está el hermano Ángel, ¿verdad? Bueno, saludos. Ahí se están reportando. Claro que sí, hermano Edwin, por ahí desde Soyapango. Muchas gracias, ¿verdad? Nuestros hermanos que están a través de Radio Cret San Salvador. Saludos a Rosita de Benavides. Saluditos especiales para nuestros hermanos que están conectados a través de la página en Facebook como Radio Cret 1080 San Miguel. Así que muchas bendiciones. Por ahí también nos estaban compartiendo, ¿verdad?, algo bien bonito por ahí, fíjese, una tacita de café con una hermosa girasol. Mire qué bonito, ¿verdad? Ese post. Muchas gracias, de verdad que muchas gracias. Muchas gracias. Saludos a Henry, saludos a la hermana Maribel, hasta Colonia. No, no es Colonia, hasta Santa Anita, Cantón Santa Anita. Ay, Padre Santo, bendito del cielo. Saludos a la hermana Rosa Paz, hasta la ciudad de Conérico. Mire esa águila, qué bonita hermana Rosa Paz, esa águila. Ay, Dios mío, qué bonito todo lo que están compartiendo con nosotros en esta mañana. Así que les saludamos. 8 de la mañana ya con 10 minutos. Mire, el tiempo va pasando tan rápido y queremos agradecer de una manera muy especial a nuestro hermano Pablo Otoniel Salmerón en la ciudad de Atlanta, que él es el patrocinador de esta hora de Programando con el Oyente. Bien, entonces, si usted está en sintonía y quiere que nosotros complazcamos con su gusto musical, ¿qué le parece si usted nos llama al 2609-1080, también al 7923-9593, para que usted pueda comunicarse con nosotros? Vamos a ir escuchando el canto ya, ya rapidito, que nos ha solicitado nuestra hermana Ceci con nuestra hermana Rosy García. Hasta aquí me ayudó Jehová, y es que podemos decir Ebenezer, hasta aquí nos ha ayudado nuestro Dios. La verdad que muchos quisieron, ¿verdad?, amanecer este día, y pues no se les ha dado, o si no, pues están en diferentes partes, muchas veces por las circunstancias de la vida, habidas y por haber, dijo aquel. Pero realmente es importante agradecer a Dios, porque el Señor nos tiene con vida y nos ha dado la oportunidad de expresar nuestra gratitud, de expresar, ¿verdad?, esa gracia que se ve reflejada en nuestras vidas por la misericordia que el Señor nos regala día con día. Y eso lo vemos en su palabra, en Lamentaciones 3:23, ¿verdad? Por la misericordia de Jehová no hemos sido consumidos, porque nunca decayeron sus misericordias, y que nuevas son cada mañana, y grande es la fidelidad de Dios para con nosotros. 8 ya con 11 minutos, bienvenido y saludos a nuestro amigo Yeser, que Dios le bendiga de una manera muy especial. Así que nos vamos a quedar con ese bonito canto, y recuerde que esto es Programando con el Oyente. Nuestra hermana Dora García quiere escuchar el canto Somos un Pueblo de Dios, o Somos el pueblo de Dios, así es, Somos el Pueblo de Dios, ahí estamos. Bueno, gracias por seguir en nuestra sintonía. Recuerde que somos Radio Evangélica Cret, en el espacio de Programando con el Oyente, en su primera edición. Esto es 1080 de la M.

Bueno, continuamos. Saludos a la hermana Elizabeth de Vargas. Un gusto. Saludos especiales. Ah, es que dice que no anda. Ándele, pues yo no había leído bien, hermanita. Qué tremendo, qué terrible. Gracias al hermano Pablo Toniel Salmerón en Atlanta, que nos colabora con programando con el oyente de este día. Queremos saludar a los cumpleañeros. Por acá tenemos saludos especiales para Consuelo López, que este día está de cumpleaños, de parte de la hermana Yancy de Vanegas. Le está saludando y le desea que Dios le bendiga en una manera muy especial y que Dios conceda las peticiones de su corazón. Así que muchas felicidades para Consuelo López, que este día está de cumpleaños. También quiero saludar de una manera muy especial, ya que próximamente estará de cumpleaños nuestra amiga, hermana y verdad, muy especial, Edith Ayala, hasta Minnesota. Ya próximamente estará de manteles largos, así que muchas bendiciones y felicidades. Desde ya le deseamos muchas felicidades, que Dios pueda bendecirle en una manera muy especial, es nuestro deseo. Y en este mes de agosto también muchas bendiciones para su hermana Reina Maya de Cruz, que este mes también, verdad, es de su cumpleaños, y que les deseamos que el Señor pueda bendecirles grande y poderosamente, es nuestro deseo. Saludos especiales a nuestro hermano Walter Menéndez hasta el estado de Luisiana. Que Dios le bendiga a nuestro hermano Walter y el que está ahí a la par por ahí. Mire, mire qué bonito, ¿verdad? El saludo a nuestro hermano. Que Dios le bendiga de una manera muy especial a nuestro hermano Walter Menéndez hasta Luisiana. Que Dios sea derramando ricas y abundantes bendiciones, es nuestro deseo. Bueno, saludos, dice, porque su nieta Génesis cumple años el 29 de agosto. Bueno, bueno, saludos también para Elizabeth Abigail, que también estará de cumpleaños ahí en Colonia Unidas. También, ¿verdad? Así que muchas bendiciones y felicidades para todos los que cumplen años en este mes de agosto. Así que nos quedamos con este canto para felicitarlos. Luego venimos con Lágrimas en el Desierto. Esto es Programando con el Oyente.

Bueno, saludamos al hermano Mauro Torres, que próximamente estará de cumpleaños de parte de la hermana Isabel. Está saludando. Saludos también a nuestra hermana Elizabeth Abigail, ¿verdad? Que estará de cumpleaños ya próximamente, sus 3 añitos. Así que Dios le bendiga. Y saludos a su mami, la hermana Orfi, también a la hermana Mabel, su mamá también, ¿verdad? Su mamá tía. Bueno, vamos a seguir escuchando. Dice que al hermano Mauro Torres le gusta mucho la alabanza, que no te falte una sonrisa. Y yo he dicho siempre, ¿verdad? Hay que estar sonrientes, porque no sabemos mañana si nos falta un diente. Tenemos 8:24, 8:24. Recuerde que usted puede dejar su petición si usted desea que mis hermanas del Ministerio Dorcas eleven un clamor delante de la presencia del Señor a favor de su necesidad. Puede comunicarse con nosotros. El 2609-1080 está disponible. Esto es Programando con el Oyente en Radio Cret.

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0: Bueno, ahí estábamos escuchando el canto El Viaje, música del conjunto Elín. Saludamos a todos nuestros hermanos que siguen en nuestra sintonía. Por acá tenemos una nota de voz que nos ha compartido nuestra hermana Ana de Iglesias. Vamos a ver qué nos dice nuestra hermana Ana de Iglesias. Así que le damos paso a continuación. Vamos a ver, adelante, hermana.
1: Dios le bendiga, hermana Lorenita, por favor. Me le puede comunicar a las hermanitas que están en la oración, que van a hacer la oración, que por favor oren por mí, hermana, por mi salud. Dios le bendiga, paz y un buen día, hermana.
0: Muchas gracias, hermana, por enviarnos ese mensaje, claro que sí. Así que gracias por estar pendiente de la programación. Vamos a irnos despidiendo ya de Programando con el Oyente. Ya están nuestras hermanas del Ministerio Dorcas para poder transmitir el espacio. Gracias al hermano Pablo Toniel Salmerón en el estado de Atlanta, que nos estuvo patrocinando este espacio.

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Bien, hermanos queridos, tengan ustedes un saludo especial de parte del Ministerio Dorca. Gracias al Señor Todopoderoso, ¿verdad? Estamos aquí nuevamente, ¿verdad? En este canal de radio y televisión. Así es que dándole la gracia a nuestro Señor por todo lo que Él nos ha dado esta semana, ¿verdad? Y también a ustedes como patrocinadores, también el Señor les bendiga grandemente porque ustedes son los que dan este espacio para que nosotros podamos dirigirnos a través de la radio y de la televisión, ¿verdad? A través de ustedes como patrocinadores, ¿verdad? Apoyados por el Señor Jesucristo, ¿verdad? Que Él todo lo puede, todo lo hace, todo lo cree. Así que vamos a darle gracias al Señor primeramente para entrar ya en un momento, ¿verdad?, de oración. Buen Dios y Padre que estás en gloria, bendito y alabado sea su nombre, Señor, en esta mañana. Oh Dios mío, nos presentamos delante de tu presencia, Señor, para darte la gloria, darte la honra, darte la adoración y la alabanza.

0: Señor, que solo usted se merece, Padre Santo, en este día, Dios mío, que has tenido misericordia de nosotros, Padre Santo, y nos has abierto nuestros ojos para ver la luz del día, Señor. Muchas gracias por tu misericordia, por ese amor tan infinito, Señor, que nos has tenido y nos tienes siempre, Señor, dándonos, Señor, la misericordia, Padre, y dándonos, Señor, esa gracia para continuar aquí en estos canales, en estos medios de transmisión, para llevar tu palabra, Señor, para llevar ese aliento a cada rincón de la tierra, Señor, hasta donde se escucha a través del internet, Señor, de estos medios de ahora, Señor, que llega tu palabra, Padre Santo, a todo lugar, Dios mío. Muchas gracias por permitirnos estar en esta hora aquí, Señor, pasando este programa de la Hora de la Mujer. Muchas gracias a ustedes, patrocinadores, Señor, bendice a cada uno de ellos, Señor, como es la hermana Ana María Guevara de Marroquín, Señor, allá en Washington. Señor, bendice a esta hermana, Señor. Muchas gracias, mi hermana María Guevara de Marroquín. También la hermana Lorena Hernández allá en Virginia. Muchísimas gracias. Un saludo especial de aquí de las cabinas de la radio Cree Central. También por Carmen Andrade allá en la colonia El Molino. Dios le bendiga, mi querida hermana. Allí vamos a ir a visitar cualquier día de estos. María Santos Alfaro, también allá vive ella en Estados Unidos. Muchas gracias, mi hermana. Morena Pérez, allá en Jaspers, Colorado, allá vive la hermana Morena Pérez. Muchas gracias, Dios le bendiga. Fanny Judith de Granados, allá también en Virginia. Muchísimas gracias, mi hermana Fanny, ¿verdad? Allá hasta allá llega, pues, vea la bendición, este saludo especial para ellos. Maybel Granado de Torres, allá en Baltimore, allá Estados Unidos. Muchísimas gracias, mi hermana Maybel. Tengan un saludo especial. Paz Díaz Sandoval, también allá en el Palón de Lolotique. Muchas gracias, hermana Paz Díaz de Sandoval, allá en el Cantón El Palón en Lolotique. Muchas gracias. Cecilia Martínez, allá en Plano, Texas, también reciba un saludo especial hasta allá donde se encuentra mi hermana. También para Radio Jericín está patrocinando mi hermana Dolores Sosa, allá en Tepuri, Chalatenango. Ella está patrocinando la Radio Jericín. Muchísimas gracias, hermana Dolores. Reciba un saludo especial. También estamos para la Radio Éxodo, allá en Honduras, Olancho. Muchas gracias, mis hermanos que están allá transmitiendo esta radio allá en Olancho, Honduras. Muchas gracias. Reciban un saludo especial de aquí de las cabinas centrales de El Salvador, San Miguel. También para Radio Sea la Gloria, en Nueva York, también allá se está transmitiendo esta radio, Radio Nueva Visión, allá a Dios sea la gloria en Nueva York. Muchas gracias, mis hermanos, reciban un especial saludo de aquí, de El Salvador. Saludos de hermano Freddy Bonilla, también reciba un saludo, aquí él está patrocinando, ¿verdad? También estos hermanitos allá de Olancho, ¿verdad? La hermana también, su esposa, ¿verdad? Que están allá predicando, están respaldando los ministerios, los están apoyando, ¿verdad? Muchas gracias, mis hermanos. Reciban un saludo especial de aquí en San Miguel, de la Radio Central, Radio Cret. Bien, hermanos queridos, vamos a tener una breve reflexión de esta mañana y luego vamos a continuar orando por los patrocinadores y las peticiones, ¿verdad? Que es necesario. Bien, vamos a tener una porción en el libro de Lucas, capítulo 24, versículo 46, 47 al 49. Y dice así la palabra de Dios, honrando al Padre, al Hijo y al Espíritu Santo. Y les dijo: así está escrito, y así fue necesario que el Cristo padeciese y resucitase de los muertos al tercer día, y que se predicase en su nombre el arrepentimiento y el perdón de pecados en todas las naciones, comenzando desde Jerusalén. Y vosotros sois testigos de estas cosas. He aquí, yo enviaré la promesa de mi Padre sobre vosotros, pero quedaos vosotros en la ciudad de Jerusalén hasta que seáis investidos del poder desde lo alto. Amén, hermano. Esta porción, ¿verdad? Tenemos esta gran comisión que nos habla aquí, ¿verdad? En este libro del apóstol Lucas, ¿verdad? Que es necesario que nosotros también, porque esta promesa se la dio el Señor a los discípulos, ¿verdad? Esta encomienda. Y así también a nosotros nos ha dado esta encomienda, porque ellos fueron los primeros que anduvieron predicando el Evangelio, ¿verdad? Allá a su pueblo Israel, ¿verdad? Y luego, pues, el Señor usó a Pablo, a Saulo de Tarso, ¿verdad? Lo utilizó grandemente. ¿Para qué? Para que la palabra se extendiera hacia nosotros como pueblo gentil, ¿verdad? Si no, no hubiésemos conocido nosotros a nuestro Señor. No tuviéramos esperanza, pero tenemos esa esperanza, esa promesa de Dios que nos ha dado para la salvación de nuestras almas, ¿verdad? Entonces, como dice aquí su palabra, ¿verdad? Que es necesario que nosotros llevemos esa palabra, llevemos ese mensaje a todas las personas, a toda criatura, a todo lugar, ¿verdad? Y aquí, por ejemplo, nosotros estamos transmitiendo este programa, estamos llevando esa palabra, aunque no vayamos a tocar puerta por puerta, pero aquí está la palabra del Señor y nos dice la palabra que tenemos que nosotros llevar esa palabra, esa comisión, es necesaria esa responsabilidad que tenemos como cristianos que somos, ¿verdad? No nos quedemos solo nosotros con esa salvación, sino que también llevémosla a cada persona, a cada anciano, a cada joven, jovencita que quizás estés oyendo allí, jovencito que estás allí, levántate y busca de Cristo, busca que Dios está todavía a las puertas, está llamando, ven hijo mío, dame tu corazón y vean tus ojos por mis caminos. El Señor está hablando a tiempo y fuera de tiempo, porque todavía nos está dando lugar. No, todavía nos está dando tiempo el Señor para que nos arrepintemos y los cristianos arreglemos nuestras vidas si la tenemos, ¿verdad? Un poco allí de que no estamos bien, ¿verdad? Tenemos que buscar a Dios para andar caminando rectamente, buscándolo en espíritu y en verdad y someternos a la obediencia, hermanos queridos, a los mandamientos del Señor, ¿verdad? Es necesario que nosotros obedezcamos la palabra y la pongamos por práctica, la pongamos, ¿verdad? Y la vivamos, porque es necesario. Muchas veces la aprendemos, la palabra, pero no la ponemos en práctica, no la ponemos, no la vivimos, ¿verdad? Y es necesario que nosotros también, si aprendemos la palabra, también la tenemos que vivir. Sí. Darnos a conocer lo que somos como cristianos, hijos de Dios verdadero, ¿verdad? Así que esta es la encomienda que Dios nos ha dado a cada uno de nosotros, ¿verdad? Así es que mire cómo Saulo de Tarso lo utilizó el Señor para que llegara aquí a nosotros esa palabra de Dios. Ah, su gran misericordia que también a nosotros nos llevó hacia la salvación nuestro Señor, ¿verdad? Así es que sentámonos agradecidos con el Señor porque también a nosotros nos incluyó en el plan de salvación el Señor, ¿verdad? No solo para los demás, los de ellos, ¿verdad? Los israelitas, sino también hacia nosotros también, que no teníamos nosotros ninguna esperanza, hermanos, ¿verdad? Pero Dios en su gran bondad y su gran misericordia, ¿verdad? Pensó en nosotros y también nosotros estamos aquí por Él, ¿verdad? Y es necesario que la palabra se llegue a cada rincón, a cada criatura. Hermanos, queridos, no nos quedemos solo oyendo nosotros la palabra, sino que también pongámosla en práctica, salgamos, mandemos mensajes, ¿verdad? Y es necesario que todo el mundo conozca la palabra, porque en aquel día no van a decir, a mí no me hablaron de ti, Señor. A mí no me hablaron de la palabra. Si yo hubiera oído, pues yo me hubiera salvado. Pero no, ¿verdad? Por eso es necesario, porque si no, ¿verdad? Vamos a dar cuenta nosotros como cristianos, ¿qué hicimos aquí en esta tierra? ¿Qué hicimos? ¿Verdad? No nos quedemos solo con nuestra salvación nosotros, sino que también es un deber que de llevar esa comisión a cada rincón de la tierra, mis hermanos, a través de la radio, a través del Facebook, hay tantas ahora comunicaciones, ¿verdad? para poder llevar ese mensaje, esa palabra para conversión de las personas, ¿verdad? Hay bastantes también campañas que se hacen, que se invitan, hermano, hagamos nosotros el énfasis de hacerle llamado, de invitar, ¿verdad?, a esas personas para que vayan a la campaña, y Dios les va a abrir el corazón, les va a abrir los pensamientos para que ellos se acerquen a Cristo, hermanos, porque solo Dios lo puede hacer, ¿verdad?, a través de usted, hermana, de usted, de yo, de todos los que conocemos la palabra de Dios, ¿verdad? Y no es en vano la palabra, hermano. Seamos obedientes nosotros, mis hermanas que están escuchando, ¿verdad? Seamos obedientes a la palabra, hermano. Dejemos lo que nos sirve, ¿verdad? Busquemos lo bueno, no aprendamos lo malo, no sigamos al mundo, ¿verdad? Sino que a Cristo, pongamos la mirada en Jesús, porque estamos en los tiempos finales, ¿verdad? Ya es tiempo ya de estar, ya recoger la cosecha, ya el Señor ya viene, pero ¿por qué no viene? Pregúntese usted, quizás porque el Señor es tan misericordioso y todavía nos está dando tiempo para que nosotros como cristianos arreglemos nuestras vidas. Tal vez los matrimonios estén ahí medio, ¿verdad?, desordenados, y arreglen sus vidas, sus matrimonios, para que también tengan esa esperanza de vida eterna, mis hermanos, porque las promesas de Dios se cumplen, las promesas de Dios son preciosas, ¿verdad? Hay promesas, hermanos, ¿verdad? Hay reconocimiento allá, aunque aquí el hombre no nos reconozca, ¿verdad?, lo que hacemos, pero Dios sí lo está viendo si lo hacemos de corazón, con el amor de Cristo, ¿verdad? Así nos quiere Él que seamos, que demos ese amor con nuestro corazón hacia los demás, ¿verdad? Que no tengamos egoísmo de lo que somos, mis hermanos, que tengamos ese amor para con todo. Que porque tenga o no tenga bienes o dinero, nosotros vamos a hacer allí, pues, apartar lo que no nos conviene. No, hermano, todos somos iguales delante de Dios. Tantos pobres, humildes, hay que ser humilde, hermano. La humildad es importante, porque si usted, como hijo de Dios, hija de Dios, ya es cristiano, conocedora de la palabra, y no tiene humildad en su corazón, entonces no podemos decir que amamos a Dios, porque Dios es humilde. Imagine qué amor tiene el Señor. Entonces, ¿por qué no aprendemos de Él? Si Dios nos ha dado esa enseñanza, ¿ah? Es necesario, mis hermanos, que nosotros, ¿verdad?, conozcamos la palabra y la enseñemos y la llevemos, esa palabra, a través de los canales, a través de la radio, a través de los mensajes en los parques, allá en todas las reuniones que tenemos, ¿verdad? Las reuniones familiares, allí puede estar, está un grupo del pueblo de Dios, allí es necesario, ¿verdad?, luchar por esas almas que se han salido, ¿verdad?, del redil de Dios, ¿verdad?, que vuelvan a los pies de Cristo. Es necesario, mis hermanos. Así es que muchísimas gracias, ¿verdad?, hasta aquí la reflexión de esta mañana. Vamos a orar ahora por los patrocinadores, ¿verdad?, porque Dios hace muchas cosas, ¿verdad?, en nosotros, y somos agradecidos. Muchas gracias, Señor, por esta porción que nos ha dado, Padre Santo. Bendito sea tu nombre, Dios mío, Señor. Yo la tomo para mí, Señor, primeramente, Padre. Dios mío, ayúdanos, Señor, a llevar esa palabra, Señor. Ayúdanos, Señor, por esas almas que están allí, Dios mío, Señor, esperando una palabra, Señor, un consuelo, Padre Santo. Llénanos de tu bondad, Señor, de humildad, de amor, Señor amado, porque somos hechos a su semejanza. Oh Dios mío, poderoso, eterno Dios, gracias, Señor, por estos patrocinadores, Dios mío, como Ana María Guevara de Marroquín. Señor, bendícela grandemente a mi hermana, bendice su familia allá, Dios mío, guárdalo, Señor. En Estados Unidos se encuentran ellos, Señor, llénalos de tu bondad, de tu misericordia, Señor. Así también Lorena Hernández allá en Virginia, Padre. Amén. Dios mío, bendice a mi hermana, Señor, que tiene, Dios mío, ese corazón grande, Dios mío, para patrocinar el programa, Señor amado. Bendícela grandemente a su familia, Señor. También Carmen Andrade, Padre, allá en la colonia El Molino, Padre, ayúdala, Dios mío, Señor, levántala, Señor, a mi hermana Carmen, Señor, sánela, Dios mío, con poder, Señor, con tu mano sanadora, Señor, a mi hermana Carmen Andrade, Señor, bendícela grandemente, así también por María Santos Alfaro, también, Señor, bendice a mi hermana Santo, guárdala, Señor, dale fuerza, Dios mío, bendito Dios. También por Morena Pérez, Señor, allá en Aspen, Colorado, Dios mío, bendícela grandemente, Dios mío. Así también por Fanny Judith de Granados, allá en Virginia, Señor, bendícela grandemente en el nombre de Jesús de Nazaret. También por Mabel Granado de Torres, Señor, allá en Baltimore, oh Dios mío, bendícela, Señor. Por Paz Díaz Sandoval, Señor, allá en el Palón Lolotique, Señor, bendícela grandemente a mi hermana, Señor. Por Cecilia Martínez, allá en Pleno, Texas, Padre, también, Señor, bendícela grandemente, Dios mío, guárdala, Señor, bendice también allá también a mi hermana Dolores Sosa, allá en Chalatenango, Señor, que ella está patrocinando la radio Jericín, Padre, bendícela grandemente, Dios mío. También te pedimos por esta radio allá en Olancho, Señor, a Honduras, Padre Santo, allá en Nueva Visión, Padre, bendícelos a los que están trabajando allá, Dios mío, llénalos de tu poder, Señor, para que ellos puedan salir adelante con esa radio, Padre Santo, bendícelo grandemente, Dios mío, en el nombre de Jesús. También la radio, a Dios sea la gloria, allá en Nueva York, Señor, bendice esta radio grandemente, Dios mío, bendice los que están allí trabajando, Padre Santo, para esa obra que están ellos allí trabajando, Señor, para que tu palabra llegue, Padre Santo, a cada lugar, Dios mío, bendito Padre, ayúdalos, Señor, guárdalos, Dios mío, en tu mano poderosa, Señor, a todos estos patrocinadores de este día, Padre Santo, de este programa, Señor. También allá, Dios mío, saludo también a los hermanitos allá que están, Freddy Bonilla y su esposa, ¿verdad? Un saludo especial desde aquí de la cabina de radio. Bendícelos, Señor, grandemente y sácalos adelante, Señor, con el plan de Dios, ¿verdad? Con ese plan que ellos tienen para ir a predicar. Bendito sea tu nombre. Muchas gracias, hermano.
1: Amén. Esta hora, Dios mío, venimos clamando, Señor, por cada petición, Dios mío, que se ha hecho presente esta mañana, Señor. Oramos, Señor, por Carmen Vargas, Señor. Ella está pidiendo oración por liberación, Dios mío santo. Enviamos esa palabra allí donde está mi hermana, Señor amado. Sabemos, Señor, y usted, Señor, el médico por excelencia, Dios mío, y usted, Señor Jesús, el que restaura, Señor, cada vida, Señor amado, en el nombre maravilloso de Jesús de Nazaret. Oramos, Señor amado, por Gladys Rivas, Señor, por sanidad, Señor, de su cuerpo, Dios mío santo, por esa restauración, Dios mío, por esa liberación, Dios mío santo, de toda enfermedad, de toda dolencia, Dios mío. Enviamos esa palabra allí donde está mi hermana, Señor. Glorifíquese grandemente, Señor amado, y creemos, Señor, que para ti nada hay imposible, Señor. Oramos, Señor, por Noé Lara, Señor Benavides, Señor. Oramos por sanidad divina, Señor amado. Enviamos esa palabra en el nombre maravilloso de Jesús de Nazaret, por Severiana Amaya, Señor, por esa respuesta, Dios mío, y protección de su familia. Enviamos esa palabra allí donde está, Señor eterno, esta familia, Señor Amaya, Señor, en el nombre de Jesús, te dará la respuesta, Señor amado. Usted va a contestar, Dios mío, esa petición en el nombre maravilloso de Jesús de Nazaret. También oramos, Señor, por Carmen Verónica Velázquez, Señor amado, por sanidad divina. En el nombre de Jesús, usted, Señor, va a dar esa respuesta.
0: ¿Qué está pasando, Dios mío? Señor, esas enfermedades, Señor, en el nombre de Jesús, Señor. Venimos, Señor, poniendo, Dios mío, a mi hermana para que sea usted sanando, Señor. Quitando, Dios mío, ese dolor, quitando esa enfermedad, Padre Santo. Oh, glorifícate, Señor, Dios mío, con tu sangre preciosa, Señor. Limpia, Dios mío, Señor, a mi hermana, a mi hermano, Señor. Oh, bendito sea tu nombre, Señor.
2: Señor,
0: muchas gracias,
1: Señor. Enviamos esa palabra allí donde está mi hermana, Señor amado, en el nombre maravilloso de Jesús de Nazaret. Hemos puesto todas estas peticiones, Señor, en tus manos, Señor, y creemos, Señor, que usted estará obrando, Señor, en cada vida, Señor, en cada cuerpo, Señor amado. Usted estará dando sanidad, Señor. Usted estará dando respuesta, Señor, a cada petición, Padre, en el nombre de Jesús de Nazaret. Oramos, Señor, por todos esos enfermos, Señor, que están allí, Señor, en esos hospitales, Señor. Enviamos esa palabra donde quiera que esté, Señor. Dios mío, cada hermano, cada anciano, Señor, cada joven, cada niño, Señor amado, en el nombre maravilloso de Jesús de Nazaret. Oramos por cada uno de ellos, Señor, y creemos, Señor, que usted estará obrando, Señor, en cada vida, Señor, en cada cuerpo, Señor amado, en el nombre maravilloso de Jesús de Nazaret. Cubrimos, Señor eterno de la gloria, aquellos enfermos que están en sus hogares, Señor. Enviamos esa palabra donde quiera que esté un enfermo, Señor, allí en ese cantón, Dios mío santo, allí, Señora, hasta donde está llegando esta señal de esta radio, allí, Señor amado, usted está llegando, Señor, con su mano extendida, Señor. Allí, Padre amado de la gloria, se está glorificando, Señor, grandemente, Señor. Allí está poniendo su mano, Señor amado, en el nombre maravilloso de Jesús de Nazaret. Creemos, Señor, que usted es el Rey de Reyes y Señor de Señores, que no hay nada imposible, Señor, que todo pueda ser, Dios mío, conforme a tu voluntad, Señor. Obra, Señor, poderosamente, Dios mío, como lo dice tu palabra, Señor, que usted llevó todas las enfermedades, las dejó clavadas en la cruz del Calvario, y que por sus llagas nosotros hemos sido curados. Declaramos esa palabra, Señor amado, la declaramos en el nombre de Jesús de Nazaret. Enviamos, Señor amado, enviamos esa palabra, Señor, allí donde está el enfermo, Señor amado, allí donde está la necesidad, allí donde está el problema, Señor amado, usted llega solucionando esos problemas, Señor, allí en esos hogares, Señor amado, allí, Señor eterno, respalda, Señor, esos matrimonios, Señor amado, esa familia, Señor amado, esos hijos rebeldes, Señor, enviamos esa palabra, Señor amado, para que puedan ser obedientes a tu palabra, Señor, en el nombre maravilloso de Jesús de Nazaret. Oramos, Señor amado de los cielos, para que sea usted sanando, Dios mío. Sí, Señor, oramos por ella, Señor amado, en el nombre de Jesús. Hermana Carmen Navarro, Señor amado, enviamos esa palabra, Señor Jesús de los cielos, en el nombre de Jesús, en el nombre de Jesús. Oramos, Señor amado de los cielos, que sea usted respaldando, Señor amado, en el nombre maravilloso, Dios mío.
0: Oh,
1: gloria a Jesús, sí, Señor Jesús amado.
0: Por esa anciana enferma, Señor.
1: Sí, Señor Jesús amado, en esta hora, Dios mío. Maravilloso Rey de Dios,
0: Señor. Que un día, Señor, se van a convertir, Señor. Dios mío, cambia la vida de ellos, Señor, de toda esa familia, Padre, para conversión. Te los ponemos en tu mano poderosa, Señor, amado Padre, porque santo, santo eres, Señor. Usted todo lo puede, para usted no hay nada imposible. Usted llevó toda enfermedad, Señor, a la cruz del Calvario, y por sus llagas nosotros hemos sido curados, dice su palabra, y lo creemos, Señor, que usted este es el mismo de ayer, de hoy y de siempre, por los siglos de los siglos, Señor. Usted es el médico por excelencia, Padre Santo, que tenemos en esta tierra, Señor. Ayúdanos, Señor, sana a los enfermos, Señor, para que te sirvamos, Señor, más, Señor. Oh, Dios mío, glorifícate, Señor, en esta mañana, Padre. Bendito sea tu nombre para siempre. Sea usted glorificado y exaltado su nombre, Señor, porque eres nombre sobre todo nombre, Padre, porque no hay otro nombre bajo de los cielos dado a los hombres en quien podamos ser salvos. Mi Señor, gracias, te amamos, Señor, te glorificamos en esta mañana, te exaltamos, Padre Santo. Gracias te damos, Señor, en esta mañana, Dios mío, bendito Padre. Muchísimas gracias, Señor, por esta oportunidad que nos has dado esta mañana, Señor, para estar aquí contigo en este momento, Señor, porque sabemos que usted está aquí, Señor, con nosotros, que no nos has dejado, no nos has abandonado, Señor, porque estarás con nosotros hasta el fin del mundo, Señor. Muchas gracias te damos en esta hora, Señor. Bendice a mis hermanos pastores, Señor, que salen, Señor, este día de viaje, Señor. Dios mío, guárdalos en tu mano, Señor. Protégelos, cúbralos con tu preciosa sangre, Señor amado, y que lleguen con bien el hermano pastor Vidal Alvarado, la hermana Pasita, Señor, y el hermano Vidalito, Señor, que lleguen con bien allá a su destino, Padre Santo, y que haya muchas almas allá, Señor, convertidas, Señor, a esa comisión, a esa misión que va mi hermano pastor, Señor, allá, Dios mío, a esos lugares, Padre Santo. Llévalos con bien y bendícelos, cúbrelos con su preciosa mano, Padre Santo. Gracias te damos en esta mañana, Padre, en el nombre de Jesús de Nazaret. Te lo pedimos todo, Señor. Bien, mis queridos hermanos, hasta aquí he llegado este espacio, ¿verdad? Muchas gracias a ustedes por escuchar este programa. Será hasta el próximo programa, ¿verdad? El día de mañana. Muchas gracias. Que el Señor les bendiga a todos.
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0: A Dios gracias en esta mañana que me permite el Señor el privilegio de regresar a esta cabina de la Radio Cret. Bendiciones para todo aquello que está en sintonía de la Radio Cret y ahora su programa Voz de Alerta. Me gozo en poderle saludar ya que Dios me lo permite estar acá para decirle a usted, adelante, hay problemas, dificultades, pero con la ayuda del Señor vamos a seguir adelante. Quiero orar, Padre, gracias, porque me concede lo que le pido por este programa, que me dé la fuerza para poder estar acá frente a este micrófono y llevar el consejo de su palabra a tantas personas que en diferentes lugares nos escuchan. Señor, también espero que usted pueda obrar en la vida de esa amiga, de ese amigo. Señor, ellos necesitan de ti. Señor, así como nosotros un tiempo no encontramos salida, habían problemas, decíamos que éramos felices, pero no éramos. Señor, solamente un vacío en nuestra alma. Y así se encuentra tantas personas ahora en día. Y esa es la razón por la cual nos acercamos acá, oh Dios mío, para llegar a esa persona, ya que personalmente no podemos alcanzar, pero a través de la radio, la televisión, estamos llegando a través de las redes sociales. Ahí una palabra puede ser bastante para esa persona. Es posible que esté con el propósito de quitarse la vida, pero esperamos que las personas puedan entender. No es por casualidad
1: estar acá en Santa Ana nuevamente, en la República del Salvador. Agradecerles por su tiempo, por su disposición de venir a escuchar una conferencia que espero sea de bendición a ustedes. Vamos a ponernos de pie y darle gracias a Dios antes de comenzar. Bendito Señor nuestro Dios, Rey del Universo, gracias te damos esta tarde.
0: Mana Corales de Morales, gracias hermana, gracias. Usted fue la persona que dio inicio a este espacio. Usted siempre ha estado ayudando y es una bendición grande, orando por ese problemita. Esperamos que pronto pueda regresar ese muchacho y así será de una bendición hasta allá. También Carolina del Norte, hermano Mario Elías, hermana Jocelyn, también que Dios lo guarde allá. Y a tantas personas que de diferentes partes nos escuchan, es una bendición el poderle saludar a hermana Margarita Méndez allá en Houston. También clamamos, oh Dios mío, que sea usted obrando, ayudándole en todas sus dificultades. Y así a cada uno de los que en diferentes partes nos escucha, espero, Dios mío, que usted pueda consolarlo. Se lo pido en el nombre de su amado Hijo Cristo el Señor. Qué bueno el poderle saludar a usted que siempre nos sigue escuchando acá en esta radio emisora Cret. Un saludo a todos aquellos que en diferentes lugares nos escuchan. Perdón. Ahora, hasta allá, hermano Lázaro Amaya. Hermano, déjeme decirle que siempre estoy orando, pidiéndole a Dios, que Dios le ayude al hermano Manuel Escobar, también allá en Maryland. Quiero que escuchemos esta alabanza.

0: le dijo:
1: Zaqueo, date prisa y desciende, que a tu casa voy a ir, que a tu casa voy a ir.
0: Entonces Zaqueo, puesto en pie, dijo a Jesús:
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escuchando, pero ella ya se me escucha allá en Virginia. Bendiciones. La hermana Carmen Ramírez, hermano Isel, qué bueno poderle saludar en esta mañana, ahí donde Dios le permite estar, allá en el Cuco, ¿verdad? Hermano, también está el hermano Cornelio Benítez, allá, Cantón Carbonal Anamorós, hermana Lorena Hernández, allá en Virginia, qué bueno saludarles en esta mañana. Y a todos aquellos, hermana Francisca Blanco de Canales, Tablón, Sociedad Morazán, bendiciones, hermana, hermano Oscar Flores también, en ese mismo lugar les saludo en esta mañana. Y a todos los hermanos que están en diferentes lugares que nos escuchan, para mí una bendición desde este lugar, bendecirles, saludarles y que sea Dios ayudándonos en este momento que estamos viviendo, esperar a Cristo, no desmayar, van a haber pruebas, dificultades, tantas cosas, pero siempre pues mantengamos esa fe, esa seguridad, que Él es quien nos ayuda. A veces hay problemas bien fuertes, y a veces como que decimos nosotros, Dios no está conmigo. Como no, siempre Dios está ahí. El problema es que nuestras debilidades que nos llevan a tantas cosas, pero siempre Dios está ayudándonos. En esta mañana quiero hacer una pregunta antes de dar inicio a esto. ¿Se acuerda usted, estimada hermano y hermano, cuándo y por qué y cómo estaba viviendo cuando Cristo llegó a su corazón? ¿De qué manera usted tiene testimonio de contar cómo estaba usted? ¿Quién lo llevó? ¿Quién le habló? ¿Y qué sintió usted? Aquí Zaqueo, en el capítulo 19, tenemos el testimonio de este hombre. Sabemos que era un hombre prestamista, un hombre que amaba el dinero y también pues alteraba los impuestos y de esa manera se había enriquecido. Pero ¿cómo es posible? ¿Cómo, quién puso en el corazón de Zaqueo el deseo o el sentir de ver a Jesús? ¿Verdad que hay una pregunta tan importante? Usted también la tiene, la respuesta. ¿Cómo usted sintió el deseo de que Cristo permitir que Cristo entrara a su corazón? Este hombre abandonó todo. Y lo leo para honra y gloria del Padre, Hijo y Espíritu Santo, y nos dice de esta manera: habiendo entrado Jesús en Jericó, iba pasando por la ciudad, y sucedió que un varón llamado Zaqueo, que era jefe de los publicanos y rico, oiga bien, qué privilegio, era jefe, ajá, y rico. ¿Cómo es posible que un jefe y un rico sintiera el deseo de ver a Jesús? Ahí está el llamado, y siempre sigue hablando. Procuraba ver quién era Jesús, pero no podía a causa de la multitud, pues era pequeño de estatura. Él puso los medios. ¿Quién tocó ese corazón? La pregunta, ¿quién tocó el corazón de Zaqueo para el sentir el deseo de ver a Jesús? Siempre sigue hablando. Ahí, y cuando corriendo delante subió a un árbol sicómoro para verle, porque había de pasar por ahí. ¿Qué idea tuvo? Él averiguó por dónde iba él y dijo, allá, sabía que estaba ese árbol, ahí me voy a subir. Mire cómo llega la salvación a las personas. Hay una historia tan bonita y cada quien tenemos esa historia. Siempre sigue hablando. Y cuando llegó a aquel lugar, mirando hacia arriba, lo vio y le dijo, Zaqueo, date prisa, desciende porque hoy es necesario que pose en tu casa. Ahora, si Jesús no sabía el nombre de Zaqueo, pero qué sorpresa para Zaqueo cuando escuchó el nombre, que él quería verlo. Él pensaba que Cristo no lo iba a mirar y él lo estaba buscando. Y cuando llegó ahí ese árbol, mira a Jesús para arriba y lo ve y le dice, Zaqueo, si el Señor sabe cómo se llama usted, amigo,
donde quiera que esconderse, Dios sabe cómo usted se llama. Sigamos mirando esta cosa. Y dice, entonces él descendió a prisa y le recibió con gozo. Se le olvidó lo que estaba haciendo, que era jefe, era rico y que cobraba impuestos. Mire, cuando Dios llega al corazón de la persona, cuando Dios va a salvar a aquella persona, hay tantas cosas tan preciosas que cada uno de nosotros tenemos muchas cosas que contar cuando Cristo llegó a nuestra vida. Y podemos pasar toda la noche contando de qué manera, lo que sentimos y qué bonito, ¿verdad? Pero sigue hablando. Y al ver esto, todos murmuraban, diciendo que había entrado a posar con un hombre pecador. Él es amigo de los pecadores, es amigo suyo también, amigo. Entonces Zaqueo, puesto en pie, dijo al Señor, he aquí, Señor, la mitad de mis bienes doy a los pobres, y si en algo he defraudado a algunos, se lo devuelvo cuadruplicado. No, ni había aceptado a Cristo cuando ya estaba quebrantado el corazón, cuando se hizo reo de sus pecados, porque la conciencia le habló y sintió, ya no sentía el deseo de estar allá cobrando los impuestos. Se le olvidó que era rico, que era jefe. Oh, Dios mío, qué lindo las cosas que Cristo hace. Qué maravilloso es poder entender esto. Y dice acá, Jesús le dijo, hoy esto es lo más precioso que debemos de entender, estimado oyente. Si usted le permite que Cristo llegue a su hogar, que Cristo llegue a su casa, es toda su familia. No crea que Cristo se refiere a lo físico, a aquellas paredes. No, toma en cuenta toda su familia. Cuando llega la salvación, Jesús le dijo, hoy ha venido la salvación a esta casa, por cuanto él también es hijo de Abraham, porque el Hijo del Hombre vino a buscar y salvar lo que se había perdido. ¡Qué maravilloso! Aquí la historia de Zaqueo. ¿Cómo? Y la pregunta que nos podemos hacer, ¿quién fue que puso? Perdón, hermano. Ando bien mal de la garganta. Pero ¿quién fue el que puso en el corazón de Zaqueo el deseo de ver a Jesús? Amigo oyente, ¿cuánto tiempo de predicar la palabra y usted no siente el deseo ni de escuchar la palabra? Ahora, y cuando escucha un mensaje, es Dios hablándole, ahí está la salvación de su alma, pero usted la rechaza. Este hombre, y la pregunta que me hago, es tan pobre que son muchas personas, bien tremendo, injusto, depravados y tantas cosas, y no sentir el deseo de ver a Jesús. Este hombre era un jefe, era un hombre rico, pero estando ahí, él escuchó la fama de Jesús y sintió aquel impacto y quería conocerle. Abandonó el trabajo donde estaba y salió. ¿Qué decía la gente cuando miraban a Zaqueo corriendo a la calle? Que era un jefe, era un rico, y es que ya está loco. Ya se enloqueció don Zaqueo, a la carrera va. ¿Qué le pasa? Síganlo a ver para dónde va. ¿Cuánta historia podemos encontrar en la vida de Zaqueo? Pero qué lindo que era quien llamaba a Zaqueo, la salvación de su alma, y salvó toda su casa. ¿Y usted va a seguir viviendo en esa vida miserable? ¿No tiene dinero, no es jefe? Pero lo importante es que usted también sienta el deseo que Zaqueo sintió de ver a Jesús. Ahora, no solamente que lo vea, que cree en él. Porque si usted cree, ahí está la salvación. Por eso dice, habiendo entrado Jesús en Jericó, iba pasando por la ciudad, y sucedió que un varón llamado Zaqueo, que era jefe de los publicanos y rico, procuraba ver a Jesús. Procuraba, sentía el deseo, cuánto intento había tenido de ver a Jesús. Pero ese día se dio la oportunidad. Qué bonito, siempre hay un día de unas oportunidades. Recuerdo. Ese día, esa tarde, esa hora, esa fecha, ese año, cuando Cristo llegó a mi vida,
donde puedo decir lo que nunca había hecho, porque escuchaba decir que los hombres no lloraban. ¿Y por qué esa tarde lloraba amargamente? Yo tengo un gran testimonio respecto a eso, y usted también, hermano, tiene un testimonio. Cuando Cristo a usted lo llamó, sintió el deseo de verle y de creer en él, y aquí encontramos eso. Procuraba ver a quién era Jesús, pero no podía por la multitud, pues era pequeño de estatura. No, pero él buscó la idea, la manera, cómo se dio cuenta que por ahí había un árbol y que él podía subirse, ahí lo iba a ver. Mire, era grande el deseo, era una sed que tenía de ver a Jesús para que haya hecho ese sacrificio. Pero cuando Jesús llegó a aquel lugar, mirando hacia arriba, le vio y le dijo: Zaqueo, date prisa, desciende, porque hoy es necesario que posee en tu casa. ¿Qué se imaginaba Zaqueo? Que Cristo iba a llevar a la casa de él. ¡Qué bonito, hermano! Aquí hay un testimonio tan lindo que usted también lo puede. ¿Cuánto puede sacar usted? El tiempo que tenemos aquí es corto, pero analice usted qué maravilloso. Que nunca Zaqueo se dio una idea que Jesús podía llegar a su casa. Usted también, amigo oyente, no tiene una idea que Cristo puede llegar a su casa y lo puede dar la salvación a todos, a usted y a su familia. ¡Qué precioso es esto! Y esto es lo más maravilloso. Y sigue hablando. Y dice, y dijo Zaqueo: date prisa, desciende, porque hoy es necesario que posee en tu casa. El 6, entonces él descendió a prisa y le recibió con gozo. Todas las tristezas, todos sus problemas, toda aquella agonía se fueron. Eso es lo lindo, tener a Cristo en el corazón, porque todas esas cosas se van. En una ocasión me dijo una hermana, así me dijo, hace años, la verdad me dijo que yo siento dejo de quitarme la vida. Una hermana, no es una amiga, una hermana que se en la misma iglesia que yo estaba pastoreando, me dijo, hasta deseo de quitarme la vida. Los problemas eran grandes. Amigo oyente, ¿cuántos problemas tiene usted? Que también lo mismo, siente el deseo. No, solamente siente el deseo de ver a Jesús y creer en él, y todos los problemas se le van a ir. Sigue hablando. Entonces Zaqueo, puesto en pie, dijo: Señor, aquí, perdón, entonces Zaqueo, puesto en pie, dijo: Señor, y aquí la mitad de mis bienes doy a los pobres, y si en algo he defraudado a alguien, de lo devuelvo cuadruplicado. Analice usted, dijo, si en algo, si hay multitudes de gente que había defraudado, porque cobraba más los impuestos, no lo correcto. Y sigue. Jesús le dijo: hoy ha venido la salvación. Qué maravilloso darle la oportunidad a la salvación. Hoy ha venido a tu casa, por cuanto también el hijo de Abraham, porque Jesús es amigo de los pecadores. Estimado amigo, Jesús es tu amigo. Aunque tú no lo quieras creer, Jesús es tu amigo. Y él quiere salvarte, quiere perdonarte. Por eso dice: porque el Hijo del Hombre vino a buscar y a salvar lo que estaba perdido. Zaqueo estaba perdido y Cristo lo sanó. Así también Cristo lo puede salvar, aunque esté perdido, aunque esté en el problema más grande. Cristo lo puede a usted ayudar. Ahora, ¿cuál era lo que hacían los publicanos? ¿Qué sucede cuando vemos también ahí a Lucas? En el capítulo 3, ¿verdad? Los versículos 12 y 14, 12 y 13, este era el trabajo de los publicanos. Ahí, en este ambiente, vivía Zaqueo. Pero Juan el Bautista los corrigió. Está diciendo en el verso 12, vinieron también unos publicanos para ser bautizados. Y le dijeron: maestro, ¿qué haremos? Oiga bien, ¿en qué estaban ellos? No eran cosas, eran personas tan crueles, ambicionados. ¿Por qué? Pero ¿qué le responde Juan el Bautista a ellos? ¿Qué era lo que tenían que dejar de hacer? Y no solamente los publicanos, también usted, estimado oyente que me escucha.
Usted está interesado solo en el dinero, en la propiedad, en tener y tener. Así eran los publicanos. Así se hacían ricos, quitándole el dinero a otros. ¿Cuántas personas ahora en día están igual a los publicanos? ¿Pero qué le responde Juan el Bautista a esos publicanos que llegaron al bautismo cuando él estaba allá en el Jordán bautizando? Le dice en el verso 13, y le dijo: no exijáis, oiga bien, más de lo que está ordenado. Eso es lo que hacía, exigían más y más impuestos y más, y cada día le aumentaban. Si pagaban, hablando en moneda salvadoreña, que tenemos el dólar, si pagaban $10 de impuesto mensual a la alcaldía, okay, pero ellos le ponían 10, le ponían más, tal vez eran 5, le ponían 10, y si eran 10 le ponían 15. Ese era el ambiente. Por eso Juan el Bautista le dijeron que no exijan más de lo que está establecido. ¿Por qué hay tanta crítica en contra de los políticos? ¿Por qué se van de los países? ¿Por qué andan huyendo? Por tantos millones que se robaron. Pero también ellos pueden buscar de Cristo, si, que sientan el deseo, esos que se han robado tanto dinero. Qué bueno sería que tengan el deseo de ver y conocer y creer en Jesús. Porque analice, pero la gente y los mismos publicanos, la misma gente que andaba a la expectativa de Cristo, allá en el libro de Mateo capítulo 9, los versículos 10 y 11, 9, 10 y 11, ¿qué está diciendo? Oiga, ahí estaba, este era el ambiente, allí estaba Zaqueo. Y dice el verso 10, y aconteció que estando él sentado a la mesa en la casa, he aquí, que muchos publicanos y pecadores que habían venido se sentaron juntamente a la mesa con Jesús y sus discípulos. Ahí, si Cristo no lo rechazó, Cristo no lo puede rechazar a usted, amigo. Cristo lo ama, solamente no solamente siente el deseo de verlo, mejor cree en él, y allí está la salvación, y no solamente para usted, sino para toda su familia, para toda su casa. Qué precioso es esto. Aquí hay un mensaje tan lindo. Sabemos que en la media hora tan cortita aquí, que no sabemos a qué horas pasa, pero algo tiene que quedar en su mente. ¿Cómo está viviendo, amigo? Y usted también, hermana y hermano, que tal vez ya no siente ni el deseo de ver a Jesús, porque está viviendo una vida más en lo material que en lo espiritual. Ya no siente esa alegría, ya no siente nada, porque está más pendiente de lo material que de lo espiritual. Pero ¿qué dice el verso acá? El verso 11. Cuando vieron esto, los fariseos dijeron a los discípulos: ¿por qué come vuestro maestro con los publicanos y pecadores? Es que Cristo es amigo suyo. No importa lo que usted haya hecho, que haya matado, que haya robado, que sea un narcotraficante, que sea un cruel, que sea, no importa lo que usted sea, lo importante es que cree en Cristo y acéptelo a él como su Señor de su vida, y él lo va a perdonar, y no le va a pedir, no le va a preguntar qué es lo que has hecho tú, no, de ninguna manera. Solamente reconozca que ha fallado, reconozca que ha fallado, ha pecado en contra del Señor. Esa es la base importante. Aquí estaban los publicanos, aquí estaban los pecadores, aquí toda clase de gente, y Jesús estaba con ellos, es contento, estaba con ellos. Si usted viene a Cristo, es el mejor gozo que él recibe. Que usted le permita a Cristo de entrar en su corazón, que esa es la noticia más linda, ese es lo más bueno, lo más precioso que hay en una persona, que usted le permita de entrar, que de entre Cristo en su corazón, y eso es lo que Cristo desea. Y también algo, no solamente Cristo, y dice que hay gozo en los cielos cuando un pecador se arrepiente, gozo en el cielo, y ahí hay multitudes de ángeles, arcángeles, serafines, querubines, y todo ello se goza cuando un pecador en la tierra se arrepiente y recibe a Jesús. En esta mañana usted puede hacerlo, en esta mañana, tal vez esto es bien corto, pero sí hemos visto la vida de Zaqueo, quien puso en su corazón
¿Quién puso en su corazón el deseo de ver a Jesús? ¿Cuántas veces el Señor ha llegado a su vida?

hecho un hijo protestante. Le dijo ese sacerdote a mi madre: déjelo, señora, ha buscado el buen camino. Ellos bien saben que el buen camino es el evangelio. Pero usted, ¿por qué vive esa vida que no tiene paz, no tiene tranquilidad? Le invito en esta mañana, al que Zaqueo conoció, conozca al Cristo que salvó a Zaqueo y a toda su familia. Solamente diga esta mañana: Señor Jesús, has hablado mi vida. Reconozco que soy un pecador, he fallado, pero te recibo a ti como mi salvador personal de mi vida. Ayúdame a perseverar todos los días de mi vida. Si usted lo hace, llámelos a la radio. Vamos a orar por usted y se va a dar cuenta, y después va a decir: gracias por aquellos que predicaron esa palabra y ahora soy tan diferente. No sabemos de allí para allá de Zaqueo si volvió allá, pero lo que sí, si Dios me permite, si Zaqueo no llegó allá, si Dios me permite, mañana vengo yo por acá. Así que Dios les bendiga a todos.

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0: El Señor da y el Señor quita, bendito sea el nombre del Señor. Bienvenido a través de la Biblia, el programa donde conocemos a Dios en su palabra. Mi nombre es Geyel Ortiz y estoy contento de que usted esté con nosotros en el día de hoy estudiando la Biblia, la palabra de Dios. Imagino que usted conoce o ha vivido esta verdad, que el Señor da y Él quita. A veces eso significa la vida misma. Hoy somos testigos de cómo Dios quita la vida en un parpadeo. ¿Por qué Dios haría eso? Lo averiguaremos en nuestro estudio en el libro de Hechos, comenzando en el versículo 23 del capítulo 4. Ahora oremos para iniciar. Padre Celestial, confiamos en ti, confiamos en tu gracia y confiamos en tu misericordia que nos dan vida. Oramos para que más personas te conozcan a través de esta instrucción de tu palabra que escucharemos en el día de hoy. Oramos que tu Espíritu Santo derribe toda fortaleza en todo pensamiento que se levante contra el conocimiento de tu verdad. Que podamos tener un tiempo de edificación personal que a la vez nos motive a hablarle a otros acerca de ti y de tu gracia salvadora.

0: Salvador. En el precioso nombre de nuestro Señor Jesucristo te lo pedimos y oramos. Amén. Y ahora, abra su Biblia o encienda su Biblia en Hechos capítulo 4, porque estamos iniciando nuestro recorrido bíblico de hoy con las enseñanzas del Dr. Magui en la voz de nuestro maestro Samuel Montoya.
1: Continuamos hoy nuestro estudio del capítulo 4 de los Hechos de los Apóstoles. Y en nuestro programa anterior comenzamos a considerar el poder del Espíritu Santo. Y quisiera hoy leer una vez más los versículos 23 y 24 de este capítulo 4 de los Hechos. Y puestos en libertad, vinieron a los suyos y contaron todo lo que los principales sacerdotes y los ancianos les habían dicho. Y ellos, habiéndolo oído, alzaron unánimes la voz a Dios y dijeron: «Soberano Señor, tú eres el Dios que hiciste el cielo y la tierra, el mar y todo lo que en ellos hay». Ahora notemos la escena aquí. Pedro y Juan han sido puestos en libertad y han regresado a la iglesia. Dan su informe a la iglesia. Tenemos aquí una descripción de una gran reunión en la iglesia primitiva. Creemos que nunca antes haya logrado la iglesia un nivel tan alto, una condición tan espiritual como la que se describe en cuanto a esta iglesia. Encontramos el secreto de esto en su oración. Note usted que no es simplemente una oración cualquiera. Es un himno de alabanza. Dicen: «Soberano Señor, tú eres el Creador». Y amigo oyente, tenemos que la iglesia hoy en día no está tan segura de que el Señor sea Dios y Creador. ¿Está usted, amigo oyente, seguro de eso? ¿Está usted seguro de que Jesús es Dios? Eso tiene muchísima importancia. Y es precisamente aquí donde la iglesia ha perdido su poder. La iglesia no está tan segura de esto en el día de hoy. Y es por eso que la iglesia ha perdido su impacto y ha perdido su poder. La iglesia de hoy en día parece que solo habla de métodos, empleando esa artimaña o aquella estratagema para poder así atraer a más gente y llenar sus templos. Pero lo que resulta, amigo oyente, es que las iglesias, en muchos casos, no son más que clubes religiosos. La iglesia ya no puede cumplir la misión de transmitir el poder espiritual. La iglesia primitiva, en cambio, estaba segura de que Jesús es Dios. Notemos ahora que estos creyentes aquí citan una porción del Salmo 2. Leamos los versículos 25 y 26 de este capítulo 4 de los Hechos. «Que por boca de David tu siervo dijiste: ¿Por qué se amotinan las gentes y los pueblos piensan cosas vanas? Se reunieron los reyes de la tierra y los príncipes se juntaron en uno contra el Señor y contra su Cristo». El Salmo 2 comenzó a cumplirse cuando crucificaron a Jesucristo. El odio contra Jesús y contra Dios se ha estado amontonando por los siglos durante más de 2000 años. Y cual pelota de nieve ha estado acumulando más y más tamaño e ímpetu. Por fin se romperá en un poderoso crescendo sobre esta tierra en la rebelión final del hombre contra Dios. Continuemos con los versículos 27 hasta el 30 de este capítulo 4 de los Hechos. «Porque verdaderamente se unieron en esta ciudad contra tu santo Hijo Jesús, a quien ungiste, Herodes y Poncio Pilato, con los gentiles y el pueblo de Israel, para hacer cuanto tu mano y tu consejo habían antes determinado que sucediera. Y ahora, Señor, mira sus amenazas y concede a tus siervos que con todo denuedo hablen tu palabra, mientras extiendes tu mano para que se hagan sanidades y señales y prodigios mediante el nombre de tu santo Hijo Jesús». Esto en verdad es conmovedor, amigo oyente. Elevaron unánimes esta oración. Ahora, no creemos que todos oraron al mismo tiempo. Estamos seguros que uno los dirigió en oración y que los demás dijeron un amén. Ahora, no oraron que cesara la persecución. Note usted que oraron que el Señor les diera valor para hablar la palabra de Dios. Y amigo oyente, aquella iglesia primitiva era diferente a la iglesia de hoy en día, y sus peticiones eran diferentes a las que elevamos en nuestras iglesias. Continuemos con el versículo 31. «Cuando hubieron orado, el lugar en que estaban congregados tembló, y todos fueron llenos del Espíritu Santo y hablaban con denuedo la palabra de Dios». Fue la condición de la iglesia la que hizo que esto fuera posible. Ahora, el versículo 32 dice: «Y la multitud de los que habían creído era de un corazón y un alma, y ninguno decía ser suyo propio nada de lo que poseía, sino que tenían todas las cosas en común». Desafortunadamente, amigo oyente, esta situación no duró mucho tiempo. La carnalidad entró muy pronto en la iglesia y debido al egoísmo y los celos tuvieron que abandonar esta práctica. Leamos ahora el versículo 33. Y con gran poder los apóstoles daban testimonio de la resurrección del Señor Jesús, y abundante gracia era sobre todos ellos. Note usted aquí que nuevamente cae el énfasis sobre la resurrección. Y amigo oyente, este es el corazón de la gran predicación evangélica. Leamos ahora los versículos 34 al 37, los versículos finales de este capítulo 4 de los Hechos de los Apóstoles. Así que no había entre ellos ningún necesitado, porque todos los que poseían heredades o casas las vendían y traían el precio de lo vendido y lo ponían a los pies de los apóstoles, y se repartía a cada uno según su necesidad. Entonces José, a quien los apóstoles pusieron por sobrenombre Bernabé, que traducido es Hijo de Consolación, levita, natural de Chipre, como tenía una heredad, la vendió y trajo el precio y lo puso a los pies de los apóstoles. Ahora, esta clase de vivir no podría realizarse por mucho tiempo, debido a la condición espiritual de la iglesia. Es una tontería decir que debemos poner esto en práctica en el día de hoy. Si tratáramos de hacer esto, resultaría en gran confusión. ¿Por qué? Porque primero, amigo oyente, es necesario un alto nivel espiritual. Y desafortunadamente no lo tenemos hoy en día. Seamos sinceros, nos hace falta entrar en una relación más íntima con la persona de Jesucristo. Se nos ha presentado aquí a Bernabé, a quien conoceremos mejor al entrar en el capítulo 5 de los Hechos. Y en esta forma, pues, concluye nuestro estudio del capítulo 4. Ahora notamos, al llegar al capítulo 5, los resultados del gran sermón presentado por Simón Pedro. Y aquí en el capítulo 5 se nos presenta la primera defección en la iglesia primitiva. Y es seguida por la muerte de Ananías y Zafira. En el capítulo anterior, como ya dijimos, se nos presentó a un hombre llamado Bernabé. Y Bernabé estará entre nosotros nuevamente aquí en el capítulo 5. Él es uno de los maravillosos santos de la iglesia primitiva, un hombre de Dios y uno de los primeros misioneros. Él fue el primer compañero del apóstol Pablo. Juntos fueron a Galacia, una zona difícil, sin embargo, Dios bendijo su ministerio en ese lugar. Ahora, este hombre aparentemente hizo una donación muy generosa a la iglesia, y toda la gente estaba hablando sobre eso. Tal vez él recibió mucha publicidad y cierta notoriedad debido a su generosidad. En la iglesia primitiva, los creyentes tenían todas las cosas en común, y esto revela el hecho de que ellos mantenían un alto nivel espiritual para poder hacer esto. Pero ahora tiene lugar esta defección y revela por qué no podía continuar y no continuó. Simplemente por la naturaleza carnal que existe en la humanidad. Leamos pues el primer versículo de este capítulo 5 de los Hechos. Pero cierto hombre llamado Ananías, con Zafira su mujer, vendió una heredad. Es obvio que estaban imitando a Bernabé. Ellos vieron que él había recibido cierta publicidad por lo que hizo, y pensaron que sería bueno que ellos también recibieran publicidad. Ellos lo querían. Y hemos notado que hay personas que dan y lo hacen con el solo propósito de que se les dé atención. En cierta iglesia se hizo una invitación a varios hombres de negocios con el propósito de comenzar un movimiento de juventud para Cristo. En esa reunión se tenía pensado hacer una solicitud pública de ayuda, pero luego se decidió no hacerlo de esa manera. Pero uno de los presentes dijo: «Hay cierta persona aquí que no va a donar nada a menos que se le dé la oportunidad de hablar públicamente y poder dar a conocer a todos lo que él está dando». ¿Y sabe usted una cosa? Este hombre dio solo una pequeña donación. Tal hombre le dijo a alguien después de la reunión que él había ido con la intención de dar 10 veces más de lo que dio, pero él esperaba poder hacerlo en forma pública. Pero no lo hizo porque nadie le preguntó o le pidió delante de los demás. Esa es la condición de la naturaleza humana hoy en día. Y esa era la condición de Ananías y Zafira. Continuemos ahora con el versículo 2. Y sustrajo del precio, sabiéndolo también su mujer, y trayendo solo una parte, la puso a los pies de los apóstoles. Ahora, no hay nada malo en el hecho de que se guardaran parte del precio. Ellos tenían derecho de hacer eso. La propiedad era de ellos. Nosotros en la iglesia de hoy estamos bajo la gracia. Usted no tiene la obligación de dar cierta cantidad. Alguien dirá, una décima parte. Pero en la iglesia primitiva, los creyentes estaban dando todo. Pero Ananías y Zafira se guardaron parte del precio. Aunque tenían el derecho de hacerlo, cometieron su error al pecar mintiendo. Dijeron que lo estaban dando todo cuando en realidad solo estaban entregando una parte a los apóstoles. No nos gusta oír cantar a muchos que dicen poner todo lo que tienen en el altar, porque eso hace mentirosas a muchas personas cuando cantan ese himno. Nosotros tenemos que tener mucho cuidado en cuanto a la manera en que hacemos nuestros votos al Señor. Todo lo que Ananías y Zafira hicieron era completamente legal. Tenían el derecho de vender su propiedad. También tenían el derecho de guardar todo si así lo querían. Pero ellos mintieron. Leamos ahora el versículo 3. Y dijo Pedro, Ananías, ¿por qué llenó Satanás tu corazón para que mintieses al Espíritu Santo y sustrajeses del precio de la heredad? Ahora, el pecado de Ananías y su mujer no fue el haberse quedado con el dinero, sino el de mentir. Y Pedro continúa hablando aquí en el versículo 4 y dice, reteniéndola, ¿no se te quedaba a ti? Y vendida, ¿no estaba en tu poder? ¿Por qué pusiste esto en tu corazón? No has mentido a los hombres, sino a Dios. Hoy en día hay quienes niegan que el Espíritu Santo es Dios. Pero Simón Pedro pensaba que el Espíritu Santo sí era Dios. En efecto, él sabía que era así. Él dijo primero, Ananías, ¿por qué llenó Satanás tu corazón para que mintieses al Espíritu Santo? Y luego dice, no has mentido a los hombres, sino a Dios. Podemos ver, pues, que el Espíritu Santo es Dios. Continuemos ahora con el versículo 5 de este capítulo 5 de los Hechos. Al oír Ananías estas palabras, cayó y expiró. Y vino un gran temor sobre todos los que lo oyeron. Hay personas hoy en día que acreditan a Simón Pedro, es decir, lo acusan de causar la muerte de Ananías. Nosotros queremos absolverlo de ese crimen. Probablemente Simón Pedro quedó tan sorprendido como los demás cuando Ananías cayó muerto. No creemos que él sabía lo que iba a pasar. ¿Sabe usted, amigo oyente, quién en realidad causó la muerte de Ananías? Dios mismo la causó. ¿Y quiere usted acusar a Dios? ¿Por qué no llama a la policía y le dice que Dios es culpable de asesinato? Amigo oyente, si usted puede dar vida, entonces también tiene el derecho a quitarla. Este es el universo de Dios. Nosotros somos las criaturas de Dios. Respiramos de su aire. Estamos usando su cuerpo que Él nos dio. Y amigo oyente, Él lo puede reclamar a usted en cualquier momento. ¿Quién va a cuestionar a Dios? Usted puede llamar a la policía todo lo que quiera, pero no va a lograr nada porque ellos no lo pueden arrestar. Él no es culpable de ningún crimen. Sin embargo, Dios aquí fue el responsable de la muerte de Ananías y Zafira. Ahora ellos caen muertos. Leamos el versículo 6 hasta el versículo 9 de este capítulo 5 de los Hechos. Y levantándose los jóvenes, lo envolvieron y sacándolo, lo sepultaron. Pasando un lapso como de 3 horas, sucedió que entró su mujer, no sabiendo lo que había acontecido. Entonces Pedro le dijo, «Dime, ¿vendisteis en tanto la heredad?» Y ella dijo, «Sí, en tanto». Y Pedro le dijo, «¿Por qué convinisteis en tentar al Espíritu del Señor? He aquí a la puerta a los pies de los que han sepultado a tu marido, y te sacarán a ti». Ahora, Simón Pedro sabe lo que va a pasar a ella. Él no sabía lo que le iba a pasar a Ananías, pero es fácil darse cuenta de lo que le pasará a Zafira. Y en los versículos 10 y 11 leemos, «Al instante, ella cayó a los pies de él y expiró». Y cuando entraron los jóvenes, la hallaron muerta, y la sacaron y la sepultaron junto a su marido. Y vino gran temor sobre toda la iglesia y sobre todos los que oyeron estas cosas. Ahora, lo que a mí me sorprende es el hecho de que una mentira de esta naturaleza, como la que vivieron Ananías y Zafira, no podía existir en la iglesia primitiva. La iglesia era tan santa y tan espiritual que el mentiroso hacia Dios no podía pertenecer a ella. Eso es diferente a lo que tenemos hoy en día. Note usted también que Simón Pedro tenía un discernimiento espiritual que causaba admiración. Y esto, amigo oyente, también falta en el día de hoy. La iglesia primitiva sí lo tenía, y esta clase de pecado no podía existir. Ahora, si los que mintieron a Dios en nuestros días cayeran muertos en nuestras iglesias, pues tendríamos muchos entierros entre nosotros. Las empresas funerarias estarían haciendo muy buen negocio. Pero hoy los mentirosos escapan. La peor clase de hipócrita se puede hallar en las iglesias en estos días. No tienen interés en asistir a los estudios bíblicos durante la semana, ni les gusta lo que hemos descubierto, pero pueden existir en la iglesia y lo hacen. Pero note usted lo siguiente. Estos creyentes no estaban viviendo en el alto nivel espiritual de la iglesia primitiva. Aunque ellos eran salvos, cuando mintieron al Espíritu Santo, fueron separados de la compañía de los demás creyentes. Ellos cometieron un pecado de muerte. Y el apóstol Juan menciona en su primera carta, capítulo 5, versículo 16, este pecado de muerte. Dice él, «Si alguno viere a su hermano cometer pecado que no sea de muerte, pedirá, y Dios le dará vida». Esto es para los que cometen pecado que no sea de muerte. Hay pecado de muerte por el cual yo no digo que se pida. Ananías y Zafira, pues, cometieron ese pecado. Ahora, lo sorprendente es que este pecado no podía existir en la iglesia primitiva. Había una santidad de vida en la iglesia, y Pedro se sorprendió como los demás cuando Ananías cayó muerto. Y el poder continuaría en la iglesia primitiva, y las multitudes serían salvas. Pero la iglesia no será tan pura luego de esta experiencia como lo era antes. Antes tenían todas las cosas en común. Esto casi los arruina. Y veremos lo que sigue en el próximo capítulo. Pero notemos ahora que los apóstoles hacen uso del don apostólico. Leamos el versículo 12 de este capítulo 5 de los Hechos. Y por la mano de los apóstoles se hacían muchas señales y prodigios en el pueblo, y estaban todos unánimes en el pórtico de Salomón. Ahora usted sabe que son los apóstoles los que tienen el don de sanidad, el don de hacer milagros. Ellos tienen el don de hacer señales. Hicieron muchas señales, y las hicieron entre la gente. Continuemos con el versículo 13 de este capítulo 5 de los Hechos. De los demás, ninguno se atrevía a juntarse con ellos, mas el pueblo los alababa grandemente. En ese momento, eso detuvo el avivamiento. Pero aún así, había aquellos que se agregaban porque muchos se salvaban. Ahora el versículo 14 dice, «Y los que creían en el Señor aumentaban más, gran número así de hombres como de mujeres». Es obvio que para el año 300 después de Cristo, había literalmente millones de personas en el Imperio Romano que se habían entregado a Cristo. Continuemos con el versículo 15. «Tanto que sacaban los enfermos a las calles y los ponían en camas y lechos para que al pasar Pedro, a lo menos su sombra cayese sobre alguno de ellos». Ahora, es la multitud la que hace esto. Es la muchedumbre, el vulgo que hace esto. Simón Pedro no andaba por las calles para que su sombra cayese sobre las personas. Él no estaba dedicado a eso. La muchedumbre pensaba que ya que él tenía tanto poder, si ellos lograban ponerse bajo su sombra, recibirían algo. Eso es pura superstición, amigo oyente. Simón Pedro no hacía eso. Continuemos ahora con el versículo 16. Y aún de las ciudades vecinas, muchos venían a Jerusalén, trayendo enfermos y atormentados de espíritus inmundos, y todos eran sanados. Ahora comparemos esto con la sanidad de fe de nuestros días. Ellos nunca sanan a todos. ¿Ha notado eso? Los apóstoles tenían los dones de señales. Ninguna otra persona después de ellos ha tenido esos dones. Cuando los apóstoles sanaban, sanaban a todos. Ellos realmente vaciaban los hospitales. Y ese era el poder de la iglesia primitiva. Usted puede ver que ellos no tenían el Nuevo Testamento escrito en esa época. En nuestra era tenemos un libro escrito, y la autoridad descansa ahora en los apóstoles. El apóstol Pablo dice que la iglesia ha sido edificada sobre Jesucristo. Él es la piedra angular y sobre los apóstoles. Ellos fueron testigos de estas cosas. En su carta a los Efesios, capítulo 2, versículo 20, el apóstol Pablo dice, edificados sobre el fundamento de los apóstoles y profetas, siendo la principal piedra del ángulo, Jesucristo mismo. Puede usted pues observar a los apóstoles haciendo uso de esos dones. Ahora volviendo al capítulo 5 de los Hechos, leamos el versículo 17. Entonces, levantándose el sumo sacerdote y todos los que estaban con él, esto es, la secta de los saduceos, usted puede notar ahora que los saduceos todavía están al frente de la persecución. Recuerde que los fariseos fueron los que dirigieron la persecución contra el Señor Jesús. Pero fueron los saduceos los que dirigieron la persecución contra la iglesia primitiva. Continuemos con la segunda parte del versículo 17 y leamos también el versículo 18. Se llenaron de celos y echaron mano a los apóstoles y los pusieron en la cárcel pública. Los apóstoles son arrestados por segunda vez y puestos en la cárcel. Ahora nota lo siguiente. Mas un ángel del Señor, en el versículo 19. Mas un ángel del Señor. No dice el ángel del Señor. El ángel del Señor en el Antiguo Testamento no era otro que el mismo Jesucristo antes de su encarnación. Pero ahora, Él es hombre en la gloria. Él está a la diestra de Dios y es quien está haciendo todo esto. Eso es lo importante que hay que notar. Y hoy, Él tiene las manos y los pies paralizados porque En este mundo, la iglesia no está actuando por él. Permítanos decirle, amigo oyente, que él quiere moverse a través de su iglesia, y él quiere obrar a través de usted y de mí, si es que lo dejamos. De modo que notemos que es un ángel del Señor. Continuemos con los versículos 19 al 23 de Hechos capítulo 5. Mas un ángel del Señor, abriendo de noche las puertas de la cárcel y sacándolos, dijo: Id, y puestos en pie en el templo, anunciad al pueblo todas las palabras de esta vida. Habiendo oído esto, entraron de mañana en el templo y enseñaban. Entretanto, vinieron el sumo sacerdote y los que estaban con él, y convocaron al concilio y a todos los ancianos de los hijos de Israel, y enviaron a la cárcel para que fuesen traídos. Pero cuando llegaron los alguaciles, no los hallaron en la cárcel. Entonces volvieron y dieron aviso, diciendo: Por cierto, la cárcel hemos hallado cerrada con toda seguridad, y los guardas afuera, de pie, ante las puertas. Mas cuando abrimos, a nadie hallamos dentro. Y amigo oyente, eso mismo ocurrió en la resurrección de Jesucristo. La piedra no fue corrida para que él pudiera salir. Él ya había salido cuando se corrió la piedra que tapaba la entrada de la tumba. La piedra se corrió para dejar entrar a aquellos que estaban afuera, como ocurrió aquí en esta ocasión. Y bien, vamos a detenernos aquí, amigo oyente, porque nuestro tiempo ha tocado ya a su fin. Nos despedimos, no sin antes desear a usted las incontables bendiciones del Señor.
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Así que, si el Hijo os libertare, seréis verdaderamente libres. Juan capítulo 8, versículo 36. Gocemos de estos minutos de...

viral. Cuán bueno y cuán delicioso es habitar los hermanos juntos en armonía. Salmos 133:1. 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

Gloria a Dios, bendito Dios, aleluya. Qué bendición, mis estimados hermanos. Un saludo especial para todos los fieles oyentes, los que lo hacen por medio de la radio Cret y los que están a través de las diferentes plataformas. Un saludo especial de parte de nuestro Dios. A esta hora estamos en vivo desde las cabinas de Radio Cret 1080 AM, la ciudad de San Miguel, para el resto del mundo. Qué bendición que usted pueda estar sintonizándonos a esta hora. Saludos también para las amistades que nos oyen a través de la radio y los que lo hacen a través de las diferentes redes sociales. Hermanos en Cristo, un saludo especial para usted que está ahí en su negocio, en su casita, en su automóvil, donde quiera que usted nos sintonice. Dios le bendiga. Las amistades también, ¿verdad? Un saludo especial para cada uno. Estamos contentos, agradecidos con nuestro Dios por darnos el don de la vida. Amén. Y que nos presta vida también para que podamos estar juntos acá, escuchando y meditando en su bendita palabra. Damos gracias a Dios por un nuevo día que nos regala. Bendiga la vida de nuestra hermana Lorena. Amén. Hernández. Dios le bendiga, mi hermana, donde quiera que ella se encuentre. Y así, los fieles oyentes, nuestra hermana Yamilet Pérez, también una fiel oyente, allá en Mariona. Dios le bendiga, mi hermanita, y adelante en el Señor. Así, todos los fieles oyentes, hermano, yo sé que hay un buen grupo de hermanos que ven este programa y lo escuchan. Adelante en el Señor. Confiemos siempre en el Dios de los cielos, que Él nos fortalecerá en todo momento y Él nos da la victoria. Con Cristo somos más que vencedores. Así que adelante, hermanos, la iglesia anfitriona, un saludo especial también. Adelante, hermanas y hermanos, sirvámosle al Señor, trabajemos y sobre todo congreguémonos. Sirvámosle con amor, con alegría, con gozo, porque para eso nos ha escogido el Señor, y sobre todo fortalezcámonos en Él. Vamos a dar gracias, oramos al Señor. Padre que estás en los cielos, te damos gracias, Dios Todopoderoso, en esta hora, Padre, por su amor, por su misericordia, mi Dios, por darnos el don de la vida, Padre, por ayudarnos, por fortalecernos, mi Dios, por bendecirnos cada momento, cada instante, Padre eterno. Te damos gracias, Dios de los cielos. Le adoramos, Señor, le bendecimos, Dios, Padre bendito. Depositamos, Señor, la vida de los fieles oyentes, Señor, a toda la audiencia, Dios eterno, que está en sintonía, Padre. Los que lo hacen por las diferentes plataformas, Padre, por las redes sociales, la radio, Padre, bendiga su vida, fortalezca, Señor, aquellos que están pasando un momento de dificultad, oh Dios. Sea usted poniendo su mano de poder, Padre, sea usted, Padre, supliendo, mi Dios, ayudando, sanando, Señor, esos cuerpos que están adoleciendo de enfermedad, Padre. En el nombre poderoso de Jesucristo de Nazaret se lo pedimos, Padre. Aquel que se siente debilitado, aquel que se siente, Padre bendito, desanimado, Dios, dele fuerzas espirituales, Padre, que a través de su Espíritu Santo, Dios de los cielos, ellos puedan recibir esa fortaleza espiritual para continuar hacia adelante, Padre. Sea usted glorificándose de manera especial en cada vida. Dios eterno, le damos gracias. Gracias, Dios. Gracias, mi Dios amado, las amistades, Padre, alcáncelas para honra y gloria suya a través de su bendita palabra, Dios eterno. En el nombre de Jesús se lo pedimos. Amén. Damos gracias a Dios. Vamos a escuchar un precioso canto para que después venga la palabra del Señor. No nos cambie. Usted puede compartir también lo que es esta transmisión para que otras puedan ser edificados por ella.

Aleluya, bendito Dios. Vamos a ir a la palabra del Señor, mis hermanos, audiencia especial. Y lo hacemos en Segunda de Tesalonicenses, capítulo 2, verso 13 en adelante. Amén. La leemos como está escrita, honrando al Padre, a su Hijo y al Espíritu Santo. Dice la letra: pero nosotros debemos de dar gracias a Dios respecto a vosotros, hermanos amados por el Señor, de que Dios nos haya escogido desde el principio para salvación mediante la santificación por el Espíritu y la fe en la verdad, a lo cual os llamó mediante nuestro Evangelio para alcanzar la gloria de nuestro Señor Jesucristo. Así que, hermanos, estad firmes y retened la doctrina de que habéis aprendido, sea por palabra o por carta nuestra. Y el mismo Jesucristo, Señor nuestro y Dios nuestro, Padre, el cual nos amó y nos dio consolación eterna y buena esperanza por gracia, conforte vuestros corazones y os afirme en toda buena palabra y obra. Palabra de Dios. Meditamos en estos minutos que nos resta bajo el tema firmes en la gracia y en la esperanza. Firmes en la gracia y en la esperanza, nosotros tenemos que entender de que hemos sido salvos por misericordia y que Dios nos ha llamado, hermanos, con propósito. A veces hay situaciones bastante fuertes que pueden venir a nuestras vidas, momentos de dificultad, pero la esperanza en el Cristo de la gloria, debemos de mantener siempre viva esa esperanza, sabiendo que Dios es el que tiene el cuidado y el control de nuestra vida y de todo lo que suceda a nuestro alrededor. Estamos contentos con nuestro Dios porque Él nos haya tomado en cuenta. Amén. Vamos a ver entonces, dice la palabra de Dios acá, este texto leído. Hermanos, la iglesia en Tesalónica, Pablo cuando le escribe esta carta a la iglesia, estaba pasando momentos fuertes. Dice que en medio de un mundo lleno de engaño, confusión y aflicción, Dios ha llamado y ha salvado y ha firmado a sus hijos por medio del Evangelio. Por eso debemos permanecer firmes en la verdad, vivir en santidad y confiar en que el Señor fortalecerá nuestras vidas. Eso es importante. Pablo acaba de hablar en este capítulo acerca del engaño, la apostasía y el hombre de pecado. Los creyentes podían sentirse confundidos o atemorizados por lo que estaba sucediendo. Pero en el capítulo 2, verso 3, hermanos, lo damos cuenta nosotros, y Pablo dice: pero nosotros debemos de dar gracias a Dios respecto a vosotros, hermanos, amados por el Señor, de que Dios os haya escogido desde el principio para salvación mediante la santificación por el Espíritu y la fe en la verdad. Nos damos cuenta nosotros de que ya Él nos ha salvado, nos ha escogido desde antes de la fundación del mundo, desde el vientre de vuestra madre. De allí nos ha escogido Dios. ¿Para qué? Para que le demos glorias, honras, alabanzas al Señor y que permanezcamos firmes en la fe. Amén. Que las adversidades no nos roben la fe. Pueden venir momentos fuertes a nosotros, pero la fe siempre tenemos que tenerla puesta y firme en Jesucristo, el dador de la vida. El creyente puede vivir en tiempos difíciles sin perder la seguridad en Dios. No sabríamos qué nos pueda pasar en nuestro diario vivir, pero sí sabemos quién tiene el control. Acordémonos
quien tiene el control de nuestras vidas es Jesucristo. En Él estamos seguros. Mi hermano, mi hermana, que estás atravesando momentos adversos, momentos de dificultad, confiemos en el Señor. Él tiene la respuesta. Puede ser que estés pasando aflicción en este momento y el enemigo ha querido robarte la fe, ha querido hacerte sentir mal de una de otra manera, pero recordemos, es Cristo Jesús el que está con nosotros, y todas las cosas ocurren o Él permita que ocurran es con propósito. Acordemos, esa esperanza, esa confianza tiene que estar puesta en Jesucristo de Nazaret. Él es el dador de la vida. Y si nosotros le hemos conocido, Él es el que pelea por nosotros. Él es el que está con nosotros en todo momento. Mi hermano, mi hermana que estás escuchando, confiemos en el Señor. No hay adversidad, no hay momentos difíciles que Dios no pueda resolver o que Dios no pueda dar esa respuesta. Confiemos. Dice la palabra de Dios en el Evangelio de Juan, capítulo 10, verso 27, hermanos, nos enseña que Jesús, hermano, dice que Jesús enseña que sus ovejas están en sus manos y que nadie puede arrebatarla. El que esté en mis manos, dice el Señor, nadie me lo arrebatará. Venga lo que venga, dificultades, enfermedades, aflicciones, hermanos, momentos fuertes. Pero si estamos en las manos del Señor, Él nos sustentará y nos sacará en victoria. La palabra de Dios nos enseña claramente que esa confianza tiene que estar firme en el Señor. Por eso es importante dejar que Dios nos tome en sus manos. Dejar que Dios tome el control de todo. Muchas ocasiones el Señor permite que nosotros humanamente podamos hacer lo que esté en nuestro alcance. Pero cuando nuestras fuerzas se terminan, cuando nuestras fuerzas ya llegaron al límite, ahí comienza a obrar la mano bendita del Todopoderoso. Dice el Señor: hijo, yo estoy contigo. Hija, yo estoy contigo. Este es el momento. Por eso, hermano, no tenemos que angustiarnos. No tenemos que nosotros, hermanos, desconsolarnos. Hay momentos fuertes. No quiera decir que porque hemos conocido al Señor no nos vamos a enfermar o que no vamos a pasar momentos fuertes en nuestra vida. Claro que sí. La bendita palabra del Señor nos habla también en el Evangelio de Juan. Dice la palabra de Dios que en el mundo tendréis aflicción. Óigame bien. En el mundo vamos a tener aflicción, pero el Señor mismo dice: confiad en mí, yo he vencido al mundo. Vea qué lindo es la confianza, la esperanza, hermanos. Por eso estamos orando por las diferentes peticiones, hermanos. Tenemos una lista de peticiones y alabado sea el nombre del Señor que nos toma en cuenta, hermanos, para que nosotros podamos interceder por aquellas vidas que están esperando una respuesta, que están esperando un milagro de parte de Dios. La palabra de Dios dice también que si dos o tres se pusieran de acuerdo lo que pidiéramos al Padre, creyendo, lo recibiríamos. Óigame, qué lindo es el Señor. Por eso es importante que nosotros, hermanos, clamemos a Dios. Y la palabra de Dios también nos habla. Libro de los Salmos, hermanos, habla claramente. David está diciendo que muchas son las aflicciones del justo, pero que de todas ellas le librará Jehová. Óigame bien, qué lindo es esta promesa. Adelante en el Señor. Él tiene el cuidado y el control de nuestras vidas. Él tiene el cuidado y el control de todo lo que suceda alrededor nuestro. Por eso es importante, gloria sea al nombre del Señor. Entonces, hermano, la pregunta es: ¿dónde está puesta nuestra confianza cuando vienen tiempos de confusión, temor o dificultad? No está puesta en las circunstancias, no está puesta en nuestras propias fuerzas. Está en Dios, quien nos llamó, nos salvó y nos sostiene y nos da la victoria.
Adelante, pueblo del Señor. Adelante, fortalezcámonos. Vivamos para Él. Recobremos nuevas fuerzas. Esa esperanza, esa confianza puesta en Jesús. Y en su momento Dios estará obrando. Acordémonos que Dios no obra en el tiempo nuestro, sino en el tiempo de Él. Es importante, pueblo lindo del Señor, usted que me está escuchando, hermano, hermana, amistad, amigo, adelante en el Señor. Esa confianza puesta en Jesucristo de Nazaret. Por eso nosotros, hermanos, debemos de dar gracias a Dios siempre, aún por los momentos difíciles que estamos pasando. La palabra de Dios dice claramente que demos gracias a Dios en todo. Por eso, fortalezcámonos. Dios nos escogió para salvación. Vea lo que le está diciendo a la iglesia en Tesalónica. Ahora esta palabra es para nosotros. Es para usted, mi estimado amigo, mi estimado hermano que está escuchando. Versículo 2. Segunda Tesalonicenses 2:13. Pablo dice: Dios os haya escogido desde el principio para salvación. Aquí encontramos una verdad gloriosa. Nuestra salvación comienza en el corazón de Dios. Lo que Pablo les está diciendo a la iglesia, dice: pero nosotros debemos de dar siempre gracias a Dios respecto a vosotros, hermanos amados por el Señor, que Dios nos haya escogido desde el principio para salvación mediante la santificación por el Espíritu y la fe en la verdad. ¿Quién es esa verdad? La verdad es Jesucristo. Dice en su palabra: yo soy el camino, la verdad. Yo soy el camino, la verdad. Veamos qué importante. Nadie viene al Padre si no es por mí. Jesucristo es la verdad. No fuimos nosotros quienes primero buscamos a Dios. No fuimos nosotros, según el texto. Dios tomó la iniciativa de salvarnos. Dios ha tomado la iniciativa de salvarnos, de buscarnos. Es importante, hermano, que nosotros vivamos agradecidos y que le demos gracias a Dios en todo momento, aún por las dificultades. Dice la Biblia: Dios nos ha escogido. Efesios capítulo 1, verso 4 también habla de que Dios nos escogió en Cristo antes de la fundación del mundo. Y en el Evangelio de Juan, capítulo 15, verso 16, Jesús dijo: no me elegiste vosotros a mí, sino que yo os elegí a vosotros. Vea qué lindo lo que hace el Señor. Él nos ha elegido. Él nos ha escogido a nosotros. Por eso debemos de darle gracias a Dios, porque entramos en el redil de Cristo. Entramos en la familia de la fe. Que vengan pruebas, momentos fuertes, hermanos, amados. No nos desanimemos. La confianza tiene que estar puesta en Jesús y fortalezcámonos. Por eso nosotros debemos de, hermanos amados, seguir hablando de este evangelio del reino, del poder de Cristo, de la gloria. Las amistades, importante, que vengan a los pies de Jesús. Y que solamente en Jesús hay esperanza, hay consuelo y hay vida eterna. Sabiendo también, mi estimado amigo, mi estimado hermano, que los tiempos que vivimos son tiempos difíciles. Momentos fuertes vienen para esta tierra. A nuestra vida van a llegar momentos de dificultad fuertes también. Pero no estamos solos. Dios está con nosotros. Lo que está sucediendo alrededor del mundo, hermano, en diferentes lugares, nos damos cuenta nosotros, hermano, que esto es principio de dolores. Los terremotos que están sucediendo en diferentes partes, hermanos, del mundo, acá en Sudamérica, hermanos amados, es fuerte. Familias enteras, personas ahí soterradas, hermanos amados, terriblemente. Oremos por esos países, por los cristianos evangélicos en esos países, por aquellos que no tienen a Cristo. Oremos para que vengan a los pies de Cristo.
para que Dios les dé esa esperanza, ese consuelo y sobre todo, hermanos, los fortalezca esas familias que han perdido todo. Ahora en El Salvador, pues, damos gracias a nuestro Dios porque Él ha sido bueno con nosotros y sigue siendo bueno para con nosotros, que nos da la victoria. Por eso, hermanos, adelante en el Señor, permanezcamos firmes. Como Pablo le dijo a la iglesia en Tesalónica, que estuvieran firmes en la gracia y en la esperanza, sabiendo, hermano, que nuestra esperanza está puesta en Jesucristo de Nazaret. Confiemos en Él, esperemos en Él. Iglesia del Señor, nuestros pasos tienen que ser afirmados cada día. Fortalezcámonos en el Señor. Usted que ha aceptado a Cristo, ha recibido al Señor, estemos firmes, vivamos para Él, trabajemos para Él, sirvámosles a Él, porque Él, hermano, para eso nos ha llamado. Y usted, mi hermano, mi amigo, usted que no tiene a Cristo o se ha apartado de los caminos de Dios, yo le invito a que venga nuevamente a los pies de Cristo, uniéndose a la familia de la fe, para que podamos estar preparados para cuando suene la trompeta. Cristo viene pronto por su pueblo. Adelante en el Señor.

Tenemos que estar preparados. Usted puede compartir lo que es esta transmisión para que otros puedan ser edificados. Si usted desea o quiere reconciliar con Dios o quiere aceptar a Cristo, llámenos. Queremos orar por usted. Mándenos un mensaje de audio o active las líneas telefónicas y con gusto estaremos orando por usted para que Dios obre ese milagro en su vida. Y el milagro más grande es darle la salvación, que solamente viene de Jesucristo. Así que es importante, gloria sea al nombre del Señor. Vamos a dar gracias a esta hora porque Dios es bueno. Un saludo especial a toda la audiencia que está por medio de la radio, los que lo hacen por las diferentes plataformas, Dios les bendiga. Vamos a dar gracias a Dios a esta hora. Padre que estás en los cielos, gracias, oh Dios, gracias le damos. Gracias, Señor, por su misericordia, por su bondad, por todo lo que usted ha hecho y seguirá haciendo en nuestras vidas, oh Dios. Padre celestial, lleve consuelo, lleve esperanza, mi Dios, a esas vidas que están pasando momentos de dificultad, oh Dios de los cielos. Padre bendito, en el nombre poderoso de Jesucristo de Nazaret, sea usted tomando el control, oh Dios, de esa situación, de ese momento, Padre, en la vida de mi hermana y mi hermano, Padre. Sea usted fortaleciendo, Señor, sanando esos cuerpos, Padre bendito de la gloria. Declaramos victoria, Padre, en el nombre de Jesucristo de Nazaret, oh Dios. Glorifíquese con poder, oh Dios de los cielos. Padre bendito, en el nombre de Jesús de Nazaret, se lo pedimos, Padre. Lleve consuelo, esperanza, Padre. Salve las almas, oh Dios amado, en esta hora, Padre. Enviamos esta palabra, Dios de los cielos, en el nombre de Jesús de Nazaret. Suyo es el poder, la gloria, por los siglos de los siglos. Amén y amén. Le damos gracias a Dios, mi estimado pueblo del Señor. Será hasta el próximo jueves, si Cristo no ha venido. Estaremos nuevamente con su espacio Libres en Cristo. Será hasta la próxima. Dios les bendiga a todos. Hasta la próxima.

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0: acaso alguna cosa imposible para Dios?
1: Efectivamente, no hay nada imposible para Dios. Es una bendición el seguir en la sintonía con ustedes en este día jueves 13 de agosto del año 2026. Un privilegio poder saludarles en el nombre de nuestro Señor Jesucristo. Y vamos a dejar un mensaje a cargo de nuestro hermano Vidal Alvarado. Esperamos que sea de bendición el que usted siga pendiente de la programación de Radio Evangélica Cret 1080 de la M. El Señor pueda bendecir a todos nuestros hermanos que siguen ahí conectados a través de la web, a través del www.radiocret.net. Vamos a quedarnos con este mensaje, el tema La Biblia. Esto es Testimonio del Poder de Dios o en Defensa de Nuestra Fe.
2: Deuteronomio, capítulo 11, versículo 18. 11:18. Y vamos a leer la palabra de Dios en el nombre del Padre, del Hijo y del Espíritu Santo. Deuteronomio 11:18. Por tanto pondréis estas mis palabras en vuestro corazón y en vuestra alma, y las ataráis como señal en vuestras manos, y serán por frontal entre vuestros ojos, y las enseñarás a vuestros hijos, hablando de ellas cuando te sientes en tu casa, cuando andes por el camino, cuando te acuestes y cuando te levantes. Y las escribirás en los postes de tu casa y en tus puertas, para que sean vuestros días y los días de vuestros hijos tan numerosos sobre la tierra que Jehová juró a vuestros padres que les había de dar, como los días de los cielos sobre la tierra. Porque si guardases cuidadosamente estos mandamientos que yo os proscribo, para que los cumpláis, y si amareis a Jehová vuestro Dios, andando en todos sus caminos y siguiéndole a Él. Siéntese. Aquí estamos viendo lo que nos manda la palabra, la Biblia, la inspiración de las Escrituras. La Biblia no es cualquier libro, es un libro inspirado, inspiración. Hay muchas teorías de cómo se escribió la Biblia, del dictado, un montón de cosas, pero no voy a hablar de eso ahora. Aquí la Biblia nos habla, por ella sabemos de una Trinidad, una Deidad, la Deidad de Cristo. La personalidad del Espíritu Santo es por la Biblia. Si no fuera la Biblia, nosotros no supiéramos nada. Pero la Biblia es la que nos da luz para que nosotros podamos entender aún hasta los tiempos futuros. Por la Biblia sabemos qué es lo que viene. Por la Biblia sabemos cómo estamos viviendo, qué es lo que está pasando. Porque la Biblia es como una lámpara que nos está dando esa luz para entender, para que no andemos a ciegas, para que no andemos en tinieblas, sino que andemos, porque dice: lámpara es a mis pies su palabra y lumbrera a mi camino. Alabado sea Dios. Aleluya. La inspiración de las Escrituras. La Biblia es eternamente la palabra de Dios, aunque hayan sido escritos por hombres. La palabra de Dios, la Biblia, es escrita por hombres, pero es inspirada por Dios. Ahora, esto es lo que algunos están reputando y diciendo que no, que esta es una escritura de hombres, que no sé qué. Pero vemos ahí que la Biblia, dijimos que es eternamente la palabra de Dios, aunque es escrita por diferentes hombres. Unos 40 hombres escribieron la Biblia. 40 hombres en diferentes, en unos 1500 años, escribieron la Biblia en diferentes idiomas, diferentes continentes. Óigame, no estaban en el mismo lugar, ni siquiera se conocieron ellos, ni siquiera sabían a dónde había quedado. Alguien en el año tal escribió y dejó ya hasta dónde llegó. De allí viene otro, en otro continente, en otro idioma, empieza a escribir de donde aquel dejó, sigue escribiendo y deja aquel, y 40 hombres escribiendo la palabra de Dios, óigame bien, sin conocerse, sin tener ninguna comunicación. ¿Y por qué sigue, oiga, cronológicamente, donde termina uno, sigue el otro y el otro y el otro? ¿Quién sería el que inspiró la palabra? ¿Sería la mente humana o sería el Dios Todopoderoso? A su nombre, palabra de Dios. Aleluya. Las evidencias externas, perdón, las evidencias externas son aquellas que presentan situaciones tocante a la Biblia que únicamente pueden ser explicadas por medio de la aceptación de que ellas es la palabra de Dios. Algunos de sus evidencias externas más notables, primeramente tenemos su unidad. Eso es una evidencia tremenda. La Biblia es el único libro que no se contradice. Usted va a ver la Biblia, aunque hay aparentemente versículos que pueden contradecirse, que usted cree que se contradice, que no tienen explicación. Por ejemplo, vea usted Mateo 16, 28. Léalo. 16:28, Mateo. Y allí vemos que el Señor está dando una conferencia a sus discípulos. A todos sus discípulos. ¿Lo hallaron? Y allí dice que entre lo que decía, dice, hay alguno de los que están aquí, en la reunión que tenía. Hay alguno de los que están aquí que no gustará la muerte hasta que hayan visto venir al Hijo del Hombre en su reino. ¿Así dice su Biblia? Hay algunos del grupo que tenía que están aquí, que no morirán antes que vean al Hijo del Hombre venir en su reino. Pregunto, ¿ya vino Jesús? ¿Ya vino Jesús? ¿Ya vino? ¿Hay alguno de los discípulos vivos? ¿Está mal escrita la Biblia? Entonces, ¿qué es lo que pasa? ¿Qué es lo que pasa entonces? Si esos versículos los agarran los inconversos y se los dan a los miembros de la iglesia que no leen la Biblia, los hacen temblar. ¿Cuál es el problema? ¿Ha mentido Jesús? ¿Ah? ¿Está mal escrita? Tampoco. Lea el capítulo que sigue. Capítulo 17, 6 días después. Tomó Jesús a Pedro, a Juan y a Jacob y lo llevó al monte de la transfiguración. Ahí está la respuesta. Él les está diciendo, me voy a mostrar a estos tres. ¿Hay alguno de los que están aquí que no gustará la muerte sin que me hayan visto a mí glorificado? Me hayan visto, aleluya, en mi reino. ¿Cómo está Jesús en el monte de la transfiguración? ¿No está glorificado? Tanto es el gozo, tanto es la paz que siente Pedro, Juan y Jacob. Maestro, bueno sería para nosotros que hagamos 3 enramadas. Y es una para ti, otra para Moisés, otra para Elías. Y que todos estemos aquí toda la vida. Había paz, había bendición. Se sentía, aleluya, envuelto en el reino de Dios. Alabado sea Dios. ¿Cómo cambia? ¿Usted cree que habían cámaras entonces? Para andar metiendo en el Facebook, en todo eso, ¿habían cámaras? No, no habían cámaras. Cuando Elías existió, no le quedó ni una foto al pobre. Cuando estuvo Moisés, no hubo nadie que fuera a tomar aquellos grandes acontecimientos de las plagas cuando estaban cayendo sobre Egipto. No había nadie, no habían fotos, no habían cámaras, no había nada. Nadie conocía a Moisés, nadie conocía a Elías. ¿Y por qué estos hombres, inmediatamente que ven al Maestro glorificado, su mente se expandió y empezó a conocer a Elías, a Moisés? ¿Quién le dijo? La sabiduría del Rey de Reyes y Señor de Señores, que estaba ahí. Alabado sea Dios. El poder de la palabra. Alabado sea Dios. Y ahí estaban felices. No querían irse. ¿Ah? Tremendo. Ahora, la palabra de Dios es lo más especial, lo más grande y lo que nos hace a nosotros felices. Veamos ahí en Salmo 19:7. Salmo 19:7. Alabado sea Dios. Y aquí nos dice: la ley de Jehová es perfecta, que convierte el alma. El testimonio de Jehová es fiel, que hace sabio al sencillo. Y los mandamientos de Jehová son rectos, que alegra el corazón. El precepto de Jehová es puro, que alumbra los ojos. El temor de Jehová es limpio, que permanece para siempre. Los juicios de Jehová son verdad, todos justos. Aleluya. Deseables son más que el oro. Alabado sea Dios. Son deseables más que el oro y más que el mucho oro afinado. Y dulces más que la miel y que el que la destila, el panal. ¿Cómo es la palabra? ¿Se da cuenta usted que ella tiene todo lo que nosotros necesitamos? ¿Por qué cree usted que es tan difícil leer la Biblia? ¿Por qué es que ustedes no leen la Biblia? ¿Por qué es que ustedes no estudian la Biblia? ¿Por qué es que no se preocupa? El diablo sabe que el día que usted tenga una disciplina para leer la Biblia, el diablo no le va a poder engañar. Él tiene a muchos creyentes engañados, muchos creyentes viviendo de la religiosidad. Pero la religiosidad no salva, no cambia. Es la palabra de Dios la que transforma al ser humano. Alabado sea Dios. Bendito sea mi Dios. Es tremendo. Ahora veamos en la evidencia interna. Veamos la unidad, su unidad. Ahí vemos que la Biblia fue escrita por, dijimos, por no menos de unos 40 autores. Y vimos ahí que la mayoría de ellos ni se conocían ni nada. Pero esa Biblia es la que nos habla. Ahora, estamos viendo su unidad. Todo hay unidad. Pero para avanzar, veamos su extensión. La Biblia no solo trata asuntos espirituales. Si alguno cree que la Biblia, porque algunos lo ven con la Biblia, uno dice, este es religioso, este aquí. La Biblia no trata solo asuntos espirituales. Si tú crees que la Biblia trata solo asuntos espirituales, estás equivocado. La Biblia trata asuntos, óigame bien, culturales. La Biblia no solamente está tratando eso, sino vemos ahí que científicos, históricos, geográficos, culturales, sociales, de, bueno, de la sanidad, de todo, psicología, de todo esto, se halla en la Biblia, psicología, de todo, todo, todo. Entonces, la Biblia nos instruye, la Biblia nos cambia, la Biblia nos transforma, porque tiene todos los elementos que el hombre necesita. El hombre necesita en todas estas áreas, la Biblia tiene y la enseña sin mentira. O sea, ella explica la verdad. Es la Biblia la que nos hace feliz. Alabado sea Dios. La Biblia puede ser explicada por ella misma. El Antiguo Testamento se interpreta en el Nuevo. El Nuevo Testamento es la parte de la profecía del Viejo Testamento. O sea que lo que se dijo, las profecías que salieron allá, se cumplen en el Nuevo Testamento. No contradice ni el Nuevo ni el Viejo, ni uno ni otro se contradicen, porque todos están hablando de la misma parte. Veamos un poquito de la profecía. La profecía, evidencia demostrada por cumplimiento de la historia de las diferentes profecías. Por ejemplo, en la Biblia se habla, mire usted, del imperio mundial que fue conquistado por Ciro el Grande. La Biblia está hablando de estos imperios y se cumple al pie de la letra. La Biblia habla del imperio romano. La Biblia habla de todos los imperios que van a suceder. Todas estas fuerzas que han sucedido, la Biblia las habla. No tengo tiempo para entrar en esto, pero yo quiero que sepa que todo lo que la Biblia ha dicho se cumple y se ha cumplido. Alabado sea Dios. Ha hablado de todos los reinos que han pasado. Los medas y los persas, Babilonia, los grecos macedónicos. Y todo eso es profecía de la palabra y ha venido cumpliéndose al pie de la letra. Y habla de una estatua, una imagen, ¿ah?, donde está hablando de la cabeza de oro, pecho de plata, bronce, de bronce, el vientre de bronce, las piernas de hierro y de barro, los pies de también de barro y de hierro, los diez dedos de, y está hablando todo eso, y eso lo vemos claramente en los imperios que han pasado, pero que a esa imagen, óigame bien, que iba a salir de los 10 dedos, que son 10 reinos, que ya están preparados esos 10 reinos, que habla en esa estatua, están preparados los diez reinos para darle el poder al anticristo, porque a esos 10 reinos aparece el gobernante del mundo, que se llama el anticristo, que no tarden en aparecer, porque todo el sistema está preparado, pero a esa imagen que viene para reinar, y ese demonio que viene para tomar la posición de la tierra, dice que viene una piedrecita rodando y le da en la pieza la imagen y tumba la imagen y se termina el gobierno del mundo y se establece el gobierno del Rey de Reyes y Señor de Señores. Mil años reinará el Señor en esta tierra. Qué tremendo. La Biblia dice que entre los 12 que iba a tener, uno lo iba a vender. ¿Se cumplió? ¿Se cumplió? La Biblia dice que iba a ser vendido por 30 piezas de plata. ¿Se cumplió? ¿Mintió la Biblia? Y que esas 30 piezas de plata, dice, iban a ir a comprar el campo de Seldama, que se llama el campo de sangre. Y se cumplió, compraron el campo donde enterraron a Judas. Que iba a ser crucificado en medio de 2 ladrones. Se cumplió. Todo. Que iban a echar suerte en su ropa. También se cumplió. La Biblia va por detalles, hablando de lo que es la verdad. La Biblia en ningún punto se ha equivocado. La palabra de Dios es viva y eficaz y más cortante que toda espada de dos filos. Hay que respetarla, hay que vivirla, hay que practicarla, hay que creerla. Alabado sea Dios. Ahora, todo esto se ha... Yo puedo hablarles de las profecías del cumplimiento de la Biblia. La misma iglesia era una figura en el Antiguo Testamento. Pero se había hablado que iba surgir la iglesia. Eso era una locura. El pueblo de Israel se creía soberano. Ellos creían que era el único pueblo de Dios. Pero había una profecía que de los dos pueblos iba a ser un solo. Alabado sea Dios. Y el pueblo de Israel cumplió con su trabajo de traer el Mesías a esta tierra. Pero una vez viniendo el Mesías, vino el Espíritu Santo. Y en ese momento, lleno del Espíritu Santo, empezó a fundirse, a fundar la iglesia. Oiga, 3,000 personas aceptaron la primera vez, luego, o 5,000, y luego 3,000 en el pórtico de Salomón, y la iglesia empieza a existir. La iglesia no existía, iglesia no había, nada, nadie sabía lo que era una iglesia. Pero ahí, con esos 5,000 que aceptaron en el día del Pentecostés y los 3,000 en el pórtico de Salomón, empezó la iglesia a fundarse. Lo que allá era una figura, ahora es una realidad. Ahora estamos viendo lo que profetizaron otros, lo vemos cumplido ahora. Pero yo tengo mucho que hablar de esto, pero por el tiempo. Pero ¿por qué traigo este mensaje? Primero, porque la gente, los cristianos, son apáticos a leer la Biblia. Y si no, véase usted mismo. ¿Cuántos capítulos ha leído ahora? Vea, vea. Tamaño, yo le pregunto cuántas tortillas se comió, yo estoy seguro que me dice 2, 3 o 4, algunos más. Pero ¿cuántos capítulos leyó de la Biblia? ¿A dónde está? ¿Cuál es el asco que le tienen? ¿Cuál es el problema para no leer la Biblia, que debe ser lo primero? Dice que ella es lámpara a nuestros pies. Antes de salir a la calle, debemos de leer la Biblia. Antes de hacer cualquier cosa. ¿Ah? Algunas veces hay creyentes que hasta pistolas tienen. Ahí anda, ¿para qué tiene el rifle, hermanito? Es para ir a cazar. Creyentes con rifle. ¿Por qué? No oran, no leen la Biblia. Óigame, qué pena. Y esa palabra dice que es como una espada, más cortante, de dos filos. Penetra huesos, tuétanos, todo, hasta el alma, la palabra. ¿Por qué no usamos esta palabra? Mire qué tristeza la que hay ahorita. Mire qué tristeza, hermano. ¿Por qué no usa la palabra? ¿Por qué no la usa? Hay un enemigo que quiere que usted no use la palabra. Y si usted no usa la palabra, es presa fácil. Tenemos Biblias de toda clase. Tenemos la NBI. Esta Biblia acaba de salir. Y algunos están diciendo que no hay Biblia más especial que esta. Tenemos la Biblia de la sociedad femenil, donde las mujeres estas, hijas del diablo, dijeron que no puede ser que Dios sea hombre, tiene que ser mujer. Y empezaron, y una iglesia evangélica pagó el precio para que les hicieran la Biblia, donde dice que Dios es mujer y es hombre. Ahora cualquier bocón que tiene billetes manda a la China a hacer Biblia, y allá le ponen lo que le da la gana. Óigame, la Biblia está siendo plagiada por quien le da la gana, porque ahora los mismos teólogos, los mismos estudiosos que están en las sociedades bíblicas son católicos, son personas del Vaticano que están metidos ahí para dar interpretaciones malas y que la gente se caiga de la verdad. ¿Por qué es tan importante conocer la palabra? No es la casa la que está en juego, no es el terreno, no es el dinero, no es tu carro, es el alma, la que el diablo quiere, el alma tuya quiere el diablo. Pero si tú no puedes defenderte, si tú no puedes usar el arma, ¿qué esperanza hay? Usted va a ver el montón de gente que viene a esta iglesia y solo vienen un momentito, calientan un año o medio año y después se van. Se van. ¿Por qué se van? Porque aquí quiere que se les hable a su manera, que se les diga lo que les da la gana. Aquí no se va a decir lo que te da la gana, se dice lo que la palabra de Dios dice. Por eso tiene, se ajusta o te vas. Aleluya. Esta es la verdad. ¿Cuál es el error? Andan calentando puestos por todo lado. No puede establecerse. ¿Por qué? Le pasa porque la araña la anda en el corazón. ¿Se acuerda lo del caballo, verdad? El hombrecito aquel compró el caballo y dijo: voy a comprar un lazo, voy a comprar una estaca y voy a cuidar que este caballo no me lo pique la araña. Y se iba, limpiaba y ponía el caballo. El siguiente día estaba picado la araña. Y dijo: ¿cómo puede hacerlo? Quitaba, lo iba a otro lado y lo picaba la araña. Lo ponía en otro lado, lo picaba la araña. Por último dijo: voy a buscar. Y se empezó a buscar y en la estaca andaba la araña. Donde quiera que lo ponía de la estaca salía la araña, picaba el caballo y se volvía a la estaca. Así le pasa a muchos creyentes. A muchos creyentes vienen de un lado porque dicen: me voy para otra iglesia, porque en la otra iglesia allá no me va a picar la araña. Y se va ahí y resulta picado de araña, porque a los 3 meses, 4 meses se va para otra. La araña no está en la iglesia, la araña la andan en el corazón, y donde quiera que vaya les va a picar la araña. Levántate, sé fuerte, lee la palabra, métete con el Señor, ora, alabado sea Dios. Aleluya. Tremendo, hermano. Esta Biblia es mandada a ser por el más corrupto que hay. Y esta Biblia es la que están promocionando por todas partes. Esta Biblia la están promocionando que es la mejor Biblia, que es aquí, que es allá. Y le faltan versículos enteros. Vamos a dejar correr este video que tenemos para que ustedes lo vean. Lo traemos para que usted se aperciba de la verdad, porque debemos de leer la palabra, ser fieles a ella, someternos a ella. En ella está la vida, en ella está todo. No hay mentira, no hay nada, pero tenemos que someternos a la palabra. Pero ¿de qué sirve que la palabra sea verdad y usted no la lee? Y ahora viene y por promoción empiezan a leer lo que no sirve. Ahorita ahí hay Biblia de los homosexuales ya. Ya hay Biblia de los homosexuales. Ahora, ¿qué esperanza? Esa Biblia dice que Dios no es injusto, que Dios ve a ambos iguales, que cada quien tiene derecho a escoger lo que quiere ser. Ahorita están para aprobar una ley que los padres no le van a poner nombre a sus hijos, sino que ellos tienen que crecer con el nombre de alguna de las familias, y cuando estén grandes ellos se van a poner el nombre que quieren, si mujer o hombre. Ahorita están para eso. A ver, ¿estamos listos? Alabado sea Dios. Este es el hombre. Dale el audio. El que hizo esa Biblia. El audio no se oye. Aleluya. Bien. Alabado.
3: Pero además, afirma ser miembro de Rick Warren, otro pastor satánico que es parte del Consejo de Relaciones Exteriores.
4: Una entidad diabólica de la ONU que tiene como objetivo la revisión de todos los puntos de la agenda del nuevo orden mundial para cumplirlos. Murdoch sostiene los derechos exclusivos de la impresión de la nueva versión internacional, quien a su vez es dueño de la casa Sonderbank y Editorial Vida. Murdoch, quien fue declarado juntamente con su esposa un caballero de la Orden de San Gregorio por su carácter impecable por la Iglesia Católica, es enemigo feroz de la Biblia y de los evangélicos fundamentalistas o conservadores bíblicos. Y su firma de publicidad imprime literatura secular y hasta un imperio pornográfico. Recientemente donó 10 millones de dólares para la edificación de una catedral romano-católica en Los Ángeles, California. Se le ha catalogado como vulgar por la prensa norteamericana, por su política sucia en la adquisición de medios de comunicación. Este sujeto, que es dueño de cantidad de matutinos, es además dueño de Fox Televisión, que tiene programas sumamente ofensivos al creyente, como son Los Simpson, Buffy la Casa Vampiros, Los Expedientes X y otros. La creación de esta blasfema Biblia fue integrado por teólogos pertenecientes a universidades e instituciones antifundamentalistas que pertenecen a la nueva era. Sus mayores promotores, los obispos anglicanos apóstatas, el señor Brooke Foss y Fenton Young, que pertenecieron al ocultismo y regularmente asistían a los extraños cultos satánicos de Elena Blavatsky en Londres. Los lazos entre Warren y Murdoch van más allá de lo espiritual, ya que Murdoch es propietario de Sonderbank, la empresa que publicó el explosivo bestseller Una vida con propósito. Este engendro del mal, Rupert Murdoch, también es propietario de HarperCollins, que publicó el bestseller pornográfico Cómo hacer el sexo como una estrella porno. Sus bienes, que incluyen las explotaciones del supuestamente conservador canal de noticias Fox, ha sumado también la construcción en secreto de un establo de canales pornográficos. Anteriormente, en virtud de las normas de concesión de licencias británicos, la compañía Rupert Sky, propiedad de Murdoch, estaba obligada a proporcionar contenido porno producido por otras redes. Habiendo aprendido del potencial del beneficio porno, este sujeto está desarrollando su propio contenido original de carbón. También ha entrado en alianza con empresas que emiten canales de televisión pornográficos, como Sport Triple X, Triple X Amas de Casa y la famosa Playboy. Murdoch, a través de Sky, ha acordado la distribución de prostitución con estas empresas. Con Playboy, por ejemplo, Murdoch vende su servicio y recopila y participa en los ingresos procedentes de clientes de la Playboy, que son de miles de millones anuales. Nos preguntamos cómo uno de los hombres más sucios y pervertidos del mundo, que cuenta con un imperio porno, se preocupa por la impresión de una nueva Biblia. Esto es satírico, es una obra del mismo Satanás, pues la nueva versión internacional confunde a Lucifer con Cristo. Quiere decir que la nueva versión internacional se basa en textos influenciados por ocultistas de la nueva era, como por ejemplo Elena Blavatsky. También la nueva versión internacional contó con la participación editorial de Virginia Rimey, una mujer declarada lesbiana, quien a su vez le declaró la guerra a los cristianos fundamentalistas en su libro titulado Espiritualidad Sensual. En este libro esta señora dijo Mi lesbianismo siempre ha sido parte de mí. Solo daremos por motivo de tiempo algunos ejemplos de perversión en dicha Biblia.
2: Pongan atención lo que tiene el lápiz.
4: La Nueva Versión Internacional omite la frase "Yo soy el Alfa y la Omega" en Apocalipsis 1:11. Esta versión también omite la frase "Al que vive por los siglos de los siglos" en Apocalipsis 5:14.
2: Toda esa frase.
4: Cuando los cuatro seres vivientes y los 24 ancianos se postraron y adoraron. La Nueva Versión Internacional niega la segunda venida de Cristo al omitir la frase "y que has de venir" en Apocalipsis 11:17. Vuelve a negar su segunda venida en Mateo 25:13 al omitir la frase en la cual el Hijo del Hombre ha de venir. La Nueva Versión Internacional omite por completo Mateo 18:11, debilitando la doctrina de la salvación. Esta versión omite la frase "en mí", hablando de creer en Jesús, en San Juan capítulo 6 versículo 47, dando a entender que solamente se hace necesario creer. ¿Pero creer en quién? La Nueva Versión Internacional omite la frase "de los que son salvos" de Apocalipsis 21:24. Esto debilita la doctrina de la salvación y da lugar a una interpretación universalista de la salvación. La Nueva Versión Internacional omite la frase "de cierto que será más tolerable para Sodoma y Gomorra en el día de juicio que de aquella ciudad". Esto refleja la influencia de Virginia Rimey, quien es una lesbiana, quien además formó parte del grupo consultor de estilistas para esta versión satánica. La Nueva Versión Internacional omite la frase "donde el gusano no muere" en Marcos 9:44 y el 46. Está totalmente omitido. Esta versión omite la frase "no perezca" de Juan 3:15, debilitando la doctrina del infierno. La Nueva Versión Internacional omite la frase "eternamente" en 2 de Pedro 2:17, debilitando así la doctrina del castigo eterno para los incrédulos. Esta versión debilita la doctrina de la deidad de Cristo al cambiar la frase "Hijo de Dios" a "Hijo de Hombre" en Juan 9:35, ya que esa frase es clave para defender esta doctrina.
2: Amén. Bien, vamos.
4: La Nueva Versión Internacional omite la frase "Dios".
2: De todos modos ya se durmieron, ¿verdad? Sonido. Nadie está allá. Están dormidos. Amén. ¿Cuántos dan gloria a Dios? Bendito sea Dios. Estamos presentándoles esto. Pero yo veo que no está muy interesado. Yo ya tengo anotado los versículos. No me los vayan a pedir, porque no se los doy. Pues por eso lo estamos mostrando. Amén. O sea, esto se está quitando la palabra de Dios. Se está quitando lo más importante de la venida del Señor de todo. ¿Quién es el que ha hecho esta Biblia? Uno de los más malos que hay. ¿Qué interés tiene con el Señor? ¿Qué interés tiene por ti? ¿Qué interés tiene por la humanidad? Si está valiéndose, sacando billetes de la pornografía de todo este hombre. Ahora, ¿por qué quieren hacer esto? ¿Por qué están haciendo todo esto? La Biblia es el libro que ha cambiado más vidas que todos los libros. No hay otro libro, no hay nadie más que haya transformado la vida de muchos de nosotros que estamos perdidos y que ahora estamos en la verdad. Fue a través de la Biblia. Ella transformó el carácter de los hombres, de cada uno de nosotros. Aleluya. Nadie puede liberarnos, nadie puede cambiarnos, nadie puede. Pero cuando recibimos la palabra, aceptamos al Señor y empezamos a leer la Biblia, nuestro carácter fue diferente, nuestra vida fue diferente, la esperanza es diferente, todo es diferente, porque hay un nuevo nacimiento. La Biblia nos hace nacer de nuevo. Aleluya. Quizás algunos no han nacido porque los veo que está dormido. Yo me siento contento, hermano. Su aceptación, por cuanto posee, fíjese usted, tanto popularidad como ningún otro libro escrito en el mundo. Esa popularidad es la que ha hecho que se traduzca en todos los idiomas, en dialectos, el libro que corre más en todo el mundo. En Alemania, el rey mandó a juntar todas las Biblias y las mandó a quemar, porque dijo: no quiero nada, quiero que este libro desaparezca, quiero que este libro no se vuelva a mencionar ahí. ¿Y sabe qué pasó? El rey muere, y allí donde quemaron la Biblia, ahí es una sociedad bíblica ahora. Ahí están haciendo Biblias, donde las quemaron, donde no querían Biblia. Ahora es una sociedad donde se están haciendo la Biblia cantidades. Óigame, la Biblia nadie la puede tener, es la palabra de Dios, y es necesario que podamos nosotros dejar que ella haga lo que quiera con nosotros. Por lo menos que los despierte a los que están dormidos. Amén. Aleluya. Nunca había visto tanta tristeza como ahora. Aleluya. O sea, este es el libro que lo leen los niños, lo leen los jóvenes, lo leen todo el mundo, y todo el mundo. Y nunca reciben un daño por leer este libro. Ahora, ningún daño recibe el que lee la Biblia. Pero ¿por qué no lo quieren leer? ¿Por qué los padres no ofrecen la Biblia a sus hijos? Es más, aquí en las iglesias, ¿a dónde se ve la rebeldía? Los padres no quieren comprarle ni Biblia a sus hijos. ¡Qué vergüenza! ¡Qué pena! Que le compran zapatos a color, si fuera posible, hasta cinchos con pistolas ahí, y anda con un montón de cosas, pero la Biblia no se la puede comprar. ¡Qué vergüenza! Cómprele la Biblia a sus hijos, denle la palabra, denle el armamento para que ellos puedan aprender a defenderse. Parece que Vidal decía, del relato del pastor, a este pastor lo invitaron a cenar a un hogar, y cuando terminó de cenar buscaron un cuchillo, y el cuchillo ya no lo hallaron. Y dijo la esposa del miembro que había invitado al pastor: el pastor se robó el cuchillo, el pastor se llevó el cuchillo. Y bueno, y allí hablaron que el pastor se había robado el cuchillo, y que aquí, que allá, que no sé qué, los miembros. Pero el siguiente año volvieron a invitar al pastor a la cena. Y la señora no se aguanta, le dice: pastor, nosotros hemos creído y estamos seguros que el año pasado usted se robó el cuchillo de oro que teníamos, un cuchillo especial de oro. Ese cuchillo que teníamos usted se lo robó. Y queremos saber. Y el pastor ahí callado, y le decía: mire, díganos, usted se lo robó, usted se lo robó, al pastor. Y le dice: mira, hija, yo tomé el cuchillo, porque era de oro, lo tomé el cuchillo, y te lo puse en la Biblia. Así que el cuchillo está en tu Biblia. Tenía un año de no abrir la Biblia. Un año de que no había abierto la Biblia la mujer, y estaba diciendo que el pastor se había robado el cuchillo. Él lo hizo para ver cuántos cuchillos estarán ahí en su Biblia. ¿Eh? ¿Cuántos no están leyendo la Biblia? ¿Amén? Hermanos, Si tú no lees la Biblia, es como que dejes de tomar leche. Desead como niño espiritual. ¿No les oigo? ¿Qué dice? Desead como niño espiritual. No lo saben, ¿verdad? ¿No lo saben eso? ¿Ah? Desead como niño espiritual la leche no adulterada. Esta es leche adulterada. Esta es la leche adulterada. Desead como niño espiritual la leche no adulterada para que por ella crezcáis. Yo he tenido que quitar Biblia de esto a los miembros. Ay, que me la regalaron, como no compran. Son buenos para comprar Coca-Cola, pero no Biblia. Hasta de lujo lo hacen, entre más panzones la botella, más lujo, más panza agarran ellos también. Son buenos para eso, pero no compran Biblia. Es que me la regalan, es que me la regalan. Compra, invierte. Comprar una Biblia es mejor que comprar zapatos. Andando con Biblia, aunque andes sin zapatos, es mejor la palabra que cualquier otra cosa. Compra la palabra, vive la palabra. Aleluya. Alabado sea Dios. Deseado como niño. Dice, ella es lámpara. Ella es agua. Todo es la Biblia. ¿Tienes sed? Te quita la sed. Así que hermanos, el mensaje yo lo termino. ¿Qué piensa hacer usted con la parte negativa? ¿Cómo usted está accionando con la palabra? Ahora, si nosotros pudiéramos hacer un sondeo en todo el mundo, ¿cuántos hogares estarán restaurados por la Biblia? ¿Cuántos borrachos han venido a ser personas especiales a través de la palabra? ¿Cuántas mujeres han tenido que dejar de aguantar cuando aceptó el marido? ¿Cuántos dejaron y quizás ya hasta muertos estuvieran? Pero llegó la palabra y por esa palabra estamos vivitos y coleando todavía. Alabado sea Dios. Por esa palabra tenemos esperanza. Por esa palabra no le tenemos miedo a la muerte. Como dijo Pablo, para mí el vivir es Cristo y el morir me ganancia. Por esa palabra. Ahora, ¿a qué quiero llegar? Y con esto termino. ¿Qué piensas hacer? Mira tu vida. Algunos no le están dando mucha importancia a esto. Mira tu vida. ¿Qué piensas hacer con la palabra? ¿Piensas seguir evangelizando el brazo ahí? Porque algunos solo se la andan aquí y no la leen. Amén. Algunos la tienen allá como un libro cualquiera. ¿Qué piensas hacer con la palabra? No solamente que nos preparemos con ella, no solamente que la aprendamos, no solamente que la vivamos, sino que nos paremos y defendamos la palabra, porque es palabra de Dios. Dios nos ha puesto para ser testigo, para decirle a la gente que no hay otro nombre bajo del cielo dado a los hombres. Es la que da testimonio de Jesús. Es la palabra. Todos los creyentes, digo yo, ¿eh? Todos, a ver, pero sabemos qué es lo que esperamos. Algunos están diciendo que el fin del mundo viene, el fin del mundo no viene, mi hermano. Ahorita lo que estamos esperando es que se suelte la tercera guerra mundial. Y al soltarse la tercera guerra mundial, aparece el anticristo. Pero antes que aparezca el anticristo va a sonar la trompeta y los muertos en Cristo resucitarán primero. Luego los que vivamos, los que hayamos quedado, seremos arrebatados para estar con el Señor en las nubes. Vamos a volar, vamos a volar. Lo sabemos por la palabra, lo sabemos por ella. Y el Espíritu Santo que nos ayuda. Mientras aquí estén 21 juicios, lo sé por la palabra. Mientras aquí estén los 21 juicios en la tierra, óigame, nosotros aquí estará, habrá hambre, habrá sequía, habrá de todo. muerte, habrá depravación, todo. Mientras todo eso aparezca, a nosotros estamos en las nubes, fuera del peligro que habrá en esta tierra. ¿Por qué lo sabemos? Por la palabra estaremos arriba, alabados a Dios. ¿Qué esperamos? ¿Qué es lo que esperamos? Aleluya. Cuando estamos con Él arriba, estamos esperando que lleguen todos los que van a salir de la gran tribulación. Y luego vamos al tribunal de Cristo a recibir la corona de oro, a recibir los premios, el vestido resplandeciente. Hay un momento especial de todo lo que tú hagas, de todo lo que tú des para el Señor, de todo el esfuerzo que tengas para predicar la palabra. Habrá recompensa arriba para todos los que dan para la obra del Señor. Hay recompensa. Después, ¿qué más pasa? Después que salimos con vestidos blancos, coronas y todo, vamos a las bodas del Cordero. A casarnos con Jesús. Piensa cómo será esa fiesta. ¿Quién será el que va a presidir? ¿Quién van a cantar? ¿Quién va a hacer la ceremonia? ¿Y quién es la novia? Nosotros. ¿Por dónde lo sabemos? ¿Por el diario? La palabra. Y después que el Señor se haya casado con la iglesia, aparece en el capítulo 19 de Apocalipsis en caballito blanco, y nosotros en caballo blanco, y venimos de regreso a la tierra. Venimos a estar 1000 años en esta tierra. Alabado sea Dios. Aquí yo voy a estar. Yo voy a estar. Yo me he propuesto venir a esta tierra. Los que se duermen no pueden. Si están dormidos ahorita, ¿cómo se van a ir los pobres? Amén. Aleluya. Porque ellos no saben ni lo que estoy diciendo yo. ¿Ah? Ahora, si hay amigos acá, no hay otra cosa que te pueda cambiar sino la Biblia, la palabra. No hay nadie que te pueda perdonar los pecados, sino que la Biblia dice que si confesamos nuestros pecados, Él es fiel y justo para perdonarnos y limpiarnos de toda maldad. No lo dice el diario, no lo dice una novela, no lo dice un paquín, lo dice la Biblia. Él dice, venid a mí tal como estás, trabajados y cargados, que yo os haré descansar. Y eso lo damos testimonio. Yo era una persona cansada, arruinada. Ah, mire, ya quizás muerto estuviera, pero cuando vine al Señor he descansado. Me siento en paz. Tener vivir en este mundo, que haya los peligros que haya la situación que esté, nosotros estamos seguros en el Rey de Reyes y Señor de Señores. Él es el que nos protege. Aleluya. Esa es la esperanza que tenemos. Así que si hay algún amigo aquí con nosotros y quiere afianzar su vida, el seguro de vida, tiene que creer en la palabra. No puedes otra cosa. Es la palabra la que te puede ayudar. Tú que estás ahí en la televisión, en la radio, también tú puedes en este momento abrir tu corazón y decirle al Señor que te salve. Pónganse en pie. Pónganse en pie. Vamos a orar. Padre, en este momento, Señor, hemos traído esta palabra. Dios, esta palabra que satisface, que cambia, que ha restaurado millones de matrimonios, que ha salvado a millones de ir al infierno. Esta palabra que nos da vida, que nos sustenta, que nos corrige, que nos ayuda. En este momento, Señor, bendícenos, ayúdanos, Señor, para poder creerla, para poder vivirla, para poder ponerla en práctica. Señor, bendice a los hermanos. Espíritu Santo, haz que ellos puedan tomar conciencia de la responsabilidad, que solamente la palabra puede ayudarle. Y ahora, Señor, mira a los amigos que están acá. En el nombre poderoso de Jesús, declaramos victoria. Oh Dios, que los amigos no se vayan sin ti, Señor. En el nombre de Cristo Jesús. Amén. ¿Hay algún amigo con nosotros que quiera venir rápidamente y quiere empezar a poner en realidad, empezar a vivir la palabra? ¿No hay ni uno? ¿No hay amigos con nosotros? ¿Algún hermano sabe si hay algún amigo? Y si no, ¿para qué llamo? No hay amigos. ¿Ah? Es un momento especial. Ahora, tenemos a un amigo, ven para acá. Es un momento. Cristo te ama. Es el momento de Dios. Es el momento especial. Vamos, cuento tres y termino. Uno. Venga Cristo, sálvese. Sálvese. Ahí atrás de Vladimir, hace un ladito ahí, hermano. Para. Quiero ver ese amigo que está atrás. Amigo, tú que estás allí, levántate. Ven, vamos a orar por ti. ¿Ya es cristiano?

0: Todo espíritu, dolencia en los huesos, diabetes, enfermedad renal, toda enfermedad en la sangre, enfermedad, dolencia, pestilencia, ahora, enfermedad en los riñones, enfermedad en el hígado, enfermedad en el corazón, toda fuerza del diablo, ahora, echamos fuera en el nombre de Jesús por la palabra. Gracias, mi Señor. Gracias. Amén.
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Llegamos a las 12 del mediodía con 13 minutos, 12 del mediodía pasado ya 13 minutos, que el Señor y Dios Todopoderoso esté bendiciendo su vida a esta hora, gracias a nuestros hermanos que ya están en nuestra sintonía. Saludos especiales para toda la audiencia que nos está escuchando a través de la cadena cristiana de Radio Difusión Cred. Gracias por estar siempre pendiente de la programación en esta oportunidad, en este jueves que el Señor nos ha regalado. Tenemos jueves 13 de agosto, que el Señor nos ha regalado y gracias a su misericordia para con cada uno de nosotros. Saludos a usted que nos escucha ahí en su hogar, en su trabajo, usted que se mantiene conectado con nosotros a través de internet y a través de el dial 1080 AM Radio Cred. Queremos saludar y agradecer a nuestros hermanos, patrocinadores, colaboradores de este día, esperando que el Señor esté derramando siempre ricas y abundantes bendiciones a sus vidas. Queremos agradecer a nuestros colaboradores y queremos también así agradecer a nuestro hermano Pablo Otoniel Salmerón en Atlanta, nos está colaborando con el espacio de agradecimientos de 12 a 12:30. Para el espacio del devocional de este jueves, agradecemos a hermano Cornelio, a hermana María Méndez en Houston, Texas, a hermana Irma Andrade en Nueva Jersey y a hermana Dinora Chicas en los Estados Unidos. Se estuvieron uniendo por el espacio de el devocional. Alabanza de la Iglesia de 7:38 de la mañana. Agradecemos a hermana Ana María Guevara de Marroquín en Washington. Ella nos estuvo patrocinando Alabanzas de la Iglesia, programando con el oyente de 8 a 9 de la mañana. Agradecemos a hermano Pablo Tonel Salmerón en Atlanta. También tenemos el espacio de la Hora de la Mujer de 9 a 9:30. Agradecemos a hermana Ana María Guevara de Marroquín en Washington.

Washington, hermana María Santos Alfaro en Colonia Chaparrastique, hermana Carmen Andrade en Colonia El Molino, hermana Lorena Elizabeth Hernández en Virginia, hermana Fanny Judith Granados en Virginia, hermana Morena Pérez en Aspen, Colorado, hermana Mabel Granados de Torres en Baltimore, hermana Paz Díaz Sandoval de Cantón El Palón, Lolotique, San Miguel. Nos estuvieron patrocinando la Hora de la Mujer de 9 a 9.30. El espacio de agradecimiento a nuestro hermano Pablo Tonel Salmerón en Atlanta, el programa Cristo Refugio en la Tempestad de 1 a 12 de la tarde. Agradecemos a hermana Morena Pérez en Aspen, Colorado, y a hermana Mabel Granados de Torres en Baltimore. Para el espacio de oración a las 13 de la tarde, agradecemos también a nuestro hermano Pablo Tonel Salmerón en Atlanta, que se une con nosotros a colaborar en este día jueves. Muchas gracias a nuestros hermanos colaboradores, patrocinadores de los diferentes espacios de este día, invitándole a usted para que también pueda unirse con nosotros en Radio Crede San Miguel. Si usted desea unirse a colaborar, de 12:30 a 1 de la tarde tenemos el espacio de lectura pública de la Biblia, el cual está totalmente disponible. Tenemos de 3:30 a 4 de la tarde el espacio de cánticos variados, de 4 a 5, programando con el oyente, de 5 a 6, Atardecer con Cristo. Tenemos de 6 a 8, programa especial, de 8 a 9, la oración, y tenemos el mensaje de Dios para nuestras vidas, de 9 a 10, totalmente disponible. Si usted en esta oportunidad desea unirse con nosotros, si usted siente en su corazón el deseo de colaborar con 30 minutos o colaborar con una hora completa, usted lo puede hacer. Llámenos al 2609-1080-79-23-9593. Son las líneas telefónicas totalmente disponibles para que usted se reporte con nosotros a esta hora del mediodía. Saludos especiales para usted que recién nos sintoniza. Tenemos el espacio de agradecimientos a nuestros colaboradores y le invitamos a usted para que también pueda unirse con nosotros. Un gusto poder saludarle y poder acompañarle en esta hora. Vamos a escuchar este bonito canto, así continuamos con más de esta bendición mientras ustedes se reportan con nosotros.

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0: Continuamos con esta bendición, 12 del mediodía, pasado 17 minutos, 12:17. Agradecemos a nuestro hermano patrocinador del espacio. Muchas gracias al patrocinio. Nuestro hermano Pablo Toniel Salmerón en Atlanta nos está colaborando de 12 a 12:30, el espacio de agradecimientos. En esta oportunidad tenemos el reporte de este Radio Estéreo Jericín y lo vamos a estar escuchando a continuación.
1: Que Dios les bendiga, hermanos y amigos, a esta hora del mediodía. Les saludamos en el nombre de nuestro Señor y Salvador Jesucristo. Si usted almuerza, muy buen provecho. Bien, hermanos, paso para dar el reporte de este día. Agradecerle a los hermanos ofrendantes y patrocinadores de este ministerio. Quiero agradecerle a nuestra hermana Marina Márquez, ella ha hecho efectivo su ofrenda, y la hermana anónima también, ella ha hecho efectivo su ofrenda, y la hermana Vilma Machado. Así que les agradecemos a nuestras hermanas por su valiosa colaboración para este ministerio. Daré lectura a los hermanos que nos están patrocinando algunos espacios en este día. Tenemos al hermano Venancio Chicas, él es el patrocinador de la hora novena de la oración. La hermana Dolores Sosa nos estuvo patrocinando la hora de la mujer. El hermano Israel Pérez nos estará patrocinando tiempo de oración de 8 a 9 de la noche. La hermana Dina Guzmán nos estará patrocinando atardecer con Cristo de 5 a 6. Y la hermana Berta Guzmán nos estará patrocinando programando con el oyente segunda edición de 4 a 5 de la tarde. Desde San Vicente. Así que ellos son los hermanos patrocinadores de este día. Tenemos algunos espacios disponibles. Entre ellos tenemos este espacio de 12 de mediodía a 1 de la tarde. Tiempos finales de la historia a la 1, a las 2 de la tarde, alabanzas variadas. A las 6, el programa especial de 6 a 8 y el mensaje de Dios para nuestras vidas de 9 a 10. Así es que le invitamos a usted, si desea unirse a llevar esas buenas nuevas de salvación, a ser parte de este ministerio a través de su ofrenda de patrocinio, puede llamarnos. Comuníquese a los números telefónicos 2665-9771 o al 7520-3308. Usted puede llamarnos, enviar su mensaje de texto, su notita de voz. Si desea acercarse a cabina de Radio Jericín este día por la tarde a dejar su ofrenda, puede hacerlo. Con gusto le estaremos atendiendo porque las puertas de la radio estarán abiertas hasta las 6 de la tarde. Bien, hermanos, te cedo mi reporte y que el Señor les bendiga.
0: Amén. Teníamos el reporte desde Radio Estéreo Jericín. Saludos a nuestra hermana Cristabel. Saludos para toda la audiencia, los hermanos colaboradores y patrocinadores de este día. Esperando que sea nuestro Dios Todopoderoso bendiciendo sus vidas en manera muy especial. Queremos saludar a nuestros hermanos que se unen con nosotros en esta oportunidad a colaborar con diferentes espacios. Queremos agradecer a nuestro hermano Manuel Navarrete. Se está reuniendo con el espacio de... tenemos el espacio de música variada de 3:30 a 4 de la tarde. Muchas gracias a nuestro hermano. Saludos hasta Canadá. Ahí nos está escuchando. Que el Señor le bendiga su vida, su familia. Y saludos para toda la audiencia que nos está escuchando en el extranjero. Usted que se mantiene conectado con nosotros siempre en esta hora del mediodía. Llegamos a las 12:21. Vamos a continuar con esta bendición. Saludos especiales también para nuestra hermana María Méndez. Saludos para nuestra hermana que nos está escuchando en Houston. Que el Señor bendiga su vida, su familia, de manera muy especial. Agradecemos al patrocinio de nuestro hermano Pablo Toniel Salmerón en Atlanta y deseamos a continuar con el espacio de agradecimientos.

Continuamos con esta bendición, escuchamos ese bonito canto. Saludos para nuestra hermana Lorena Romero, hasta Llano Alegre en Ursicala, y nos está escuchando. Que el Señor le bendiga, un gusto poder saludarle en esta hora del mediodía. Saludos para nuestros hermanos que están ahí siempre pendientes de la programación de Radio Credo, invitándole a usted para que se siga reportando con nosotros y usted desee unirse con nosotros al espacio de 12:30 a 1 de la tarde. Se encuentra totalmente disponible, no tenemos patrocinadores. Si usted desea unirse a colaborar esos 30 minutos que se encuentran disponibles para que usted pueda ser un patrocinador. Vamos a escuchar a continuación este bonito canto y agradecemos al patrocinio de nuestro hermano Pablo Toniel Salmerón en Atlanta, que nos está colaborando con el espacio de 12 a 12:30, espacio de agradecimientos, 12 del mediodía con 29 minutos.

Agradecemos a nuestro hermano que se estuvo uniendo con nosotros a patrocinar el espacio de 12 a 12.30. Gracias a nuestro hermano Pablo Otoniel Salmarion en Atlanta, que nos estuvo colaborando con esta bendición. Vamos a finalizar el espacio con este bonito cantoso coros con el conjunto de los hermanos Celine, y escuchamos Jerusalén. Luego quedamos con el espacio de lectura pública de la Biblia, espacio que se encuentra disponible, que usted puede unirse con nosotros a patrocinar. Llegamos a las 12 del mediodía, 33 minutos.

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3: El libro de Salmos, Salmo 92, versículos 1 al 7.
4: Es bueno dar gracias al Señor, cantar alabanzas al Altísimo. Es bueno proclamar por la mañana tu amor inagotable y por la noche tu fidelidad, al son de un instrumento de 10 cuerdas. Un arpa y la melodía de la lira. Todo lo que has hecho por mí, Señor, me emociona. Canto de alegría por todo lo que has hecho. ¡Oh, Señor, qué grandes son tus obras y qué profundos son tus pensamientos! Solo un simplón no sabría y solamente un necio no entendería que aunque los malvados broten como maleza y los malhechores florezcan, serán destruidos para siempre.
3: El libro de Job, capítulo 22.
5: Entonces, Elifaz el temanita respondió:
6: ¿Puede una persona hacer algo para ayudar a Dios? ¿Puede aún el sabio ser de ayuda para él? ¿Saca algún provecho el Todopoderoso con que tú seas justo? ¿Y si fueras perfecto, le sería de beneficio? ¿Acaso él te acusa y trae juicio contra ti porque eres tan piadoso? No, se debe a tu maldad. Tus pecados no tienen límite. Por ejemplo, debes haber prestado dinero a tu amigo y le exigiste alguna prenda como garantía. Sí, lo dejaste desnudo. Debes haber negado agua a quien tenía sed y comida al hambriento. Probablemente pienses que la tierra le pertenece a los poderosos y que solo los privilegiados tienen derecho a ella. Debes haber despedido a las viudas con las manos vacías y acabado con las esperanzas de los huérfanos. Por eso estás rodeado de trampas y tiemblas de temores repentinos. Por eso no puedes ver en la oscuridad y olas de agua te cubren. Dios es grande, más alto que los cielos. Está por encima de las estrellas más lejanas. Pero tú respondes: por eso Dios no puede ver lo que hago. ¿Cómo puedes juzgar a través de las densas tinieblas? Pues densas nubes se arremolinan a su alrededor y no puede vernos. Él está allá arriba, caminando en la bóveda del cielo. ¿Seguirás en las antiguas sendas por donde anduvieron los malvados? Ellos fueron cortados en la flor de la vida, los cimientos de su vida arrasados como por un río. Pues dijeron a Dios: déjanos en paz. ¿Qué puede hacernos el Todopoderoso? Sin embargo, Él era quien llenaba sus hogares de cosas buenas, así que yo no tendré nada que ver con esa forma de pensar. Los justos se alegrarán al ver la destrucción de los malvados, y los inocentes se reirán con desprecio. Dirán: miren cómo han sido destruidos nuestros enemigos. Los últimos fueron consumidos en el fuego. Sométete a Dios y tendrás paz. Entonces te irá bien. Escucha las instrucciones de Dios y guárdalas en tu corazón. Si te vuelves al Todopoderoso, serás restaurado. Por lo tanto, limpia tu vida. Si renuncias a tu codicia del dinero y arrojas tu precioso oro al río, el Todopoderoso será tu tesoro. Él será tu plata preciosa. Entonces te deleitarás en el Todopoderoso y levantarás tu mirada a Dios. Orarás a Él y te escuchará, y cumplirás los votos que le hiciste. Prosperarás en todo lo que decidas hacer, y la luz brillará delante de ti en el camino. Si la gente tiene problemas y tú dices: ayúdalos, Dios los salvará. Hasta los pecadores serán rescatados. Serán rescatados porque tienes las manos puras.
3: libro de Job, capítulo 23.
5: Entonces Job volvió a hablar.
7: Hoy mi queja todavía es amarga y me esfuerzo por no gemir. Si tan solo supiera dónde encontrar a Dios, iría a su tribunal, expondría mi caso y presentaría mis argumentos. Luego escucharía su respuesta y entendería lo que me dijera. ¿Usaría su inmenso poder para discutir conmigo? No, él me daría un juicio imparcial. Las personas sinceras pueden razonar con él, así que mi juez me absolvería para siempre. Voy hacia el oriente, pero él no está allí. Voy hacia el occidente, pero no puedo encontrarlo. No lo veo en el norte, porque está escondido. Miro al sur, pero él está oculto. Sin embargo, él sabe a dónde yo voy. Y cuando me ponga a prueba, saldré tan puro como el oro. Pues he permanecido en las sendas de Dios. He seguido sus caminos y no me he desviado. No me he apartado de sus mandatos, sino que he atesorado sus palabras más que la comida diaria. Pero una vez que él haya tomado su decisión, ¿quién podrá hacerlo cambiar de parecer? Lo que quiere hacer, lo hace. Por lo tanto, él hará conmigo lo que tiene pensado. Él controla mi destino. Con razón estoy tan aterrado ante su presencia. Cuando lo pienso, el terror se apodera de mí. Dios me ha enfermado el corazón. El Todopoderoso me ha aterrado. No me han destruido las tinieblas que me rodean, ni la densa e impenetrable oscuridad que está por todas partes.
3: El libro de Job, capítulo 24.
7: ¿Por qué el Todopoderoso no trae a juicio a los malvados? ¿Por qué los justos deben esperarlo en vano? La gente malvada roba tierras moviendo los límites de propiedad. Roba animales y los pone en sus propios campos. Los malos le quitan el burro al huérfano y a la viuda le exigen el buey como garantía por un préstamo. A los pobres los echan del camino. Los necesitados tienen que esconderse juntos para estar a salvo. Igual que los burros salvajes en los lugares desolados, los pobres pasan todo su tiempo buscando comida. Hasta en el desierto buscan alimento para sus hijos. Cosechan un campo que no es suyo y recogen las sobras en los viñedos de los malvados. Pasan la noche desnudos en medio del frío, sin ropa ni abrigo para cubrirse. Las lluvias de la montaña los empapan y se amontonan contra las rocas en busca de refugio. Los malvados a la viuda le arrebatan del pecho a su hijo y toman al bebé como garantía de un préstamo. El pobre tiene que andar desnudo, sin ropa. Cosecha alimentos para otros mientras él mismo se muere de hambre. Prensa el aceite de oliva, pero no le permiten probarlo, y pisa las uvas en el lagar mientras pasa sed. Los gemidos de los moribundos se elevan desde la ciudad y los heridos claman por ayuda. Sin embargo, Dios no hace caso a sus lamentos. La gente malvada se rebela contra la luz, se niega a reconocer los caminos de la luz y a permanecer en sus sendas. El asesino se levanta de madrugada para matar al pobre y al necesitado. Por la noche es un ladrón. El adúltero espera el anochecer porque piensa, nadie me verá. Esconde su cara para que nadie lo reconozca. Los ladrones entran a las casas de noche y duermen durante el día. No están familiarizados con la luz. La noche oscura es su mañana. Hacen alianza con los terrores de la oscuridad. No obstante, ellos desaparecen como espuma en el río. Todo lo que poseen está maldito y tienen miedo de entrar en sus propios viñedos. La tumba consume a los pecadores tal como la sequía y el calor consumen la nieve. Sus propias madres se olvidan de ellos. Los gusanos los encontrarán dulces al paladar. Nadie se acordará de ellos. Los malvados son quebrantados como un árbol en medio de la tormenta. Engañan a la mujer que no tiene hijo que la defienda y se niegan a ayudar a la viuda necesitada. Dios, en su poder, arrastra a los ricos. Puede ser que lleguen lejos, pero no tienen asegurada la vida. Quizás se les permita vivir seguros, pero Dios siempre los vigila. Aunque ahora son importantes, en un momento habrán desaparecido como todos los demás, cortados como las espigas del grano. ¿Puede alguien decir lo contrario? ¿Quién puede demostrar que estoy equivocado?
3: El libro de Job, capítulo 25.
5: Entonces, Bildad el Suhita respondió:
8: Dios es poderoso y temible. Él impone la paz en los cielos. ¿Quién puede contar su ejército celestial? ¿No brilla su luz en toda la tierra? ¿Cómo puede un mortal ser inocente ante Dios? ¿Puede alguien nacido de mujer ser puro? Dios es más glorioso que la luna. Brilla con más intensidad que las estrellas. Comparadas con Él, las personas son gusanos. Nosotros los mortales somos simples lombrices.
3: El libro de Job, capítulo 26.
5: Entonces, Job habló de nuevo.
7: ¡Qué manera de ayudar a los indefensos! ¿Cómo salvas a los débiles? ¿Cómo has iluminado mi estupidez? ¿Qué consejo tan sabio has ofrecido? ¿De dónde sacaste esas frases tan sabias? ¿El espíritu de quién habla por medio de ti? Tiemblan los muertos, los que habitan debajo de las aguas. El averno está desnudo en presencia de Dios. El lugar de destrucción está al descubierto. Dios extiende el cielo del norte sobre el espacio vacío y cuelga a la tierra sobre la nada. Envuelve la lluvia con sus densas nubes y las nubes no estallan con el peso. Él cubre el rostro de la luna y la envuelve con las nubes. Él creó el horizonte cuando separó las aguas. Estableció los límites entre el día y la noche. Los cimientos del cielo tiemblan, se estremecen ante su reprensión. El mar se calmó por su poder. Con su destreza aplastó al gran monstruo marino. Su espíritu hizo hermosos los cielos y su poder atravesó a la serpiente deslizante. Eso es solo el comienzo de todo lo que él hace. Apenas un susurro de su poder. ¿Quién podrá entonces comprender el trueno de su poder?
3: La primera carta de Pablo a los Corintios, capítulo 10, versículos 1 al 17.
9: Amados hermanos, no quiero que se olviden de lo que les sucedió a nuestros antepasados hace mucho tiempo en el desierto. Todos fueron guiados por una nube que iba delante de ellos, y todos caminaron a través del mar sobre tierra seca. Todos ellos fueron bautizados en la nube y en el mar como seguidores de Moisés. Todos comieron el mismo alimento espiritual, y todos bebieron la misma agua espiritual. Pues bebieron de la roca espiritual que viajaba con ellos, y esa roca era Cristo. Sin embargo, Dios no se agradó con la mayoría de ellos, y sus cuerpos fueron dispersados por el desierto. Esas cosas sucedieron como una advertencia para nosotros, a fin de que no codiciemos lo malo como hicieron ellos, ni rindamos culto a ídolos como hicieron algunos de ellos. Como dicen las Escrituras, el pueblo celebró con abundante comida y bebida, y se entregó a diversiones paganas. Y no debemos cometer inmoralidad sexual como hicieron algunos de ellos, lo cual causó la muerte de 23.000 personas en un solo día. Tampoco deberíamos poner a prueba a Cristo como hicieron algunos de ellos, y luego murieron mordidos por serpientes. Y no murmuren como lo hicieron algunos de ellos, y luego el ángel de la muerte los destruyó. Esas cosas les sucedieron a ellos como ejemplo para nosotros. Se pusieron por escrito para que nos sirvieran de advertencia a los que vivimos en el fin de los tiempos. Si ustedes piensan que están firmes, tengan cuidado de no caer. Las tentaciones que enfrentan en su vida no son distintas de las que otros atraviesan. Y Dios es fiel. No permitirá que la tentación sea mayor de lo que puedan soportar. Cuando sean tentados, Él les mostrará una salida para que puedan resistir. Por lo tanto, mis queridos amigos, huyan de la adoración a los ídolos. Ustedes son personas razonables. Juzguen por sí mismos si lo que digo es cierto. Cuando bendecimos la copa en la mesa del Señor, ¿no participamos en la sangre de Cristo? Y cuando partimos el pan, ¿no participamos en el cuerpo de Cristo? Aunque somos muchos, todos comemos de un mismo pan, con lo cual demostramos que somos un solo cuerpo.
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Que el Señor le bendiga, hermanos, a esta hora de la tarde. Saludamos a toda la audiencia, a todos nuestros hermanos y amigos que están pendientes del programa Cristo Refugio en la Tempestad en Tiempos Finales de la Historia. En esta oportunidad queremos agradecer a nuestros hermanos patrocinadores del espacio. Queremos agradecer de manera muy especial en Radio Calle de San Miguel, hermana Mabel Granados de Torres en Baltimore y hermana Morena Pérez en Aspen, Colorado. Son los patrocinadores del programa Cristo Refugio en la Tempestad para este día jueves. Así queremos saludar a toda la audiencia que nos está escuchando a través de los diferentes canales de transmisión. Saludamos a la audiencia

0: a través de canales de TV Crete, canal 98, Jocoro, cubriendo zona norte de Morazán y La Unión, canal 23, Unción Network, Los Ángeles, California, cable de Optitel, San Miguel y Morazán, canal 658, digital, canal Impresiones Flores, Choluteca. Retransmitiendo los programas, canal 21.5 en Houston, Texas, Cristo TV, Radio Israel en Dallas, Texas, y también las radios de la cadena 1080 AM, Radio Crete San Miguel, 103.7 FM, Radio Jericín en Ciudad Barrio San Miguel, el 1090 y 1280 AM, Radio Crete en Santa Ana, 102.1 FM, Radio Alerta Final, zona oriental de El Salvador. También a través de las redes sociales como página de TV Crete en Facebook y YouTube, página de Radio Crete, Facebook y YouTube, y a través de página del Pastor Vidal Alvarado, Facebook e Instagram. Sí, saludamos a todos nuestros hermanos que estarán pendientes de el programa Cristo Refugio en la Tempestad. En esta oportunidad vamos a orar para dejar en las manos del Señor este programa, esperando siempre que el Señor esté bendiciendo su vida. Amado Dios, gracias le damos en esta tarde. Gracias, Señor, por la oportunidad que nos regala, Señor amado, de poder presentarnos una vez más delante de usted y poder presentar el programa Cristo Refugio en la Tempestad. Padre Celestial, venimos, Señor, ante usted clamando, Señor, de su misericordia. Gracias por la vida de nuestras hermanas patrocinadoras del espacio, Señor. Muchas gracias, Padre Santo, por la vida de nuestra hermana Mabel Granados de Torres, la vida de hermana Morena Pérez, Señor. Sea usted bendiciendo sus vidas, sea usted fortaleciéndoles en gran manera, que su gracia, su misericordia sea sobre ellos, Señor. Gracias, Padre Celestial, por todo lo que usted estará haciendo a través de este programa. Clamamos, Señor, que sea usted bendiciendo a su pueblo. Bendiga, Señor, toda la audiencia, nuestros hermanos que están escuchando, y aquellos también, Señor, que se estarán uniendo en esta tarde. Padre, bendice, fortalece sus vidas. Clamamos, Señor, que a través de este programa sea usted llevando bendiciones, bendiciones, llevando fortaleza, llevando siempre esa palabra de aliento, de bendición a cada uno. Señor, bendice a tu pueblo, bendice, Señor, a toda la audiencia que en esta hora, Padre, se une. Oh Dios eterno, que sea tu mano poderosa, Señor, obrando. Clamamos por aquellos, Señor, que también se encuentran enfermos, seas tú sanando, seas tú obrando, Señor, tomando control de todo, Señor, en tus manos, Señor, está este programa, la vida, Señor, de nuestro hermano Pastor Vidal. Sea usted, Señor, bendiciendo, sea usted, Señor, fortaleciendo, dando ese respaldo divino, Señor, dando esa protección a su vida, a su familia. Padre, muchas gracias, Señor amado, gracias, Señor, por todo lo que usted hace. Gracias, Rey de Gloria, por lo que usted estará haciendo. Bendito y alabado sea tu nombre, Señor. Bendice la vida de nuestras hermanas patrocinadoras, Señor. Sea tu mano de poder, Señor, obrando en sus vidas. Que tu mano misericordiosa, Padre, esté sobre ellas, Señor. Muchas gracias le damos, amado Dios. En sus manos, Señor, dejamos este programa, creyendo, Señor, que usted tiene control sobre todo. Muchas gracias, Padre Celestial. Bendito y alabado sea tu nombre, Señor. Amén. Así vamos a quedar con el programa Cristo Refugio en la Tempestad.
1: A la presencia de Dios. Alabado sea Dios. Bendito el Señor. Así que vamos a escuchar la primera alabanza. Y tenemos ahí con Adonai Hernández, ¿Por qué te abates?

Gloria a Dios, bendito el Señor, preciosa alabanza. Queremos agradecer a nuestra hermana Amanda de Asturias, en la colonia Monte Oreta, acá en San Miguel, por también su patrocinio, o sea, su ofrenda que da para el Ministerio Radial, como también a nuestra hermana Marita Fuentes, allá en Pororós, que Dios le bendiga a nuestra hermana. También tenemos a la familia Rubio en Nueva York, tenemos a Pedro Rubio y a Dori Rubio que están patrocinando también allá en Nueva York, no están patrocinando, que están ofrendando para llevar adelante la palabra del Señor. Bendito sea el Señor Jesucristo, alabado sea Dios. Hermanos, gracias, gracias. También ya tenemos algunos acá, a Marina Márquez, saludos, porque está conectada ya también con nosotros. Que Dios le bendiga grande y poderosamente. Bendito sea el Señor, aleluya. Y tenemos también otra alabanza que queremos escuchar también, pero antes de escuchar esta alabanza, también usted puede patrocinar la Radio Alerta Final. También está transmitiendo en este momento, yo creo que no tiene ni un patrocinador. Usted puede también, esta radio que estamos luchando por el sostenimiento, porque lo que queremos es que usted pueda escuchar pues la palabra de Dios, y también es una oportunidad para los pastores, para los predicadores, que puedan, ahora que hay tiempo, tomar, o sea, venir y tomar una media hora, 15 minutos, una hora, y empezar a transmitir la palabra, porque estamos en tiempos finales y Dios está repartiendo, está dando muchas bendiciones a los pastores. Hay pastores ungidos, hay pastores que Dios los usa y les da palabra, pero esa palabra se queda en los 30, en los 40 que tienen ahí, porque no pasa. ¿Qué tal si grabas esa palabra, esa bendición que Dios te dio, y lo transmites en una radio? Ya puede ser esta, puede ser la Alerta Final, ya puede ser otra, pero lo importante es que esa palabra corra y que sea de bendición. Estamos, miren, los últimos días en apuros, tenemos que predicar, los que nos hemos animado a hacerlo, predicar esta palabra por todos los medios que podamos, porque estamos viviendo en tiempos finales. Pastor, usted que está ahí con la iglesita, empiece a lanzarse al mundo, porque hay gentes que están necesitando, y de nada sirve que usted esté ungido y solo esté con los 40, 30 que tiene. Y los demás, la demás gente, ese mensaje debe correr el mundo, alabado sea Dios. Así que hacemos el llamado para que usted pueda también, y también los hermanos que puedan patrocinar la Radio Alerta Final. Bendito sea Dios. Vamos a escuchar a Oscar Medina. Ven a...

0: Amén, gloria a Dios, bendito el Señor. Y hoy, hermanos, vamos a la palabra del Señor. Y tenemos para hoy, es un gran honor ser un cristiano fiel al Señor. Es un gran honor ser un siervo del Señor. Y vamos a leer lo que se encuentra en Filipenses capítulo 2. En el versículo 19 al 21, que nos dice la palabra del Señor: espero en el Señor Jesús enviarlos pronto a Timoteo, para que yo también esté de buen ánimo al saber de vosotros, de vuestro estado. Pues a ninguno tengo del mismo ánimo, y que tan sinceramente se interese por vosotros, porque todos buscan lo suyo propio, no lo que es de Cristo Jesús. Y esta es la parte. Timoteo era un hombre que seguía a Pablo. El testimonio de Pablo era para él especial. Y ahora tenemos acá, un siervo es uno que está entregado a otro. Ese es un siervo. Pues cualquiera usa el nombre, siervo de Dios, siervo de Dios, siervo de Dios, pero está entregado a otro. Este hombre está dispuesto a servir a los demás. El siervo es el que está dispuesto no a que le sirvan, sino a servir a otro. Un individuo dedicado a las necesidades de las personas y al bienestar de todos, de otros. ¿Ah? No buscar su propio bien, sino buscar el bienestar de los demás. Ese es un siervo. Ese es un hombre, una mujer que quiere, aleluya, a las personas, es porque ama a Jesús. Es lo contrario de las personas, mire, egocéntricas. Las personas que se dicen ser cristianos y no lo son. ¿Eh? Y abstraídas, que en su propio, ellos piensan solamente en lo suyo, en sus propias heridas, en sus propias dificultades, en ellos, solo en ellos. Eso es lo contrario, un siervo es lo contrario a aquella persona que solo piensa en él. Él aquí, él acá, él es el más sufrido, él es el más aquí. El siervo es lo contrario, no importa el sufrimiento que tenga, no importa lo que esté pasando en él, pero él está dispuesto a servir a los demás, a ayudar a donde está la necesidad. Ahí podemos ver Filipenses, que es lo que estábamos leyendo ahí, de 2:19. No, el siervo, un siervo de Dios, un hombre de Dios, no es exigente, no exige. ¿Ah? Una persona exigente, desde ese momento de la exigencia que tiene, eso indica que no tiene a Jesús en su corazón, que no es siervo de Dios, porque es exigente. No insiste en sus propios derechos, no está reclamando, ni en la, mire, igualdad tampoco. Un siervo no está queriendo ser igual a otro, no. Un siervo no exige, ¿ah?, que yo me merezco esto, que yo aquí. Eso, todas estas cosas debemos de analizarlas en los que se dicen ser siervos de Dios. Alabado sea Dios. Mire, más acepta con espíritu de gratitud lo que le ofrezca, lo que le den, lo que hagan con él. Él lo acepta con espíritu de gratitud, porque ese sí es un siervo. Un siervo, alabado sea. Ninguna persona que genuinamente es pobre en espíritu tiene una actitud exigente. Ninguna persona que está llena del poder, que tiene a Jesús en su corazón, que ha aceptado y vive para el Señor, no es exigente. Todas estas cositas son las que tenemos que ver de cualquier persona. Alguien que se dice que es siervo y exige, ¿ah?, esa persona no es siervo de Dios. Por eso tenemos que tener cuidado. Y estamos diciendo esto, amén, porque algunas veces estamos recibiendo, engrandeciendo y enfermando más a muchas personas cristianas que se dicen ser siervos de Dios. Es tremendo. Ahora, también vemos que no es independiente. El que es siervo de Dios no puede ser independiente. Ah, que él va a hacer lo que le da la gana, que él aquí, que no se va a someter a nada. Mire, uno tiene que saber. Ahora, si usted es un siervo y tiene todas estas características, no es un siervo. No. Usted le falta mucho. Porque estamos diciendo que no es exigente. No es exigente, no insiste en sus propios derechos, ni en la igualdad. Tremendo esto, hermano. Ahora, pero no es independiente, es alguien que sobrelleva las dificultades de otro, soportando todas las cosas por amor, porque él ama a la persona, él soporta, él aguanta, porque él ama a esa persona. Aleluya, y ama a Dios. Y con eso se demuestra el amor de Dios, porque él lleva todas las dificultades. Él, mire, está siempre deseoso de ayudar, no de quitar, no de engañar. Entonces, este es un siervo. Alabado sea Dios. No, dijimos que este es un siervo, es lo contrario de la naturaleza caída, de que se declara: yo tengo que soportar esto, yo no puedo soportar, yo no puedo. El siervo es el que soporta, el siervo es el que ayuda, el siervo es el que da ejemplo. Aleluya. Cualquiera se puede parar en un púlpito y predicar hasta bonito, y decir que él es el siervo, pero vive lo que dice. Y esto es lo que tenemos que ver hoy en estos días. Estamos colmados de tanto engaño que la gente, mire, por eso a veces ni persevera. Alabado sea Dios. Bendito el Señor. Es una persona que no tiene reputación que defender. Él no está defendiendo nada. Él es lo que se ve. Ese es un siervo. Aleluya. No trata de tomar las cosas de otro y a hacer lo que ellos hacen. No. Un siervo, o sea, es una persona que no tiene reputación que defender. Un siervo es exactamente como nuestro modelo de siervo del Señor Jesucristo. Jesucristo hizo eso. Jesucristo vivió dando ejemplo, interesado en la necesidad de los demás. Él no se preocupaba por lo suyo. Él nunca dijo: yo tengo necesidad de algo, nada. Todo el tiempo él estaba tratando de ayudar, de servir. Pero alguien dice: pero es que él era Dios, él tenía todo el poder. Él estuvo humanamente así, con la capacidad que tú tienes, que la que yo tengo. Él estuvo en esta tierra. Él estuvo, vivió, se entregó. Aleluya. Hizo tantas cosas, se interesaba en la gente que no tenía comida, se interesaba en los enfermos, se interesaba en los demás. Ese es un siervo. Jesucristo nos da el ejemplo. Jesucristo, aleluya, es el maestro para que también nosotros sigamos su vida, su caminar en esta tierra. Alabanza a Dios. No buscó la honra de él, sino la honra para los demás. Aleluya. Honra, si había de ser honra, era para su padre. El hijo nunca procuró alcanzar un nombre terrenal o fama, ni fama para sí mismo, nada. Él no buscó a adquirir fama. Él viera si eran cantidades de gente que lo seguía. Andaban detrás de Jesús, él andaba sanando y él no andaba ahí vanagloriándose por el milagro, porque se levantó aquel cojo que sanó, aquel ciego que levantó a Lázaro, que hizo no, él no se vanagloriaba de eso. Él se gozaba en volver otra vez a traer paz a esos hogares. Aleluya. Pues eso es lo que nosotros debemos de hacer, hermano. No era exigente, él no estaba exigiendo, soportaba todo. Aleluya. Y eso es lo que debemos de hacer y lo que nos hace falta a los que se dicen ser siervos, y ya no digamos a los creyentes que todavía no se ha levantado como siervo. Pero necesitamos entrar, hermano, dar testimonio. Aleluya. Mire, hablar al mundo que Cristo cambia, Cristo transforma, Cristo da vida. Alabado sea Dios. Y eso es lo que queremos. Eso es lo que queremos en la iglesia. Es lo que queremos en todo, porque desde el momento que aceptamos a Cristo, venimos a ser siervos de Dios, porque somos el cuerpo de Cristo. Y no puede ser que en el cuerpo de Cristo haya miembros inválidos y miembros que están haciendo lo que el Señor hizo y nos manda. ¿Ah? Entonces, no puede ser que usted sea una mano y una mano que no se mueve en el cuerpo de Cristo. Quizás sea ojo, quizás sea lengua, quizás sea boca del cuerpo de Cristo, quizás sea solo un pelo, pero ese pelo sirve en el cuerpo. Alabado sea Dios. Ahora, pero pensemos usted, ¿qué clase de miembro es en el cuerpo de Cristo? ¿Ah? ¿Qué es en realidad siervo? ¿Es un siervo, una sierva usted? Ahora, ¿está sirviendo de acuerdo a su voluntad o de acuerdo a lo que dice la Biblia? Nosotros tenemos que luchar por hacer lo que Jesús nos manda. ¿Cuánta gente necesitada hay en la misma iglesia? Pero a veces el pobre pastor no haya que hacer porque apenas ajusta para ir ahí y los miembros y todo, no les interesa. Tenemos que preocuparnos, porque desde el momento que nosotros aceptamos a Cristo, venimos a ser parte de su cuerpo, y el cuerpo de Cristo, nada del cuerpo de Cristo fue inútil, todo fue útil. Yo soy parte del cuerpo, usted es parte del cuerpo, todos somos parte del cuerpo de Cristo, los que hemos aceptado, nos hemos bautizado y estamos siguiendo a una iglesia, somos parte del cuerpo de Cristo, y eso nos hace ser siervos de Jesucristo. Pero como siervo, usted quizás sea mano o sea ojo, pero no ve, sea boca, pero no habla. ¿Cuántas almas se están perdiendo o se habrán muerto que el Señor se las puso a usted para que les hablara de Cristo antes de que se murieran y no les habló? Óigame, entonces, ¿qué clase de siervo es usted? ¿Qué clase de siervo que no le habla a la gente? ¿No le habla de Cristo? ¿No le dice que hay un cielo, que hay un lugar, que Jesús se fue a preparar lugar para recibirlo? ¿Ah? Que hay salvación en Jesús, que hay que aceptar a Cristo. ¿No habla? Entonces, ¿qué clase de siervo usted? ¿Ah? Y tiene privilegios en la iglesia, pero no le habla a la gente. Tenemos que responder al llamado de Dios. Dios está deseando, óigame, que el mundo reconozca a Jesús, que todos vengan. Él no quiere que nadie se pierda, sino que todos vengan al arrepentimiento. Pero para ello debe de haber alguien que les explique, debe de haber alguien que les predique, que les enseñe, debe de haber alguien que los llame, que los lleve a la iglesia. ¿Ah? Alabado sea Dios. Eso es lo que está haciendo falta. ¿Ah? Porque nosotros no estamos funcionando como siervos. Somos el cuerpo de Cristo. Cristo tiene que estar en acción, funcionando en este tiempo por medio de nosotros. Pero cada quien piensa como le da la gana y no nos sometamos, no nos sometemos a la Biblia. ¿Ah? O sea, dijimos que es un siervo que no tiene reputación que defender. No, no tiene, no está haciendo nada porque lo pongan en alto, porque saquen su nombre por periódicos, etcétera, etcétera. No, un siervo es exactamente como nuestro modelo de servicio del Señor Jesucristo. Y dice Filipenses 2:6, el cual siendo en forma de Dios no estimó el ser igual a Dios como cosa que aferrarse. Oiga, siendo igual a Dios, no estimó eso como cosa que aferrarse. 27, sino que se despojó a sí mismo, tomando forma de siervo, hecho semejante a los hombres, y estando en la condición de hombre, se humilló a sí mismo, haciéndose obediente hasta la muerte y muerte de cruz. Alabado sea Dios. Jesús, óigame, nunca tuvo problemas de identidad, no tuvo una imagen en su mente, o sea, que dijera que la mente que dijera que tú eres esto, que aquí, que allá, que tú no puedes estar ahí, que tú no puedes comer esto, que tú no puedes hacer nada. La mente nunca le falló a Jesús. ¿Y cuál es el problema de nosotros? La mente. Algunos se creen tan grandes, tan señorones, y porque son señorones les da pena hablar del Evangelio. Esos señorones deberían de buscar otros señorones. Mire, invítelos a su casa, invítelos a un almuerzo, a todo, y empiece a hablarles de Jesucristo a aquellos que son señorones también. El que no es señor, que es humilde, que es, invite a toda esa clase humilde a cualquier cosa para que se junten y pueda hablarle. Pero todos debemos de hablar de Jesucristo. Jesucristo viene pronto a esta tierra. Y nosotros no hemos terminado la tarea. Y algunos ni la han empezado. Y están en la iglesia. Tienen años de estar en la iglesia y no han empezado la tarea. Ya está todo solo para ir a cortar. Ya está. Todo. Ya estamos en víspera. Estamos llegando al final. Hay que ir a recoger la cosecha. El Señor viene. ¿Y qué tenemos nosotros para eso? Es importantísimo, hermano, que nos levantemos. Nunca tuvo problemas Jesús. No le interesaba si hablaban bien o hablaban mal de él. No se preocupaba. No tuvo una imagen en la mente que le perjudicara. No, él no le interesaba si hablaban bien o hablaban mal. Pero él servía. Y eso es lo que quiere él de su cuerpo. La iglesia. Pero algunos ahí están que no es qué. Y hasta adentro la iglesia, de los que están adentro, son unos criticones. Le gusta estar hablando. Él buscaba la honra de otro, de su padre. Él no buscaba la honra para él, sino la honra para su padre. Nosotros debemos de buscar la honra, no para nosotros, sino para Cristo. La honra debe ser para mi Señor. Todo lo bueno que hago, para la gloria del Señor. No estar buscando honra para nosotros. No estar buscando que nos diga, ay, que no sé qué, nada. Toda la honra, la gloria es para el Señor. Eso es lo que Él nos manda. Alabado sea Dios. Bendito sea el Señor. Así que el Hijo nunca procuró alcanzar un nombre terrenal, ni fama para sí mismo. Nunca. Nunca buscó Jesús un nombre terrenal o fama para que ser famoso. Ah, que el Cristo, este Cristo, Él sana, Él cambia, Él transforma, Él hace esto y lo otro, hace milagro. Pero no buscó fama, lo hizo milagro, hizo todo. Pero no para honra de Él, no para honra de su Padre. Alabado sea Dios. Entonces, hermano, es una persona sin orgullo. Una persona... Por tanto, no se ofende fácilmente una persona que no tiene orgullo. le digan, hable, lo señale, diga lo que diga, él no tiene problema, porque él es sencillo, humilde, y eso es lo que quiere el Señor, gente humilde, gente sencilla, no jactanciosa, no embustera, no gente que anda ahí como que son jolotes ahí, que con las plumas ahí. No, Dios no quiere esa clase de gente, quiere gente humilde. Levantémonos, vamos, con esa humildad y con el poder del Espíritu Santo, vamos a predicar y las almas van a entender. Si no aceptan, pero a esas personas ya se les predicó, ¿ah? Y ellos son responsables. Aleluya, bendito sea el Señor. Dios te tiene a ti. Dios te ha llamado para que seas un siervo y que lleves esta palabra sin esperar nada para ti, sino que lo hagas para la gloria del Señor. El Señor responde. El Señor nos ayuda, nos fortalece, nos da fuerza. Aleluya. Y si eso fuera poco, el Espíritu Santo está con nosotros para bendecirnos, para dirigirnos, para guiarnos. Es el mejor maestro, es el mejor guardaespaldas que puedes tener, es el mejor protector que podemos tener, el Espíritu Santo. Alabado sea Dios. No estamos solos, iglesia. Levántate, vamos adelante, hagamos la obra del Señor. Es una tristeza la mortandad que hay ahora en las iglesias, la tristeza. La gente llega a la iglesia y todo el que está cantando, y él solo, porque los demás ni amén dicen. Y eso no es en una iglesia, es en todo. Ese es el sistema, eso es lo que el diablo está ganando ventaja cada día. Ahora, cada quien debe pararse en este momento y decir: diablo, puedes callar a quien quieras, pero a mí no me callan. Y esa es la decisión que debemos de tomar todos. Porque algunas veces el que está por ahí en medio quiere cantar, quiere decir aleluya, amén, pero tiene a dos dormidos a la par. Y cuando ve a los dos dormidos, no hay a qué hacer, está por último, se duerme él también. Y esa es la iglesia que tenemos ahorita. Esa es la iglesia. No hay deseo de ganar alma, no hay deseo de ir a discipular, no hay deseo de servir, de ser un siervo que sirvamos. Necesitamos esa clase de hombre que salga su mente, su corazón del mundo y del diablo y se entregue a Jesús. Esa gente necesita decirle: Señor, perdóname por esta heladez, por esta tibieza que vivo, perdóname. Porque si vas a la iglesia, haces y vas con sacrificio, no vas gustosamente, sino que vas contra tu voluntad. Simplemente algunos van solo para que lo vean, porque ellos no van a adorar, no van a alabar, sino para que no digan que no llega. ¡Qué tremendo! O sea que se ha perdido el primer amor, se ha perdido el gozo, y usted debe volver al primer amor. Reprende ese diablo, reprende ese demonio y libérese. Usted lo puede hacer y dígale: Señor, perdóname por ser una persona en esta condición. Yo quiero servirte, quiero ir donde tú quieras, quiero hacer lo que tú quieras, quiero vivir para ti. De estos días que me falten, sean para ti, Señor. Haz esta entrega, díselo al Señor. No vivas religiosamente, porque estás perdiendo tu tiempo y vas a perder tu alma. Alabado sea Dios. Bendito el Señor. Algunos no les gusta esto, porque algunos quieren que les prediquemos y le, ay, qué bonito, cómo está la iglesia. Se le ven alas, se le ve una corona, se le ve esto, es un vestido blanco que llega hasta los pies. Ahí se mandaran ofrendas y saludos y se conectaran y todo. Pero como no se les dice esto, no les gusta. Pero esta es la verdad, esto te va a hacer falta. Y si no, tú no vives lo que estamos diciendo, tú no vas a tener. Si lograras salvarte, ser levantado en el arrebatamiento, no vas a tener galardón, no vas a tener el premio, porque no hiciste nada. Los siervos son los que trabajan para el Señor. Porque algunos trabajan, algunos hacen algunas cositas, en que sean pocas, pero hacen en la iglesia, pero no lo hacen para el Señor, sino para recibir honra a ellos. Entonces, de nada te sirve. Es necesario que cambiemos de manera de pensar. ¿Ah? Él busca la honra, el que no es siervo, busca la honra, ¿ah?, para sí mismo, no para el Señor. El hijo nunca procura alcanzar un nombre terrenal, nunca buscó Jesús un nombre terrenal, ¿ah?, ni fama para él, lo repito, para sí mismo, sino que todo era para su Padre. Una persona sin orgullo, por lo tanto, no se ofende fácilmente ni es enojadiza. Solo los patrones se ofenden. Solo los patrones se ofenden, pero las personas comunes no se ofenden. Ahora, yo quiero que piensen esto. ¿Cuántos creyentes enojados hay en las iglesias? Y el verdadero siervo no se enoja, no se enoja, soporta. Pero ¿cuántos enojadís hay en las iglesias que con nadita ya están enojados? Y por eso es que andan de iglesia en iglesia, andan para arriba y para abajo, 3 meses en un lado, 3 meses en el otro, y ahí andan para arriba y para abajo, porque cualquier cosa los enoja. Y quieren ir a hallar una iglesia a su manera, a su forma. Eso es lo que andan buscando. Nunca la vas a hallar. Alabado sea Dios. Así que es mejor que te sometas, es mejor que tomes una decisión de servir a Cristo y soportarlo todo, y vas a avanzar para arriba. De lo contrario, de nada te va a servir que estés en una iglesia y que tú no seas un siervo, porque todo Jesucristo fue el siervo y es el ejemplo para que nosotros también seamos siervos. Siervos, somos parte de su cuerpo. Una de las evidencias que nos indica que somos del cuerpo de Cristo es el servicio que hacemos. Todo el creyente que está en una iglesia y no sirve, no hace nada, es porque no es del cuerpo de Cristo. No es del cuerpo de Cristo. Y ahí se ve todo. Todo el que no sirve, solo todo aquel que solo va a sentarse y estar ahí y después se va y vuelve otra vez a sentarse, ese no es siervo de Jesucristo, porque no es del cuerpo de Cristo. Todos los que somos del cuerpo de Cristo deseamos lo mejor, que crezca la iglesia, que hayan bendiciones, que haya presencia del Espíritu Santo, que haya un fuego de Dios. Deseamos cosas grandes de Él, los que somos del cuerpo de Cristo. Pero los que no son, no sienten nada. Así que yo no sé si tú eres o no eres. Yo no sé. Pero tú analiza, analiza. Y tienes años de haber aceptado, tienes años, pero no pasas de lo mismo. Solo de ir al culto sin ningún compromiso. No te interesa la iglesia, los planes, todos los proyectos que hay, no te interesan. Una persona que trabaja más, el siervo es una persona que trabaja más de lo que se le pide. Ese es un siervo. El siervo no está solo voy a cumplir lo que dijo el patrón. No. El siervo trabaja más de lo que se le pide. Aleluya. Y aún así, no necesita que se le agradezca. No está diciendo que le agradezcan por lo que ha hecho. Porque hay algunos que ya no siguen. Todo lo que hacen quieren que le agradezcan, que salga en el periódico, que sea. No. ¿Ah? Ni le den una palmadita en la espalda. Él no está esperando una palmadita en la espalda, sino que él está dispuesto a servir. Reconocimiento, no quiere reconocimiento. No. Vive para alabanza de su amo. Ese es el siervo, el que busca todo para su amo. Te buscó este hombre para ponerte sobre su negocio, sobre todo. Entonces tú vas a buscar todo para que tu amo sea alabado por lo que estás haciendo. Nosotros con Dios, Él nos ha buscado, Él nos ha llamado, Él nos ha inscrito nuestro nombre en el libro de la vida, y nosotros tenemos que buscar la alabanza, la gloria para el Señor. Que la gente cuando te vea diga: qué tremendo, este era un perdido, este era un borracho adicto a droga, un ladrón, estuvo hasta preso, mira cómo anda hoy. Ese es honra para Dios. Una persona que tiene la presencia de Dios, Dios camina con él en humildad, es un siervo, porque él también es alguien obediente al Señor. Isaías 57:15, bendito sea, alabado. Le gusta andar con los que son como él. Esa es la parte. Le gusta andar con los que son como él. Alabado, alabado sea Dios. Con ellos encuentra, mire, amistad, encuentra seguridad. Tener un corazón de siervo es la clave para llevarse bien con los demás. Si usted no tiene un corazón de siervo, usted va a ser enemigo y va a andar ahí con pleitos, con todo. Pero si tiene el corazón de siervo, usted, esa es la clave para llevarse bien con los demás, especialmente con la gente de su casa. Porque qué terrible, qué tremendo es que en la misma casa son enemigos. Y cristianos, el verdadero siervo cumple la ley del amor, que es, mire, desprendimiento total de todo. Cumple con esa ley del amor, ama. Él no le importa si lo aman a él, no lo aman, pero él ama a todos. Y eso es la parte y la señal de ser un buen siervo. Termino por el tiempo. ¿Usted cómo está? ¿Es un siervo del Señor? ¿Es sierva del Señor? ¿Está yendo a la iglesia? ¿Y usted sirve en la iglesia? ¿Y no tiene problemas con los demás, aunque le ocasionen problemas a usted? ¿Pero usted no tiene problemas? Si es así, es una sierva. Si no es así, usted es mejor que busque a reconciliarse con el Señor y empiece a ser una sierva, un siervo del Señor. Padre, en este momento, Señor, tú me has dado esta palabra y te pido que bendigas a toda la audiencia. El propósito de este ministerio, Señor, es que la gente entienda, que la gente pueda hacer lo mejor para ti, Señor. Te pido que perdones cualquier error cometido, Señor, pero te pido que lo que estamos diciendo, Señor, lo que es tuyo, sea colocado en el corazón de mis hermanos, y que podamos llevar esta palabra y poder siervos que te honren, que te adoren, que te alaben, que te glorifiquen y que hagan todo lo que tú mandes. En el nombre de Jesús pongo toda la iglesia en tus manos y te pido que les bendigas grande y poderosamente en todas las áreas. Señor, bendícelo, bendícelo, bendícelo. También te pido por los amigos, que los bendigas grandemente y que toque el corazón y ablandes ese corazón para que ellos puedan, aleluya, entregar su vida. Y si usted quiere hacerlo ahora, repite esta palabra y diga: Señor Jesús, me arrepiento, te recibo en mi corazón, perdona mis pecados, cámbiame, ayúdame, fortaléceme y dame fuerza, Señor. Toma mi vida, Señor. Aquí está mi vida, gracias, Señor. Y usted que es un caído, diga: yo me reconcilio contigo, me reconcilio en esta hora, Dios poderoso. Gracias por darme esta oportunidad de volver otra vez a ti, Señor. Quiero servirte y ya no ser como fui antes, Señor, en este momento. Gracias, gracias. Y ahora usted que está enfermo, ahora no importa la enfermedad, no importa lo que le han dicho los médicos, usted tiene un poderoso. Solo crea, solo para el que cree todo es posible. Y en este momento, en el nombre de Jesús de Nazaret, reprendo todo espíritu del diablo, todo espíritu de enfermedad, como se llame, ahora por la palabra. En el nombre de Jesús, recibe la sanidad, recibe el milagro. Gracias, Padre, gracias, Hijo, porque tienes poder para echar fuera demonios, sanar enfermos, limpiar leprosos, resucitar muertos. Gracias, Señor. En el nombre de Jesús declaramos la bendición para todos. Gracias. Bendice a los patrocinadores, Señor. Bendícelos. Si hay enfermos entre ellos, sánalos, levántalos. Aleluya. Cada uno de mis hermanos, hermana Fanny Judith, Señor, Dios mío, te pido por hermano Ofelia Turcio, también, Señor, por hermana Morena Pérez, Señor, por maybe Granado, por Edith Ayala, Señor, todo está en tus manos. Ahí están en esos lugares donde ellos están escuchando. Y te pido la bendición del Padre, el Hijo, el Espíritu Santo. Gracias, Señor. Gracias. Amén. Vamos a pasar a la cabina de la radio rápidamente para que nos lean los comentarios.
1: Muy bien, saludamos a toda esa linda audiencia que se está dejando acompañar de este hermoso programa. Queremos saludar de una manera muy especial a esa querida audiencia que está viendo a través de la transmisión en Facebook, en las diferentes páginas. Tenemos a hermano José Junior, quien nos comenta, amén, Dios le bendiga. También tenemos en la página del pastor Vidal Alvarado a nuestro hermano Juan Torres, quien dice, Dios me los bendiga grandemente, hermanos, bendito y alabado sea el Señor. También nos comenta nuestra hermana Liz Romero, amén, bendiciones, hermano pastor Vidal. También tenemos a hermano Otoniel Guevara, quien dice, Dios le bendiga, hermano Vidal, qué gran verdad, hermano, así está pasando con el pueblo cristiano. Tenemos también a Marcelo Godoy, de quien nos dice, de San Juan, Argentina, Dios le bendiga, pastor, gracias por esta palabra, Señor amado. Juan Cetino dice, saludos, siervos, saludos desde Richmond, Virginia, que Dios le bendiga. También tenemos en la página de TV Cred el hermano Edwin Alberto Flores, quien dice, buenas tardes, TV Cred San Miguel, muchas bendiciones este día jueves. Bendiciones, hermano, aquí viendo el programa. Bendiciones, TV Cred San Miguel, sigan adelante predicando hasta que Cristo venga. Bendiciones, TV Cred San Miguel. También tenemos a hermana Amelia, quien nos comenta en la página de YouTube y dice, amén, amén, siervo de Dios, le saluda Amelia desde Argentina. Y esos son los comentarios que tenemos. Mandamos la señal a TV Cred.
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0: Aleluya. Gloria a Dios.
1: Aleluya. Póngase de pie la iglesia. El sacrificio que Cristo hizo no fue en vano. Cierre sus ojos y dígale: Señor, gracias. Gracias porque me ha comprado a precio de sangre. Estábamos muertos en delitos y en pecados. Estábamos sin Dios y sin esperanza. Pero usted, Señor Jesús, nos ha levantado y nos ha sentado en silla de honra. Nos ha sentado en un lugar precioso para que le demos alabanza, para que le demos gloria a ese Dios bueno, a ese Dios santo y sublime, el cual es digno que nosotros le exaltemos. Bueno es alabarte, oh Jehová, y cantar salmos a tu nombre, oh Altísimo. Señor, en esta tarde, aquí está un pueblo lavado con la sangre preciosa. Un pueblo que hemos entendido, que hemos reconocido a ese Cristo de poder como el Señor de nuestra vida. Y lo hermoso es, Señor, que usted se mueve en medio de su pueblo. Aleluya, Señor, y nos respalda con su santa bendición. Y en esta hora, Señor, ha llegado el momento de oír esa palabra. Esa palabra que llena nuestra vida, que llena nuestro corazón. Pedro dijo: Señor, ¿a quién iremos si solo en ti encontramos palabras de vida eterna? Bendice al pastor Walter Herrera, quien será el expositor de su palabra en esta hora. Señor, usted ya le regaló ese mensaje, pero ahora, Señor, le va a ayudar, lo va a respaldar para servir ese banquete espiritual. Aleluya, aquel que ha venido triste, aquel que está acongojado por los problemas, aquella vida del amigo que ya no le siente sabor a la vida. Oh Cristo amado, sea usted administrándolo, sea usted rompiendo esas cadenas que lo tienen atado, que lo tienen oprimido. Porque usted no dice: venid a mí tal como estéis, cargados y trabajados, y yo los haré descansar. Ayúdanos, Señor, que nuestro corazón esté atento a recibir esta palabra y a poder, Señor, atender el mensaje que usted tiene para cada uno de nosotros. Gracias, Señor. Amén y amén. Gloria a Dios. Mis hermanos, estemos reverentes a la palabra del Señor, y me es un privilegio dejar al pastor Walter Herrera con todos nosotros.
2: Dios les bendiga, hermanos. Dios bendiga a los hermanos pastores, compañeros de ministerio, hermanos que de diferentes lugares están con nosotros. Es una bendición que estemos todos. Dios bendiga también a toda la iglesia que le acompaña, a todos los amigos, sus servidores, pastor, hermanos, en el Cantón La Canoa, en el caserío Santa Fidelia. Cantón La Canoa, estamos en la zona sur de nuestro querido departamento de San Miguel. Me acompaña mi esposa y mi hija, y me acompañan dos ancianas de la iglesia que quisiera que se pongan de pie, las cuatro, hermanos. Me acompañan, me siento honrado en esta hora por ellas. Bendito sea el Señor, pueden sentarse. Y hermanos amados, siempre es un gozo saludar a la audiencia, a nuestros hermanos de Libertando a los Cautivos, Radio Cret, y las páginas, hermanos, de la iglesia local que está transmitiendo en vivo y en directo desde este lugar. Así es que un saludo para todos. Vamos a ir a la palabra del Señor, hermanos, capítulo 3 del Evangelio de

Juan, el capítulo 3, versículo 31, algo conocido de todos nosotros. Vamos a, ya hemos orado, ya el pastor Joel oró al Señor, los hemos encomendado en las manos del Señor. De manera que vamos a ir al capítulo 3, versículo 31, hermanos, del Evangelio de Juan. Saludos especiales al Ministerio Castillo, nuestro hermano Joel y su amada esposa. Hermanos que con toda entrega están en este lugar. Capítulo 3, lo encontramos, mis amados. Verso 31, dice este pasaje conocido: para la gloria del Padre, del Hijo y del Espíritu Santo. El que de arriba viene es sobre todos. El que es de la tierra es terrenal, y cosas terrenales habla. El que viene del cielo es sobre todos. Y lo que vio y oyó, esto testifica, y nadie recibe su testimonio. El que recibe su testimonio, este atestigua que Dios es veraz. Porque el que Dios envió, las palabras de Dios habla, pues Dios no da el Espíritu por medida. El Padre ama al Hijo, y todas las cosas ha entregado en su mano. El que cree en el Hijo tiene vida eterna, pero el que rehúsa creer en el Hijo no verá la vida, sino la ira de Dios está sobre él. Siéntense, hermanos, ya hemos orado. Esta tarde vamos a predicar, hermanos, con la ayuda de su Espíritu Santo, bajo el tema: el alto costo de rechazar a Cristo Jesús. Todas las cosas, muchas veces hablamos de lo caro que están, de lo que suben, hermano, de lo que cuesta conseguirlos. Pero ninguna de estas cosas caras que hoy tenemos, que hoy nos toca comprar, se puede comparar al costo que el ser humano va a tener que pagar por rechazar, hermano, la gracia salvadora de nuestro amado Salvador. Bendito y alabado sea su nombre. Este pasaje, hermanos, escrito en este Evangelio de Juan, de todos es conocido que el Evangelio de Juan, hermanos, se escribió entre el año 60 y el año 100 después de Cristo. Y que este Evangelio viene como una respuesta, hermanos, a lo que estaba viviendo la iglesia en ese momento. Ya habían pasado más de 60 años, hermano, de que Cristo había estado en la tierra, había predicado y habían visto los milagros. A esas alturas había una comunidad cristiana bastante grande, pero que demandaba respuesta, demandaba algunas cosas, hermano, que comenzaban a filtrarse en la iglesia. Por ejemplo, uno de los problemas era negar la divinidad de Cristo Jesús. Negar que Cristo es Dios y era Dios. Eso era lo que estaba de moda en ese momento cuando Juan escribe este evangelio poderoso de Dios. Por lo tanto, el evangelio de Juan dice allá en el al final, hermanos, que tiene un propósito claro. Hermanos, es un propósito apologético y un propósito evangelístico, que los hombres crean en Jesucristo como el Hijo de Dios, y así puedan tener la vida eterna. Y también, dele fuerte ese aplauso al que vive. Y también el Evangelio de Juan, a diferencia de los otros tres evangelios que hablan de la divinidad de Cristo, Juan, hermanos, está encargado en hablar desde el principio de que Cristo es Dios, que Él es digno de toda adoración, que en Cristo habita toda la plenitud del Padre. Juan se encarga de eso, mis amados hermanos y amigos. Y en este poderoso pasaje, hermanos, del capítulo 3, que es conocido de todos, esta parte que nosotros hemos leído es parte de la respuesta de Juan el Bautista. Dice ahí por el verso, hermanos, si usted puede ver el por el versículo 25,
Dice que hubo una discusión acerca de la purificación entre los discípulos de Juan y los judíos. Pero que llegaron a Juan, los discípulos de él, y le dijeron: mira, te estás quedando sin clientela. Aquel del cual diste testimonio al otro lado del río está con sus discípulos y la gente se está yendo para allá. Él está bautizando y está bautizando más gente de la que tú estás bautizando. Ese era lo que llegó, hermanos, a los oídos de Juan. Y era, hermano, el mensaje que le llevaron sus propios discípulos. Ellos pensaron que Juan se iba a enojar, que Juan iba a decir: de verdad que es un mal agradecido. Yo lo bauticé, yo lo introduje al ministerio, podía haber dicho Juan, y ahora está ya haciendo una división. Pero los discípulos no tenían la comprensión exacta, hermano. No tenían claro realmente lo que Juan Bautista tenía claro, hermano. Juan el Bautista tenía claro quién es Jesús, a qué había venido y qué era lo que estaba haciendo en este planeta Tierra. Y a su nombre, iglesia, bendito y alabado sea Dios. Él no se enojó. Él comenzó a dar una respuesta, hermanos. En el verso 26, si usted ve 3:26, y en el verso 27 respondió Juan y dijo: no puede hacer nada un hombre si no lo recibe del cielo. Y dice Juan: realmente no es el importante el amigo del novio, no. El importante es el novio, porque la novia está con él, pero el amigo del novio se goza. Y dice Juan: no, no es relevante, no se equivoquen. El gozo mío se está cumpliendo, porque eso fue lo que yo anuncié de él. Es necesario, dijo Juan, que yo mengue y que él crezca. Yo no estoy aquí para opacar la persona de Cristo, dijo Juan. Yo no estoy aquí para ser más grande que él. Yo estoy aquí, yo solo soy la voz que clama en el desierto. El verdadero grande es él. El que merece la gloria es él. A su nombre, iglesia. El que merece ser escuchado, dijo Juan, es él, no soy yo. Él tiene que crecer y yo voy a menguar. Él tiene que crecer. Qué hombre, amados hermanos, tan especial Juan. Y sabe que había dicho Cristo de Juan, que entre los nacidos de mujer él era el más grande profeta, amados hermanos, que había existido. Eso fue cuando le fueron a preguntar, cuando llegaron con el mensaje a preguntarle si él era lo que Juan estaba viviendo, porque Juan entró en una crisis de duda y le mandó a preguntar: ¿eres tú el Cristo o estamos esperando a otro? Y Jesús le dijo: no se equivoquen, está pasando un momento, pero entre los nacidos de mujer ese es el más grande profeta que ha existido. Y es ese grande que está diciendo: no, yo no estoy aquí para que se vengan a mí. Lo que la gente está haciendo es correcto. Si lo están siguiendo a él, si se están yendo para donde él está, si están escuchando su voz, si están escuchando su palabra, dice Juan, entonces estoy en lo correcto. Me gozo, me regocijo, dijo Juan, porque es necesario que él crezca y que yo mengüe. Yo quiero decirle, hermano, que ese debería ser el objetivo de todo creyente. Porque nosotros, ni el predicador, ni los pastores, ni los ministros, hermano, ni nadie está aquí para opacar la persona de Cristo. Aquí no se debe de hablar más del predicador ni de los ministros de alabanza. Aquí de quien se debe hablar más es de Él, de Él. Él es el todo. Aquí no es cuestión del evangelista, ni del pastor, ni del ministro. Aquí todo es para Él, todo es para Él. Bendito y alabado. Y Él desea su nombre. Y el día que no sea la gloria para Él y sea para mí, ese día no estaremos en nada. Y en esa respuesta Juan da el último, una parte de el testimonio de Cristo Jesús. Aquí hay una controversia entre los eruditos. Unos piensan que fue Juan, que el Bautista, que continuó diciendo, y otros dicen, hermano, que pudo haber sido Juan el escritor del evangelio. No importa quién de los dos haya sido lo que escribió, hermanos, o que dijo lo que yo he leído esta tarde. Cualquiera de los dos era una voz autorizada para hablar de Cristo, lo que en este pasaje se habla, porque ambos lo conocían perfectamente bien. Y en esa respuesta Juan comienza a marcar la diferencia entre Cristo y él. ¿Cuántos alaban a Cristo Jesús?
Y hay unas seis cosas que quiero que aprendamos, hermano. Porque Juan va a hablar de unas seis. Si fuera que hayan más cosas en este pasaje, hermano, lecciones importantes. Pero Juan va a cerrar con una promesa y con una advertencia. Pero antes de llegar a la promesa, la advertencia, Juan va a marcar la diferencia que existe entre él, hermano, y el Mesías, el hermano, el Cristo de la gloria. Ve el verso 31. Para empezar, dice Juan, el que, oiga bien, el que de arriba viene. Oiga bien, dice Juan, yo no soy, yo soy de la tierra. Yo aquí nací en la tierra. Pero ese que está bautizando ahí, ese que dice ser el Mesías, ese tiene una identidad, tiene un origen en el cielo. Él nació aquí a través de una mujer, pero él viene del cielo. Él viene de arriba. Y a su nombre, dice, el que de arriba viene es sobre todos. Ajá. Mire, hermano, esto es precioso, saber que el Cristo que adoramos no es el Cristo que le ha presentado la humanidad a la misma humanidad. Porque el Cristo que presenta a la gente es un Cristo lleno de humo, hermano, lleno de tierra, la figura de piedra, de madera que la gente pone por ahí. Un Cristo, hermano, que tiene origen aquí en la tierra, que se sabe quién fue el artista que lo pintó. No, hermano y amigo, el Cristo que te presentamos ahora no es el que hicieron en México, en Guatemala, no. Ese ha venido del tercer cielo, ese descendió del trono de Dios, ese estaba junto al Padre y abandonó su trono para venir hacia la tierra en busca de los perdidos, en busca de los necesitados. Y a su nombre, iglesia, puede glorificarlo en esta hora. Él es el que viene de arriba. Han habido grandes fundadores de religiones, hermano. Están el que fundó los musulmanes, pero ese no vino de arriba. Hermano, está el que fundó el hinduismo, está Confucio, están líderes que han hecho grandes cosas por la humanidad, grandes científicos, grandes estadistas, grandes gobernadores, entre ellos grandes dictadores que levantaron movimientos, pero no prevalecieron, hermano amado, porque ellos no venían de arriba. Mas el Cristo que nosotros adoramos, el hombre ha querido opacarlo, ha querido negarlo. Tiene más de 2000 años de historia la humanidad batallando para opacarlo, para sacarlo de nuestra vida, para sacarlo de la historia, pero no ha podido, porque no es de la tierra. Él ha venido de arriba, él vino del cielo. No lo podrá detener, no lo podrán opacar. Hay cientos, hermanos, de traducciones de la Biblia, cientos de copias que hablan de su historia, millones de alabanzas que hablan de su gloria, porque él vino de arriba. Y a su nombre, iglesia, él es el que vino de arriba. Porque yo como pastor o como ministro voy a llevarme, yo no he venido de ningún lado, hermano. Pero hoy el hombre se lleva la gloria. Hoy el hombre se lleva todo. Y el mundo tiene sus ídolos. Hermano, en el aspecto de deporte, el mundo tiene sus ídolos que hasta les rinden culto. Pero cuando esos ídolos mueren, quedan llorando. Y dicen, se murió el fútbol, se murió la música, se murió aquello, porque su líder se acabó, el ídolo se acabó. Usted y yo no, hermanos, amigos, es un honor hablarles de esta maravillosa obra de Cristo Jesús, porque nosotros no estamos equivocados, aleluya. Si la muerte llegara a nuestra vida, oiga bien, no hay ningún problema, lo reunimos rápidamente con él, dice el apóstol Pablo, porque el Dios de nosotros es un Dios eterno, que aún después de la muerte, dice el Salmo 48, el Salmo 48 verso 14, aún después de la muerte, él nos pastoreará, él nos guiará. Bendito y alabado sea su nombre. Mire, hermano, el que vino de arriba, cuando a usted lo cuestionen y le digan, mira, y es que ese Cristo que predican allá en la iglesia evangélica, ese es un invento del pastor, te has equivocado, el que yo adoro ha venido de arriba. Ese no vino de Roma, ese no vino de Guatemala, ese no ha venido de San Miguel, ese no ha venido, no apareció en un comal, no apareció allá en un árbol, no apareció en una mata de huerta, no apareció en una pared, no le apareció a un indio, no le apareció a un niño, no.
Hermano, Él vino de arriba, alabado y glorificado sea su nombre. Y eso es lo que Juan resalta. Para empezar, mire, hermano, cómo Juan comienza. No dice, yo voy a menguar, quiero darle una diferencia. Y Él ha venido de arriba, y el que viene de arriba, dice Juan, es sobre todos. ¿Cómo la ve, hermano? No solo Juan está hablando de autoridad, de identidad de Cristo Jesús, sino que está hablando, hermanos, de su gran autoridad, de que Él viene de arriba sobre todo. Hermano, y hay mucho que hablar de Él. Oiga bien, y el que es de la tierra es terrenal, cosas terrenales habla. El que vino del cielo, y vuelve Juan a decir, es sobre todos. O sea que aquí no hay grande, amado hermano. Aquí que Julano el más famoso, que Mengano el más famoso. Mi hermano amado, hoy en este está de moda. Hay dos presidentes en este continente americano, hermano, que se han convertido, han sacado una cuenta y son los más grandes, hermano. La gente más famosa está tanto en el presidente nuestro como el presidente recién electo de Argentina. Los han catapultado como que van a ser los más grandes de la historia. No, hermano, no. Ellos no son sobre, son los más grandes de la historia, no. Porque el que está sobre todos los grandes es el Cristo de la gloria. El que está sobre todos los brujos es el Cristo de la gloria. El que está sobre todos los principados es el Cristo de la gloria. Él está sobre todos, dice Juan. ¡Qué gozo para la iglesia! ¡Qué gozo para los predicadores! ¡Qué gozo para los pastores! Que predicamos un Cristo real, un Cristo poderoso, un Cristo que tiene autoridad, un Cristo que tiene dominio, y a su nombre. Y Juan no solamente dice que viene de arriba, Juan lo ubica, hermanos amados, en el versículo 32. Yo quiero que lo vea rápidamente. Lo pone como un testigo. Y esto es importante. Y lo que vio y oyó, esto testifica. Entonces, hermano, lo que Juan está diciendo, lo que este, el mensaje de él, no lo aprendió por ahí, no se lo enseñó un maestro. No, dice, lo que él habla realmente lo aprendió porque él lo vio. Oiga bien, y lo que vio y oyó, esto testifica, y nadie recibe su testimonio. Por eso era que había problema cuando oían hablar a Jesús, porque decían, y esta doctrina es nueva, y este mensaje que tiene él es nuevo, y qué pasa. Y él decía, esto no es mío, esto es lo que yo escuché del Padre. Yo solo estoy trasladándolos el mensaje del Padre, yo solo estoy diciendo lo que escuché del Padre, decía Cristo Jesús. Y yo no estoy inventando nada, decía Cristo, esto que yo tengo es del Padre, mando, porque la misión de Cristo es revelar al Padre, para que, hermano, porque el nombre de Cristo, ¿cómo es el nombre que dijo el ángel? Emmanuel, Dios con nosotros. El deseo de Dios ha sido siempre habitar con los hombres, reunirse con los hombres. Entonces dice Dios, tengo que mandar a Cristo que tome forma humana, el Dios con nosotros. Y Cristo, su misión era revelar al Padre entre nosotros, hermanos, no solo revelar su amor, su santidad, sino también su mensaje. ¿Cuántos le alaban? Y es el, dice el 32, vea conmigo, y lo que vio y oyó, esto testifica, pero no quieren recibir su testimonio. Por eso era, hermano, que en el capítulo 6 del Evangelio de Juan, ahí por el verso 68, si usted se da cuenta, hermano, y lo lee en su casa, usted se va a dar cuenta que cuando él hablaba y comenzaron los discípulos, los oyentes, y dijeron, mira, esta palabra que está diciendo es dura, porque no les gustaba la forma como él les expresaba. Entonces los discípulos, viendo esto, Jesús consideró que estaban pensando no sé qué cosas, hermano, y él les dijo, se quieren ir ustedes también, si ustedes quieren irse pueden hacerlo. Pero el apóstol Pedro saltó y le dijo, ¿y a quién iremos, Señor? ¿A quién iremos? Si hemos escuchado a los fariseos, hemos escuchado a los escribas, hemos escuchado a toda esta gente, no hemos hallado lo que hemos encontrado en ti. En ti hay palabras de vida eterna, en ti hay palabras que llevan a la eternidad a los hombres. No podemos, porque Cristo testificaba lo que había visto y oído del Padre. ¿Cuántos alaban al Señor? Y cuando los fariseos mandaron, hermano, en el capítulo 7, verso 46, lo mandaron a traer.
y los guardias que llegaron, la gente que llegó, Jesús estaba predicando, a lo mejor era un culto como este o más grande que este, hermano, y se quedaron oyendo. Y cuando regresaron le dicen: lo mandamos a traerlo. No lo trajeron. Y la respuesta de aquellos hombres fue: es que nunca hemos oído hablar hombre alguno. Ninguno de estos hombres que hemos escuchado habla como este hombre. Alabado sea Dios. Porque el mensaje de Cristo era lo que había oído. Era el testimonio real del Dios de los cielos. Y a su nombre, hermano. Y Juan dice: pero no reciben su testimonio. Pero aquel que lo recibe, verso 33, pero el que recibe su testimonio, este sí puede ser testigo de que Dios es veraz, de que Dios es real, de que Dios es verdad, que Dios no es un saludo, que Dios no es un saludo, hermano, como la gente tiene hoy. Dios bendiga al Salvador, Dios bendiga a tal fulano, y un saludo, hermano, de carácter intelectual. No, lo que está diciendo el apóstol Juan en este escrito es: el que cree en el testimonio de Cristo confirma la veracidad de Dios, que Dios es real, que Dios permanece con nosotros, que Dios nos ama, que Dios es grande, que Dios es todopoderoso, que Dios es más que un nombre. Bendito sea el nombre de Cristo Jesús. Y dice: y testifica y atestigua que Dios es veraz. Pero algo más ve Juan en él, hermano. Juan está testificando, dice. Juan lo ve en el 34 como el enviado de Dios. El que Dios envió, las palabras de Dios habla. Pues Dios no, oiga bien, no da el Espíritu por medida. Para Cristo no había una medida del Espíritu Santo como el Antiguo Testamento. No, había, estaba con él, hermano, con todo. Bendito sea Dios. Pero Juan dice en el 35 una cosa más: pero el Padre ama al Hijo y todas las cosas se las ha entregado en su mano. Y esa de que Juan está testificando, hermano, dice Juan: y el Padre ama al Hijo. Mire cuánto habla Juan de él, el que viene de arriba, el que está sobre todos, el que tiene toda autoridad, dice Juan. Es el enviado de Dios, es el que revela al Padre, es el amado del Padre. Por eso fue que cuando estaba ahí, hermano, tanto en el bautismo, usted sabe, cuando el Espíritu Santo habló, ¿qué fue lo que dijo la voz celestial? ¿Qué fue lo que dijo el Padre? Este es mi Hijo amado, en el cual yo tengo contentamiento. Bendito y alabado sea Dios. Y a su nombre. Ahora Juan describe la grandeza de Cristo Jesús. Lo describe, hermanos, en esto yo no puedo hablar tanto detalle porque hay que llegar al punto que queremos llegar. Pero usted puede, hermano, en su casa registrar el pasaje, hermano, y más tarde Pablo habla, hermano, allá en Colosenses capítulo 1 verso 15, y habla de la grandeza, de la supremacía de Cristo Jesús, que está sobre todo principado, hermano, en acorde con esto que Juan ha hablado. Y dice Juan en el 35: el Padre lo ama y todas las cosas las entregó en sus manos. Pero el 36, aquí hay una promesa, bendito sea el nombre del Señor. Y en el 36 Juan va a cerrar con una promesa, hermano, y con una advertencia fuerte, que es lo que queremos esta tarde llevar a los oyentes. No solamente decirles, hermano, que el Cristo que estamos presentando es un Cristo grande, es un Cristo real, es un Cristo, hermano, que merece toda la gloria, todo nuestro respeto y toda nuestra alabanza tienen que ser para Él. Pero Juan dice en el 36: el que cree en el Hijo tiene vida eterna. Y Juan lo ha descrito, hermanos, como el que ha venido de arriba. Juan no quiere dejar ninguna duda que está hablando, hermanos, de la persona de Cristo Jesús. Entonces dice Juan: este es el que Dios ha dado, este es el enviado de Dios, este es el que está revelando a Dios, dice Juan. Y todo aquel que le obedece y todo aquel que cree en Él tiene vida eterna. Y a su nombre, mire qué regalo más grande. Dele fuerte ese aplauso al que vive. Mire qué regalo, que fue lo que Pablo dijo a los romanos: la paga del pecado es muerte, mas la dádiva de Dios es vida eterna en Cristo Jesús, dice el apóstol Pablo. Y dice, y aquel que cree. Pero Juan ha hecho, hermanos, ha hablado de su grandeza, ha hablado de todo esto, lo que Jesús es, para que no se le haga difícil creer al hombre.
Porque Juan no está hablando de cualquier hermano y de persona para que el que cree en Pedro, el que cree en Juan, no. Él lo ha presentado como el ser más grande. Él lo ha presentado como el Hijo de Dios. Él lo ha presentado, hermanos, como el que es digno de toda alabanza, de toda adoración. Él lo ha presentado con toda autoridad, que está sobre todo, que está más que cualquier profeta. Él es el más grande. Entonces dice Juan: el que cree en el Hijo tiene vida eterna. ¿Y qué es vida eterna, pastor? Es la vida con Dios. Porque hay condenación eterna y hay vida eterna. La vida eterna consiste en esa relación con el Padre, de la cual jamás te vas a separar. Porque si la muerte segunda, dice Apocalipsis, representa la separación de Dios, en la cual el hombre no va a volver a tener oportunidad de acercarse a Dios, la vida eterna es una vida con Dios, es una vida realmente en abundancia, es una vida de bendición, bendito y alabado sea Dios, es una vida que no tiene límites y Dios es eterno. La vida eterna está relacionada con el Dios de la gloria, bendito y alabado sea su nombre. Sé que ayer no gozamos y sé que ahora nos estamos gozando, y que no quisiésemos que estos cultos terminaran, hermano amado, porque la gloria de Dios se mueve en los cantos, la gloria de Dios se ha movido en la adoración, hermano, y no hay ninguna duda del poder de Dios, pero lamentablemente esto tiene que terminar. Pero la vida eterna con Dios no terminará, no serán 2 horas de culto, no será una vigilia, es por una eternidad. Su alma será regocijada, bendito sea Dios, algo grande, hermano. No hay explicación para poder describir lo que significa la vida eterna, el regalo que Dios te da con tan solo creer en su Hijo. Pero el hombre, a pesar de todo, hermanos, lo que se está haciendo, el hombre está rechazando la vida, porque el hombre cree que la vida es en esta tierra. Tú tendrás buenas casas, buenos vehículos, y será una bendición, y es una bendición que los tenga. Nadie te criticará por eso. Si eres cristiano, gloria a Dios. Y si no lo eres y Dios te ha bendecido con lo material, pues eres bendecido de parte de Dios. Pero por mucho aire acondicionado que tenga tu casa, por mucha cerámica carísima, por todo lo que puedas ponerle, espejos, baños de oro, todo, no podrá pasar contigo. Tendrás que dejarla un día, y la última vez que estés en esa casa será el día que te estemos cafeteando, el día que lleguen con ramos de flores a decirle tan bueno que era hermano Walter y la casa bien bonita, pero no pasará conmigo. Pero yo me he enamorado de estas mansiones de la tierra. Yo me he enamorado de la hacienda. Yo me he enamorado de la finca. Yo me he enamorado del carro. Y muchas veces desprecio a Dios por esas cosas. No, hermano y amigo, la vida eterna es una vida preciosa con el Dios de la gloria. Es una vida sin enfermedad. Es una vida sin pecado. Es una vida libre. Bendito y alabado sea Dios. Esa es la vida que el Dios de la gloria te está ofreciendo en la persona de Cristo Jesús y a su nombre. Y ese es el afán de la iglesia. 18 años estamos cumpliendo de predicar el mensaje, y hermano Joelito, el pastor, hermano, y los que van, cada vez que van, no hablan de ellos, no hablan del roto de la iglesia, hablan de Dios, hablan de Cristo, y terminan diciendo: hay vida eterna para ustedes, oyentes, hay vida eterna para ustedes, solo tienen que creer en Cristo Jesús. Y una bendición, eso es lo que Juan advierte en el verso 36, que dice Juan: es claro, y el que cree en el Hijo tiene vida eterna. Aquí el mensaje es contundente, hermanos pastores. Aquí no dice: el que cree en Pedro tiene vida eterna, el que cree en María, el que cree en las tradiciones humanas. No. Ni tan siquiera menciona la iglesia a la cual, hermano, con tanta honra pertenecemos todos, la iglesia evangélica. Habla claramente: el que cree en el Hijo. Y el que cree en el Hijo. Pero el hombre dice: no, ¿y quién es el Hijo de Dios para creer en Él? ¿Quién es el Hijo de Dios? Si ni tan siquiera nació en un hospital, ni tan siquiera estudió en una universidad, ni tan siquiera nos damos cuenta
si tuvo hacienda, si fue exitoso, porque ahora el hombre juzga a la persona por el éxito y dice: te puedo escuchar, pero decime cuánto has logrado. ¿Cuánto has logrado? Y dice: todo, yo te puedo escuchar, me puedes dar un consejo, pero si eres más rico que yo, dice el hombre en el mundo. Y cuando le hablamos de Cristo, que crea en Él, dice: no, ¿y quién es Él para creer? Yo quiero decirte que si te la llevas de sabio, Él sabe más que tú. Que si te la llevas de rico, Él tiene más que tú. Él es el dueño del cielo y de la tierra. Todo está en las manos de Él. Y a su nombre, iglesia. Si te la picas de famoso, no le llegas ni a la uña. Él es más famoso que tú. Pero el hombre se niega a creer. Y mejor cree en el papelito que saca el pájaro allá para la buena suerte. Mejor cree que una cabeza de ajo le va a salvar. Mejor cree que la oración del brujo le puede hacer algo para protegerlo. No, no andes creyendo en eso. No quiero dañar tu sentimiento ni tu creencia. Solo quiero decirte que hay que creer en el Hijo de Dios. Ese es el mensaje. Tienes que creer en Él. Si quieres tener vida eterna, si quieres vivir con Dios, tienes que creer en Él. Yo no he venido aquí, el pastor no me ha invitado para venirte a contar un chiste y entretenerte. No, es urgente que entiendas que si hay vida eterna solamente en Él, solo en Él, y fuera de Él no vas a hallar nada. Hallarás vida vacía, hallarás vida, pero muerte. Entonces esa es la promesa que hace Juan en esa parte del 36. El que cree en Él tiene vida eterna. ¿Qué es creer? Creer es depositar nuestra confianza en Él. Creer es obedecerle. Creer es vivir para Él. Creer es vivir bajo las normas que Él ha establecido. Eso es creer. Todo mundo dice creer, pero no le obedece, amado hermano. Todo mundo dice creer, pero no le adora. Todo mundo dice creer, pero no camina con Él. El creer que habla la Biblia es un creer de un cambio de conducta, que se te note que has creído en Cristo Jesús. Así como la iglesia, hermano, de Antioquía, dice la Biblia, hermanos, que cuando creyeron en Él, hermano, la gente comenzó a decirles cristianos. Se reflejaba lo que habían creído. Hermanos, marcaban, tenían una identidad con Él. Eso es creer en Cristo, hermano. Comenzar a vivir como Él. Comenzar a caminar en sus pisadas. Eso es creer en Él. Que la gente diga: allí va la iglesia, allí va un creyente. Pero que no te miren simplemente a ti. Allí va Cristo caminando. Allí va la voz de Cristo. Allí va los pies de Cristo. Allí va las manos de Cristo haciendo obra. Eso es creer. Alabado y glorificado sea Dios. Pero hay una advertencia. Donde Juan cierra: el que cree en el Hijo tiene vida eterna. Y punto y coma pone ahí el escritor. Pero el que rehúsa creer en Él, en el Hijo, no verá la vida, sino que la ira de Dios, no dice estará sobre él, está sobre él. ¿Cuántos bendicen al Señor? Esto no es un juego, hermano. La Biblia no dice: el que rehúsa a Cristo posiblemente le vaya mal. Y el que rehúsa a Cristo posiblemente le pueda pasar un fracaso. No, no, no, no, no. Es contundente el mensaje. El que no cree en el Hijo está bajo la ira de Dios. Y se acabó. Posiblemente llegue la ira. Que no, no dice como, hermano, los huracanes que anuncian para nosotros. Se viene un huracán allá por las costas de Nicaragua y sale don Moisés Urbina y dice: miramos qué loco, el huracán va por allá, posiblemente se vaya por las costas de Honduras, y hasta hacen unos dibujitos la ruta que puede agarrar, pero ya en la madrugada agarró para otro lado y nosotros quedamos alegres, no vino el huracán al Salvador. No, no, no, no, no. La ira de Dios para el pecador, la ira de Dios para el que rechaza a Cristo, no hay un surquito que va a cambiar. Está bajo la ira de Dios por ver rehusados a creer en el que ha venido de arriba, por ver despreciado el vocero de Dios, por despreciar al que Dios ha enviado para rescatarte. Está bajo la ira de Dios. Yo quisiera decirte de otra manera, pero
Pero el texto dice eso, bendito sea Dios. Yo quisiera reírme y decirte de otra forma para que sientas más suave, pero si rechazas a Cristo, está bajo la ira de Dios. Y la ira de Dios es el enojo de Dios. La ira de Dios, hermanos y amigos, es algo terrible. Es algo que el tiempo no nos da para explicar tantos detalles acerca de eso. Pero quiero decirte algunas cosas generales sobre esto. Que dice, pero el que rehúsa, vas a pagar un alto costo por rehusarte a creer. Así de serio, pastor, así de serio. Y lo más terrible es que si ya veniste a esta campaña, y si estás oyendo la radio y estás viendo, o vas en tu carro escuchando la radio y estás viendo la página de la iglesia, o sea, ya te cayó el juicio. Porque no eres ignorante, ya te diste cuenta que hay un Dios de amor que mandó a su hijo en rescate tuyo. Ahora eres tú el que vas a responder. Si te rehusas a creer, la ira de Dios está sobre ti. Pero si lo recibes, si le crees y confías en Él, no habrá ira de Dios. La vida eterna está contigo. Entonces, ¿cuál es la decisión que vas a tomar? ¿Cuál es la decisión que tú vas a tomar? ¿Qué es lo que tú vas a hacer? Hombres y mujeres de este lugar del divisadero, los que están a los alrededores, los que han venido a vender, que están ahí, gracias a Dios, que están compartiendo, que están en la parte de afuera. No viniste por venir a vender, no viniste por venir a ver, no viniste simplemente de motorista con los hermanos de la iglesia. Has venido para escuchar un mensaje que puede cambiar tu vida. Has venido para decirte, porque Dios te habla hoy, tienes que creer en mi hijo, tienes que tomar una decisión, porque si te equivocas, la vas a pagar carísimo. Y esa no va a cambiar de ruta. Esa va a llegar, cambiará de ruta, a menos que tú cambies de lugar, que te pases al lugar de los de vida eterna. ¿Cuántos alaban al Señor? ¡Aleluya! Mire Romanos capítulo 1. Acerca de esto, amado hermano, que habla Juan, Romanos 1 verso 18. ¿Qué es lo que dice, hermanos? Romanos, usted lo sabe perfectamente. Romanos 1 verso 18 dice: porque la ira de Dios, oiga, porque la ira de Dios se revela desde el divisadero. No. ¿De dónde dijo Juan que venía el Cristo de la gloria? De arriba. Ajá, de allá ha venido la misericordia. De allá ha venido la salvación. De allá se ha derramado el amor. De ahí también se revelará la ira de Dios. Porque la ira de Dios se revela desde el cielo contra toda impiedad e injusticia de los hombres, que detienen con injusticia la verdad. Porque lo que de Dios se conoce, oiga bien, les es manifiesto, pues Dios se los manifestó. Porque las cosas invisibles de Él, su eterno poder y deidad, se hacen claramente visibles desde la creación del mundo, siendo entendidas por medio de las cosas hechas, de modo que no tienes excusas. Vida eterna para los que creen. Pero el costo de rechazar al Mesías es la ira de Dios que se revela desde el cielo. La ira de Dios no es una explosión emocional como nosotros lo tenemos. Cuando todos nosotros los enojamos, por eso es que Pablo dijo: hay grados, pero no pequéis, dijo Pablo. Porque cuando nosotros, hermano, algo nos sale mal o alguien nos daña, nuestras emociones se desbordan y hay varias maneras de manifestarse. Pueda que su parte emocional, en una forma, dependiendo de lo que le esté sucediendo, se manifieste en risa, se manifieste en llanto. Pero en otras ocasiones no se ríe ni llora,
sino que le sale humo hasta por las orejas y comienza, hermano, su rostro a ponerse rojo y comienza a proferir palabras groseras porque usted ha tenido un ataque, una explosión de ira que está basada en su aspecto emocional. La ira de Dios no es de origen emocional. La ira de Dios es una ira decisiva, razonada, que ha sido pensada, que ha sido señalada. Por lo tanto, es una ira buena, santa y justa. Porque si la ira de Dios no existiera, Dios dejara de ser santo y de ser justo. Porque el hombre pecador que rechaza a Cristo saldría burlando, sería: no me hizo nada Dios, he pervertido, he hecho tantas cosas, pero Dios no me hizo nada. No, la ira de Dios es parte de su justicia, por lo tanto no te escaparás. ¿Cuántos alaban al Señor? Y dice que se revela desde el cielo contra toda impiedad. Y la impiedad, que es, pastor, son aquellos pecados, aquellas blasfemas que se hacen contra Dios, todo lo que has dicho contra Él, todo lo que has dicho contra su Hijo, eso es impiedad. Todo lo que has dicho de estos hombres de Dios es impiedad, porque lo has dicho para los siervos de Dios, lo que es de Dios. La ira de Dios se revela contra toda impiedad. ¿Qué más es la impiedad, pastor? Es no amar a Dios como Él merece ser amado. Entonces tiene razón lo que Juan dice: si rehusas a creer, no amas a Dios, no amas a Jesús, entonces la ira de Dios está sobre ti. ¿Cuántos alaban al Señor en esta hora? La injusticia es lo pecado que cometemos contra el hombre mismo, porque la ira de Dios se revela desde el cielo contra la impiedad, contra lo que hacemos contra Dios, contra las personas que no aman a Dios, que dejan a Dios por cualquier cosa. Y se revela contra la injusticia de los hombres. Es el trato que hacemos contra otro hombre, lo que dañamos, los que detienen con injusticia la verdad. Hay una verdad manifestada. Y dice el apóstol Pablo: y el hombre no será ignorante ante esta ira. No será ignorante, no puede ignorar. Porque Dios se ha manifestado, Dios ha sido dado a conocer, aún en la creación, dice Pablo, lo que el hombre ve hecho, eso revela la grandeza de Dios. Los cielos cuentan la gloria de Dios, dice el Salmo, y el firmamento anuncia la obra de sus manos. El hombre no puede decir: no conozco a Dios, Dios no me ha hablado, nunca supe de Dios. Porque tú lo sabes, tu conciencia sabe que Dios existe. Por lo tanto, tú no tienes excusa. La ira de Dios es el día de venganza de Jehová. Es el día de arreglar cuentas. Pecador, pecadora, ese día de arreglar cuentas con Él. Ese día vas a arreglar cuentas. Y no podrás decir: no, no puedo, nunca escuché. La iglesia te está advirtiendo. ¿Cuántos bendicen al Señor? Hay un costo a pagar. No tenemos más tiempo. Quizá mañana continuemos con esto. Pero quiero decirte una cosa: la ira de Dios es el castigo divino. Es el arreglar cuentas con Él. Realmente no vas a poder decir nada. ¿Quién podrá estar en pie en el día de su ira? ¿Quién podrá sostenerse en pie? No habrá nada. Pero qué necesidad hay de llegar a estar bajo la ira cuando has tenido la opción grande de creer en Cristo Jesús. Quizás digas: no te creo a ti, predicador. Yo no le creo a los pastores. Yo no le creo a los músicos magníficos, que no puedas creerlos a nosotros. Pero no es por creerme a mí, es por creer en Cristo Jesús que tendrás vida eterna. Es por creer en Él y a su nombre. Póngase de pie. Todos de pie, los sugieres van donde están, hermano, los servidores. Hay ira de Dios sobre ti, pero hay un mensaje de advertencia. El que ha venido de arriba, el vocero de Dios, el que te ha revelado a Dios, está con los brazos abiertos. Si tú crees en Él, tendrás vida eterna.
Pero si esta tarde te vas sin Cristo, la ira de Dios está sobre ti. El enojo de Dios está sobre ti, porque está enojado Dios conmigo. Porque Dios vive airado con el pecador. Pero hay una oportunidad. Hay una oportunidad. La iglesia inclina su rostro y comenzamos a orar. Y lo sugiere, van donde están los amigos. Padre que estás en los cielos, en esta hora, Señor, te doy gracias por tu misericordia. Te doy gracias, oh Dios, por esta palabra que se nos ha predicado hoy. Gracias, Señor, porque hemos creído. Vamos, iglesia, démosle gracias a Dios, porque nosotros hemos creído en el Hijo de Dios. Nosotros hemos creído en Él, aleluya. Tenemos vida eterna, no podemos estar dudando de la vida que tenemos en Dios. Dele gracias a Dios, siga orando, siga orando. Servidores, vayan donde están los amigos. Esta es una tarde, los que están en la gerada, puede correr. Ya no siga bajo la ira de Dios. El castigo divino se aproxima. El castigo divino se aproxima. No podrás sostenerte en pie. La única manera es Cristo. La única manera es Cristo. ¿Dónde está esa mujer valiente? ¿Dónde está ese hombre que quiere decirle al Señor: Señor, yo no quiero estar bajo condenación, yo no quiero estar bajo la ira, yo quiero vivir para ti hoy? Hay alguien esta tarde. Allá hay una persona. Allá hay alguien que le están hablando. ¿Por qué no se levanta? Ahí está el servidor con usted. ¿Por qué no viene al Señor esta tarde? ¿Qué le impide, caballero? Hay una oportunidad. Venga. A la iglesia le pedimos de favor que no se nos mueva nadie hasta que el pastor cierre con la oración. No se preocupe, que aquí así se pone oscurito. Estamos en este llamado, no se vayan, hermano. Este es el momento de poder venir y poder, si hay jóvenes que

0: Ayer hubieron almas para Cristo. Ayer vino una persona recibiendo al Señor. Vayan a las gradas, busquen donde están los amigos. No se pueden ir. Y pagarás un alto costo. Será complicado. Será difícil para ti. Hagan el trabajo. Sigue orando la iglesia. Sigue orando la iglesia. Hagan el trabajo, servidores. Sé que están haciendo un buen trabajo. No se distraiga nadie, hermano. Este es un momento. Estamos peleando la batalla, Señor. De camiseta roja que está ahí con el servidor. No sabemos de dónde viene. Hay una familia. Levántese, caballero. Levántese, puede creer en Cristo hoy. Ahí está la señora también, aleluya. Hay amigos en el medio nuestro. Levántese. Es que el amor de Cristo. Tenga fe en el Salvador. Tenga fe en el resucitado, mi amigo. No se vaya esta tarde. Ha tenido la oportunidad maravillosa de estar aquí con nosotros. ¿Por qué va a rehuir del llamado? Tome la mejor decisión de su vida, varón. Lo mejor que le puede pasar es reconciliarse con el Dios de la gloria. Es pedirle perdón al Dios de la gloria. La señora que está ahí también. Este es el momento de oportunidad. Les agradecemos que estén con nosotros. Pero si su corazón se ha endurecido, ¿qué podemos hacerle? Todavía falta algo, hermanos. Sigan trabajando, lo sugieres. Si usted está enfermo o enferma y puede pasar al altar, hágalo. Ayer Dios hizo obra. Y hoy Dios va a hacer obra. Queremos orar por los que están enfermitos, por los que están pasando dificultades. Queremos orar por los que están también en la radio, que están mandando esas peticiones. Hay una petición desde Brasil. Hay una familia que está ahí, que ha escrito a esta transmisión para poder orar por ellos. Los que están enfermos y desea pasar en este lugar, este es el momento de hacerlo. Vamos a orar específicamente. Aleluya. Padre que estás en los cielos, puede pasar mientras oramos. Vamos creyendo, pero vamos creyendo de todo corazón. Padre, en el nombre de Cristo Jesús de Nazaret, yo te doy gracias, Dios mío. Mira la vida de este hombre, Señor, en el nombre de Jesús. Tú eres grande y poderoso, Señor amado. Nada imposible para usted. Oh, sí, sí, Señor amado. En el nombre de Jesús de Nazaret. Oh, la gloria es para usted, Señor. Pone tu mano de poder. Pone tu mano de misericordia. Pone tu mano de bondad. Echa fuera toda enfermedad. Mira el cuerpo de esta mujer, Dios mío. En el nombre de Cristo. Para la gloria de tu nombre. Oh, gloria a Dios, aleluya. Hemos predicado de un Cristo que puede sanar. Hemos predicado de un Cristo que puede hacer cosas grandes. Alabado sea Dios. El que ha venido de arriba puede sanar este cuerpo por el poder de su llaga. Padre, obra la sanidad en este cuerpo. En el nombre de Cristo Jesús de Nazaret. Extiende tu mano de gloria, de misericordia y de bondad, Señor. Que tu Espíritu Santo esté saturando este cuerpo para la gloria de tu nombre, Señor. Esté la fe que predicamos, toda dolencia, todo quebranto, en el nombre de Cristo, Padre. Eso va a desaparecer ahora por el poder de la palabra. Todo lo que pueda estar en este cuerpo, Dios mío, en el nombre de Jesús de Nazaret. Grande es el poder de Dios. Y alma alaba la gloria. Vamos, iglesia. Vamos clamando. Levante la mano al cielo hacia este lugar. En el nombre de Cristo Jesús de Nazaret. Tú eres grande y poderoso. Bienvenido, varón. Bienvenido, varón. Usted viene reconciliando.
1: llevó.
0: Oramos, Padre que está, perdóname por haberme alejado de tus caminos,
1: importante,
0: pero hoy me arrepiento de todos mis pecados.

Dios de la gloria. Tú has roto cadena hoy. Tú sabes la necesidad de este hombre, Señor. En el nombre de Cristo Jesús de Nazaret, Padre, muéstrale la vida eterna. Toda atadura se va. En el nombre de Cristo Jesús. Toda gloria para usted, Señor amado. Gracias, Señor, por tocar esta alma. Gracias por tocar esta vida, Señor. Siga adelante, varón, siga adelante. Dios le va a dar fuerza, mi hermano. Bienvenido a la familia. Hoy lo bendecimos, Señor, en el nombre de Cristo. Hoy lo bendecimos, Señor. Tú sabes el dolor que ha tenido que pasar este hombre. Tú sabes las circunstancias en las cuales Isarrajalaya Soma se ha visto.

0: bendito y alabado sea Dios en esta hora. Oh Padre de misericordia, te damos toda la gloria, Señor. Te damos toda la alabanza. Tú eres Dios.
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Damos inicio al espacio de oración en esta hora de la tarde. Gracias damos a nuestro Dios que nos concede la oportunidad de poder continuar estar llevando esta bendición. Queremos agradecer a nuestro hermano patrocinador del espacio. Gracias a nuestro hermano Pablo Toniel Salmerón en Atlanta, nos está colaborando con el espacio de la hora novena de la oración. Muchas gracias a nuestro hermano por ese aporte para este ministerio. Sea nuestro Señor y Salvador Jesucristo bendiciendo su vida en esta tarde. Vamos a clamar a nuestro Dios por las diferentes peticiones, por las diferentes necesidades, creyendo que nuestro Dios tiene control sobre toda necesidad. Y vamos a leer una porción de la palabra del Señor, y lo vamos a hacer en el Evangelio de Lucas, el capítulo 9 del versículo 10 en adelante, y lo vamos a leer como está escrito, honrando al Padre, al Hijo y al Espíritu Santo. Dice: vuelto, los apóstoles le contaron todo lo que habían hecho, y tomándolo se retiró aparte a un lugar desierto de la ciudad llamada Bethsaida. Y cuando la gente lo supo, le siguió y él les recibió, y les hablaba del reino de Dios y sanaba a los que necesitaban ser curados. Pero el día comenzaba a declinar, y acercándose los doce le dijeron: despide a la gente para que vaya a las aldeas y campos de alrededor y se alojen y encuentren alimentos, porque aquí estamos en un lugar desierto. Él les dijo: dadle vosotros de comer. Y dijeron ellos: no tenemos más que 5 panes y 2 pescados, a no ser que vayamos nosotros a comprar alimentos para toda esta multitud. Y eran como 5,000 hombres. Entonces dijo a sus discípulos: hacedlos sentar en grupos de 50 en 50. Así lo hicieron, haciéndolos sentar a todos, y tomando los 5 panes y los 12 pescados, levantando los ojos al cielo, los bendijo y los partió, y dio a sus discípulos para que los pusiesen delante de la gente, y comieron todos y se saciaron, y recogieron lo que les sobró, 12 cestas de pedazos. Amén. Amado Dios que está en gloria, gracias le damos, Señor, en esta tarde. Gracias le damos, Dios poderoso, por este momento que nos regala, por esta oportunidad, Señor, que usted nos concede, nos da, Señor, este momento para poder presentarnos delante

0: De usted, adorar y bendecir su nombre, Señor. Muchas gracias, Padre. Gracias, Señor eterno. Tú has sido bueno, amado Dios, con cada uno de nosotros. Gracias por la vida de nuestro hermano patrocinador del espacio. Muchas gracias por la vida, hermano Pablo Toniel Salmerón. En tus manos, Señor, está su vida. Clamamos, Señor, que sea tu mano de poder, que sea tu mano poderosa, Padre, obrando, fortaleciendo, Señor, dando bendición, dando, Señor, ese respaldo divino. Padre amado, bendice, fortalece su vida, su familia, Señor. Clamamos, Rey de Gloria, que seas tú guardándoles, Padre. Clamamos, Señor, que seas tú bendiciendo y fortaleciendo sus vidas. Bendito Dios, te adoramos, Señor, en esta tarde. Te damos a ti gloria, te damos a ti, Señor, toda honra, toda alabanza, toda adoración. Bendito y alabado sea tu nombre, Señor. Bendito sea tu nombre, Padre, en esta tarde, Señor. Nos presentamos ante ti, Señor, agradeciéndole, Dios eterno, por todas sus misericordias. Padre celestial, por su fidelidad para con cada uno de nosotros, Señor. Usted ha sido bueno, Señor. Usted ha sido, Padre, maravilloso con nosotros, Rey de Gloria. Gracias, Señor. Gracias, amado Rey, porque tú, Señor, nos has bendecido, Señor, con este día. Gracias por tu misericordia, Padre. Gracias, Señor, Padre amado, por tu bondad. Gracias por tu fidelidad para con cada uno de nosotros, Señor. Y en esta tarde, Padre Santo, nos presentamos como agradecidos, Señor, ante usted. Agradecidos que somos, Señor, por todo lo que usted ha hecho, Señor, en nuestras vidas, Rey de Gloria. Muchas gracias, Padre amado. Muchas gracias, Señor. En esta tarde, Padre Santo, presentamos ante usted toda la audiencia, Señor, cada uno de nuestros hermanos, los amigos, Señor, que están escuchando. Padre eterno, bendice sus vidas, Señor. Bendice, fortalece, Rey de Gloria, de respuesta. De, oh Dios amado, esa bendición de sanidad, de milagros, Señor. Sabemos que para usted no hay nada imposible, Señor. Confiamos, Dios eterno, que tú te estarás glorificando, que tú estarás sobrando en la necesidad, en el problema, Señor, en cada situación. Dios eterno, tú estarás dando la respuesta, tú estarás sobrando, Señor. Gracias, Padre, gracias, Señor, por todo lo que usted ha hecho en cada una, Señor, de nuestras vidas, y por todo lo que usted estará haciendo, Señor, y seguirá haciendo, Padre. Gracias, Señor amado, muchas gracias. Gracias, Señor. No tenemos, Padre, con qué pagar todo lo que usted ha hecho por nosotros. Gracias, Señor. Gracias, amado Dios. Bendito sea tu nombre, Señor. Venimos, Señor, ante usted pidiendo, Señor, de su perdón, de su misericordia para nuestras vidas, Señor amado. Que todo aquello, Señor, que ante ti, amado Dios, no es agradable, sea usted quitando, Señor, y podamos, Dios amado, servirle de la mejor manera, oh Dios amado, que podamos, Dios eterno, presentarnos ante ustedes. Alabado sea tu nombre, Señor, alabado sea tu nombre. Gracias, Rey de Gloria, gracias, Señor, por lo que usted hará. Gracias, Señor, por sus misericordias. Padre Santo, bendice a tu pueblo, bendice, Señor, toda la audiencia en esta tarde, Padre, que seas tú obrando, Señor. Mire cuántos se han unido, Padre, a clamar, se han unido, Señor, a clamar por un milagro. Señor, obre, Padre eterno, obre en sus vidas, en esa respuesta, Señor. Sea usted tomando control de todo, Padre. Aquellos, Señor, que quizás se encuentran postrados en cama, Señor, ahí en sus hogares, o aquellos, Señor, que se encuentran en los hospitales, Señor, Padre, ten misericordia de sus vidas. Ten misericordia, Padre. Clamamos que seas tú dando aliento, que seas tú, Señor, dando esperanza, dando fuerza, fuerzas, dando, Señor, esa fortaleza, Padre, dando paz a su corazón. Padre eterno, clamamos que seas tú, Señor, glorificándote, Padre Santo, clamamos que sea tu gracia, que sea, Señor, tu misericordia extendida, Padre, sobre cada uno. Bendice, Señor, a tu pueblo, bendice, Señor, a cada uno, Señor, que seas tú obrando, que puedan sentir, Padre, tu presencia, puedan sentir esa bendición de parte suya, amado Dios. Gracias, Señor, gracias, amado Rey, por todo lo que usted estará haciendo, por todo lo que usted está haciendo en cada uno, Señor. Usted está dando sanidad, usted está fortaleciendo vida, Señor, está dando respuestas, está dando, Señor, bendición. Oh Padre eterno, glorifíquese poderosamente, glorifíquese, Rey de gloria, y tome control de todo, tome control, Señor, de toda situación, tome control, Padre, de toda necesidad. Mire cuántas peticiones, cuántos problemas, Señor, oh Dios eterno, cuántas dificultades, Señor, están pasando, cuántas familias, Señor, se encuentran en diferentes dificultades, en diferentes problemas, diferentes situaciones, Señor. Tú sabes lo que están necesitando, tú sabes, Señor, por lo que están pasando. Pedimos, Señor, que seas tú obrando, que seas tú dando la respuesta, seas tú dando esa bendición, Padre. Glorifíquese en esta tarde, Señor, alabado sea tu nombre, Padre, alabado sea tu nombre, Señor. Te adoramos, Rey de gloria, te adoramos, Señor, eres digno, Señor, de gloria, tú eres digno, Señor, de toda alabanza, Señor, de toda alabanza, Padre Santo. Tú tienes control de todo, Padre, tú tienes control, Señor, de toda situación, tú tienes el control de toda necesidad, bendito Dios, alabado sea tu nombre, Señor, en esta tarde, Padre. Bendice, Señor, a cada uno de nuestros hermanos, mire cada petición, Señor amado, tú puedas obrar, tú puedas darle la respuesta, Padre Celestial. Tú tienes el control de todo, Señor, tú tienes el control de cada situación. Clamamos, Señor, por la vida de Digna Ramírez, por sanidad divina, Señor, en tus manos presentamos su vida, Padre, que seas tú sanando, Señor, que seas tú obrando, amado Dios, quitando, Señor, toda enfermedad, quitando, Señor, toda dolencia, Padre Celestial, obre poderosamente, obre, Señor, en cada necesidad, bendito Dios. Te adoramos, Señor, te adoramos, Rey de gloria, tú tienes el control de todo, Señor, tú tienes el control, Padre Santo. En esta tarde, Padre, clamamos por la vida de Noel Ara Benavides, Señor, por sanidad. Mira esa respuesta de ese examen, Padre, que todo salga bien. Pedimos, Señor, de tu misericordia, clamamos, Señor, de tu gracia para su vida, Señor, obre, Padre Santo, obre, Señor, conforme, Padre eterno, a su voluntad, sea usted tomando el control, Señor, de su vida, obrando, Señor, sanando, haciendo, Padre, cosas grandes, Señor, cosas maravillosas en esta tarde, Padre. Creemos, Señor, que tú te glorificas, que tú obras, Señor. Clamamos por la vida de Teodora Velar de Corea, por sanidad en tus manos, Señor, presentamos su vida, clamamos por sanidad. Pon tu mano gloriosa, tu mano maravillosa, Señor, que puedan ser libres, Padre, de toda enfermedad, puedan ser libres, Señor, de todo problema, Padre, de toda dificultad en sus cuerpos, Señor. Alabado sea tu nombre, Rey de gloria, alabado sea tu nombre, Señor. Aleluya, Padre, te adoramos, Señor, gracias, amado Dios, gracias, bendito Dios, por lo que usted está haciendo. Clamamos que sea usted obrando en la vida de Elvi Rodríguez, por compresión, por sanidad, Padre, ten misericordia de esta vida, Señor, y clamamos que seas tú tocando ese corazón, que seas tú obrando, Señor, que tu espíritu, Padre, esté sobre él, Padre, y pueda entender y pueda recibirte, Señor, como el salvador de su vida. Dios amado, ten misericordia, aleluya. alcáncele, Padre Santo, con tu gracia, con tu misericordia, Dios amado. Obre, Señor, obre y tome control de todo, bendito Dios. Clamamos, Señor, que sea usted sanando, que sea usted obrando, Señor, en esta tarde. La vida, hermano Lázaro Amaya, Señor, clamamos por la restauración de su hogar. Dios amado, en tus manos está la vida de mi hermano, Señor. Obre, Padre Santo, usted sabe, Señor, cuáles son las circunstancias, las diferentes situaciones en su vida, Padre, de esa restauración en su hogar. Dios amado, de soluciona cada problema, cada necesidad, Dios eterno. Clamamos que sea usted obrando en la vida, Señor, de la hermana Anastriz, sea usted sanando, Padre, quitando toda enfermedad de su cuerpo, quitando, Dios eterno, toda dolencia, en el nombre de Jesús, aleluya. Glorifíquese en esta hora, Padre, glorifíquese, Rey de Gloria. Obre, Padre Santo, obre, Señor, sea usted tomando el control de todo. Bendito Dios, clamamos por Ana de Iglesias, por sanidad en tus manos, Señor. Está la vida, Señor, de mi hermana, ten misericordia de sanidad, Señor. Tome control de todo, Señor amado, tome control de toda dificultad, bendito Dios. Tú tienes, Rey de Gloria, control sobre toda situación, sobre toda necesidad, Padre Celestial. Alabado sea tu nombre, Señor. Alabado sea tu nombre, Señor, clamamos que seas tú glorificándote, Padre, en esta hora, Señor. Bendito eres, Padre Celestial, y para siempre es tu misericordia. Clamamos, Señor, por la vida de Janet Esperanza Maya Rodríguez, por sanidad divina, Señor, por sanidad de ese quiste en el riñón. Ten misericordia, Padre, para ti no hay nada imposible, Señor. Tú puedes obrar, y sabemos, Señor, que tú puedes poner órganos nuevos, Señor. Obre, Señor, obre, Padre Santo, en cada vida. Clamamos por Brian Fernando Maya, por protección y bendición en su hogar. Obre, Padre Santo, en sus vidas. La vida de Madaya Maya, su esposo Rudy Chávez. Clamamos por bendición y protección del hogar, Señor. Padre Santo, bendícele, fortalécele, Padre, de esa protección divina, Señor. Sea usted tomando el control de sus vidas, Padre. Clamamos por la familia Amaya Rodríguez, Señor, por protección y bendición. Glorifíquese, Dios eterno. Usted conoce, Padre, usted conoce las peticiones que ellos han presentado ante ti, Dios amado. Clamamos que seas tú obrando, clamamos, Señor, que seas tú, Señor eterno, glorificándote poderosamente. Bendito eres, Rey de Gloria, bendito eres, Señor. Clamamos por Antonio Sagastume, por sanidad de cáncer en el estómago, Señor. Pon tu mano maravillosa, Rey de Gloria, pon tu mano, Señor. Seas tú sanando, obrando, Señor, ten misericordia. Obre poderosamente en esas necesidades, Señor, en esas circunstancias. Mire cuántas enfermedades, cuántos problemas, Señor, cuántas situaciones, Señor, clamamos que seas tú, Señor, glorificándote poderosamente. Aquellos, Señor, que quizás no han podido, Señor, enviar su petición, pero tú sabes la necesidad, tú sabes, Señor, el proceso. Clamamos que sea tu mano poderosa obrando, Señor, respaldando esas vidas, Señor, respaldando, Dios eterno, esos hogares, esos matrimonios, Señor. Obre, tome control de todo, Señor. Alabado sea tu nombre, Padre, alabado sea tu nombre. Bendito eres, Rey de Gloria, y para siempre es tu misericordia, Señor. Clamamos que seas tú tomando el control de todo, Señor, que seas tú obrando ahí donde está la necesidad, Padre. Ahí donde está el proceso, Señor, puedas tomar el control de todo, Señor. La vida de nuestros hermanos, Señor, mire cuántas dificultades, cuántas peticiones, Señor. La vida de Nora Chicas, clamamos por bendición y fortaleza. Elisa Noemí Celaya, por sanidad y fortaleza, Señor. Fortalece esas vidas de sanidad, Señor. La vida de Antonia Molina, por fortaleza y sanidad en sus rodillas, Señor. glorifíquese poderosamente, amado Dios. Glorifíquese en esas necesidades, Rey de Gloria. Clamamos por la vida de Yared Alessandro Turcio, Señor, por sanidad en la vista, Padre. Pon tu mano maravillosa, pon tu mano, Señor. Clamamos, Padre, por la vida de Víctor Manuel Ábalos, por sanidad de hernia, por sanidad en los pulmones, Señor. Padre Santo, pon tu mano de poder, pon tu mano maravillosa, Dios eterno. Sea tu gracia, tu misericordia en su vida, Dios amado. Clamamos que sea tu mano poderosa, obrando, fortaleciendo, dando respuesta, Señor, en esta tarde, Padre. Presentamos ante usted la vida, Señor, de Carrie Dayana Pérez, Señor, en tus manos está su vida. Pedimos, Señor, de tu gracia, tu misericordia, Padre, seas tú sanando, seas tú obrando, Señor. Tú conoces la condición en la que ella se encuentra, esa cirugía que necesita, Padre. Obre, Dios amado, obre, Señor. Glorifíquese poderosamente, glorifíquese, Rey de Gloria. Sea usted teniendo misericordia, amado Dios. Clamamos, Padre, por la vida de Jason Burgos, Señor. Mire este niño, Padre, lo presentamos ante ti, Señor, y clamamos que seas tú sanando, que seas tú obrando, Señor, en su cuerpo. Sea usted sanando esos riñones, sanando esos pulmones, ese corazón, Padre. Tú sabes, Señor, las condiciones en las que se encuentra. Pedimos, Señor, a ti de tu misericordia, pedimos a ti, Señor, y de tu gracia para su vida, Padre Santo, que seas tú sanando, Señor. Bendito sea tu nombre. Clamamos, Señor, por la vida de David Maravilla, Señor, que seas tú obrando en su vida, dando sanidad ahí donde se encuentra, Señor. Ten misericordia, Padre, y obre poderosamente, Señor. Obre, Dios eterno, en cada dificultad, obre, Señor, en cada petición. Bendito sea tu nombre. Clamamos por la vida de Oscar González, Señor, por sanidad ahí donde se encuentra, Señor. Tu obra, Padre Santo, de sanidad, aleluya, Señor. Tú te glorificas, Rey de Gloria. Tú haces, Señor, grandes cosas, grandes milagros, Padre. Obre, Dios eterno, sea su mano de poder, sanando, Señor, obrando en esta tarde, Señor. Alabado sea tu nombre, alabado sea tu nombre, Señor. Tú eres el digno de gloria. Clamamos por la vida de Virginia Maya, por sanidad. En tus manos, Señor, está su vida. Que seas tú, Padre, obrando, sanando, Señor, ahí donde se encuentra. Tú puedas, Señor, tener el control de todo, Señor. Glorifíquese en esta tarde, Señor, aleluya. Bendito sea tu nombre, Señor. Bendito sea tu nombre, Rey de Gloria. Eres bueno, eres grande y poderoso, digno, Señor, de adoración, aleluya. Clamamos por la vida de Jessica Marroquín. Clamamos, Señor, por respuesta, por fortaleza espiritual. Clamamos por la familia Varilla, Señor, por protección y bendición. Bendice, Señor, del respaldo divino, Padre. Glorifíquese poderosamente la vida, Señor, de Aparicio Reyes. Clamamos por sanidad y fortaleza. Clamamos, Señor, que sea usted obrando en la vida de Brian Jurado, Padre. Ten misericordia, obre, Señor, donde se encuentra, Padre. Marta Escobar, por protección y bendición de su familia. Saray Rodríguez, por sanidad en los riñones. Joel Enoch Rivas, por sanidad de tiroides. María Teresa Vázquez, por sanidad en su cuerpo. La vida de José Alfonso Ochoa, por recuperación. La vida de Melinda Chávez, por sanidad en la vista. María Fuentes, por fortaleza y bendición. La familia Gómez, por protección y solución de problemas. Severiana Maya, por la vida de sus hijos, Señor, está clamando por la conversión de ellos, Señor. Obre, Padre Santo, sea usted teniendo misericordia de la vida, Señor, y de ellos, amado Dios. María de la Argueta, por sanidad en su cuerpo. Tito Castro, por sanidad de cáncer. Clamamos por Marlene Martínez, por sanidad
1: sanidad en los riñones. Carmen Navarro, por sanidad en su cuerpo. María Elena Viera, por sanidad. Betty de Sánchez, por sanidad. Oh Dios amado, mire cuántos están enfermos, Señor. Cuántos tienen problemas, Señor, en los riñones. Señor, obre, Padre, de sanidad. Sea usted obrando poderosamente, teniendo misericordia, Padre, de sus vidas. Creemos, Señor, que usted puede, Dios amado, que usted puede obrar, puede sanar. Señor, creemos, Padre, confiamos, Señor, que tú estás obrando. Confiamos, Rey de Gloria, que tú te estás glorificando en cada necesidad. La vida de Gloribel Chicas, clamamos por bendición de su familia. La vida de Kellen Saraí, por sanidad y restauración. María de Jesús, por sanidad y bendición. María Alicia Díaz de Padilla, por sanidad y bendición. Francisco Mexicano, por sanidad divina. Hilda de López, por sanidad. Hermano Nicolás Bonilla, por sanidad, fortaleza, Señor, de ese respaldo divino, Señor. Hermana Domitila Palacio de Moreno, por sanidad y arteria. La hermana Mélida Castellón, clamamos por su pronta recuperación. María Leonardo Ramírez, por sanidad en su cuerpo. Janet Benavides, por sanidad. Mirna Cruz, por sanidad. Esther Gaitán, por sanidad. Ana del Rosario, por protección en su hogar, en su familia. Clamamos, Señor amado, que sea usted obrando, Señor. Obre poderosamente, Dios eterno, sea usted dando bendición, dando fortaleza. Clamamos por Nelson González, Señor, por bendición de empleo. Clamamos que seas tú, Señor, glorificándote en su vida. De esa respuesta, Señor, esa respuesta que está esperando, Señor, ese empleo, Señor, obre, Padre Santo, obre, Señor. Clamamos por sanidad en su vida, Señor. Desconocemos las enfermedades, Padre, pero tú sabes, Señor, cada situación, cada circunstancia. Clamamos que seas tú obrando y dando sanidad, Señor. Alabado sea tu nombre, bendito Dios, alabado sea tu nombre. Te adoramos, Señor, te adoramos, Rey de Gloria. Tú eres santo, tú eres poderoso, tú eres maravilloso, Señor. Digno de gloria, digno, Señor, de alabanza, de adoración. Clamamos por el Janet Benavides, por sanidad. La vida de Mirna Cruz, por sanidad de colon. Esther Gaitán, por sanidad. Clamamos, Señor, que tu obra, Padre Santo, en la vida, Señor, de cada uno. La vida, Señor, de Israel Pérez, por bendición. Pasería Sandoval, por protección de su familia. Ofelia Turcios, por bendición de sus hijos. Carmen Díaz, por protección y liberación. Giovanni Rivas, por sanidad en su cabeza, por sanidad en la vista. Clamamos, Señor, por Rosario Alvarenga, por sanidad, Señor. La vida de Elian Ernesto Garza, por sanidad. Hermana Berita Garza, por sanidad y fortaleza. Clamamos, Señor, por Liduvina, por protección, Señor, en la vida de su nieta. Ana Guevara, por sanidad en los riñones, Señor. Alabado sea tu nombre en esta hora, Padre. Tú eres bueno, Señor, y para siempre es tu misericordia, Rey de Gloria. La vida de Juanita Ochoa, por bendición. Saraí Rodríguez, por fortaleza, sanidad. Cándido Gómez, por recuperación en la vista. Clamamos por Rosa Rivas, por sanidad en las rodillas. La vida de Hernán Palacios, por esos trámites legales, Señor. Gracias, bendito Dios, por lo que usted está haciendo. Gracias, Señor, por todo lo que usted hará en la vida, Señor, de cada hermano, cada familia, Señor. La vida de Anónimo, Padre, en tus manos presentamos esta familia, Señor. Que seas tú obrando, Señor, mire esos trámites, Señor. Que todo pueda ser, Padre, para tu gloria, para tu honra, Señor. Padre celestial, tú conoces, Señor, cuáles son las dificultades, Señor. Clamamos, Señor, que seas tú obrando, que seas tú, Señor, teniendo misericordia, Padre. Bendito sea tu nombre, Señor, en tus manos depositamos cada petición, Señor, creyendo, Rey de Gloria, que usted estará dando la respuesta, Señor. Estará obrando, Señor, obre, Padre Santo, obre, Señor, en cada petición, Señor. A Padre amado, los que están enfermos, enfermos puedan recibir sanidad, puedan recibir bendición, los que están clamando por una respuesta, Señor. Tú puedas dar la respuesta, Señor. Padre Santo, los que claman por bendición, por fortaleza, Padre, puedan recibirla, Dios amado. Tú tienes el control de todo, Señor. Los que están haciendo, Señor, esos trámites, tú puedas tú obrar, Señor, y glorificarte en gran manera. Señor, ten misericordia, Padre, y obre, Señor, obre poderosamente. Bendito Dios, tú tienes el control de todo, Señor. Tú tienes el control de toda situación, de toda necesidad. Glorifíquese en esta tarde, Padre. Muchas gracias por la vida, Señor, de nuestros hermanos. Gracias, Señor, por la vida de nuestro hermano que ha estado colaborando con este espacio. Bendice la vida, hermano Pablo, Señor, su familia, su negocio, Señor. Padre Santo, tú puedas bendecirles, Padre, tú puedas sobrar poderosamente en sus vidas, Rey de Gloria. Gracias le damos, Señor, en esta tarde. Muchas gracias, Señor, porque nos ha dado esta oportunidad de presentarnos ante usted, Rey de Gloria, creyendo, Dios amado, que usted ha estado atento al clamor, Padre Santo, de nuestras peticiones, y que usted estará obrando, Señor, que usted, Señor, tiene el control de todo, Padre. Muchas gracias, Señor. Gracias, amado Dios, porque tú has sido bueno, Señor, y tú eres digno, Señor. Señor, de ser alabado, de ser exaltado, Señor. Gracias, Padre Santo. Gracias, Señor, por tus bendiciones. Gracias, amado Dios, por todo lo que usted ha hecho y por todo, Señor, lo que usted estará haciendo. Muchas gracias, Rey de Gloria. Bendito y alabado sea tu nombre, Señor. Gracias te damos, amado Dios. Amén.

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Tenemos las 3 de la tarde, pasado 38 minutos, 3:38. Gracias a usted por continuar en nuestra sintonía. Saludos para nuestros hermanos que están pendientes de la programación. Gracias por estar en la sintonía de Radio Cres 1080 AM. Saludos y agradecimientos a nuestro hermano Manuel Navarrete hasta Montreal, Canadá. Él se une a colaborar con este espacio de 3:34 de la tarde, Cánticos Variados. Saludos para nuestro hermano que está ahí siempre pendiente de la programación de Radio Cres. Saludos también para nuestra hermana Lorena Hernández hasta Virginia, que está pendiente de la programación en esta tarde. Que el Señor le bendiga, un gusto poder saludarle. Saludos especiales para toda la audiencia, usted que nos escucha fuera de nuestro país, usted que se encuentra ahí aún en su trabajo y en nuestra sintonía, que el Señor le bendiga. Vamos a escuchar a continuación a Felipe Garibo y escuchamos ¿Dónde está Dios? Con este canto saludamos a nuestro hermano patrocinador del espacio, hermano Manuel Navarrete, hasta Canadá.

Continuamos con esta bendición. Tenemos las 13 pasado ya 54 minutos, 3:54. Gracias al patrocinio de nuestro hermano Manuel Navarrete hasta Montreal, Canadá. Él nos está patrocinando de 3:34 de la tarde el espacio de Cánticos Variado. Gracias a nuestro hermano por ese aporte para ese ministerio. Sea nuestro Dios Todopoderoso bendiciendo su vida, su familia en una manera muy especial. Gracias por estar en nuestra sintonía, nuestros hermanos que se están reportando con nosotros. Vamos a finalizar este espacio de Cánticos Variados agradeciendo siempre a nuestro hermano patrocinador, el hermano Manuel Navarrete hasta Montreal, Canadá. Y vamos a escuchar a continuación al grupo Alfa y Omega con el canto La Gran Tribulación. Así damos por finalizado el espacio de Cánticos Variados.

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Que Dios me le bendiga, amada audiencia. Muy buenas tardes. Es una bendición grande de nuestro Dios poderles saludar desde cabina de Radio Cred. Que Dios me le bendiga de una manera muy especial a cada uno de los que están en fiel sintonía de esta hermosa programación. Estamos dando inicio a lo que es este hermoso espacio de Programando con el 80. Saludos especiales para nuestra querida audiencia del 1080 AM, como también del 102.1 FM Radio Alerta Final. Recuerde que puede hacer su reporte. Este es un programa especial para que usted pueda llamarnos, pueda escribirnos y pueda solicitar esos hermosos temas que desea escuchar. Para nosotros será un privilegio programar cada uno de ellos. Usted puede llamarnos a cabina de radio 2609-1080. Está totalmente disponible, como también nuestro número de WhatsApp, el 7923-9593. Usted puede enviarnos ese mensaje de texto, puede enviar esa notita de voz, como también puede hacernos esa llamadita a través de vía WhatsApp. ¿Qué le parece si hace su reporte? Nos comenta desde qué lugar usted se está dejando acompañar de esta hermosa bendición. Nos llegaba un mensaje anteriormente y nos decía: Dios le bendiga, quisiera dos alabanzas, agradecimiento con Francisco Marroquín, y se tenía que decir y se dijo con Jonathan Villatoro y Ovidio Aguilar. Bendiciones, que Dios le bendiga, hermano José Salvador Lisilique. Cantos de Jonathan Villatoro no tenemos en programación. Si nos solicita otro tema, con mucho gusto vamos a estarle complaciendo. Que Dios me le bendiga, gracias por estar en fiel sintonía de esta hermosa programación hasta ese lugar de Lislique, donde se encuentra acompañado de esta hermosa programación. Vamos a escuchar el siguiente tema, el regreso del hijo pródigo, a cargo del grupo Alfa y Omega. Este tema había quedado pendiente y a eso, bueno, y luego vamos a estar complaciendo el tema agradecimiento a cargo de Francisco Marroquín. Recuerde que vamos hasta eso de las 5 de la tarde. Usted puede seguir haciendo su reporte.

0: Muy bien, llegamos a las 4 de la tarde, pasado 22 minutos, 4 de la tarde, pasado 22 minutos. Estábamos complaciendo anteriormente el tema, el regreso del hijo pródigo, también agradecimiento a cargo de Francisco Orantes, y complacíamos cuán gloriosa será la mañana este tema a nuestro hermano José Salvador, quien se nos estaba reportando desde Higuera Lisilique. Que Dios sea bendiciéndole, gracias por estar en fiel sintonía de Programando con el Oyente. A continuación vamos a escuchar un reporte de tráfico que tenemos en esta tarde.
1: Dios los bendiga, hermanos oyentes de la cadena cristiana de radiodifusión CRET, Radio Alerta Final. Informarles sobre el tráfico a esta hora de la tarde en la ciudad de San Miguel, un caos total, tráfico por todos lados, en la avenida Rubel saturadísima, también las calles y avenidas del centro para salir de la ciudad hay demasiado congestionamiento a esta hora de la tarde, así que de tomar rutas alternas, tomar vías alternas, porque la mayoría de las rutas y las calles del centro de la ciudad para salir y las avenidas también de entrada y salida de la ciudad están saturadísimas a esta hora de la tarde. Ármese de paciencia, déle volumen al radio, sintonice Alerta Final o Radio CRET y disfrute de la programación de esta tarde mientras está en el tráfico. Que Dios me los bendiga grandemente y adelante en el nombre del Señor.
0: Muy bien, por ahí teníamos el reporte de nuestro hermano Balmore Alvarado, así que si usted está circulando por esa zona, tomar en cuenta. Teníamos el reporte anteriormente de nuestro hermano Jorge López, quien se nos estaba reportando desde Guatajiagua, nos solicitaba el tema, las mujeres que seguían a Jesús. Vamos a estar complaciendo ese tema, que Dios sea bendiciéndole en gran manera. También teníamos el reporte de nuestro hermano Santo Benítez, quien se nos estaba reportando desde Sociedad, nos solicitaba el tema Nombre Nuevo Dios Me Ha Dado. Vamos a estar complaciendo también ese tema. También teníamos reporte desde Santa Rosa del Limán, Cantón El Algodón, la hermana Anastasia Álvarez, que Dios me le bendiga, por ahí se encuentra en fiel sintonía, nos comenta siempre escuchando esta hermosa programación de Radio CRED. Un gusto poderle saludar. Vamos a escuchar a continuación una notita de voz.
2: Bendiciones, que Dios les bendiga. Me es un gusto escuchar la radio. Ya vamos escuchando, vamos en camino, ya salimos de los trabajos, de labor. Ahora vamos para nuestras casitas y saludo al personal de la radio. Y quiero que me complazca con una alabanza con el hermano José Román, que dice: he visto llorar un ángel de pena y dolor. Soy el hermano Isaac. Muchas bendiciones para todos y a los fieles oyentes de la radio CRED San Miguel. Que el Señor les bendiga.
0: Que Dios le bendiga, hermano Isaac. Un gusto saludarle. Gracias por enviar esa notita de voz. Es un privilegio saber que siempre está en sintonía esa fiel audiencia. También se nos reporta nuestro hermano Isidro Turcio desde Colonia Ciudad Pacífica. Vamos a reproducir la notita de voz a continuación. Amén, hermano, claro que sí, con mucho gusto vamos a estar complaciendo el tema, el gran Sansón. Vamos complaciendo estos hermosos temas. Recuerde que vamos hasta eso de las 5 de la tarde. Usted puede seguir haciendo su reporte 2609-1080, está totalmente disponible, como también nuestro número de WhatsApp, el 7923-9593. También recordándoles que no contamos con patrocinador. Si usted desea en su corazón bendecir a este ministerio a través de ese patrocinio, usted puede llamar a cabina de radio, puede colaborar con la hora completa o media hora, como usted disponga en su corazón. Recuerde que de Dios viene la recompensa.

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Muy bien, llegamos a las 4 de la tarde, pasado ya 42 minutos, 4 de la tarde, pasado 42 minutos, complacíamos uno de los 10 y Jerusalén Celeste a nuestra hermana Anastasia Álvarez, quien nos está escuchando en Cantón El Algodón, Santa Rosa de Lima, que Dios me le bendiga, por ahí estábamos complaciendo esos hermosos temas. También queremos agradecer a nuestro hermano Wilfredo Gómez hasta Jocoro, Morazán, él nos está patrocinando media hora de este hermoso programa, que Dios le bendiga y le multiplique esa ofrenda que usted aporta para este ministerio, ya que es a través de ello que Radio continúa hacia adelante, siempre con el único propósito de seguir anunciando y proclamando la venida de nuestro Señor y Salvador Jesucristo. Que Dios bendiga la vida de nuestro hermano Wilfredo Gómez hasta allá en Morazán, donde él se deja acompañar de Programando con el Oyente. También teníamos reporte de nuestro hermano Álvaro Samayoa, que Dios le bendiga, nos comenta que está en fiel sintonía en Valle San Juan, nos solicitaba el tema ¿Por qué llorar? A cargo de Ramón González, con mucho gusto vamos complaciendo. Vamos a escuchar el siguiente tema, El Ángel que vi llorar, luego vamos a estar complaciendo a nuestro hermano Álvaro, quien nos está escuchando en Valle San Juan. 4 de la tarde, pasado 43 minutos, recuerde que usted puede seguir haciendo su reporte, vamos hasta eso de las 5 con Programando con el Oyente.

Muy bien, escuchábamos el gran Sansón complaciendo a nuestro hermano Isidro Turcios, quien se reportaba desde Colonia Ciudad Pacífica. Nos vamos a ir despidiendo ya de este hermoso espacio de Programando con el Oyente. Agradecemos a nuestro hermano Wilfredo Gómez hasta Jocoro Morazán. Él nos estuvo colaborando con media hora para este programa. Que sea Dios bendiciéndole de una manera muy especial a él y también a toda su amada familia. Vamos a escuchar los últimos temas y a eso de las 5 vamos a estar en Atardecer con Cristo, donde vamos a estar con temas en género norteñas, rancheras y en mariachi cristiano. Escuchamos El Libre a cargo de La Paz de Cristo, 4 de la tarde, pasado 53 minutos.

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Muy bien, llegamos a las 5 de la tarde, pasados 6 minutos, 5 de la tarde, pasados 6 minutos. Estamos dando inicio a lo que es este hermoso espacio de Atardecer con Cristo, donde vamos a estar escuchando temas en género norteñas, rancheras y en mariachi cristiano. Usted puede hacer su reporte, vamos hasta eso de las 6 con esta hermosa programación de Atardecer con Cristo, y usted puede hacer su reporte, puede marcar a cabina de radio. La línea telefónica está totalmente disponible, 2609-1080, como también nuestro número de WhatsApp, el 7923-9593. Será un privilegio poderle complacer con cada uno de esos hermosos temas. A usted que recién se nos va conectando por el internet, que Dios me le bendiga, que sea Dios bendiciéndole en gran manera. A usted que nos va escuchando ahí en su automóvil, a usted que ya se encuentra descansando en casita después de haber retenido una larga jornada de trabajo de este día jueves, pero ya se encuentra descansando y por supuesto acompañados de esta hermosa programación. Saludos a nuestra querida audiencia también de Radio Alerta Final. Un gusto poderles saludar. ¿Qué le parece si hace su reporte y nos comenta desde qué lugar usted se está dejando acompañar de esta hermosa programación? Para nosotros será un privilegio, será un gozo grande poderle saludar y poderle complacer. También comentarles que no contamos con patrocinador.

Señor. Si usted desea bendecir a este ministerio, usted puede hacerlo a través de un patrocinio, ya sea colaborando con la hora completa o con media hora, como usted disponga en su corazón. Saludamos a nuestro hermano Wilfredo Gómez hasta Jocoro, también hermano Isidro Turcios, que Dios me le bendiga. Gracias por estar enviando esa notita de voz. Vamos a escuchar el siguiente tema, El Poderoso, a cargo de Humberto Sabán, 5 de la tarde, pasado 8 minutos.

0: Muy bien, escuchábamos El Poderoso a cargo de Humberto Sabán. Teníamos reporte de nuestro hermano Isidro Turcios, quien nos solicitaba el tema Mire que no caiga. También nos solicitaba En el nombre de Jesús, que Dios me le bendiga. Con mucho gusto vamos a estar complaciendo esos hermosos temas. Vamos a contestar esta llamadita. Dios le bendiga.
1: Dios le bendiga, hermana, bendice.
0: Amén, hermana, Dios me le bendiga.
1: Así le estoy saludando en esta tarde, que mi Cristo la gloria me la ha guardado para estar alegrando en la tarde, hermana.
0: Amén, hermana Dora, que Dios me le bendiga, un gusto escucharle.
1: Para hacer saludos muy bonitos para los que trabajan en la radio y en la audiencia.
0: Amén, hermana, por ahí le están escuchando.
1: Ay, después de dos cartas, hermana, bendice.
0: Sí, hermana, dígame, ¿cuál le desea escuchar?
1: Bien, quiero escuchar, mire, el joven revolucionario y maestro del dúo, los hermanos. Gracias, hermana, por estamos en sintonía de la radio.
0: Amén, hermana, Dios me le bendiga. Con mucho gusto vamos a estarle complaciendo el revolucionario a cargo de Ramón González.
1: Claro.
0: Bueno, Dios me le bendiga.
1: Y desde mucho, hermana, bendice, que mi Padre desea la bendiga y la guarde.
0: Amén, hermana, así sea.
1: Bendiciones, oye.
0: Amén. Muy bien, por ahí teníamos el reporte de nuestra hermana Dora Escobar, que Dios me le bendiga. Gracias por hacer esa llamadita. Con mucho gusto vamos a estarle complaciendo el tema El Revolucionario. Que Dios sea bendiciéndole en gran manera. Vamos a escuchar una notita de voz.
2: Buenas tardes, Dios le bendiga, hermana. Le estoy llamando aquí, le estoy mandando un audio aquí de Jocoro. Quería ver si me podía programar el Gran Puerto o el Himno de Victoria o alguna alabanza bonita, ¿verdad? Yo estoy llamando aquí, hijo Coro, ya me conoce. Bueno, padre, buenas tardes y que Dios les bendiga a todos.
0: Amén, hermano Wilfredo, que Dios se le bendiga. Con mucho gusto vamos a estar complaciendo el tema El Gran Puerto a cargo de Nina Leal. También nos llega mensaje y nos dice, hola, hermana, Dios se le bendiga. ¿Cree que me puede complacer una alabanza siguiendo yo a Cristo? Soy Antonio Martínez de aquí de Jocoaitique, Morazán. Que Dios le bendiga, hermano José. Con mucho gusto vamos a estar complaciendo ese hermoso tema. Recuerde que no contamos con patrocinador, está totalmente disponible. Si usted desea bendecir a este ministerio, usted puede hacerlo a través de un patrocinio, ya sea colaborando con la hora completa o media hora, como usted disponga en su corazón. Vamos complaciendo los siguientes temas. Mire que no caiga. También vamos a complacer En el nombre de Jesús a cargo de Heriberto de Jesús, chicas.

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Muy bien, llegamos a las 5 de la tarde, pasado 31 minutos, 5 de la tarde, pasado 31 minutos. Estábamos complaciendo esos hermosos temas a nuestra querida audiencia, quien se nos había reportado. Con mucho gusto estábamos complaciéndole. Vamos a continuar con más de esta hermosa bendición. Estamos en Atardecer con Cristo, escuchando temas en género norteñas, rancheras y mariachi cristiano. Así que usted que se encuentra ahí en su casita escuchándonos, ¿qué le parece si hace su reporte? Será un privilegio poderle complacer con cada uno de esos hermosos temas que usted desea escuchar. Vamos a dejar el siguiente tema, Cristo bendito, a cargo de Lea y Damaris.

Muy bien, estábamos escuchando Cristo Bendito a cargo de Lea y Damaris. Llegamos a las 5 de la tarde, pasado 34 minutos. Saludamos a nuestro hermano Tito, quien se nos reportaba, nos hacía una llamadita anteriormente desde Comacarán y nos solicitaba el tema El Familiar. Con mucho gusto vamos a complacerle ese tema. También nos dice, Dios le bendiga, hermana, me puede complacer con la alabanza verdadera. Verdaderamente libres de los esposos Cuellar. Aquí me reporto desde Houston, a todo volumen tenemos la radio, creo, nos dice amén, hermano Jaime Girón, que Dios le bendiga, un gusto saludarle hasta ese lugar de Houston, donde se encuentra acompañado de esta hermosa programación, y con mucho gusto vamos a estarle complaciendo ese tema que usted desea escuchar. Recordándoles que seguimos sin patrocinador. 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Vamos escuchando el siguiente tema, El Familiar.

Muy bien, llegamos a las 5 de la tarde, pasado ya 49 minutos, 5 de la tarde, pasado 49 minutos, escuchábamos el tema Saqueo a cargo de Emerson Cedillo, que Dios me le bendiga de una manera muy especial. Saludamos a nuestra hermana Viviana Reyes, que Dios me le bendiga, por ahí nos estaba, se nos estaba reportando desde Colonia Los Naranjos, nos comentaba que Dios me le bendiga, con mucho gusto vamos a estarle complaciendo esos hermosos temas que ella nos solicitaba. Recuerde que vamos hasta eso de las 6 de la tarde, a eso de las 6 nos vamos a quedar a escuchar los 20 minutos de la lectura pública de la Biblia. 6:30 vamos a estar escuchando Palabra de Dios y recuerde que esta programación va rumbo hasta eso de las 10 de la noche. Vamos a complacer el siguiente tema, Las Huellas, a cargo de Reina Enríquez.

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